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0: la gran orquesta el maestro Florindo Sassone en Carrillón de la Merced, tango de Enrique Santos Discépolo.
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0: Lo que escuchábamos era la orquesta del maestro Florindo Sassone, su cantor Jorge Casal, en Canción de Cuna, este tango de José Díaz Gómez y José María Rizzuti, grabación que realizaran en el sello RCA Víctor un 19 de mayo de 1947.
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hoy se realiza la cosa. Y ya se ha formado en torno del carro de los adornos la rueda de las chismosas. Y una de ellas, de envidiosa, le dice a la que está al lado: algún yuyo le habrán dado, se lo juro, doña Rosa. Mensajeros apurados que silban de mala gana traen en cada telegrama un regalo fracasado. El padrino, sofocado porque no tiene resuello, piensa alarmado en el cuello que le tienen preparado. La noche trae realidad, calor de ceremonia, la salida de la novia ya reunió la vecindad, mas esa curiosidad por verlos a los dos juntos se ha despertado a tal punto que dobló la cantidad. Llega el auto, iluminado como vidriera de amor, exhibiendo en su interior a los novios asustados que se sienten aplastados, oyendo a grandes y chicos que comentan a los gritos los defectos encontrados. Por fin, novios y cortejo pueden entrar en la casa y allí, como siempre pasa, viene el llanto de los viejos, siguen después los consejos, que nadie les da valor, y después al comedor para iniciar los festejos. Entonces, tranquilamente, comienza la gran función. Va tomando ubicación el batallón de parientes y aquellos que solamente han venido por cumplir. Y ya no los hace ir ni la carga de los valientes. Empiezan las copas rotas y las bandejas subiendo parecen que van corriendo una carrera de postas. La mesa resulta angosta y en segundos la han dejado como un campo devastado por la manga de langostas. En lugar de los regalos, lo vigila una parienta, cicerone que comenta y aumenta lo que ha llegado. 6 veladores mandaron, 7 juegos de té. Hay 2 lámparas de pie, pero a una la abollaron. Con estas son 3 frazadas. Aquello que está ahí envuelto, el cuadro de un pato muerto rodeado de 6 manzanas. La batería en losada venía sin cucharón, pero ya dijo el patrón el lunes, por la mañana. Todos entran a mirar y a controlar si está el suyo, que contemplan con orgullo, lo vuelven a tocar, para de paso arreglar un poquito la tarjeta, que al torcerse de coqueta ninguno se va a enterar. La fiesta está en su apogeo, los chicos corren y pasan, pero a menudo descansan, señal de zapatos nuevos. Y en la cama del abuelo, 3 criaturas dormidas han quedado confundidas entre abrigos y sombreros. Los novios se han escapado porque ya es un poco tarde. Y lloran juntas las madres por los solas que han quedado. Y allá en un rincón sentado queda aburrido el padrino con el cuello desprendido que lo tuvo estrangulado. El día empieza a venir. Los últimos que se fueron son aquellos que vinieron un ratito por cumplir. El gato quiere salir y al rascarse en los barrotes muestra restos en los bigotes de un merengue chantilly.

0: espacio La Mesa de Todos, el decir de Héctor Gagliardi en su obra El Casamiento. Y luego Leopoldo Federico con la voz de Roberto Ayala en una grabación del año 1965 en el sello Music Hall. Cuatro Novios es el tango, cuya música es de Alfredo Gobi y la letra de Valentín Vergara y Roberto Salinas.
1: El cantor Roberto Ayala nació en el barrio de Palermo, en la ciudad de Buenos Aires, el 24 de abril de 1943, como Agustín Félix Gutiérrez. En 1964, el maestro Leopoldo Federico realiza en Radio Splendid un concurso para incorporar a su orquesta un vocalista en reemplazo del reciente fallecido Julio Sosa. Entre los 800 participantes, es Ayala el elegido para ocupar esa vacante, debutando el 1 de marzo de 1965 en la ciudad de Baradero, provincia de Buenos Aires. Realiza con esta orquesta sus primeras grabaciones en el año 1965 con los temas Cuando me entres a fallar, Cuatro novios y Desconocidos. Permanece con Leopoldo Federico hasta el año 1968. Es convocado por Nicolás Mancera en el programa de televisión Sábados Circulares de Canal 13, en el cual comienza su trayectoria como solista. Se destaca en la noche de Buenos Aires actuando en los escenarios más importantes, Caño 14, Michelangelo, Patio de Tango, La Querencia y muchos otros. Integró el elenco del programa Grandes Valores del Tango de Canal 9 durante más de 20 años. Efectúa giras por Colombia, Perú y también Japón, además de nuestro país. Actúa acompañado por los más grandes maestros de esa época, Attilio Stampone, Walter Ríos y Alberto Di Paolo, entre otros.
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0: éxitos de binomios. Era la orquesta de Héctor Varela en tres grabaciones del sello CBS Columbia, con Argentino Ledesma en una grabación del 24 de julio de 1956. ¿Qué tal de que has venido? Tango de Carlos Weiss y Héctor Varela. Con Rodolfo de Sica en una grabación del 12 de noviembre de 1957. No me hablen de ella. Tango de Jorge Moreira y Ernesto Tití Rossi. Con el dúo argentino Ledesma y Rodolfo Lezica graban el 13 de mayo de 1957 Tentadora, esta milonga de Carlos Russo y Jorge Dragone.
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Escuchábamos la gran orquesta de Osvaldo Piro, la voz de Raúl Lavie, en un tango de Rinque Cadícamo y Alberto Suárez Villanueva, La luz de un fósforo.

0: Escuchábamos a Juan Carlos Esperanza con Yunta Brava en Ventarrón, tango de José Staffolani y Pedro Mafia.
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6: Hay algo, queridos amigos, que el tango ha demostrado, y es que todo compositor, por más amplia que sea su producción artística, siempre tiene una obra que a veces, sin ser la más lograda, es la que define su estilo, marca su popularidad, lo acerca al corazón del público y hasta lo convierte en popular. En esa composición, por lo general, el autor desnuda su sensibilidad, donde las raíces afloran, evidenciando su formación y desarrollando su capacidad creativa, a veces a niveles nunca superados. El impacto que produce en el paladar masivo hace que otros músicos decidan incluirlo en sus repertorios, creando los canales indispensables para lograr la necesaria difusión, haciendo que el tema se instale para siempre en los oídos y en la emoción del público. En síntesis, son esas obras que terminan siendo para el autor una especie de resumen de su personalidad artística. Y eso es lo que ocurrió con Astor Pantaleón Piazzolla, el genial músico reconocido en todo el mundo por su amplia variedad de creaciones, incursionando incluso en diferentes estructuras musicales, encontró en Adiós Nonino su documento de identidad, su huella digital. El tema fue compuesto en 1959, en una situación muy especial para el autor. Piazzolla estaba de gira por Centroamérica cuando imprevistamente recibió la noticia de la muerte de su padre, Vicente, a quien le decía Nonino. Astor inmediatamente puso punto final al viaje y regresó a Nueva York. Se juntaron momentos de angustia, profunda tristeza y penurias económicas. Al fracaso comercial de su gira y del intento de instalar en Estados Unidos el tango jazz, se sumó la dura noticia de la partida de su padre. Esa noche, Astor Piazzolla pidió estar solo. Bajo la presión de semejante estado de ánimo, tomó su inseparable y adorado bandoneón, y casi sin proponérselo, brotaron espontáneamente las inmortales notas de lo que luego sería Adiós Nonino. A su mente y de ella a sus ágiles dedos aparecieron las notas del primitivo Nonino, tango que había compuesto en París en 1954 y, como les dije, dedicado a su padre. Conservó la parte rítmica, reacomodó algunos pasajes y agregó ese prolongado, melódico, desgarrador fragmento de notas largas y sentidas en el que subyace un profundo, ahogado y angustioso lamento. La dulzura de su sonido, la delicadeza de su interpretación y su extraordinaria sensibilidad supieron captar y exponer el mensaje de dolor que el autor dejó implícito en ese fragmento, y lo hizo en forma mágica. Era la tristeza del hijo a tanta distancia de tan fatal desenlace. Era el artista quien sin lágrimas lloró esa noche desgarradamente, y lo hizo a través de su arte, dejando para la historia de la música argentina una de sus más bellas e imperecederas páginas. Adiós, Nonino.

0: Escuchamos al quinteto de Astor Piazzolla en Adiós Nonino, del bandoneonista y compositor Astor Piazzolla. Antes oíamos a Néstor Yuria en sus historias de tango y la emoción de Luna y Misterio. 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
1: Polaco Roberto Goyeneche, el vals absurdo de los hermanos Espósito.

0: escuchábamos a la voz de Alberto Podestá con la orquesta de Luis Estazo en un tango de Federico Silva y Luis Estazo, No nos veremos más. Luego Ariel Arnit con su orquesta, Dos fracasos, este tango de Homero Espósito y Miguel Caló. 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

0: espacio de binomios famosos, la orquesta de Juan Darien son dos tangos grabados en el sello RCA Víctor del 12 de septiembre de 1962. En primer término, Ya te arrepentirás, de Roberto Jiménez y Ángel Mayo, con la voz de Jorge Valdés. Y luego, Del tiempo de la morocha, de Alberto Gómez y del guitarrista José Canet, cantando Horacio Palma. En este mismo espacio, a esta misma hora, el próximo domingo, otro encuentro con la orquesta del maestro Juan Darienzo y sus cantores, siempre con el auspicio del comedor y roticería Al Gusto.
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3: En el espacio de nuestra gente vamos a escuchar a Joel Tortul en Ensueño, este tango de Luis Brighenti, y luego Aldana Morricone en La luz de un fósforo, tango de Enrique Cadícamo y Alberto Suárez Villanueva.

Lo que escuchábamos era Joel Tortul en el tango de Luis Briganti, En Sueño, y luego Aldana Morricone, La Luz de un Fósforo, tango de Enrique Cadícamo y Alberto Suárez Villanueva. Seguimos con la compañía de nuestros representantes zonales, y lo hacemos con Daniel Basualdo, con el acompañamiento en el bandoneón de Diego Saavedra, en el tango de Homero Manzi y Aníbal Troilo, Che Bandoneón.

0: grupo Canto por Trío nos traía selección de tangos.
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0: espacio de Binomio Famoso escuchábamos al maestro Juan D'Arienzo con la voz de Jorge Valdés en dos tangos grabados en RCA Víctor del 2 de septiembre de 1963. No nos veremos más, el tango de Federico Silva y Luis Estazo, y luego el pañuelito de Gabino Coria Peñalosa y Juan de Dios Filiberto, a dúo con la voz de Héctor Millán.
1: La orquesta de Juan D'Arienzo, en mayo de 1963, inicia la serie de grabaciones correspondiente al año en curso, dejando un acetato con los tangos Malevaje y Entre Tango y Zamba, el 10 de junio otro acetato con Clavel del Aire y Caminito, el 1 de agosto dos placas con tres tangos, Amigazo, Cuando Llora la Milonga, Yo Te Bendigo, y el vals Cumpleaños de Mi Esposa. Una semana después graba un acetato con los tangos La Canción y Frente al Mar, mientras que a la semana siguiente una nueva placa con Langosta y Quejas de Bandoneón, y las que escuchamos hoy corresponden al día 2 de septiembre de 1963.
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0: En este espacio de joyas discográficas, la orquesta de Domingo Federico con la voz de Carlos Vidal, en una grabación del sello RCA Víctor del 12 de septiembre de 1944, Yuyo Verde es el tango de Homero Espósito y música del bandoneonista Domingo Federico.
1: En 1943, Domingo Federico se separa de la orquesta de Miguel Caló para formar su propia agrupación, con la que debuta con mucho éxito en el Café Buen Orden, junto a sus cantores Alberto Tagle y Alfredo Castel. Además de estos dos vocalistas, tuvo a Ignacio Díaz, Carlos Vidal, Oscar La Roca, Mario Bustos, Hugo Roca, Enzo Valentino, Dante Rossi, Carlos Valdés, Armando Moreno, Rubén Sánchez y Rubén Maciel. Pero de todos ellos, Carlos Vidal fue sin duda el más representativo, el que impuso toda su personalidad en versiones que quedarán imborrables en el recuerdo. Tal es el caso de los tangos Yo y Yuyo Verde, que iniciábamos este espacio.

0: escuchábamos la orquesta de Ángel D'Agostino con la voz de Ángel Vargas en una grabación del sello Víctor del 13 de septiembre de 1944, Palais de Glass. Es el tango con letra y música de Enrique Cadícamo.
1: La dupla D'Agostino Vargas quizás sea uno de los engranajes más perfectos que nos dio el tango, solo comparable a la de Aníbal Troilo con Fiorentino. En 1940 comenzará la etapa fundamental en la carrera artística de Ángel Vargas, y es cuando ingresa a la orquesta del pianista Ángel D'Agostino, con quien permanecerá hasta 1946, dejando 94 temas en el disco que constituyen verdaderas joyas del género.
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voy a cantarles un vals con sentimiento profundo. 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Así para mi madre y a todas las del mundo canté con toda el alma

En este espacio donde la orquesta de Juan D'Arienzo trae grabaciones del sello RCA Víctor, escuchábamos Un vals para mamá. La grabación se realizó el 13 de septiembre de 1958. Este vals de Reinaldo Gizzo y Enrique Alessio con la voz de Mario Busto.

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la orquesta de Franchini Pontier con la voz de Pablo Moreno en una grabación realizada en el sello RCA Víctor un 17 de septiembre de 1952, Óyeme Mamá, tango de Julio Jorge Nelson y Armando Baiotti.

0: que está el maestro Alfredo Gobi, con las voces de Tito Landó y Alfredo del Río, graban en el sello RCA Víctor del 18 de septiembre de 1956 el solitario vals de Leopoldo Díaz Vélez.
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con la voz de Edmundo Rivero, con acompañamiento de guitarras, en un tango muy conocido y que, bueno, Edmundo Rivero lo hace muy bien, Amigos que yo quiero.

0: Franchini Pontier con la voz de Alberto Podestá en una grabación de sello RCA Víctor del 16 de enero de 1947. Tango de Enrique Santos Discépolo y Mariano Mores, Sin Palabras.
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0: Jorge Maciel o Carlos Pellegrini, intérprete nacido en La Boca el 17 de septiembre de 1920. En 1947 se vinculó a Alfredo Gobbi, con quien realizó sus primeras grabaciones fonográficas. 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

Escuchábamos la voz de Jorge Maciel con la orquesta del maestro Osvaldo Pugliese en este tango Recuerdo del maestro Osvaldo Pugliese y Eduardo Moreno. Grabación realizada en el sello Philips en el año 1966. Entonces colaboró con el Sexteto Tango.

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Una canción, este tango de Cátulo Castillo y Aníbal Troilo. Jorge Maciel, falleció el 26 de febrero de 1975.

0: Escuchábamos la orquesta de Ricardo Tanturi en un tango de Agustín Bardi, ¿Qué noche?
1: Seguimos escuchando a Ricardo Tanturi.

0: Bailongo de los Domingos, de Francisco García Jiménez y Oscar Arona. Cantaba Alberto Castillo.
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0: orquesta de Ricardo Tanturi con la voz de Enrique Campos en Nada más que un corazón, tango de Carlos Barr y Manuel Sucher.
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0: rendimos homenaje a personalidades de nuestro género. Alberto Podestá, Sexteto Mayor, Juan D'Arienzo, Alberto Castillo, Julio Sosa, Homero Manzi, Enrique Santos Discépolo, Horacio Salgano, Francisco Canaro, Osvaldo Pugliese, Edmundo Rivero, Tita Merelo, Hugo del Garril, Miguel Caló, Libertad Lamarque, Carlos Gardel, Astor Piazzolla, Beba Vidal, Carlos García, Antonio Agri, Mariano Mores, Virginia Luque, Eladia Blázquez, Rubén Juárez, Roberto Goyeneche y muchos más.
1: Intérpretes, orquestas y sus grabaciones memorables.

0: En el espacio de grabaciones memorables escuchábamos hoy la orquesta de Armando Pontier en el sello RCA Víctor del 13 de septiembre de 1955, trayéndonos la comparsita de Gerardo Matos Rodríguez. Con la voz de Roberto Florio nos traían Lágrimas de Sangre.
1: Ya volvemos luego de estos anuncios.
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0: nos estamos despidiendo, Nera, ya con valsecitos. Así que de mi parte, bueno, gracias por la compañía y será hasta el próximo domingo.
1: Bueno, los valses son Ariel Ramírez escuchándolo con acompañamiento en Noches de Frío, este vals de Lito Gallardo y Roberto Firpo. Mariel Danieli con la orquesta de Orlando Trujillo en Caserón de Texas, vals de Cátulo Castillo y Sebastián Piana. Y cierra José María Fontana en Alma, Corazón y Vida, vals de Adrián Flores. De mi parte, muchísimas gracias por esta mesa de tango y será hasta nuestro próximo encuentro donde el único protagonista es el tango. Gracias por tanto amor, gente querida. Gracias y será hasta nuestro próximo encuentro.

Hasta aquí, Mesa de Tango. Queremos agradecer a los amigos que nos acompañaron en la mesa y a aquellos que desde sus hogares compartieron estos momentos de honda emoción y pasión tanguera. Hasta el próximo encuentro. 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
1: En este punto se oyó suspiros de hembra en la rueda y la voz de su patrón secreteándole las cuerdas. Si tenés cachorro, espera que crezca pa' verlo costero, rumbiador pa'l pago, moco bien terito, y espera que cambie su voz pa' que cante, no hay en todo el mundo pago como el mío, porque hay esperanzas en todos sus montes, y cielos y estrellas toldando sus nidos, porque sus anjones cantan cuando lloran, lloran cuando cantan sus rezos en indio, no hay en todo el mundo pago como el mío. Si tenés cachorro, Dios te lo conserve, llévalo a tu río, toca su mollera con agua fresquita para darle bautismo, y busca dos buenos cantores del pago y hacelos padrino, que ella sea calandria, costera orgullosa con miel en el pico, y el zorzal islero, vallador matrero, bien sanjavierino. Si tenés cachorro, Dios te lo conserve, llévalo a tu río, tíralo de panza por los arenales, del pelo en las aguas de golpe sumilo, túmbalo de oreja sobre las corrientes pa' que oiga el canto indio, y hace que su mano se estire a la estrella, y el ojo al lucero saliendo del nido, si tenés cachorro, suerte del destino. Que sepa el hermano mirar con cariño, que arda en la querencia como un trasfoguero, que sea guay altivo de ray en las islas, con sombras patuitos, pa' que cuando vaya pa' las capitales, no te lo encandile cualquier lucerío, pa' que no se tiente con

0: lleve pañuelo de galleta al cuello, que chamamese pegando alarido, que sea tape puro de golpe en la boca, costero derecho, mocoví enterito, de esos que al cacique de raza disjunta le alzaron la lanza quebrando su punta para hacer sus cuchillos. Que firulete con las acordeonas, que al atagapuro se le queme el pecho, que encienda de noche su toldo escondido para ser un incendio cada madrugada y ansí amanecido, que se espine a lo hombre, que suba barrancas y robe esperanzas para echarlas cantando sobre el lomo el río. Que fije pacuses, que popen el taco del timbó más gaucho, que crucen angada por el veroncito, que trence un asiento su mano embrujada, que robe a la avispa azúcar del pecho de un ceibo floridos, y que entrampe nutrias, y que chifle polcas y coma capincho. Si tenés cachorro, que la carne potro le engrase el hocico, que hace los macaces, que abra por el lomo los ábalos gordos alzado en horqueta sobre el braserío, que asiente a chiflido las garzas ariscas, que baile con chinas, que grite en paisano, que toré milicos, que a boca cerrada llame yacareces y que a bolas de uno les peguen el caique pa' que panza arriba bollen en el río. Si tenés cachorro, con punta de lanza marcale la frente, con ale palomas y a miel de panales, cruzale la boca, los oídos y el pecho diciendo, hijo mío. Dobla la rodilla de frente a tu río, reza con tu padre la oración costera de los pagos indios. Juro ser un tape de los de alarido, juro ser un ceibo pa'l manso conmigo, juro ser arroyo pa' cano en apuro, tigre pa'l contrario, zorzal pa'l amigo, y entrar a la muerte como entré a la vida, de vincha y de lanza. Bien, San Javierino, Dios te lo conserve. 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

0: Hola, hola, ¿qué tal? Muy buenos días para todos. Bienvenidos a una nueva mañana de Casilda Diario. Como todos los días, nos reencontramos aquí en la Récord 91.1 Radio Casilda a través de los canales locales y en las redes sociales para llevarles a ustedes toda la información que necesitan saber antes de salir de casa. Como todos los días, de lunes a viernes, bien tempranito a las 7 de la mañana, nos reencontramos acá para ser su fuente de información. Y muchas cosas para contarles con todo lo que se vivió en el fin de semana. Arrancando este lunes 14 de septiembre de 2026. Y arrancamos esta mañana con una temperatura fría en la ciudad. Yo no sé por qué se siente tanto el frío, ¿no? 5 grados 8 décimas en estos momentos en nuestra ciudad. La humedad del 81%. Así está despertando la ciudad de Casilda. Estamos viendo imágenes de las cámaras del centro de monitoreo, la ubicada allí en Lisandro de la Torre y Ovidio Lago. Nos ponemos en marcha. Arriba ese ánimo, dale, hay que salir de la cama. Es lunes, se viene toda la semana por delante, así que a ponernos las pilas, dale, dale. A salir de la cama y a comenzar a vivir este día lunes 14 de septiembre. Estamos a una semanita de la primavera, creo que hoy va a ser frío y después iremos teniendo ya temperaturas más agradables para esta época. A levantar el ánimo, arriba esos chicos, a ir a la escuela, aquellos que se tienen que ir a hacer ya las obligaciones diarias, con todos los trabajos, con el banco, ¿por qué no? Aquellos que van a hacerse los chequeos médicos. Nos ponemos en movimiento en este día lunes con este hermoso mes de septiembre. Lindo en la ciudad de Casilda, con un sol que está asomando, con las distintas cámaras que nos está mostrando Seba desde tempranito. Esta la ubicada en calle Buenos Aires y Boulevard 25 de Mayo. Ya la gente comienza sus actividades bien, bien tempranito. ¿Cómo somos los casildenses? Madrugadores, y por supuesto a cumplir con todas nuestras actividades. Les decía, arrancamos con una temperatura de 5 grados 8 décimas en el centro de la ciudad, que es lo que dice la gente de Cocade, la humedad del 81%, y ya les comento las efemérides de este día. Hoy es el día de la exaltación de la cruz, el día donde comienza la semana de prevención del embarazo adolescente, el día mundial de la dermatitis atópica, el día del carpincho. Tiene carpincho el día, y cómo estará festejando Puyaro allí con su amigo el carpincho, ¿no?
1: Cómo la pasaron.
0: Buen
1: todo
0: día,
1: el día,
0: ¿no? Buen día.
1: Hola, Marce, buen
0: pobre
1: día.
0: Carpincho, está por todo lado. Menos mal que hace frío porque está ahí adentro carpincho bailando.
1: Y que ahora esté rebautizado, ¿viste? Que ahora todo le dicen capibara. Capibara,
0: exactamente.
1: Claro, toda la vida el carpincho.
0: Claro. Sí, sí, y Rosario se llenó de carpincho. Vos pasás por una plaza y hay un carpincho, ¿viste? Sí. Todo con juego, ahí todo, porque comenzaron los Juegos Suramericanos este fin de semana en la ciudad de Rosario, ahí con un despliegue impresionante, la verdad. Felicitaciones para todos los que estuvieron allí en la preparación de lo que fue la presentación, algo muy pero muy lindo, con muchísimos artistas, con un show de luces y colores, un despliegue de tecnología que pagamos todos además, sin bueno. Lugar a dudas. ¿Sabes lo que sale eso? Te quedás con uno solo, es increíble, ¿no? Bueno, son increíbles los gastos que propiciaron estos juegos, que ojalá estén a la altura de las circunstancias. Yo creo que sí. En el día de ayer, antes de ayer ya comenzaron, no, ayer fue el primer día de los juegos, con muchas medallas olímpicas ya para argentinos, exactamente. Así que bueno, vamos a ver cómo siguen. Hasta el 26 va a haber en todos lados al carpincho. Pues no sé qué va a pasar con el pobre carpincho, si lo van a descartar o lo van a dejar por ahí. Y todos los días el fanfest de lo que es los Juegos Olímpicos, que tiene los juegos suramericanos, parecen los olímpicos.
1: Una de las piletas las tuvieron que hacer justamente para estos juegos.
0: Sí, sí, hay un montón de los estadios y todo. Claro. Yo anoche pasé por Rosario tarde, bueno, temprano,
1: no es fácil,
0: antes de ayer también estuve allá.
1: 50 metros.
0: No, claro. No, y bueno, está cerrado lo que es Oroño, yendo como para el lado del Parque Independencia, porque ahí también hay sedes.
1: Claro.
0: Están por todos lados diseminados, la verdad.
1: Es un mundial.
0: Sí, es un despliegue impresionante.
1: No, los juegos, pero es como un mundial.
0: Claro, con 15 delegaciones. de Sudamérica que están presentes aquí en la ciudad de Rosario, muy cerquita, ¿no? Y la cantidad de gente que había era impresionante. La verdad que ya estamos ahí, comparados con Buenos Aires, ¿no? Me parece que no hay diferencia, ¿eh? La verdad que la cantidad de gente que había en el día de ayer en Rosario, y bueno, y lo linda que está también. Yo no sé si se ha hecho por esto o no, pero día a día Rosario está más linda.
1: Imagino la seguridad de estos días, debe estar súper reforzada.
0: Sí, claro, por todos lados. Y lo que es el Parque Independencia, allí también, la remodelación que le hicieron, ahora vos pasás, de lejos ya se ven todas esas columnas que antes eran un poquito nada más. Ahora pusieron todo así alrededor del lago, se ven todas iluminadas, ¿no? Es hermoso cómo está Rosario, ojalá que la gente lo cuide y quede a través del tiempo, ¿eh? La verdad que da orgullo que una ciudad así cercana a Casilda esté creciendo y notándose en tanto los cambios, ¿no? Luces por todos lados, decoración en los espacios públicos con luces. La verdad, uno va y se enamora de Rosario. Los carteles, ¿no? Que tienen luz. Señor intendente, acá le tiene que poner la luz al intendente, al cartel. Tenemos dos solos. Tenemos dos carteles solos, por favor, le pedimos, póngale las luces. Queda tan lindo cuando uno va a una ciudad y está acomodada y está ordenada. La gente que ingresa a la ciudad, lo decían los mensajes la semana anterior, ¿no? Quiere saber por dónde pasa, por dónde está, y qué lindo sería que estén iluminados nuevamente, ¿no?
1: Claro que sí. Es la imagen primera que uno se lleva cuando sí, llega a la ciudad.
0: Obviamente, y todas las fuentes funcionando. A ver, acá en la ciudad de Casilda tenemos dos fuentes roñosas y no le podemos poner el agua que funcione. Manquecoví ya pasó hace 200 años. Y la placa que no encuentran, a ver, compren una nueva, muchachos. Yo estoy poniendo una fuente y es una bomba común la que le pone para que salga el chorrito de agua. A ver si podemos ponerle belleza a la ciudad de Casilda. Yo creo que sí, porque se está trabajando en eso, pero no hay que demorar tanto.
1: A mí nos van a sorprender.
0: Sí, seguramente, con todas las cosas que se vienen. Ahora hay una propuesta para los chicos allí, para que colaboren también en lo que va a ser la remodelación también de la Municipalidad de Casilda, con el motivo de cumplir sus 100 años de vida. Pero pónganle las luces a los carteles de Casilda, ya la gente lo pidió bastante. Anoche pasé y me fijé y todavía no estaba. Y vuelvo a repetir, después de volver de Rosario, todo iluminado, ponen un pedito ahí y tiene luz. Claro. Es increíble, ¿no? Es increíble la estatua gigante que está ahí enfrente del Castañino, de Marta Minujín, y todo lo que se está haciendo en el ala ahí detrás, ¿no? La verdad que Rosario, con el Boulevard Oroño, sus plantas, el Boulevard Pellegrini, bien cortadito, todo prolijito está, ojalá. Y la Costanera, ni hablar, las obras que se están haciendo, es increíble, ¿no? Es increíble el valor turístico que toma la ciudad de Rosario con todo esto. Así que, boom para arriba, seguir así con los dedos para arriba y a ponerle las luces donde faltan, ¿no? En los carteles y en las fuentes y arreglar todo para que quede lindo. Lo que vi que están empezando allí con los trabajos de Plaza Barracas, allí en barrio, a Barracas precisamente.
1: ¿Dónde quedaría?
0: Frente a la capillita Virgen de Rosario de San Nicolás, se ha levantado todo el cemento ya, no quedó nada. ¿Vieron todas las veredas que estaban? Sí, un montón de placas, la cantidad de cemento que han sacado, no quedó nada, la levantaron toda y ayer ya no estaba más. Los camiones hicieron lo propio y se lo llevaron, así que muy buen trabajo también que se está haciendo ahí y en la Plaza Alberdi, donde también están trabajando.
1: Están tirando ahí por 25 de mayo.
0: No sé dónde lo tiraron, pero es mucho, Seba, la cantidad de camiones que han sacado.
1: 25 de mayo en la ruta, pase.
0: Mira, la cantidad impresionante.
1: Pensé que iban a ser una montaña o algo así.
0: no la pisonaron, la dejaron tirada así.
1: Está ahí.
0: Bueno.
1: Después, con el tiempo, seguro que sí.
0: Y ya dentro de poquitos días comenzarán con la obra allí en Plaza de la Rotonda, ¿no? Que es algo también muy, pero muy lindo y que va a identificar a la ciudad de Casilda, más allá de lo que son las cuatro plazas con esta obra. Pero bueno, todo de a poquito, ¿no? Y ya, viste, para circular las calles de la ciudad, como decía Seba la semana pasada.
1: ¿Vio la cantidad de autos que había recién dando vueltas?
0: Sí, y como decías vos la semana pasada, ya empezaron con los bacheos en Casilda, así que por ahí tenés que hacer ya alguna.
1: Ya empezaron.
0: Sí, hay alguna, así que a estar atento, a estar atento. Atento y descubrir el laberinto por estos 20 días que tenemos aquí en la ciudad de Casilda, que son para mejoras, obviamente, de las calles de la ciudad. Así
1: usted
0: que
1: ya tiene que ir pesquisando por dónde se va a cortar.
0: Cuando un cartelito ahí, decís, mira, claro, por acá voy a doblar.
1: Ves marquita roja en la calle, decís, bueno, voy a tener que doblar porque va a estar cortado.
0: Se viene. Claro. Bueno, seguimos con las efemérides porque me quedé con el carpincho y lo de la ciudad de Rosario.
1: Estuvieron saliendo de viajes recién de la terminal, sí, mirá, muchos viajes de estudio, se nota.
0: Mira, hay muchos chicos en Bariloche, claro, en Córdoba.
1: Estaban todos bajándose con las valijas, muchos autos, despidiéndose, las familias.
0: Bueno, ojalá que les vaya bien y que pasen el mejor viaje de su vida a todos, ¿eh? A cada uno de los chicos que viajan, que se divierten y que van,
1: ahora se va relajando
0: en busca de un sueño,
1: de
0: ¿no? Sí, ahora hay un poquito menos, ¿no?
1: Sí, pero antes estaba sí, a full.
0: Y las autopistas colapsadas también en el día de ayer. ¿Qué cantidad de gente que viaja? Yo miraba, digo, ¿cuánta plata en Nafta que hay también? Sí, ¿no? Claro. Es increíble la cantidad.
1: Aumenta.
0: Hablando de aumento, hoy tenemos 1.700.000 más de pobres en la República Argentina. A pesar que dice que, viste, que baja la pobreza, se va a conocer esta semana. Ella estaba andando en los números oficiales, pero hay 1.700.000 más gente bajo la línea de pobreza en la Argentina. Yo no entiendo por qué siempre los gobiernos y la gente y la oposición
1: baja tanto,
0: tienen diferentes,
1: claro,
0: tienen diferentes datos, ¿no? Uh-huh. ¿Por qué no son todos los mismos? Porque vos escuchás al presidente y te dice, no, bajamos, ahora no hay 1. Más.
1: 1.7 de inflación.
0: Sí, no, eso está bien.
1: Poner, ¿y cómo hay más pobres?
0: Y hay más pobres porque no tienen trabajo. La inflación baja, pero el trabajo no está. ¿Y qué tienen que hacer? Bajan la línea de pobreza y bueno, y hay, inclusive acá hay gente,
1: suben la vara y quedan por debajo de la línea.
0: Hay gente en la ciudad de Casilda, ayer me contaban que están trabajando por lo que les den, ¿no? Es tan triste la situación, que ya ni se fijan, ponerle si agarran una obra para trabajar, o albañiles que tienen que hacer algunos trabajos.

0: cartero también. Epa. Así que un saludo a todos los carteros, amigos, allí, aquellos que nos traen las encomiendas. Hoy mucho de Correo Argentino y mucho de Mercado Libre también,
1: sí,
0: ¿no?
1: Sí, se fue absorbiendo todo.
0: Sí, claro. Sí. El otro día vi una...
1: Quedan algunos carteros igual, que son los que con la factura, las boletas de la mensual, la tiran donde se le canta el...
0: Los telegramas también, las cartas de documento.
1: La que va a tu casa capaz que termina dos cuadras después, dos cuadras.
0: Es verdad, también. Bueno, pero hoy sea bueno el día del cartero,
1: bueno,
0: así que...
1: Feliz día.
0: Y el otro día trajeron a mi casa un pedido con una Traffic de Mercado Libre toda ploteada en amarillo.
1: Me encantan esas, sí.
0: Hermosa.
1: Nunca se cruzó en la ruta los camiones largos.
0: Los camiones, sí. Pero las cosas estas nunca las había visto.
1: Porque
0: Traffic.
1: Todos los que llegan acá son tercerizados. Mirá, Mercado Libre le da trabajo infinidad de gente.
0: Sí, viste que te llaman, viste, cuando te
1: están llegando. Más rápido. Sí, si estoy llegando, abrime.
0: Era de Córdoba, viste que vos a veces los mensajes de Córdoba no lo querés atender, porque son teóricamente aquellos que te llaman para joderte, ¿no? Este chico era de Córdoba.
1: Bueno, a mí me pasó eso. El otro día me llaman de Córdoba, no lo atendí. Me llama otro número de Rosario y me dice: soy el coordinador del responsable que tiene que dejar la comida en su casa. Lo está llamando con un número de Córdoba. Digo, bueno, listo. Me vuelve a llamar el de Córdoba y le digo: perdón.
0: Generalmente estamos acostumbrados a que salen de las cárceles de Córdoba, ¿no? Claro. Pero bueno, no, este era de acá. Bueno, hoy es el día también del fileteado porteño. ¿Vieron todas esas cositas lindas que uno ve?
1: Todo
0: eso fileteado en los carteles, en los colectivos, en muchos lugares de Buenos Aires. Hoy es el día del fileteado porteño. También es el día del crítico gastronómico. Uy, si habría que hacer crítica hoy, decir que no somos críticos gastronómicos. Claro, sí, pero cuántas cosas, ¿no? Hay algunos cuantos que cobran por un montón de cosas, como brindándote productos ahí de primera calidad y te brindan cualquier cosa y encima sin cuidado. También hoy es el día del hipertenso, un saludo para mí.
1: Cuídese con la sal.
0: Del hipertenso. También es el día del recitador chamamecero, ¿eh? ¿Tendremos acá recitadores chamameceros?
1: No, ese era el sí, seguramente que si usted se acerca a alguna de estas encuentros, ¿no? De los fines de semana que uno escucha, yo lo escucho.
0: Y sí.
1: Pero no sé los nombres de...
0: De la punta de aquel cerro, viene bajando un perro, se cayó el cerro y a la mierda el perro. Eso también puede entrar, ¿no? Ahí como...
1: Sí, yo creo
0: como
1: que una buena payada.
0: Exactamente. Bueno, hoy también es el día de un aniversario más de la fundación de la Escuela Taller, la 116. ¿Fuiste ahí, Seba?
1: La Escuela Taller, sí, cuando iba al jardín. No, la primaria.
0: Claro, la primaria. Así que un saludo para todos los que están hoy por hoy ahí. A Guillermo Molina, que fue uno de los precursores ahí, a mí que me dio carpintería. También tenía encuadernación con la mamá del chico este de las computadoras. Suena que vos conocés. Ay, no me sale el nombre de la señora, una rubia, que muy amable siempre, así enseñaba también allí en la escuela. Irene, ahí me acordé. Irene. Sí, y hoy también es el día de la fundación, un nuevo aniversario del Jardín de Infantes 226, Edgar Tomat, allá por el año 1998. ¿Cómo pasa el tiempo, no? Pasa el tiempo y nos vamos poniendo viejos, dice la canción. Todas esas efemérides para este día. Y tus mensajes al 3464-556161. Hay muchos, así que vamos a leer a ver uno o dos.
1: Fíjese, cuando usted decía el nuevo jardín, el 226.
0: Sí.
1: ¿Cuánto cumple?
0: Y saqué la cuenta del 98, son 28 años.
1: Mira,
0: increíble, ¿no?
1: Qué locura, ¿no?
0: Bueno, ¿cómo están? Soy Alejandro. Vi que Radio Casilla transmite por streaming y no...
1: Sí, hace un par de años.
0: Una app propia publicada. Bueno, sí, está la app, está radiocasilda.com. Estoy ofreciendo una web propia para que los oyentes instalen en caso...
1: Bueno,
0: después vamos a leer, se lo vamos a pasar al director. Si les interesa, acá les mostramos la versión, dice, pero lo vamos a dejar ahí para que se...
1: Yo me estoy haciendo una app.
0: ¿Una app
1: de...? Sí, después lo voy a comentar.
0: ¿Una app de qué? A ver, contame, ¿cómo es eso? ¿Qué te vamos a contar en el Play Store?
1: Es propia, ahora la hice propia. Estoy trabajando en eso porque cada tanto meto la pata y
0: me
1: pudro. Sí, después ya lo voy a contar, sí.
0: Mirá vos. Bueno, buen día, chicos. Muchas gracias por el saludo, por el día del cartero. ¿Cómo se pone Seba con sus comentarios? Nos dice Legui, nos manda un mensaje. ¿Lo escuchamos, Seba? ¿No animamos?
1: Bueno, dale, venga, plebe.
2: Aro. Ayer pasé por tu casa, me tiraste con el control. Vos no cambiás más, ¿eh?
1: Muy bueno, muy bueno.
0: Gracias ahí por el mensaje.

0: Mensajito, para ponerle un poquito de humor a la mañana. Plaza Belgrano y San Juan despierta, dice. ¿Qué es esto? A ver, bueno, nos mandan un videito, lo compartimos, Eva. A ver si te lo puedo mandar. Estamos trabajando en vivo, señora, esto es en vivo, como los que ahora hacen streaming, viste, que descubren todo. Bueno, nosotros lo venimos haciendo hace 200 años esto. Ahí está. A ver, un videito que nos pasan. Entonces, Plaza Belgrano y San Juan nos dice despierta. Buenos días, amigos.
1: Es un lindo video.
0: Y ahí la gente debe estar despertando, ¿no? ¿Están despertando esto o están continuando? Me parece la labor desde anoche, ¿no? Mirá, a los chicos que se quedaron ahí en la plaza. Yo no sé si estos se levantaron ahora o vienen de anoche, ¿no?
1: Sol.
0: Claro, mira, ahí están, reunidos, ahí están.
1: Jovencitos.
0: ¿Sí?
1: ¿O se hicieron la rabona?
0: No sé. Están ahí. Bueno. Pero es temprano, ¿no? Para salir a pasear. Me parece que eso viene de anoche, ¿no?
1: Se fueron a dormir todavía. Sí, están ahí.
0: Esto fue ayer, nos dicen.
1: Claro, yo le iba a decir, mucho sol para.
0: Claro, mucho sol. A ver, buen día, Marcelo. Vos que querés las fuentes de agua acá en las plazas, te comento. Ayer domingo, ¿qué me dirán? Ayer domingo estaba tomando unos mates en la Plaza de los Juegos y los chicos se cansaron de tirar cosas dentro de la fuente de agua. Piedras, ramas, papeles. Y los padres, bien, gracias, sentaditos, mirando a sus hijos cómo se divierten. ¿A vos te parece que el municipio te puede dar ganas de hacer algo así? Y la verdad que no. Pero qué falta de respeto que tenemos, ¿no? La verdad que los papás tienen que tener ese tipo
1: del pelo, vio, donde nace de ahí de la oreja.
0: Tampoco pegarle, pero sí decirle, ¿no? Decirle, chicos, nene, cuidá, son espacios públicos, ¿no? Acá nos dicen, a ver cuándo le ponen las luces a los carteles de la ciudad de Casilda. Bueno, lo decía yo antes ahí, así que en cualquier momento seguramente lo vamos a tener. ¿Qué hacen con los semáforos de Lisandro de la Torre y Ovidio Lago? ¿Por qué no se ponen en funcionamiento? Bueno, se pusieron en funcionamiento. Ahí está, mira, ahí lo estamos viendo. Se pusieron en funcionamiento en una oportunidad, pero no dieron resultado, ¿no?
1: Y no los pueden sacar porque dice que le sale más caro moverlo que dejarlo.
0: Opa, bueno, una lástima, ¿eh? Pero capaz que a lo mejor se probaría, qué sé yo. En Rosario tenés el semáforo en toda la esquina.
1: Claro, pero es más grande Rosario. Sí. Tenés más flujo para ir, doble carril. Para manejar.
0: Sí, sí.
1: Esto es un pasillo largo, fíjese. Mire lo que mide el cantero de ancho. Mide como la calle.
0: Sí,
1: si me pone un semáforo cada una cuadra ahí, se hace un embotellamiento... Terrible. Cuando lo probaron dijeron, ¿qué hicimos con cuatro semáforos? Pero bueno, ya estaba.
0: Marcelo, ¿vos querés que pongan luces? No, bueno, ya empezamos con los reclamos. En la ciudad acá enfrente de mi casa hace 5 meses que estamos sin luz. Ya seguramente van a ir y van a hacer los trabajos que corresponden, ¿no? Bueno, dejamos los mensajes por un ratito. Si querés mandar 3464.
1: Quiere más embotellamiento, espere que esté funcionando el edificio.
0: ¿El edificio? ¿Traerá mucha gente ahí? Sí, sí, claro, son muchas familias. Hay como 140, ¿no?
1: Claro.
0: 140 familias más que van a ir a ese...
1: Entre departamentos, oficinas, negocios.
0: Las cocheras, el bar.
1: Espere.
0: El bar, el salón de fiesta.
1: Espere.
0: La pileta, está muy lindo todo eso, ¿no? Bueno, 3464-55-6161, nuestro número de teléfono. A ver, mandanos tu mensajito. Queremos ser la voz de lo que nos están escuchando. A ver, hablamos por vos, así que mandanos tu mensajito, le contamos a la gente cuál es tu opinión, qué es lo que pensás. Como hicimos el otro día, ¿viste? Como hablábamos de la ciudad de Casilda, que me quedaron como 80 comentarios sin leer y estaba tan triste yo, porque acá cada vez que entrego el teléfono en la mañana tengo que borrar todos los mensajes y fue una lástima borrar esos mensajes porque no los pude escuchar, así que si quieren mandarlo de nuevo, mándalo ahí porque el programa que viene necesita el teléfono libre y bueno, siempre es así en la radio, ya es trayectoria, ¿no? Y así que si querés mandarnos mensajitos al 3464-55-6161 y con mucho gusto los vamos a leer en esta mañana. Y le vamos a preguntar a Seba qué va a pasar con el pronóstico del tiempo. Ya la vamos a tener ahí en el pronóstico el 21 de septiembre, día de la primavera, día del estudiante.
1: Ya lo estamos
0: que
1: viendo,
0: los chicos están pensando si va a ser un gran día o no para poder disfrutar. Así que vamos a ver, ya más cercano a la fecha, qué dice el Servicio Meteorológico Nacional.
1: Si le acertamos también.
0: Sí, acertamos.
1: Para mí que sí, porque...
0: Bueno, anda, ojalá que sí.
1: Queremos acertarlo.
0: Por favor.
1: ¿No?
0: A ver.
1: Bueno.
0: ¿Qué es lo que dice el Servicio Meteorológico?
1: Espere que vamos a agrandar acá. Claro, porque ya me sale, vio, la puli. Sí. Y nosotros le ganamos de mano porque descubrimos el truco.
0: Ah, ahí está. Y ahí yo veo la ventanita, pero la gente no la ve.
1: Usted la ve, claro, exacto.
0: Mientras vemos a Marvel.
1: Entonces se fuma la pulga. Claro, exactamente. El público que lo ve, no. Sí, sí, ahí sí, estamos. Sí. Bueno, ¿qué tenemos para esta semana? Una buena jornada, con cielos parcialmente nublados. Recién llegando al día domingo se prevé un desmejoramiento ahí, pero hoy, lo que es día lunes 14 de septiembre, tenemos un cielo, como les digo, parcialmente nublado, con una mínima que arrancamos en 4 grados, y la máxima para hoy se estima que llega hasta los 16.
0: Poquito, fresquito. Pensé que más.
1: Mira. Sí. Pero no, va a llegar hasta los 16. El viento está soplando del sector noroeste entre 13 y 29 kilómetros por hora. Para el día de mañana martes, ya tenemos 7 de mínima y 22 de máxima. Con el viento ahí soplando del sector sudeste entre 17 y 30 kilómetros la hora. Para el día miércoles, tocamos la mitad de semana con 7 de mínima y 20 grados de máxima. Luego le seguirá el día jueves con 11 de mínima y 23 de máxima, con el viento soplando del sector norte.
0: ¿Cómo? Me quedé pensando, ¿cómo tocas la mitad de semana?
1: El miércoles, claro, ahí pisamos. Luego, ya entramos al jueves, con un cielo parcialmente nublado, mínima de 11, máxima de 23, y el día viernes con mínima de 10 y máxima de 23 grados también. El día sábado, 19 de septiembre, ya vamos llegando a lo que es el 21.
0: No hay lluvia, che.
1: No, mínima de 12, máxima de 27 grados. 27 ya se torna completamente diferente. Igual la semana pasada estábamos anunciando que esta semana iba a tener temperaturas de 28, 29.
0: Bueno, y no se vio.
1: Un poquitito menos. Fíjese que lo más alto que estamos tirando hasta ahora es 27. Y el día domingo, ahí anunciamos un 50% de probabilidad de que se precipite 0.3 milímetros con 16 de máxima, esa es la temperatura más alta, y 28 de máxima. 16 de mínima, 28 de máxima.
0: Mira, eso hasta el domingo.
1: Eso es el domingo.
0: Ahí está. Yo, vos sabés que el otro día me puse a leer y a mirar todo lo que es meteorológico, ¿no? Uh-huh. Y gracias a Dios, acá en la región no tenemos tanta probabilidad de lluvia como sí en otros lugares. Ojalá que se cumplan esos mapas. La verdad que cuando los vi, hay lluvias, pero normales, claro, no es tanto.
1: Se complique, ¿no? Porque
0: no. Hay que sembrar y... Sí, no, pero a lo que es el efecto del Niño, que dice que va a ser una locura la lluvia y todo eso, yo creo que estamos en una zona donde puede llegar a recibir el agua que vienen de todos los ríos y de diferentes lugares, pero si es como decían en esos mapas, que obviamente hay que ver si es cierto o no, y que quede para después el clima en sí, cuando ya no es pronóstico, pero estaba bien, dentro de todo estábamos bueno. Podemos decir bien, y se te va un poco el susto, ¿no? Porque viste que acá te asustan y te dicen un montón de cosas.
1: Nos vamos lo que va a pasar.
0: Llega
1: Niña.
0: Exactamente. Así que ojalá que
1: bueno. Vayan comprando un flotador porque se viene no sé qué.
0: Sí.
1: Y la siembra del maíz nos falta mucho, ¿no es cierto?
0: No, ya tendría que estar, nada más que no hay agua, entonces.
1: Claro,
0: no
1: sin riego.
0: Claro,
1: no hay siembra.
0: No hay siembra.
1: Perfecto.
0: Bueno, a ver, contame qué pasa el 21 de septiembre porque me lo tapa
1: este programa,
0: la ventanita.
1: ¿Cómo explica todo?
0: A ver, sí.
1: Bueno, el día lunes 21 de septiembre. Arrancamos ahí la semana, 60% de probabilidad, 5.4 milímetros de lo que está anunciado.
0: Mira.
1: Así que bueno, cuidado con el día de la primavera, las escuelas. 9 grados de mínima, 22 de máxima. Y el viento, fíjese, soplando del sector sur entre 37 y 69 kilómetros por hora. Esto es para el día lunes. Espero que no se cumpla porque pobre les arruina el...
0: Me arruina el picnic.
1: Claro. Ahora, le sigue, ¿no? Toda la semana siguiente, todo lo que resta del martes al domingo, parcialmente nublado. O sea, justo el 21 es el que está con la tormenta.
0: Mira.
1: Déjese, joder, espero que se corra.
0: Bueno, esperemos.
1: Martes 22 de septiembre, parcialmente nublado. Le comentaba, 5 de mínima, 15 grados de máxima. Luego le seguirán el día miércoles con 5 de mínima, 16 de máxima. El día 24, mínima de 8, máxima de 21. El día viernes 25 de septiembre, mínima de 9, máxima de 24, con el cielo a pleno, un puro sol. Y luego tenemos fin de semana con sábado y domingo. El día sábado 26 de septiembre, mínima de 11, máxima de 25 grados. Y el día domingo, mínima de 17, máxima de 30. Con,
0: lindo ahí, ¿eh?
1: Ahí sí, pero algo ventoso, entre 17 y 52 kilómetros.
0: Mira, hay bastante el viento también, hay que tener cuidado, pero 30 la temperatura, bueno, bastante agradable.
1: La máxima llega hasta los 16 grados.
0: Pensé que iba a ser más calorcito, mira. Sí. Bueno, y todavía no se ven los rayos del sol, pero puede ser que estén.
1: Ayer me di una vuelta por Los Molinos.
0: Los Molinos, la fe- estaba ¿Estaba la feria?
1: Estaba la feria.
0: ¿Y qué tal los precios?
1: No, los precios estaban muy bien. Mira. Sí, estaban bien.
0: Bueno.
1: Después había mucha gente de Casilda, tomando mates, disfrutando de la jornada.
0: Muy lindo. Bueno, muy buenísimo, lindo. Buenísimo esta feria itinerante, ¿no? Que van de pueblo en pueblo, claro. Llevando precios también por sobre todas las cosas.
1: Era como una especie de grupo de vendedores que estaba situado en el parque, ahí donde está el andén. Y la gente se acercaba.
0: Exactamente. Bueno, gracias, Eva. ¿Ah? Y Mirta ya volvió a la casa. Le dieron el alta. Así que ahí estamos contentos porque Mirta ya está en su casita. Así que va camino a los 100 ahí el 23 de febrero. Estamos llegando, estamos llegando. De poquito a poquito estamos llegando. Exactamente. Bueno, muchas cosas para compartir en esta mañana. Así que los invitamos a que se queden junto a nosotros hasta la hora 9. 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No pidas perdón y vamos a la música en esta mañana, como lo hace la gente de Tour todos los días en nuestra cortina. ¿Cómo se nos pasó el tiempo? 7 de la mañana, 37 minutos en todo el país. 5 grados 8 décimas la actual temperatura, 81% el porcentaje de la humedad. Arriba ese ánimo, dale, hay que salir, hay que levantarse. Si todavía estás en la cama, saltá, da un saltito, andá, te tomás un café con leche, un tecito, ahí bien temprano. ¿Por qué no unos mates? Asqueroso, a mí no me gusta, pero bueno, podés hacerlo. Música en esta mañana, pausa cortita, nos vamos con la Nena de América y ya volvemos, no se vayan.

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0: Lo nuevo de Camilo que compartíamos junto a todos ustedes. 7:49 en todo el país. Tiempo de compartir las noticias que forman parte de esta mañana, en este día lunes 14 de septiembre de 2026. La Universidad Nacional de Rosario encara otra semana de protestas y define más medidas antes de la marcha federal. Los docentes nucleados en COAD iniciarán mañana martes una consulta presencial en todas las facultades para votar el alcance de las medidas de fuerza. El Frente Sindical suma clases públicas y apunta a la movilización nacional del próximo mes de octubre. Por Trump y Malvinas, el ministro Presti habló de una solución pacífica, pero destacó que la alianza con Estados Unidos permite equiparse en defensa. El militar y ministro de Milei sostuvo que el nuevo reclamo argentino no es contra de nadie, pero destacó que la sintonía con el presidente estadounidense, que se ofreció en mediar ante el Reino Unido, ayuda al país a posicionarse. Malvinas, algoritmos, territorio y Milei, la receta de la libertad avanza para no perder a los menores de 30 años. Gran Bretaña refuerza su poder aéreo en Malvinas y renueva su flota de aviones. El gobierno no tiene los votos para eliminar las PASO y Karina Milei manda a presionar a los gobernadores y aliados. Les dice, ¿querés que te mandemos plata? Bueno, eliminemos las PASO. Vamos a ver qué pasa con Puyaro, porque acá él no las quiere eliminar. Vamos a ver si se pone en sintonía o no con el gobierno nacional en esta prioridad que hay hoy en el Congreso. Santiago Mucio, acorralado por las denuncias, renunció al director de la Casa Argentina en París. Contrataciones fantasma y un departamento vecino, el vínculo y los negocios que unen a Cristina con Mariano Recalde. En otro orden de cosas, quedó detenido un motociclista alcoholizado que atropelló a 5 mujeres en la peregrinación por la Virgen del Milagro en Salta. Atención Casilda, polémica. La plataforma de transporte Uber comenzó a enviar correos electrónicos a los vecinos de la ciudad invitándolos a sumarse como conductores, confirmando que próximamente desembarcará en Casilda y Venado Tuerto. De esta manera, la multinacional busca expandir sus servicios dentro de la provincia de Santa Fe, donde ya opera en Rosario. Los prestadores de servicios de taxis y remises locales remarcaron los riesgos del transporte no regulado. Bueno, y acá no nos vamos a meter porque sí, es polémica esta decisión. Por un lado, por los costos, porque ir en Uber te cuesta como 7, 8 meses menos de lo que es un taxi. Pero por el otro lado, la seguridad. Así que no nos vamos a meter en eso. La gente seguramente lo va a definir y lo va a aceptar o no para que funcione en las calles de la ciudad. Incendio de vivienda en Pascua al 4300. A las 7:23, el cuerpo activo de los bomberos en el día de ayer fue convocado por una emergencia ante el incendio total de una vivienda ubicada en Pascua al 4300. Al arribar la dotación al lugar, el foco ígneo había sido sofocado por los propios moradores. El personal procedió a realizar las tareas correspondientes de enfriamiento y remoción de escombros para asegurar la zona y evitar reignición. Asimismo, se le efectuó un control preventivo a la persona que combatió las llamas, constatándose que se encontraba en óptimas condiciones y con parámetros normales. Estuvo a cargo de la dotación el suboficial Martín Capaldi. En el marco de diversas intervenciones desplegadas durante este viernes 11 de septiembre, el personal policial aprehendió a 3 personas en 2 hechos delictivos diferentes: el robo de una moto en el Fonavi y la sustracción de cables. En este último procedimiento quedaron detenidos un menor y un mayor de edad. El primer procedimiento se concretó en las inmediaciones del barrio Fonavi, donde los efectivos interceptaron a un sujeto y procedieron al secuestro de una motocicleta que se presentaba con pedido de captura por robo. Por disposición de la fiscalía interviniente, el involucrado quedó formalmente detenido. Grieta de precios. ¿Por qué la misma canasta de compra cuesta hasta un 30% más según la provincia en la que se compre? Un relevamiento de la Universidad de San Andrés detectó brechas de precios que superan los 10 puntos porcentuales entre regiones, con la logística y el poder adquisitivo local como principales causas. Y es verdad esto, la verdad que hay mucha diferencia en los precios. Y uno lo puede ver no solamente de provincia a provincia, lo podés ver de negocio a negocio aquí en la ciudad de Casilda, ¿no? El otro día me acuerdo que me mandaban un mensaje donde nos decían cómo un matambre de cerdo en un lugar puede costar 7.000 pesos y en el otro 25, si el cerdo es el mismo, ¿no? Entonces alguien se está quedando con todo ese dinero. Bueno, hacer vista y ver dónde comprar. Hoy por hoy hay que recorrer, caminar, elegir precios, y que no te caguen por sobre todas las cosas, porque es mucha la diferencia, ¿eh? Fíjate que en ese caso en especial, no sé cuánto, pero a ver, 7, 14, 21, como un 300% más. Es una locura, ¿no? Es una locura y no deberían pasar este tipo de cosas. Y desde las provincias también. En Buenos Aires, por ejemplo, hay lugares donde conseguís todo mucho más barato que en Santa Fe, que es de donde les mandamos las cosas, ¿no? Así que algo raro está pasando. Y algún vivito se está quedando ahí con la guita de los santafesinos. Primeras medallas para Argentina en los Juegos Suramericanos. Ayer me decía un mensaje, a mí no me cambia nada la vida que hagan los Juegos Suramericanos. Me sacan un montón de guita y no, yo no lo recibo. Nadie me preguntó a mí si yo quería gastar todo eso, hacer esas 300 casas o departamentos nuevos para la gente de esta Villa Olímpica. Bueno, cosas que a veces respetamos los comentarios de la gente, pero pasa en todos lados. Qué sé yo, esperemos que después vuelva, ¿no? Y que todo lo que se gasta allí sirva para algo, al menos para los chicos que hacen deporte, qué sé yo. El esgrimista Pascual Litera ganó en sable individual masculino en la final disputada en el Estadio Salvador Bombilla del Provincial. La Río Cuartense Macarena Ceballos se quedó con la prueba de 100 metros pecho y compartió el podio con Martina Barbeito, quien finalizó segunda. Además, la joven Cecilia Dielec fue primera en 500 metros de espalda. Todas las preseas del día para la delegación argentina, incluida una bronca del gimnasta rosarino Luca Alfieri. Bueno, primeras noticias que tenemos de lo que sucedió en el día de ayer en los Juegos Suramericanos. Choque en cadena en el ingreso a Rosario por la autopista Buenos Aires. Hubo un herido, 3 vehículos colisionaron a la altura del kilómetro 1 sobre la colectora José María Rosa. El conductor de un automovilista, de un automóvil sufrió lesiones y debió ser asistido por el CIES. ¿Puede el peronismo poner en jaque la reelección de Puyaro? Unidos llega con ventaja al año electoral, mientras un fragmento del partido justicialista santafesino intenta ordenar sus tribus y La Libertad Avanza se enfoca en la reelección de Milei. El gobernador apuesta a convertir los Juegos Suramericanos en la marca simbólica del fin de la etapa de violencia extrema. Hay oxígeno para la justicia federal. Año electoral en marcha, joven intendente, ingeniero agrónomo y animador, admirador del modelo de Funes. Es Germán Font quien se impuso en Marco Juárez, donde hace 12 años empezó Juntos por el Cambio. Esta vez ganó una alianza local con el peronismo adentro. El flamante alcalde destacó la gestión de Rolly Santa Croce en materia de seguridad y producción. Dijo que las gestiones municipales tomarán revancha ante la desatención por parte de la nación en lo público. Alerta en la OTAN, ataques rusos en la frontera polaca afectaron a líderes europeos. Las ofensivas en Ucrania impactaron a metros del límite diplomático y obligaron a evacuar a diplomáticos del tren Kiev Varsovia, entre ellos a Boris Johnson, ¿no?, que viajaba precisamente cuando pasó algo allí. Ucrania y Polonia exigen respuestas contundentes a la alianza. Vamos a ver qué es lo que pasa. US Open, Alexander Zverev venció a Ben Shelton y se coronó campeón en Nueva York. Ni se había dado cuenta, se preparaba para seguir y ya había ganado. El tenista alemán se impuso en 4 sets ante la promesa local tras más de 3 horas de partido. Logró el segundo Grand Slam de su carrera tras haber conquistado al Roland Garros. Callejero Fino reapareció en medio de su detención. ¿Qué dijo? El referente del RKT declaró ante la justicia y la fiscalía de Benavides y se mostró molesto por los problemas técnicos que impidieron un diálogo fluido con la prensa. Franquito Colapinto, tras el Gran Premio de Madrid, está dentro de mis mejores carreras de Fórmula 1, dijo el piloto argentino, manifestó su alegría por el séptimo puesto alcanzado este domingo en el circuito de Madrid. Además, destacó la clasificación del último sábado que le permitió largar en el noveno lugar y la posibilidad de dar una vuelta de honor con la bandera nacional. Quedó séptimo, 6 puntitos sumó el día de ayer. Qué forro Gasly, que no lo dejó pasar de antes. Pero así todo, ganó Franquito. Eso no debería existir. La verdad que deberían ponerle ahí un llamado de atención. Cuando son del mismo, de la misma escudería, claro, exactamente, no tendrían que hacerse esas cosas, ¿no? Se tienen que mirar la cara después. Qué pedazo de forro. Bueno, a un año de ser denunciado por su ex vestuarista, Axel respondió a las acusaciones. Me duele porque yo a esta chica la quería, dijo el cantante. Y ahora el caso.
1: No lo quiere más.
0: No lo quiere más. Está judicializado y por ese motivo el cantante salió a aclarar algunos puntos. Negó sobrepasarse con ella, que fue lo que más le dolió, y explicó el tema relacionado a una supuesta deuda millonaria. 100 millones de pesos le piden, por 2 o 3 remeras que usó ahí Axel mientras cantaba. Vamos a ver cómo sigue. La temperatura subirá en la última semana de invierno. El lunes todavía tendrá registros bajos, mientras que desde el martes las máximas superarán los 19 grados y podrían alcanzar los 25 y 26 hacia el próximo fin de semana. San Lorenzo, un auto chocó y arrancó un surtidor de la estación de servicio. El siniestro ocurrió ayer cerca de las 6 en la avenida de San Martín y Alem. El vehículo sufrió importantes daños en la parte frontal y se activó el protocolo de seguridad para interrumpir el suministro de combustible, ¿no? Todo un peligro en el día de ayer.
1: Se lo llevó por delante.
0: ¿Sabes lo que es? ¿Viste cuando pasan los dibujitos animados que lo llevó por delante y empieza a salir el chorro?
1: No, bueno, ahí habrá salido y tenía la manguera conectada.
0: Andá a saber qué pasó. Milei viajará a Estados Unidos para participar de un foro sobre libertad económica, seguridad y democracia. Es la 18ª visita a ese país desde su asunción. El evento se va a desarrollar el miércoles 23 de septiembre en Nueva York y es organizado por la Fundación Federalismo y Libertad junto al Instituto Republicano Internacional. Según se informó, el líder libertario será el principal orador. Habría que decirle a Jorge Ser que nos lleve, está en su fundación, ahí capaz que, mira, a lo mejor no es un lugarcito, anda a saber. El gobierno enviará el presupuesto 2027 al Congreso esta semana. El Ejecutivo Nacional girará la llamada Ley de Leyes al Poder Ejecutivo hoy para que ingrese formalmente a la Cámara de Diputados el martes, fecha establecida por la Ley de Administración Financiera. De momento, no se prevé que el presidente Javier Milei vaya al recinto. Un diputado nacional del peronismo chocó contra un camión en la ruta 11. Aldo Leiva resultó ileso en el siniestro ocurrido en la provincia de Chaco. El control de alcoholemia le dio negativo. Arquitectos de Argentina podrán ejercer en Brasil sin revalidar el título. Un histórico convenio de reconocimiento recíproco suscripto por las federaciones provisionales de ambos países facilitará la movilidad y permitirá desarrollar proyectos. Está muy bueno esto, ojalá que lo puedan aprovechar, ¿no? 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En la ciudad nocturna, 640-0640. Le siguen 9.927, 4.823, 6.723 y 5.432. Primer premio de la ciudad nocturna, 640.0640. En la provincia nocturna, 2.993, 2.993, le siguen 2.127, 2.772, 6.323 y 5.074. Primer premio de la provincia nocturna, 2.993, 2.993. Y seguimos con la Santa Fe nocturna, la cabeza, el 53.485, como el Aristóbulo del Valle. Ahí mira, primer premio, 53.485. Le siguen 53.362, 7.890, 38.475 y 20.600. Mira el teléfono de acá, 420-600. Mirá si jugaba los cinco números ahí, ¿eh? La amiguita que hacía. 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En el tradicional, primer sorteo 5, 8, 22, 29, 34 y 37. En la segunda del Quini, 4, 20, 25, 31, 39 y 42. En la revancha, 16, 19, 21, 35, 38 y 42. Y en el Quini, que siempre sale, 11, 15, 33, 36, 43 y 44. Hay un pozo de 15.250.000 pesos para el sorteo de este día miércoles 16 de septiembre. Parece mentira, ya estamos en mitad de mes. Miércoles 16 de septiembre. Y también hubo sorteos en el Brinco, que nos pidieron si podíamos pasarlo, así que ahí estamos cumpliendo. Estos son los números favorecidos: 5, 7, 9, 18, 27 y 30 en el Brinco tradicional. Y en el Brinco Junior, 2, 6, 8, 16, 17 y 32. Hay un pozo estimado para el sorteo de este domingo de 400 millones de pesos. Ahora somos servicio comunitario a través de estas notas necrológicas. Falleció el 10 de septiembre en la localidad de Fuentes el señor Rubén del Monte, a la edad de 72 años. Sus restos fueron velados en la sala velatoria de calle Freire 343 de la localidad de Fuentes y recibieron sepultura en el cementerio de esa localidad. Falleció el día 11 de septiembre la señora Hilda Mercedes Domici, viuda de Capelletti, a la edad de 80 años en la ciudad de Rosario. Sus restos han sido velados en sala velatoria de Moreno 2265 de la localidad de Zavalla y recibieron sepultura a la hora 11:30 en el cementerio de esa localidad. Falleció en nuestra ciudad el señor Roberto Daniel Lagos, a la edad de 53 años. Sus restos fueron velados en sala de Freire 343 de la localidad de Fuentes y recibieron sepultura en el día de ayer a la hora 9 en el cementerio de esa localidad. Quiero mandarle un abrazo grande a Mirta Lagos de Capulat, la hermana de Roberto, ante esta pérdida. Muchas fuerzas, Mirta, y el apoyo de toda la familia, la contención, ¿no?, por este momento de dolor. 53 años tenía Roberto, reitero, hermano de Mirta. Un abrazo grande para ella y para su familia. Falleció en nuestra ciudad el día 12 de septiembre el señor Emilio José Antonio Molinari, a la edad de 88 años. Sus restos fueron velados en calle Primero de Mayo 1948 de Casilda y recibió sepultura en el cementerio San Salvador de nuestra ciudad. 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
0: Soja disponible, 555 mil pesos, maíz 300 mil, trigo 344 mil, sorgo 277 mil 500 y girasol 758 mil pesos la tonelada. Vamos a ver qué pasó con el dólar. El blue para la compra 1525, para la venta 1545. El dólar oficial para la compra 1480, para la venta 1530. El dólar tarjeta se ubicó en 1989 pesos. Tenemos una invitación para hacerles de parte de la gente de Bomberos. Se viene una nueva edición para volver a encontrarnos con épocas doradas. Épocas doradas está llegando el sábado 17 de octubre, como siempre, allí en 7:43. Trasnoche, cena, show y todo preparado para hacer una noche especial para juntar fondos para lo que es Bomberos Voluntarios. Así que quienes quieran ir, se ponen ya en contacto con la gente de Bomberos y próximamente empiezan con la venta de entradas. Así que si querés ir, te aseguras un lugarcito ahí y vas a poder participar de otra edición más de Épocas Doradas. A ver, algunos mensajitos antes de ir a la pausa. Hola Marcelo, bendecida semana. Creo que se van viendo hacer muchas cosas. Lo importante es que seamos educados y eduquemos a nuestros niños para que no rompan, no ensucien, respeten las señales, sean hombres y mujeres de bien. Gracias, nos dice Viviana. Un saludo, Vivi, gracias por estar escuchándonos y formar parte de esta mañana. Buenos días, Marcelo. Es para seguir haciendo un reclamo por un plátano en calle Padre Manuel 2541. Vinieron a cortar dos raíces y ni siquiera vinieron a podarlo. Yo quisiera que lo saquen, dice Marta. Muchas gracias, por favor, ayúdennos a hacer algo. Buenos días, ya la ciudad está en política, se pueden ver en las expresiones y los comentarios cuando se pone más plata. Bueno, palabra a ustedes. Hola, buenos días. Les hago una pregunta. La chica esa, libertaria, que sale siempre en elecciones en su programa a opinar de política, ¿no sale más ahora que tendría que opinar del oro que se afanaron, de lo que está pasando con el tema Malvina? Está bien, escondiditos los libertarios de la ciudad. Saludo, que tengas un buen día, nos dice Marcelo. La vamos a invitar, ¿no? Ella no siempre da la cara. Lo que pasa es que a veces no está en la ciudad de Casilda porque está trabajando en Arteaga. Entonces, cuando la invitamos siempre viene, pero la vamos a invitar y le vamos a preguntar qué pasa con el oro y con lo que nos decía ahí, ¿no? Buen día, felicitaciones, pasaste los sorteos del brinco, nos dice Miguel, ahí como nos había pedido Miguel, así que cumplimos. Buen día, ¿cómo se nota a aquellos periodistas que reciben plata? Bueno, en la ciudad, lo dejamos ahí, no me quiero meter en el tema, porque pues seguramente algunos se van a enojar, con los comentarios que hacen. Nos vamos a la pausa cortita en esta mañana y ya comenzamos a recibir a los primeros invitados de este día. 8, 12 minutos, 5 grados, 8 décimas. ¿Qué es esto? A ver.

0: imposible.
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0: Así pasaba lo nuevo de Ángela Leiva, que no puede cantar todas sus canciones porque lamentablemente tiene problemas con el productor. Vieron, todos los productores son iguales, ¿no? Acá el que mete el lomo, el que canta, el que se hace famoso, tiene que rendirle a un payaso que escondido entre bambalinas se lleva toda la guita, ¿eh? Como pasa en muchos lados, ¿no? Siempre trabaja el pelotudo. El otro va de arriba y se lleva los galones sin hacer nada, aparece cuando quiere. En toda la vida, en toda la sociedad pasa lo mismo, ¿no? Qué ejemplos burdos, ¿no? Que son, pero bueno, es más de lo cotidiano, lo que pasa, ¿no? En la vida. O fíjate si Ángela Leiva no puede estar cantando las canciones que hizo famosa ella porque un salame no quiere, y la justicia que le brinda los derechos también a esa persona. Increíble, ¿no? Y así estamos, lamentablemente, así estamos. Bueno, cambiamos de tema, nos vamos a ver qué pasó el fin de semana en materia de tránsito aquí en la ciudad de Casilda. Tenemos del otro lado de la línea, como siempre, al secretario de Seguridad Ciudadana, Sebastián Catena, para que nos cuente un poquito cómo estuvo la ciudad este fin de semana. Seba, ¿me escuchás? Muy buenos días, ¿cómo estás?
1: Marce, buen día para el equipo y para la audiencia, ¿cómo estás?
0: Bien, bien, acá arrancando este día lunes, ustedes me imagino con mucho trabajo durante el fin de semana, ¿no?
1: Sí, sí, Marce, mucho trabajo, mucho frío, bueno, como lo veníamos hablando, el invierno todavía no afloja y hemos tenido un fin de semana muy frío, pero bueno, igualmente se realizaron los controles. Tuvimos el día viernes en los recorridos habituales que la gente de seguridad vial hace junto, sí, a personal de la policía. Bueno, tuvimos dos secuestros de motocicleta en lo que el recorrido el día viernes. Lo mismo pasó el día sábado, con dos secuestros de motocicleta bajo el decreto 460 que efectuó la policía. Y bueno, ya en madrugada de domingo, el control de alcoholemia, en un total de 48 controles, tuvimos 4 alcoholemias positivas, de las cuales 3 fueron dentro del control y una fue solicitada por personal policial, bueno, porque detectaron una maniobra peligrosa de un automóvil en las calles céntricas de la ciudad. Bueno, en realidad eran dos automóviles y la policía pudo interceptar a uno, el otro automóvil se dio salida a la ciudad por una de las salidas de la ciudad, de la ruta, así que sí. Bueno, la policía pudo interceptar a uno en la zona de Boulevard Ovidio Lago y San Luis, así que bueno, fuimos comisionados por personal policial, la que se realizó un control de alcoholemia conductora y que le arrojó un resultado positivo de 1,28 y bueno, epa, se procedió al secuestro del vehículo.
0: ¿Y se sabe qué estaban haciendo en las calles de la ciudad? ¿Que decir que estaban en una situación media?
1: Y estaba por el informe de policial, bueno, después chequeando un poco la imagen en el centro de monitoreo, o sea, que se lo habría visto realizando conducciones peligrosas entre los dos vehículos en la zona céntrica de la ciudad, así que bueno, la policía tomó intervención y pudo detener la marcha de uno de ellos, el otro, como te digo, pudo retirarse de la ciudad por uno de los accesos, así que bueno, ya el vehículo más o menos lo tiene identificado y bueno, a esperar que vuelva a la ciudad para tenerlo en ojo, en órbita, para que no realice más esas conducciones peligrosas dentro del centro de la ciudad, ¿no?
0: ¿Habrá sido gente de la ciudad, Seba?
1: El auto que la policía paró sí era de la ciudad, mira, el otro creemos que no, porque bueno, agarró una de las salidas de la ruta yendo para la localidad de Fuente, así que bueno, creemos que esa localidad, pero sí el otro vehículo que la policía pudo detener la marcha sí era aquí de la ciudad.
0: Ahí está. Bueno, ¿y cómo se dio el fin de semana? Los típicos accidentes de motos que seguramente se dan en la ciudad y que lamentablemente a veces nosotros desde acá en los micros decimos, ¿no? El cuidado que la gente tendría que tener a la hora de salir a la calle, pero bueno, muchos se olvidan, hacen lo que quieren, se creen que viven solos, no hacen caso tampoco a las ordenanzas, a las leyes y bueno, después pasan ese tipo de situaciones, ¿no?
1: Sí, nosotros fuimos comisionados el día de ayer, un accidente ahí en la esquina de Ovidio Lago y Villada, bueno, sí, una camioneta con una motocicleta, bueno, fuimos comisionados, personal de tránsito se acercó para colaborar en el corte de calle, pero bueno, lo tengo entendido que no fue de gran gravedad, así que esperemos que la persona esté bien, pero sí tuvimos participación ayer, día domingo.
0: Ahí está. Seba, acá me llegaba un mensaje antes, si tenemos gente de tránsito dando vuelta por las calles de la ciudad, ¿cómo estamos con eso hoy? Sí, ¿eh?
1: Sí, el plantel está dividido en dos, turno mañana y turno tarde, y bueno, nosotros reforzamos más lo que los fines de semana, que bueno, que ya enseñan la guardia pasiva y hora extra del personal, pero lo venimos cubriendo bien. Ahora bueno, estamos diagramando como para extender un poquito más el horario cuando se acerque el verano, así que bueno, vamos a ver si podemos retrasar un poquito más el turno tarde, porque los inspectores entran a las 3 de la tarde, así que bueno, estamos viendo si podemos dividir un poquito más el turno de la tarde y tener más control en la noche, así que bueno, es algo que estamos planificando. Bueno, también tenemos que hablar con el sindicato por el tema del horario, pero bueno, es algo que tenemos encaminado, por el que le queremos dar una mayor presencia ahora que viene el veranito, un poco más en la hora nocturna, los días de semana.
0: Claro, por ahí en estos días de invierno, lo decías vos en varios comentarios que hacíamos, la gente no sale tanto, ¿no? ¿Es así?
1: No, bueno, el fin de semana, si bien hizo mucho frío, Marcelo, porque bueno, a la altura del año que estábamos, en el mes que estábamos, uno no pensaba que iba a ser este frío, pero bueno, hemos tenido temperatura de 2 grados la madrugada de domingo. Igualmente, bueno, hay que ver también la fecha del mes, que uno lo tiene en cuenta, claro. La gente por ahí está con un poco de directo y sale, pero no hubo gran movimiento, ya como lo veníamos hablando los fines de semana anteriores, pero bueno, hay que estar preparado porque el frío en algún momento va a salir, y ya van a venir las noches lindas, cuando la gente ya empieza a salir un poco más, y tenemos que estar preparados para eso.
0: Ahí está, te voy a resumir un poquito el mensaje. Bueno, dice, se hablan mucho de las horas extras que se gastan en la ciudad en tránsito. ¿Se hacen horas extras en algunos lugares?
1: Sí, lo que es el Departamento de Seguridad Vial, lo que son los controles de alcoholemia, eso van todos por hora extra, porque son en madrugada de día domingo, y eso siempre se realiza con hora extra.
0: Ahí está. En cuanto a los festejos del Día del Estudiante, ¿ya están programando algo, Seba? ¿Ya están haciendo algún operativo especial también? ¿Cómo serán los festejos en la ciudad? Todavía no sabemos mucho, ¿no?
1: Todavía, mira, por lo que tengo entendido, acá nosotros de la parte de Inspección General todavía no recibimos ningún informe de que haya algún festejo grande en la ciudad, como era habitualmente. Sabemos que se hace en otra localidad cerca acá de la ciudad, y los jóvenes optan por ahí por ir a esa fiesta, que es realmente una fiesta grande que se realiza ahí en la localidad de Vigán, así que bueno, por lo menos nosotros no nos llegó nada de algún festejo grande que haya en la ciudad, pero sí a estar preparado.
0: Ahí está, estar preparados, y bueno, a la gente pedirle, ¿no?, que cuando salgan a las calles de nuestra ciudad lo hagan como corresponde, ¿no?, como siempre les pedimos.
1: Seguro, la colaboración del tránsito es de todo, porque bueno, sabemos que por ahí queda algunos baches sin inspector en la calle, por razones lógicas, pero bueno, ahí está la colaboración de todos lo que circulan por las calles de la ciudad.
0: Acá me hacen acordar de un mensaje que recibíamos hoy bien tempranito. ¿Qué pasa con los semáforos de las cuatro plazas, los que están allí en Ovidio Lagos y Lisandro de la Torre? ¿No se pueden volver a poner en funcionamiento? Nos preguntaban eso esta mañana, Seba.
1: Mira, Marcelo, eso es un problema ya que viene de vieja data, porque bueno, hay un problema legal que, por lo que tengo entendido yo, que no se pueden utilizar, así que bueno, lo que va de la gestión, en esta gestión, bueno, no, sí, no se usaron nunca, y sé que hay un problema legal que no se pueden poner en funcionamiento. No quiero especificar bien porque no estoy bien empapado en el tema, pero sí que habría un problema de esa índole y no se pueden poner en funcionamiento. Igualmente están los reductores y vemos que en esa transición no hay mucho accidente de tránsito, si bien la gente frena y tiene buena visión para ambos lados para hacer el cruce, pero no sería una esquina complicada de la ciudad.
0: Ahí está. ¿Y qué pasa, Seba, en cuanto a las rotondas? Porque durante el fin de semana la cantidad de comentarios que vi por el color que se han pintado, a la gente, están las rotondas, se ven, se les pusieron los ojos de gato y se le están poniendo luces también. Yo no creo que pasen desapercibidas. ¿A qué velocidad tenés que ir para chocártela? La verdad que bueno, y ya vemos algunas cuantas con las gomas ahí de la gente marcada, ¿no? ¿Qué va a pasar con eso, Seba, también?
1: Sí, bueno, pasa que bueno, siempre todos estuvimos acostumbrados a un mismo color de la rotonda y ya sí, como que lo teníamos incorporado, pero bueno, la gente ahí de planeamiento decidió cambiarlo de color, sé que pusieron unas tachas reflectivas y si uno viene a la velocidad adecuada y prestando atención, no habría mayor inconveniente, porque realmente se ve en donde está en la rotonda.
0: Sí, estamos en pleno centro de la ciudad, a ver, no está en un lugar donde se puede ir a 100 kilómetros por hora. La verdad que la gente también pone un poquito de voluntad, ¿no?
1: Si uno viene a la velocidad que tiene que venir y prestando la atención, yo creo que no hay problema, pero es como te digo, viste, estuvimos muchos años acostumbrados a un color y por ahí cuando se cambia resulta el impacto un poco conflictivo, pero bueno, es cuestión de acostumbrarse y prestar atención a la hora de conducir, como decís vos, están en la zona céntrica de la ciudad y verdad que bueno, que uno no entiende por ahí. Sí, he visto algunas que están cordoñadas, que ya están pintadas con el caucho de la goma. Pero bueno, a prestar atención, y si uno va a la velocidad adecuada no tendría que haber mayores problemas.
0: Y esto me imagino que es a prueba y error también, ¿no? Si en su momento no llega a servir el color, se cambiará nuevamente. Es así, todas las cosas y las decisiones que se van tomando en la ciudad siempre se hacen para mejorar, ¿no? Así que creo que pasará por ahí la cosa también, ¿no?
1: Sí, seguro. Bueno, es lo que optó la gente de planeamiento, bueno, para cambiar un poco los colores de la ciudad, como lo está haciendo, ¿no?, en las distintas plazas con los juegos, que antes cuando estaban pintados de todos los colores, ahora bueno, se optó por un color en particular, así que bueno, es cuestión de acostumbrar y estar bien atento a la hora de conducir.
0: Ahí está, ya se viene, cuando nos descuidamos, también la Expo Casilda, allí también va a haber diferentes cortes de calles cerca de lo que es la municipalidad de Casilda, así que seguramente ahí ya vamos a tener algunos planitos más cercanos a la fecha para decirle a la gente por dónde tienen que circular, ¿no?
1: Sí, ya bueno, trabajando en esto, bueno, ahora nos tenemos que juntar con la gente del Club Alumni, que es el club que lo organiza, como lo hicimos el año pasado, para ir delimitando. Bueno, sabemos que posiblemente haya más estantes, más expositores que quieran venir, eso sí. Es lo que manifestaron la gente organizadora, así que bueno, ya pronto a sentarnos y armar el planito de dónde va a estar cortado. Yo creo que posiblemente se extienda un poco, no estoy seguro, pero la gente del club me decía que tiene un poco más de stand este año, que verdaderamente es muy lindo que la gente venga a exponer aquí la ciudad, porque es una fiesta que como que se había perdido, y bueno, ya el año pasado la pudieron reflotar y estuvo muy lindo, así que ya preparado con eso, preparando el rally también, que esta semana, si Dios quiere, nos vamos a juntar con la gente del rally para ir organizando lo que va a ser el rally aquí en el mes de octubre, así que bueno,
0: estamos un pasito.
1: Se viene un mes con mucha actividad.
0: Estamos a un pasito, ya cuando nos descuidamos, sin duda estamos viviendo todas esas cosas. Y también destacar que, bueno, el intendente en la última nota que hacíamos en la tele nos hablaba acerca de que se viene la segunda etapa de lo que es el arreglo de bacheos aquí en nuestra ciudad, y eso sin dudas también va a tener bastantes calles cortadas, ¿no?
1: Sí, ya empezaron, se pueden ver ahí por Boulevard Oviedo Lago, también por calle Güemes, la verdad que están haciendo un trabajo, porque la calle Güemes la hicieron prácticamente de punta a punta, y también hay algunos lugares, bueno, donde está bien marcado la parte de la circulación, aquí por Oviedo Lago también, así que bueno, es un plan de bacheo, como bien decís, que el intendente lo tenía en carpeta, así que bueno, está ejecutando la segunda parte, y es muy importante, porque la verdad que había algunos lugares que eran preocupantes por los pozos que había, así que contento por eso también, que se están arreglando.
0: Ahí está, ir con precaución por sobre todas las cosas, ¿no? Como siempre debemos, por las calles de nuestra ciudad, y a respetar más las ordenanzas, ¿no? También se están pintando ahora las sendas peatonales en las esquinas, fundamentalmente en las escuelas, que eso es importantísimo, ¿no? Así que a empezar a respetarlas.
1: Seguro, sí, ya están terminando todos los colegios, la verdad que bueno, queda muy bien, y la gente sabe que tiene que frenar, darle paso al peatón en la parte educativa de la ciudad, así que es un trabajo que viene haciendo la gente de planeamiento, y la verdad que queda muy lindo, todo bien marcadito, todo bien pintado, y bueno, ahora está en nosotros
0: empezar
1: el paso de cada uno.
0: ¿Se van a hacer en calle Buenos Aires también, Seba? ¿Tenés idea?
1: Por lo que tengo comentario ahí de Maricel, sí, lo quieren hacer en toda la ciudad, que toda la ciudad esté bien,
0: qué bueno,
1: bien marcada, y yo creo que va a ser lo próximo, una vez que termine todos los colegios, ya arrancaría por la calle Buenos Aires, se me supone a mí, pero yo calculo que sí.
0: A cruzar por las esquinas entonces. ¿Y cómo andamos con las cámaras? ¿Funcionan? Porque es otra de las cosas que siempre nos preguntan los vecinos, ¿funcionan las cámaras en la ciudad?
1: Sí, que se quede tranquilo, que tenemos todo un funcionamiento, o sea, sean tanto las cámaras como la lectora patente. Esta semana vamos a estar incorporando un poco más, pasa que bueno, el técnico que nosotros tenemos aquí en la MUNI, estuvo con algunos problemitas de salud, así que se nos retrasó un poco, pero sí, sí, ya esta semana vamos instalando un poco más y gracias a Dios tenemos todo en funcionamiento.
0: ¿Cómo anda la fibra óptica en Barrio Nueva Roma? ¿Avanzamos allí también con las cámaras, Eva, eso que estaba previsto? ¿Cómo andamos con ese tema?
1: Sí, en Nueva Roma tenemos lo que es sector A y B ya listos a la conexión, así que bueno, por eso te hablaba de empezar a colocar cámara en ese sector, si bien que se tuvo que hacer un trabajo de cableado porque había muchas zonas de la ciudad que no teníamos fibra óptica y bueno, y al recordar, bueno, el temporal que nosotros tuvimos, eso nos afectó un montón porque la antena que nosotros usábamos para la señal de la misma cámara, bueno, sufrió la rotura y bueno, nos atrasó un montón y ahí tuvimos que salir a poner fibra óptica, pero ya tenemos gran parte de la ciudad cubierta y lo seguiremos haciendo en el transcurso del año.
0: Bueno, acá me mandan un mensaje, me dicen que, a ver, las rotondas tienen que tener color amarilla por la gente daltónica. No sé si es así esto, bueno, habrá que chequearlo también, ¿no?
1: La verdad que desconozco, pero bueno, sí, habrá que también chequearlo. Yo creo que si se cambió de color, no creo que haya sido algo fuera de la normativa, pero bueno. Como hablábamos antes, Marcelo, si uno tiene presta atención y va a la velocidad adecuada, no habría mayores problemas.
0: Exactamente. Bueno, Seba, seguimos charlando la semana que viene.
1: ¿Cómo lo vamos a hacer? Un abrazo y saludos a los chicos.
0: Gracias, gracias por tu tiempo, como siempre. Abrazo grande, Seba.
1: Chao,
0: gracias. Bueno, ahí escuchábamos al secretario de Seguridad Ciudadana de nuestra ciudad contándonos un poquito cómo se trabajó el fin de semana y algunas preguntas también de nuestros oyentes. Nos acaba de llegar un parte de la policía, dice que es de la agrupación del Comando Radioeléctrico, con fecha 13 de septiembre, o sea, el día de ayer, en Chacabuco, al 2800, ha aprendido un masculino de 22 años de edad. Personal del Comando Radioeléctrico fue decomisado por robo en proceso en una vivienda en la cual un vecino manifestó haber observado a un masculino retirarse de una vivienda deshabitada llevando una bolsa blanca, aportando características de la misma vestimenta que llevaba en ese lugar esta persona. Tras realizar una recorrida por la zona, se visualizó a un masculino de similares características, a quien se lo detuvo, se le detuvo la marcha, procediendo a su identificación. Posteriormente, durante la búsqueda, otro de los móviles encontró en un terreno baldío una bolsa blanca que contenía elementos de grifería, llaves de paso, un portalámparas y cables, los cuales fueron reconocidos por el propietario de la vivienda como de su propiedad. Se procedió a la aprehensión del mismo, realizándose una requisa palparia con resultado negativo respecto de los elementos peligrosos u objetos personales. Fue trasladado a la base operativa y puesto a disposición de la autoridad correspondiente. La fiscalía interviniente ordenó que quede detenido e incomunicado, imputado por el delito de robo calificado por escalamiento en grado de tentativa en carácter de autor. Reiteramos, esto pasó en el día de ayer en nuestra ciudad. Marce, por favor, lo podrás publicar. A ver, Seba, si vamos a publicar acá un flyer que nos mandan. Ahí te lo voy a pasar y nos vamos a enterar juntos qué dice. Digamos basta, la ciudad no aguanta más, estado ausente, la ciudad se convierte cada día en tierra de nadie, cada día que pasa, pruebas contundentes contra los delincuentes. Digamos basta, convocamos a una propuesta pacífica frente a tribunales para exigir pruebas inmediatas. El 14, o sea, esto mañana, la ciudad merece justicia. Mañana a las 13:30 invitan a la ciudad a participar, lo hacen en el espacio libre del parque municipal frente a tribunales. Reiteramos acá bajo la consigna, digamos basta, la ciudad no aguanta más, ahí lo estamos viendo en pantalla. Se pueden sumar, se pueden contactar también para recabar mayor información al 3464 3462-1783. Reitero, 3464-6217-83. La cita va a ser mañana, 14 de septiembre, a las 13:30 horas. Están todos invitados. Pausa cortita porque estamos reatrasados en el tiempo y ya seguimos charlando y contándoles noticias en esta mañana. No se vayan.

Buen día, Marcelo, ¿cómo andás, querido? Sí, con el tema antes de los Uber que están mandando solicitudes para que la gente se une a todo, esas cosas. Vos dijiste que 7-8 veces más barato, eso es imposible. El sistema de cuando hay mucha demanda, un Uber te puede salir un 20% más que un taxi, más caro. Y si no, un viaje que de acá dentro de Casilda te puede salir entre 4 y 4.500 o 5.000 pesos, un Uber te cobrará 3.500 pesos. No existe 7-8 veces menos, pues un viaje se saldría, si no, entre 400 y 500 pesos. Inexistible, o sea, no pondrías ni en marcha el auto. Y con el tema de la polémica, pero la municipalidad está obligado a no permitir ni aceptar Uber, Didi o lo que sea, porque nosotros los taxis somos un sistema regulado por ello, la tarifa está regulada por ello, con exigencias extremadamente superiores, o sea, técnica semestral, habilitación anual, muchos costos, costo operativo de envase de cada empresa, el DREI, el derecho al registro de inspección, los taxis y remises de Casilda están invirtiendo año a año en modernas unidades, casi cero kilómetros, ustedes lo podrán ver en la calle. Y bueno, me parece que es una competencia totalmente desleal. De gente que hace años que está trabajando, son 250 familias que dependen de eso, de este laburo. Y si seguimos aceptando todas estas empresas yanquis de afuera, que se están llevando porcentajes de la gente en el país de una pobreza extrema, donde trabajan por 2 pesos negro y que nadie existe, porque si no, yo vendo el taxi y en mi casa pongo un cartelito, vendo medicamentos, y la municipalidad ni nadie me puede venir a decir nada ni controlar, si total está desregulado, o sea, nadie controla nada. O pongo una carnicería en el almacén, o me pongo un supermercado y no pago derecho registro de inspección, ni pago nada, si total es todo libre. O sea, me parece que no es así tampoco el tema. Yo veo que la municipalidad está obligada en una ciudad como esta a no permitirlo. Y si no, todos seríamos libres y que no nos exija más nada. Que tenga buen día, Marcelo. Gracias por todo. Nos vemos.

Marcelo, quería hacer un comentario. Hay un grupo de chicos que casi todos los domingos se juntan en bicicleta. Formaron un grupo de bicicletas de Stum. Y se juntan y hacen acrobacia, las levantan, hacen pirueta. Son más o menos unos 40, unos 50 chicos. Y como no tienen un lugar específico para juntarse, entonces por ahí se juntan en, al costado del Club Aprendiz, o en la bajada del cementerio, o en la plaza. Y bueno, y van haciendo piruetas y todo eso. Y cuando se juntan en la bajada del cementerio, el hombre que cuida el cementerio llama a la policía y los denuncia diciendo que hace lío. Yo quería decir que los chicos no hacen ningún lío. Ellos van a divertirse y a pasarla bien, a juntarse entre tantos chicos, entre 40 y 50, y la van a pasar bien y a divertirse. Así que esa persona que llama a la policía y los denuncia, que se meta en otra cosa y que deje de divertirse a los chicos. Me parece que es lo lógico, ¿no? No sé qué le molesta a esa persona que vayan los chicos a la bajada del cementerio a levantar las bicicletas. ¿Qué va a hacer? Se ve que no tuvo infancia. Bueno, gracias, Marcelo.

0: 8 de la mañana, 51 minutos en todo el país, 9 grados 4 décimas la temperatura en la ciudad. Mensajitos de la gente, con mucha razón, que llaman en esta mañana y comentan lo suyo, ¿no? Nos vamos ahora, como todos los días lunes, al Hospital San Carlos. Tenemos del otro lado de la línea al doctor Leonardo Martín, con quien vamos a hablar en esta mañana. Leo, ¿me escuchás? Muy buenos días, ¿cómo estás?
1: Hola Marcelo, buen día, ¿cómo estás vos? ¿Cómo
0: bien,
1: está
0: bien,
1: todo tu equipo?
0: Bien, un placer saludarte como siempre. Bueno, para que nos cuentes un poquito cómo anduvo el trabajo del fin de semana allí en el Hospital San Carlos, Leo.
1: Bueno, como estamos viendo los últimos meses, las últimas semanas, hemos tenido una gran cantidad de consultas. Afortunadamente ha sido un fin de semana tranquilo en lo que tiene que ver con siniestros viales y accidentología, así que hemos tenido los accidentes de moto, los accidentes sí. de choque de motos, pero no hemos tenido ninguno de gravedad. Bueno. Sí hemos tenido pacientes que, como en toda guardia de fines de semana, han tenido que ser operados de urgencia. Hay pacientes que han tenido que resolverse su patología entrando a terapia intensiva, pero son cuestiones que no tienen que ver con accidentes ni cuestiones de la vía pública, ni de violencia gresca, ni ese tipo de cuestiones.
0: Mejor así entonces, progresamos en cuanto a eso, pero bueno, hay que tener en cuenta que hizo frío, ¿no? Por ahí, Leo, eso sí, también detiene un poquito, nos contaba hace un ratito el secretario de Seguridad Ciudadana que poca gente en la calle, ¿no? Esperemos que cuando empiece ahora el calorcito, la gente tome conciencia de cómo tenemos que manejar, ¿no?
1: Claro, afortunadamente se vieron los espectáculos del torneo Juegos Olímpicos Sudamericanos, y entonces evidentemente eso, digamos que aminoró la salida. El frío hace que no la gente se quede más en su casa y evitemos los accidentes y las cuestiones que tienen que ver con accidentes en vía pública.
0: Exactamente. Y en materia de consultas, ¿cómo andamos con las internaciones? ¿Cómo está hoy por hoy el hospital, Leo?
1: Bueno, afortunadamente tenemos muchas camas, o tenemos varias camas todavía en lo que es internación clínica, tanto de adultos y de mujeres. Obviamente que la cirugía siempre lleva una reserva de camas, pero tenemos habilitada la sala 3 con todavía camas persistentes. La terapia intensiva también tiene dos camas ocupadas, así que nos estamos moviendo dentro de la media habitual de lo que sucede el mes de septiembre. Normalmente no tenemos este frío en septiembre, claro. Así que esto hace que persista la circulación viral, los cuadros respiratorios, los cuadros gripales, la fiebre, pero no tenemos, por lo que hablamos las otras veces, gracias a la vacunación, no tenemos pacientes con neumonía grave ni pacientes con muchas internaciones por cuestiones pulmonares, por cuestiones respiratorias, neumonológicas.
0: Qué bueno, Leo. Bueno, y el fin de semana nos enteramos de que hay una variante nueva del COVID dando vuelta por la Argentina, que dice que te tira un poquito más abajo porque esta tiene dolor muscular, más de lo mismo, ¿no? A cuidarnos por sobre todas las cosas, como decimos siempre, porque la enfermedad, por más que a veces esté allí en segundo plano, está dando vueltas por todos lados, ¿no?
1: Lógico, el mismo virus que tiene pequeñas variantes. Exacto. Que todos los años va a generarse. En el hemisferio sur hay pequeñas variantes que después viajan hacia el hemisferio norte. En el hemisferio norte le va a agregar alguna otra variante más. Sucede siempre con los virus, con todos los virus habituales que dan estos cuadros respiratorios, siempre se van generando pequeñas mutaciones, pequeños cambios, para que las vacunas también tengan que ser adaptadas a esa claro. cuestión. Afortunadamente ya el COVID no es lo que fue en algún momento, y estos cuadros ya se regularizan solo, nuestra propia inmunidad ya lo puede evacuar, lo puede solucionar.
0: Parece mentira, pero bueno, el tiempo ya pasó desde aquel 2019, que es 2020, donde la pasamos tan mal, y es como que ya quedó atrás, ¿no?
1: Exactamente, sí, una pandemia que lamentablemente ha generado tanto dolor, sí. en la gente, ha generado tantas muertes y tantas ahora manifestaciones psicológicas o psiquiátricas que que nos afectan y nos ha llegado a tener ya, bueno, otros inconvenientes que tienen que ver con otros quehaceres, pero están vinculados con el COVID. Claro.
0: Bueno, hoy es el Día de Prevención del Embarazo Adolescente. ¿Cómo andamos con eso en el hospital, Leo? A ver, las chicas que son madres son muy jovencitas, ¿qué es lo que se ve en la diaria, no?
1: Sí, tenemos, lamentablemente, el embarazo adolescente se engloba dentro de lo que son los embarazos no queridos. Sí. Tenemos siempre algún paciente y seguimos teniendo pacientes con embarazos adolescentes. No es la cantidad que tendríamos hace algunos años atrás. Bueno. Yo creo que la información, los medios de comunicación, el hecho de que ya las cosas se hablen con mayor libertad y con mayor conocimiento hace que las parejas jóvenes tengan otra información y diferentes formas de protegerse y de cuidarse para no tener un embarazo no deseado. Siguen existiendo y siguen habiendo embarazos no deseados, fundamentalmente en adolescentes, en chicas jovencitas. Claro. Siempre estamos a disposición, siempre el hospital cuenta con consultorios de salud sexual y reproductiva, que son los días martes, y cualquier persona que desee o quiera tener alguna información o alguna consulta lo puede hacer los martes en el consultorio de salud sexual y reproductiva.
0: Ahí está. Leo, a raíz de estos juegos, ¿no?, suramericanos y de las informaciones que se desprenden, ¿no?, la semana pasada decíamos que se repartían 60.000 preservativos en lo que es la Villa Olímpica, y algunos mensajes nos decían por qué no se entregan en los hospitales. En los hospitales ustedes entregan también, ¿no? A ver, eso siempre se hace.
1: Sí. Exacto. Hay libertad de acceso a preservativos y, obviamente, previa consulta a otros métodos anticonceptivos que bueno, se hablará con el ginecólogo o con el urólogo cuál es lo mejor para cada uno de los pacientes, pero uno puede venir a la guardia y tiene una caja libre de preservativos para tomarlo libremente.
0: Vale destacarlo, todas estas cosas, ¿no?
1: Sí, totalmente.
0: Bueno, Leo, ¿seguimos charlando el lunes?
1: ¿Cómo no?
0: Muchísimas gracias, como siempre, muy amable.
1: Abrazo para vos y para todo tu equipo.
0: Abrazo grande, que tengas una buena semana. Abrazo grande.
1: Igualmente para vos.
0: Muchas gracias. Bueno, ahí lo escuchábamos al doctor Leo Martín, director del Hospital San Carlos. Algunos mensajitos más. Hola, buen día. Muy bueno tu programa. Excelente. Te dejo un comentario. La Plaza Pecio, muy linda. Felicitaciones al intendente. Soy una vecina de la plaza. Lo único que decir es que los padres de los chicos que van a jugar les podrían enseñar a no destruir las plantas. Por favor, se los pedimos los vecinos. Bueno, qué tema este, ¿no? ¿Y qué sacarán los pibitos partiendo un árbol por la mitad? La verdad que no se entiende. Con un poco de respeto hay que valorar lo que nos dan, así que muchas gracias. Bueno, y los vecinos que están contentos allí con la Plaza Pecio, ¿no? Buen día, por favor, que controlen los autos y motos sin seguros que perjudican a los que andamos en regla, nos dice Gabriel. Y tenés mucha razón, Gabriel. A mí me pasó hace unos días algo. Bueno, y la verdad que me encontré con una persona totalmente indiferente a lo que le había pasado, es más, se escapó y hizo que pierda también una gran cantidad de dinero, obviamente una vergüenza. Buenos días, ¿quién es el responsable de la luminaria en la zona de la autopista, entrada a Casildas? Y anoche no se veía nada, yo volví tarde también. Es increíble que ya hace 2 o 3 semanas que esa luz está cortada en ese lugar, porque vuelvo los fines de semana cuando llevo a los chicos tarde y no se ve nada, es un peligro latente. A ver si alguien puede hacer algo. Esta persona venía de Rosario a Casilda por carga araneada, todo apagado, gracias. Es para evitar accidentes, nos dice Aldo. Gracias, Aldo, coincido totalmente con vos. Buen día, gente, un Uber de Rosario Para Casilda, 22.000 pesos el viaje. Lo mismo sale un remis para Carcaranía. Ahí está la diferencia, nos dice Alejandro. Buen día, le podrás preguntar al director del hospital. Bueno, ya cerramos. ¿Qué pasa con la imperancia y la gata de aspecto de parte de la guardia? Estuve viendo en redes sociales y hablando justamente con amigos y personas que tuvieron que ir y no atendían la guardia, y los escuchaban que estaban ahí tomando mates, riéndose, charlando muy tranquilos mientras tocaban el timbre y la guardia llena. Hubo casi un conocido que llevó al nene en una tremenda fiebre y muy mal estado, y no los atendieron mientras charlaban detrás. Se reían. Bueno, volvemos siempre a lo mismo, ¿no? Esto cuando pasa, obviamente pedir, allí hablar con el director del hospital. Sabemos que Leo lo va a escuchar y sin dudas es para que no vuelva a pasar. A veces puede suceder esto porque, a ver, los médicos van rotando, son algunos residentes que llegan también a la ciudad, así que bueno, que lo pongan allí en práctica con las denuncias correspondientes, pero con el director del hospital. Es la única forma que tal vez podamos hacer que esto no pase. Bueno, nos tenemos que ir, pero antes tengo que contarles que Panificación Las Delicias de Néstor Bartomioli cumple 77 años brindando productos naturales: pizza, sándwich de miga, budines, fideos frescos, ravioles, panes saborizados de chicharrón, facturas, bizcochos, masas finas, discos de empanadas y tartas. 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Y nos vamos con la programación del Libertador. 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Nos vamos, no tenemos más tiempo. Nos vamos a reencontrar, Dios mediante, mañana, bien tempranito, a las 7 de la mañana, para comenzar el día bien informados. Y esta noche, a la hora 20, en la segunda edición de Casilda Diario, por el canal local de Cablevisión y también por el streaming en Facebook de Casilda a Diario. Nos vamos, que tengan todos un feliz resto de jornada. Se quedan ahora con Martín y el equipo de la mañana. Gracias a todos por habernos acompañado.
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0: Muy buenos días para todos, bienvenidos al equipo de la mañana, bienvenidos a la radio. Aquí estamos arrancando este programa en este 14 de septiembre del año 2026. En la récord estamos, en el 91.1 del dial estamos, en la tele estamos, llegando a una amplia región para llenar la mañana de noticias, de música, de entretenimiento, de este ida y vuelta que te proponemos a diario aquí, luego de Casilda a diario con el equipo de la mañana hasta la hora 12. Hasta las 12, acá vamos a estar donde vos también sos protagonista, donde vos tenés la posibilidad de comunicarte con nosotros, de contarnos, de decirnos, mostrarnos también cómo está tu ciudad, tu pueblo, tu barrio, cómo está la ruta, la calle que estás transitando en este lunes. En este lunes con una temperatura fresca a la mañana, ya 11 grados 2 décimas, de 16 que pronostican como máxima para el día de hoy con el cielo parcialmente nublado. La lluvia no llegó el fin de semana, lo que dice el pronóstico para los próximos días, para mañana martes 7 de mínima, 19 de máxima con el cielo algo nublado, 8 de mínima, 20 de máxima el miércoles despejado, jueves parcialmente nublado, 10 de mínima, 24 de máxima, el viernes 25 la máxima, el sábado 26, el domingo casi 30 grados, sin lluvias por lo menos en el pronóstico extendido, lo que está diciendo la página oficial del Servicio Meteorológico Nacional. Nosotros arrancando esta jornada, Dami Balseda ausente con aviso, está con la cobertura de los Juegos Suramericanos que han comenzado este fin de semana con una ceremonia histórica en la ciudad de Rosario, la ceremonia de apertura, la verdad, para sacarse el sombrero, para felicitar a los organizadores de lo que fue la apertura oficial de los Juegos Suramericanos que se están desarrollando ya en la provincia de Santa Fe. Rosario es uno de los escenarios y ahí se hizo la presentación oficial con un montón de artistas, entre ellos Soledad, la encargada de el himno oficial de estos Juegos Suramericanos, con Valentino Merlo, con la presencia de Abel Pintos, la presencia de Rada, la presencia también Agustín Rada, la presencia de Valentino Merlo, la presencia de Juan Carlos Baglietto, entre tantos artistas que se han presentado este día sábado en la ciudad de Rosario. El tiempo frío, pero allí estaba la gente, el público, la provincia de Santa Fe, al pie del Monumento Nacional a la Bandera para esta apertura oficial que estuvo bárbara. Felicitaciones. Leo Moriconi está con nosotros, trae la información del mundo político y económico a la ciudad de Casilda. ¿Qué haces, Leito? ¿Cómo andás? Buen día.
1: Muy bien, buen día, Martín. Excelente fin de semana. Va, excelente semana ahora que veo que empieza a pintar el sol esta mañana, así que bien, por ahí se va el frío y empieza la primavera.
0: Ayer también estuvo lindo, un poco de viento, frío en el viento, pero solcito, que decían que iba a llover el domingo, decían que iba a llover el jueves, pasó al viernes, el viernes no llovió, decían que el sábado llovía, después no, el sábado no, el domingo, y el domingo tampoco llovió.
1: Sí, pero anoche un frío impresionante. De todas maneras, Martín, las novedades de economía y de política, viene todo retranquilo.
0: Sí, no pasa nada.
1: No pasa nada, algunas cositas nada más. Por ejemplo, que Trump estuvo en Dublín y se refirió a Malvinas.
0: Sí. Qué raro eso,
1: che. Y dijo que un posible conflicto entre Argentina y Reino Unido es un desastre potencial, pero que él está dispuesto a intervenir para salvar las papas de una guerra que sería absurda.
0: Gracias, don.
1: Sí, gracias por interesarse tanto en el petróleo y en Malvinas, así como se interesaron en Ucrania. Gracias. Bueno, así que no pasa nada. O sea, dijo Donald que si hay una guerra con Inglaterra, va a intervenir y lo va a hacer también como lo hizo con Ucrania y Rusia, o en el Estrecho de Hormuz. Así que nos quedamos tranquilos, ¿no? No pasó nada. De la segunda cosita que pasó, liberita, que los CEOs de la inteligencia artificial se pusieron de acuerdo para parar un poquito la inteligencia artificial.
0: Sí.
1: Dicen, no, es muy peligrosa. Noticia de la semana anterior, que un CEO había renunciado y había dicho que la inteligencia artificial nos podía matar a todos en 10 años. Así que al

0: Que si se duplica el precio del petróleo, ¿qué nos puede pasar? Nada, no pasa nada. Y una proyección de que, gracias a Dios, las pruebas PISA dieron mal en todo el mundo, no solamente en Argentina. O sea que el nivel educativo está bajando, así por un tobogán, en todos lados. Así que tenemos garantía de ultraderechas o de ultrarreligiosos, porque más ignorancia hay, más ultraderecha y más fanatismo religioso, y por qué no también ultraizquierda. Así que tenemos un fin de semana en el cual las noticias fueron absolutamente tranquilas y no hay que preocuparse. De todas maneras, sí.
1: ¿De todas maneras?
0: No, de todas maneras la cosa va a cambiar, así que hay que ser positivo.
1: Leo Morigoni con toda la data, nosotros acompañándote. Maxi Maragoni ausente con aviso en la mañana de hoy. Sergio López está en los controles, musicalizándonos, poniéndonos al aire como todos los días. Nuestro operador de cabecera, Ale Berrondo, en la redacción de casillaplus.com, el sitio de noticias más actualizado y más leído de la región. www.casillaplus.com para enterarte de todo lo que está pasando. Llega Uber a Casilda. Hay una novedad en cuanto a esto. Ya vamos a estar buscando repercusiones en un ratito nada más. Vamos a estar hablando con Bettina Miori, titular de una agencia de remises de aquí de la ciudad de Casilda, porque el sector está en alerta ante la inminente llegada a la ciudad de Casilda de Uber, y obviamente me imagino que también estarán allí con las explicaciones que le van a pedir a el poder político, ya sea concejales como ejecutivos, sobre la reglamentación de la llegada de Uber a la ciudad. Nosotros acompañándote, pasaron 21 minutos de la hora 9 aquí en La Récord. Hasta las 12 estamos haciendo y compartiendo el equipo de la mañana. Hasta las 12 junto a vos. Hasta las 12 de acá no nos movemos. Hasta las 12. ¿Te quedás?

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3: Te lo decíamos, en los últimos días han comenzado a llegar correos, notificaciones a las personas que se habían anotado hace un tiempo para ser parte de Uber. La inminente llegada de Uber abre un debate complejo, podríamos decir, porque hay rechazos, obviamente, de los trabajadores del sector. Son varias familias que trabajan en las agencias de taxis, de remises, de aquí de la ciudad de Casilda, y una importante participación de los vecinos está a favor de la llegada de esta aplicación. En redes, en conversaciones cotidianas, aparece esta posibilidad, ¿no?, del desembarco de Uber en la ciudad de Casilda, visto muy bien por la ciudad, por la población, pero generando un rechazo muy importante, obviamente, por los trabajadores. Bettina Miori es esposa de un titular de una agencia de remises de aquí de la ciudad de Casilda, trabaja, está en conocimiento del tema. Hemos hablado con ella cuando se conoció la posibilidad de que Uber llegara a Casilda y a Venado Tuerto, y ahora parece que es una realidad a punto de comenzar a funcionar. Pero ¿bajo qué parámetros? ¿Bajo qué reglamentación? ¿Cómo funcionará? Bueno, Bettina, ¿cómo estás? Buen día.
4: Hola, buen día, Martín. Buen día, Leo. Bueno, como lo dije aquella vez, cuando empezó a sonar el tema en Casilda, a resonar, estuvimos con la Municipalidad de Casilda, con el intendente, con los concejales, mantuvimos reuniones. Nos dijeron que no había nada presentado, que hasta el momento era como una información que no había llegado y que tiene que tener una regulación. No puede trabajar en la ciudad de Casilda sin tener la misma regulación que tienen taxis y remises. Así que bueno, no sé qué decirte.
3: Ustedes, después de esa charla, ¿no se volvieron a juntar con los concejales, con la gente del Ejecutivo, no tuvieron ninguna otra novedad y se enteraron de esto que está ocurriendo ahora en las últimas horas, estas notificaciones que están llegando por correo, por mensajes del desembarco de Uber en la ciudad de Casilda? Contanos si ustedes tienen alguna información distinta a la que estamos manejando nosotros, Bettina.
4: No, nosotros tenemos la misma información, más. Te digo, me enteré por vos, por la nota que hiciste. A nosotros no nos ha llegado nada, que ninguno nos cuente, nos diga eso. Pero lo que quisiera que la gente sepa, Martín, es los riesgos que hoy está corriendo si viaja en un Uber. No sé si querés que pueda charlar sobre ese tema.
3: Sí, por eso yo decía que esto genera dos miradas: la aceptación general de la mayoría de la gente de la ciudad de Casilda. Si uno ve los comentarios en las redes sociales, hay muchos de acuerdo, y el rechazo, obviamente, del sector, de trabajadores. Hoy, esta mañana, escuchaba un mensaje que le dejaban a Marcelo Rosso aquí en su programa, la cantidad de familias que están afectadas directamente o indirectamente al trabajo de remises, de taxis en la ciudad. ¿Cómo lidiar con eso? Porque el que consume es el público, y hoy gran parte del público está como de acuerdo con la llegada de esta aplicación.
4: Bueno, te comento, Martín, que es más una moda, llamémosle así. Donde vos pedís con una app un taxi, un Uber, como le quieran, un Uber, como un Didi, y a vos te dice qué número patente, qué color y el nombre. Y vos vas mirando quién llega, cuándo llega, dónde llega. Yo te digo que eso es una aplicación donde no tiene un dueño que vos puedas charlar con él. Un ejemplo te doy. Todos los días hay alguien que se olvida, o un celular, una cartera, una campera, zapatos, mercadería, arriba del auto. Llama al 425-800, en nuestro caso, nos dice de dónde viajó, a dónde viajó. Nosotros sabemos qué móvil lo hizo y o el móvil directamente, el dueño nos dice, se dejaron un celular, esto, el otro, y nosotros acudimos y le llevamos a la gente lo que se dejó. A la diferencia de Uber, que vos tomás un auto y vos el reclamo se lo haces a una app. Sí. ¿Me entendés? Y te responde una app. Vos, el Uber puede ser de Rosario, de Casilda, de Los Molinos, de cualquier lugar, porque para hacer Uber vos te tenés que poner la aplicación, te anotas y podés venir a trabajar en el horario que vos quieras en Casilda. De cualquier lado. ¿A dónde tiene los antecedentes penales? Nosotros, cada chofer y dueño de auto tiene los antecedentes penales. Tiene el carnet de uno para poder manejar. Tiene todos los requisitos, pagar todos los impuestos. Acá no.
3: Se haría como una competencia desleal, Betina, esto, debido a la reglamentación que ustedes tienen que cumplir y que con la llegada de Uber estarían en esa diferencia.
4: Afectados, porque, claro, por esto. Pero también te quiero decir que, aparte de la competencia desleal, para la gente, ¿qué seguridad le están dando? Yo me veo como mamá, suponete, de un adolescente que viaja. Yo no sé la persona que lo viene a buscar qué antecedentes tiene, si mi hija se olvidó algo en el Uber, cuándo lo recupera y si lo recupera, porque es una máquina que te responde. ¿Entendés? Hay un montón de cosas que nosotros, por creer que estamos a la moda y tenemos una app, como para decir que tenemos una app, a ver, ¿qué riesgos también estamos cometiendo? No es tan sencillo, y más hoy en día, donde nosotros acá en Casilda conocemos cada chofer de auto. Tenemos una empresa donde damos la cara y contestamos por cada situación. Uber no lo tiene. ¿Me entendés cómo es? Y aparte, al bajar tanto los precios en ciertas situaciones, porque ahora te voy a explicar cómo es, no van a poder reponer los autos, porque si vos tenés auto, o cualquiera de la gente que está escuchando en este momento la emisora, tiene auto, sabe el costo que tiene una cubierta, que tiene un cambio de aceite, que tiene una batería. Vos, si viajás por 1.000 pesos, porque el dueño de Uber te cobra el 20%, te des cuenta. ¿Me entendés?
3: Sí.
4: Al dueño, al que le está haciendo el viaje, le descuenta el 20%. ¿Qué le queda al dueño de auto? Y el chofer tiene que trabajar 24 horas para llevar la comida a la casa. Y el dueño del auto no le queda nada para reponerlo. Entonces, ¿qué te digo? Uber llegarán a Casilda, puede que sí, si la municipalidad los deja. ¿Qué puede pasar? Que dentro de 2 meses el dueño de ese auto no pueda reponer cubiertas y todo eso.
3: Betina, pero en algunas localidades Uber funciona sin el permiso municipal, incluso.
4: Bueno, es trucho. Bueno, ahí está la municipalidad y nosotros confiamos que la municipalidad, como nos exige a nosotros que tengamos todo en regla, le exige a esta gente que también la tenga. Sumale a esto...
3: ¿Y qué podría pasar? ¿De qué manera se puede, como para llevar a la práctica esto que decís? Porque si Uber empieza a funcionar sin la autorización municipal, generando esto que vos decís en cuanto al conocimiento y a la cercanía de tener un chofer de taxis o remis habilitado, con todo lo que eso implica, que vos lo describiste muy bien recién, a tener la aplicación, que se anotan, no pasa por un registro municipal, por un control municipal, ¿qué tendría que hacer, a tu entender, el órgano de control, en este caso la municipalidad, al detectar que un Uber está funcionando como remis o como taxi?
4: Primero y principal, por lo que nos dijo el intendente y los concejales, es antes que pisen Casilda, tienen que pasar por la municipalidad y habilitar los coches. Para que la municipalidad sepa quiénes lo van a manejar, cómo es la cosa, que tengan carné, que tengan los antecedentes en condiciones. Es decir, que tengan los mismos requisitos que tienen los taxis y remises.
3: ¿Qué pasa,
4: eso,
3: Betina,
4: principalmente?
3: ¿Qué pasa, Betina, si, por ejemplo, un chofer que está dentro de una de las empresas de aquí de Casilda se quiere sumar a estas promociones que está lanzando? Porque hay mensajes de correo que manda Uber diciendo promoción especial, tenemos una promoción especial por tiempo limitado, en si terminás con tu proceso de registro. Si manejás auto particular o taxi, podés generar hasta 150 mil pesos adicionales al completar tus primeros 30 viajes. Si manejás moto, podés generar hasta 100 mil pesos adicionales al completar tus 30 viajes. La promoción tendrá vigencia en todo el territorio de Casilda y la zona de cobertura de la app de Uber. En adelante, la zona de cobertura, bueno, acá son los lineamientos. O sea, están como tentando a las personas que ya están dentro de un sistema de radiollamada, como por ejemplo taxis o remises.
4: Sí, sí, puede pasar. Te quiero decir que, como nosotros sabemos, la necesidad de trabajo es cada vez mayor.
3: Sin duda, sí.
4: Que el poder adquisitivo de la gente es cada vez menor. Entonces, cada cual busca su conveniencia. Y a mí me parece que está perfecto que cada cual trate de mejorar su entrada. Pero en el caso nuestro, nosotros hoy por hoy, el que sea remis, no permitimos que sea Uber.
3: Uh-huh. De hecho, ¿entendés? Si hablas con los trabajadores, hoy los trabajadores, sí, tanto taxistas como remiseros, están en contra de esta llegada de la aplicación.
4: Porque ellos mismos saben, Martín, que no pueden reponer el auto. Ellos más que nadie. Mira, nosotros, Martín, hace 32 años que estamos en Casilda, con los mismos dueños, en el mismo local. La gente puede venir a la agencia a hablar con nosotros, mirar. Es decir, nosotros tenemos en Casilda, no somos cualquiera. La gente puede viajar con confianza y así nos ha respondido, porque Casilda ha dicho sí a Remise o Videolago 425-800. Si no, vos no podés estar 32 años con los mismos dueños en el mismo lugar y con la cantidad de coches que hay trabajando. ¿Me entendés? Uh-huh. Eso se gana por la confianza, por estar encima, por el respeto a la gente. Yo te digo algo, acá hay una preocupación importante a nivel, porque Uber no tiene operadores, es decir, quien reciba un mensaje, quien te conteste. Nosotros, las empresas de taxi remises, de decaer el trabajo, tampoco vamos a poder tener operadores. Es decir, se pierden los puestos de trabajo.
3: ¿Cuántos hay en Casilda? ¿Cuántos puestos de trabajo más o menos? ¿200? No.
4: De operadores te quiero decir, no, que atiendan los teléfonos.
3: Está bien, pero esta mañana estaba escuchando un mensaje de un trabajador, de un taxista, que decía que hay ellos ven peligrar la situación laboral, incluso de los choferes. Tal vez por esto que decís, que si uno sabe, conoce el palo, sabe que por allí reponer la unidad va a ser muy dificultoso, por no sé, a lo mejor por el volumen que maneja acá la ciudad de Casilda de viajes y traslados. ¿Cuántos son los trabajadores directos e indirectos que tienen taxis y remises en Casilda?
4: Sí, sí, número, alrededor de 200 personas. Alrededor de 200 personas. Imagínate lo que significaría para Casilda. Y otro tema no menor, Martín, es que Uber trabaja, vamos a suponer, entra alguien de, por decirte, de Pérez, viene a, sí, Casilda, le quedó 2 horitas, viene a Casilda, trabaja 2 horitas y se vuelve a su casa. Vos no te asegura, como hoy las 24 horas todos los días del año, tener un transporte público de pasajeros. ¿Me entendés?
3: Sí.
4: El Uber trabaja cada cual individualmente el tiempo que quiera, la hora que quiera. Y los precios son de acuerdo a la demanda. Te doy un ejemplo. Yo hago un viaje todos los días que me sale 2.900 pesos en remis.
3: Sí.
4: En Uber, te cuento qué me pasó en Rosario este fin de semana. El taxi que tomé era 2.900 pesos de una amiga a un lugar que yo iba. A la vuelta, mi hija dice, ¿querés que mire en Uber, bajo la aplicación, cuánto saldría este viaje? El sábado a la noche fue eso. Dale, le digo, fíjate, 5.000 pesos salía ese viaje. El mismo viaje que yo lo tomé en taxi, que me costó 2.900, de acuerdo a la demanda que había en Uber, era 5.000 pesos. Quiere decir que tampoco la gente va a ahorrar yendo en Uber, porque en el Uber el precio es de acuerdo a la oferta y demanda.
3: Entiendo.
4: ¿Qué significa eso? Que si hay muchos Uber trabajando y no hay mucha demanda, son baratos. Si hay pocos Uber trabajando y es mucho la demanda, son mucho más caros que taxi y remises. Entonces, a ver, tampoco vos sabés cuánto vas a pagar, cuánto no vas a pagar. Y la gente mayor que no tenga la aplicación, que no tenga la app, tampoco lo va a poder usar. ¿Me entendés? Hay muchas cosas que, si se rompe esto de taxi y remises porque la municipalidad no reguló a Uber, Casilda se queda sin transporte las 24 horas y todos los días del año.
3: Vos decís que no pueden llegar a convivir ambos sistemas.
4: ¿Sabés qué pasa? Que no pueden convivir en este sistema si no está regulado y no jugamos con las mismas exigencias. Uh-huh. Los precios son fundamentales. Vos fíjate que taxi y remises tienen el mismo precio acordado por la Municipalidad de Casilda.
3: Bueno, ¿se van a sentar a hablar con el municipio ustedes para...?
4: No, por supuesto, ya nos sentamos y nos vamos a seguir sentando. Pero ellos nos dejaron claro, Martín, que no van a permitir que no tengan las mismas cosas que nos piden a nosotros.
3: Yo lo veo difícil. Aseguraron eso. Betina, yo, por más que se diga esto, lo veo difícil que puedan llegar a frenar esto. Sinceramente lo digo, porque ha pasado en el mundo que no pudieron frenarlo, con gobiernos que intentaron, incluso en la ciudad de Rosario, ante el reclamo de taxistas y remiseros del gremio. Yo me acuerdo porque estaba en Rosario en el momento de la irrupción del sistema y no se pudo. Y además, ver de también, no sé si ustedes están pensando, digo ustedes, los trabajadores del sector, en buscar alguna forma de ayornarse a estas cuestiones tecnológicas, de poder brindar una herramienta también, a lo mejor digital, para que el vecino de Casilda...
4: Martín, nosotros ya la vimos, uh-huh. Hace un par de años estamos trabajando en esto, tenemos la herramienta como para poder empezar a trabajarla, pero también tiene un costo importante, ¿me entendés? A nosotros nos habían pedido $30,000 y $15,000 por mes cada trabajador, cada dueño de taxi, pagar $15,000 por mes. No es poco dinero y se redujo muchísimo la cantidad de viajes. Vos sabés que la gente no llega a fin de mes. Eso es una realidad. Entonces, me parece que para Casilda, ¿a vos te cambia, Martín? Que veas si te llega el remis o no, sabiendo que en 3 minutos va a estar en la puerta de tu casa y que vos llamaste un número donde confías a una empresa y donde anotan de dónde sale el viaje hasta dónde llega. ¿A vos te cambia seguir con ese sistema?
3: No, a mí no, a los chicos.
4: Ah.
3: A mí no.
1: A los chicos, sí.
3: Por así, a lo mejor a los chicos, decís.
1: Sí, oye, hola, no, estaba pensando que... si se están pensando también, como Martín, en un plan B, porque hay costumbres que cambiaron y algunos chicos no llaman por teléfono y les gusta pedir, aunque sea un taxi, pero lo hacen todo por aplicación. A lo mejor alguna reforma sencilla y
4: sí,
1: porque
4: nosotros la tenemos ya charlada, vista. Más yo me había reunido con el Viru Yualé en su momento para ver si él hacía aplicaciones. Nosotros estamos hace 3 años viendo todo esto, ¿me entendés?
3: Sí.
4: Porque queremos brindar un buen servicio que la gente también tenga y que siga teniendo la seguridad, pero bueno, también tiene un costo importante y al reducirse la cantidad de viajes también es más aporte que tiene que hacer nosotros como empresa y cada dueño de auto para seguir poniendo cosas, ¿me entendés?
3: Entiendo.
4: Y al ser cada vez menor el trabajo, también, viste, No es tan fácil todo, ¿eh?
3: Betina, ¿puedo compartir, ¿puedo compartir algunos mensajes de la gente que
4: ¿sí?
3: está escribiendo?
4: ¿Cómo no?
3: Dice, buen día Martín, el dueño de Uber se queda con el 25 a 35% de comisión. Hace dos semanas en Buenos Aires consultaron al conductor de la aplicación y se quejaba porque le rompieron el espejo y tenía que comprarlo y pagó 150 mil pesos. En Córdoba, un Uber llevó a un adulto mayor con su nieto de 19 años mientras el nieto ayudaba a bajar a su abuelo y las bolsas de las compras, se dio cuenta que le faltaba el bolso de la jubilación. El Uber salió rapidísimo y se quedó con el dinero. Llamaron para reclamar y le dijeron que tenían que ver y le contestaban. Se quedó con la plata de la jubilación de esta persona. Hola Martín, buenos días, dice otro mensaje. ¿Qué problema tendrían si el Uber, según ella, en Rosario salió más caro que el Remis? Sería competencia, no estaría mal, dice Mario. Que existan los dos sistemas, dice Mónica. Por eso la gente elige entre un restaurante y un carrito de la plaza. Otro mensaje, en este caso Melissa dice, buen día, cuando llueve no hay remises disponibles, son caros, algunos sucios, te da miedo cómo manejan algunos, así que no sé cuál es más peligroso. Me he olvidado algunas cosas y nunca recuperé nada. Bueno, está diciendo esta persona. Algunos no tienen reloj, no sabemos cuál es el precio que te cobran al terminar el viaje. Dice, ¿cómo puede ser 2.900 pesos un taxi en Rosario si la bajada está a 3.000 pesos, la bajada de bandera? Intenta defenderse si se le termina el curro. Bueno, viste lo que decíamos, Betina, ¿no? Esto genera mucha conversación, la gente por allí no le importa el tema de la seguridad. Vemos que en realidad lo que quieren es pagar menos. A cualquier causa. Es muy difícil,
4: bueno, pero
3: es muy
4: todo
3: difícil
4: tiene
3: dar
4: un riesgo,
3: no,
4: Martín.
3: Por supuesto, digo, pero es muy difícil
4: todo
3: dar una batalla, una batalla en este contexto, ¿no? ¿No,
4: sí,
3: no
4: sí,
3: sentís
4: no.
3: vos que como
4: la
3: es
4: gente...
3: como dar una batalla como perdida?
4: No, no, esto ¿no? es así, la gente tiene opción a elegir dónde quiere, cómo quiere, ¿me entendés? Sería importante que esa persona que dijo que se dejó cosas diga, porque por mensajito cualquiera podemos decir cualquier
3: sí.
4: cosa,
3: uh-huh.
4: ¿me entendés? Cualquiera podemos decir cualquier cosa, pero de ahí que sea realidad es totalmente diferente. Y ha pasado gente también que ha dicho que ha dejado, un ejemplo te digo, un celular arriba del remis, y después lo encontró que se lo había dejado en un negocio. Hay gente que te avisa, te dice, quédate tranquila, me lo había olvidado en tal lugar. Y otra ni te avisa.
3: Claro.
4: ¿Me entendés? Pero la gente sabe que se ha dejado cosas y se la ha devuelto en nuestra empresa y calculo que en todo Casilda. Nos conocemos todos.
1: Sí, sin duda. Sí. Me parece a mí, ¿no se quedó corta la municipalidad con esto de no lo voy a permitir cuando sabe que no que el permiso no funciona, el no permitir porque vienen de afuera? No se quedó corto, no le hizo una propuesta para ver cómo ustedes podían bajar los costos o ayudarlos a que puedan digitalizar un poco el servicio.
4: No, te cuento, en este sentido me parece que no se ha quedado corto, en el sentido que dijo que los va a permitir siempre y cuando cumplan los mismos requisitos que taxis y remises.
3: Uh-huh.
4: No dijo que los iba a prohibir, que si cumplen con los mismos requisitos iban a entrar a Casilda, y después la competencia, como en todos lados, pero la competencia siempre tiene que ser leal y no desleal,
3: claro.
4: Para cuidar a todos.
1: Te lo autorizan en un pueblo cercano y ya están adentro, no hace falta que controle la municipalidad.
4: No,
1: es más, ya están acá en Casilda.
4: Controlar, controlan, porque ellos mismos bajan la aplicación, piden un Uber y lo llaman, viene ese Uber y le piden todo lo que le tienen que pedir, y si no está en condiciones va a parar a donde tiene que ir a parar.
3: Claro. Hoy la reglamentación está no lo permite. Hoy sería ilegal con las ordenanzas que nosotros tenemos.
4: Sería ilegal, como tantos remises truchos que hay en todos los medios, en Facebook, uh-huh. en Instagram, en grupos, donde hacen viajes a cualquier precio, en cualquier horario y sin tener ninguna reglamentación, es decir, sin tener quizás carne de conducir, no sabemos si tienen seguro, cualquiera pone en su auto hoy que hace viajes y andan ahí por la vida sin pagar nada, uh-huh. y también es una competencia de leal.
1: ¿Y a estos remises truchos los están llamando el municipio?
4: Mira, nosotros nos reunimos con ellos varias veces, dijeron que sí, que iban a empezar a llamarlo. creo que todavía no han hecho mucho, pero nosotros estamos insistiendo en eso, ya que nosotros estamos y nos piden todo, que también les pida a ellos.
1: No lo está haciendo nada, no.
4: En estos momentos no lo está haciendo la municipalidad.
3: Betina, ¿cómo siguen? Sí. ¿Cómo van a seguir ahora después de
4: Mira,
3: de
4: nosotros esto? Seguimos trabajando para tener más reuniones con la municipalidad, con el Consejo Municipal. Son muchas las familias que están peligrando su trabajo. Ellos saben, como ustedes y nosotros, que en un precio más bajo del que estamos trabajando es imponible reponer una cubierta, tener autos en condiciones, hacer un cambio de aceite. Entonces, creer que pagando 2 pesos un viaje van a tener coches en condiciones y que el dueño del auto le va a servir y al chofer le va a servir, sabemos que no es una realidad. Que yo como cliente quiera pagar menos, por supuesto, todos queremos pagar menos, sí, todo, claro. Más en la situación económica que vivimos en este país, pero también con los riesgos que se corren y pensando, si tenés auto, que es imposible que en ese precio pueda mantenerse un auto.
3: Uh-huh. Sí, y estaba pensando también en base a lo que decías y esta charla, viste que en la ciudad de Rosario, en Buenos Aires, muchos taxistas o remiseros conviven con los dos sistemas, el sistema público y el sistema de esta aplicación, ¿no? No lo dejan tampoco el sistema madre, siguen siendo en algún horario taxis o remises y después en los tiempos libres pasan a Uber. Por algo no lo dejan también. ¿Qué habrá que no lo... ¿Por qué no dejan el sistema de taxis y remises?
4: No lo sabía eso, Martín.
3: No, viste que conviven en algunos casos, algunos taxistas o remiseros en la ciudad de Rosario están dentro de los dos sistemas. ¿Por qué, si tan rentable es Uber, por qué no salen del otro sistema? Me pregunto, ¿no? Lo pensaba recién mientras charlábamos.
4: No, por supuesto, a ver. Rentable no es para nada ser Uber. Yo estuve charlando con mucha gente en Rosario desde que salió Uber y voy a Rosario y charlo con los taxistas. No conviene bajo ningún punto, porque es lo que te digo, no se puede reponer los coches, no es por otra cosa. Ojalá uno podría viajar, tener los viajes muchísimo menos, porque sabemos a todo el costo que tiene lo que nosotros, el poder adquisitivo menor. Pero ¿qué pasa? Seamos realistas. Después pedimos tener coches como la gente, trabajando, pero si no se pueden reponer. No se pueden, es una realidad, Martín. En Casilda había muchos más taxis y remises hace 2 años atrás. Vos preguntá a cada agencia cómo sus dueños de auto no pudieron reponer los coches. Y hace algunos hasta 1 año hace que lo tienen parado. No dan los números.
3: Acá, bueno, para graficar esto que estamos hablando, un mensaje de un oyente dice, es pelear con un enemigo invisible, porque no hay dueño de Uber.
4: Llegan, desembarcan. Es una realidad, pero a ver, yo lo que quiero es expresar que acá se están poniendo en juego más de 200 familias van a estar sin trabajo si prospera Uber, que si hoy te daba poca rentabilidad tener un taxi, un remis, y que mes por mes vas viendo si seguís trabajando o no lo seguís trabajando, con estos precios que maneja Uber se rompe todo, porque es imposible transitar por Casilda. Hay más bache que lugares donde se pueda transitar, y encima el costo que tiene el arreglo del auto. Entonces, nosotros, Martín, ten en cuenta, yo dentro de 1 año ojalá tenga vida como para que lo sigamos charlando, dentro de 1 año no hay más Uber en Casilda.
3: Lo vamos a seguir, Betina, el tema, vemos a ver cómo...
4: Y tampoco va a haber taxi ni remise, te aseguro, porque uno como dueño de una agencia no la podés sostener. Uh-huh. ¿Cómo se sostienen los empleados, los operadores? Tenés que cerrar las puertas. Es así, no queda otra. ¿Me entendés?
3: Vamos a ver cómo sigue avanzando esto, Betina. Gracias por brindarte a esta charla. Sé que por ahí es incómodo hablar, teniendo este contexto, ¿no? De aceptación por parte de los casildenses, pero bueno, allí está el esfuerzo de tratar de hacer entender cuál es la situación vista desde alguien que está en el sector y con lo que esto podría llegar a generar en la ciudad. Así que muchísimas gracias por eso.
4: No, Martín, gracias a vos, a Leo, a ustedes por darnos el espacio. Uh-huh. Nosotros siempre estamos a disposición de la gente, de aclarar. Yo comprendo que la gente quiera que tengamos tarifas más económicas, porque todos la estamos pasando muy mal, pero también quiero que la gente se ponga en la piel de un dueño de un auto, lo que significa tenerlo en condiciones y pagar todo lo que tenemos que pagar para tener un taxi, un remis, y bueno, y nosotros ahora nos vemos perjudicados por todo esto, pero esa es la situación que tenemos hoy y esperamos que la municipalidad nos respalde, y especialmente con todos los taxis truchos que hay, donde están viajando por 2 pesos y no tienen ningún tipo ni seguro, habilitación ni carnet de conducir.
3: Un cariño, Betina, gracias por el tiempo.
4: Un abrazo grande y saludo a toda la gente, y sé que nos entiende el que tiene un coche lo que significa reponer una cubierta o algo por el estilo.
3: Que andes bien, Betina.
4: Abrazo grande.
3: Otro, Betina
4: Miori. Siempre a disposición.
3: Gracias, Allí desde la agencia de remises Amarillo, dialogando con nosotros, dando su postura, un tema que, como decíamos, tiene mucha aceptación y hay muchas expectativas por parte del público, pero hay un montón de preguntas que surgen en base a esto, análisis que se pueden hacer en realidad con la irrupción de Uber en la ciudad de Casilda, porque se puede anotar en el que quiera, cumpliendo, tiene algunos requisitos para la inscripción allí, no te habilitan al toque, no están así de un día para otro que te anotás y ya sos un Uber y tenés la aplicación para cargar pasajeros, pero también al haber tanta oferta por allí de vehículos en la ciudad, la clientela se le va a achicar para todos y va a ser a lo mejor poco rentable para algunos.
1: Exactamente.
3: Y después ver cómo también se ayornan las empresas locales en cuanto a la tecnología para poder competir también con el sistema. Es una situación para discutir. Las autoridades locales seguramente ya se pondrán a trabajar al respecto. Hoy no está permitido aquí con la reglamentación vigente en la ciudad de Casilda. Si hay alguien, como lo decía Betina, que hace de Uber y algún inspector municipal lo detecta, puede hacerse pasar por pasajero y le puede, no sé, decomisar el auto, secuestrar, multar.
1: Sí.
3: Porque hoy no está permitido. Igualmente hay arriesgados que vienen teniendo autos truchos como remises y taxis aquí en la ciudad de Casilda desde hace tiempo, y los propios trabajadores del sector lo han denunciado en más de una oportunidad. Recién se lo preguntabas vos también. Uh-huh. Donde hay por allí una carencia de controles, como decía Betina.
1: Sí, y además es una cuestión política, de gestión de una ciudad.
3: Pero ¿cómo lo frenás, Leo?
1: No, pero no es solamente esto. Todo lo que tiene que ver con cómo se conduce el ciudadano en la ciudad y cómo se transporta de un lado al otro es una cuestión de gestión política, de gestión que lo tiene que hacer el municipio. Por ejemplo, encontrar soluciones. Es muy caro ir de Nueva Roma hasta el hospital, por ejemplo, para mucha gente.
3: Sí, es lo que te dicen.
1: Bueno, hay que buscar una solución ahí, a lo mejor, nada más. Hay que buscar una solución ahí. La gente de Nueva Roma, cuando no tiene vehículo, se le cuesta muy caro ir hasta el hospital. Es un viaje que a lo mejor sí sale caro y que se usa poco. Sin embargo, el remis se puede usar para otras cosas. Pero es una cuestión política definir cómo se transporta de manera cómoda y a un precio razonable personas en un largo trayecto en la ciudad de Casilda. Así como es el tránsito también, porque el transporte de remises aliviana el tránsito.
3: Sí.
1: Como el transporte público en las grandes ciudades. Bueno, es hora de que políticamente se piense en cómo crece la ciudad y qué manera hay de que no haya, o que no sea rentable, que sea menos rentable traer un Uber a Casilda, que la gente piense menos en el Uber porque tenés un transporte público razonable.
3: Sebastián dice, si están tan seguros de que Uber no rinde, que dejen que la app funcione y listo. Si es cierto que no rinde, las personas lo verán por sí mismas. En Rosario funciona y son los mismos taxis los que te pasan a buscar funcionando como Uber. Entonces manejan dos tarifas, como taxi y como Uber. Con este criterio no podrían haber aceptado que se instalen, dice, los comercios de chinos, bolivianos, peruanos en la ciudad de Casilda. No, pero es otra cosa eso. Tienen habilitación, funcionan y cumplen con la reglamentación vigente, los comercios que llegan. A lo mejor tienen alguna cuestión allí en cuanto a la cantidad y al volumen que compran, que los hacen más competitivos, o a la calidad de la mercadería que manejan.
1: Sí.
3: Son cosas distintas, me parece. Acá dice Angie, los mismos remiseros y taxis van a terminar siendo Uber. Esto de devolver las cosas depende de la persona. Si te lo devuelves es porque buena persona, tanto Uber, taxi, remis, hay casos para ambos lados, nos está diciendo. Otro mensaje también, hay muchos que están llegando opinando sobre esta cuestión. En este caso dice, buenos días, los coches del parque actual de remises, hay algunos que son impresentables, tanto como los choferes, lo dice Sergio, dando su opinión. Acá lo que importa es que la gente pueda pagar menos y no van a poder ir en contra del bolsillo de la gente, como pasó en todo el planeta. Deben adaptarse a las nuevas épocas. En ningún lado se pudo combatir Uber, nos están diciendo. Otro mensaje, buen día Martín, estoy escuchando la nota. Tengo entendido que si nos querés ser Uber, al inscribirte en la app, como Uber te piden muchos datos, te toman fotos del DNI, datos biométricos, y no empezás a trabajar al toque. Lleva un tiempito de aprobación. Si estuviste preso o tenés causas penales, la app o la empresa te rechaza. Lo sé muy bien porque tengo amigos trabajando y no es tan fácil tampoco como Uber. Dice aquí el mensaje. Que existan los dos sistemas y que la gente opte por ellos, está diciendo también este mensaje. Otro mensaje dice, también conozco gente con Uber que fundió el auto y ahora vende pan casero. Además, con tantos autos se achica la clientela. Acá, buen día, dice Mari, en Rosario pedí un Uber y vino un taxi. Buen día, chicos. Si un vehículo no tiene seguro y el conductor no tiene carnet, no puede circular, sea Uber o no Uber. Y los costos de mantenimiento son iguales para taxis y remises como para Uber. Sumado a que los taxis y remises de acá no respetan las leyes de tránsito, dice Daniel. Hay como una cierta, un cierto enojo, ¿no?, con el sistema que tenemos, que ha funcionado durante mucho tiempo, con pedidos, porque uno conoce, ¿no?, de ajustes de tarifa en base al costo del sistema, que lo hace la universidad, el costo del sistema, cuál es el costo que tendría que tener el pasaje. No es que se les antoja poner un precio y se lo aprueba el consejo.
1: No, además es un promedio el precio. Eso lo explicaron bien acá. El precio es variable, y cuando es variable, tarde o temprano va a ir para arriba. Por ejemplo, explicó muy claro. Aquellos que tienen que hacer trayectos largos o viven en calle de tierra, cuando llueve no llega el remis. ¿Y el Uber a cuánto va a llevar? A 100.000 pesos el viaje, porque nadie va a querer tomar el viaje, ¿entendés? Lo que no paga uno lo paga el otro.
3: Sí.
1: Y además está el 20%, además de todos los gastos, está el costo del 20% que se lleva Uber sin hacer absolutamente nada. Así que si uno lo piensa a corto plazo, sí, en horarios pico puede ser que pague barato.
3: Uh-huh.
1: Pero si uno está en un lugar donde la gente no quiere ir, no va a pagar barato. Y además, a largo plazo, va a ser un perjuicio para el servicio público.
3: ¿Sabes? Héctor dice, hola equipo, tengo un amigo con un auto, hace de Uber, lo bocharon en la BTV. Ahí está parado porque no le alcanza para cambiar los neumáticos, dice Héctor, dejando su opinión. Hola, buen día. ¿No tienen derecho a trabajar todos si hacen las cosas bien? Que tengan todo en regla, dice. Hay auto de taxi que no respetan las normas, como modelos de autos y falta de mantenimiento. Además, con ir hasta donde lo llamás, ya te cobran. dice Horacio, dejando su opinión también, y los mensajes al 3464-556161. 10 de la mañana, 9 minutos.

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4: Marco Cisneros llegando a La Récord, trayendo como siempre toda la información para el hombre de campo a la mañana de Casilda y la región. Marquitos, buen lunes.
5: Buen día, buen lunes. Datos agropecuarios de la última actividad. Nos remontamos a lo ocurrido en Cañuelas, con un total de ingreso de 5.695 vacunos. El promedio de los novillos, 4.377 pesos el kilo vivo. Novillitos, 4.541. Vaquillonas livianas, 4.639. Vacas buenas, 3.042. Se pagaron por los toros especiales, 3.451 pesos. Y los machos enteros jóvenes, 4.216 pesos el kilo vivo de promedio. Datos granarios de la Bolsa de Comercio Rosario. Trigo, 341.400 pesos la tonelada. Maíz, 299.000. Girasol, 759.500. Sorgo, 276.700. Y la soja, 566.000 pesos la tonelada. Marcos Cisneros, Servicio Informativo Rural.

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1: 10 de la mañana, 12 minutos, la temperatura en la ciudad 12 grados 4 décimas. Alerta en la región núcleo. El 70% de los suelos ya tiene escasez de agua. La falta de lluvias comenzó a frenar la siembra de maíz temprano y también genera preocupación por el trigo. El último relevamiento de la Bolsa de Comercio de Rosario muestra un fuerte contraste con septiembre del año pasado y advierte que el oeste de la región necesita al menos 20 milímetros para continuar con las labores. Crédito con tasa rebajada. Ya van más de 10.000 millones de pesos volcados a pymes y comercios. El Ministerio de Desarrollo Productivo de la provincia de Santa Fe y el Mercado Argentino de Valores informaron el avance de la operatoria conjunta. Ya se concretaron 861 operaciones y se ejecutó un cuarto del fondo provincial. Se trata de una herramienta financiera inédita. Con la mayor parte de los recursos aún disponibles, la ventanilla sigue abierta para descontar cheques y pagarés al monto de costo. 12 grados 3, la temperatura 12 grados 4 décimas, hora 10, 13 minutos.
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13: 10 de la mañana con 24 minutos, 12 grados 4 décimas. La temperatura. Se viene la gran cena del día del jubilado, Leo querido.

0: El jubilado de Ciudad de Casilda y la región que quiera venir a disfrutar de esta fiesta organizada por el Centro de Jubilados y Pensionados para pasarla lindo, va a ser el próximo fin de semana, el 19, aquí en el Salón Multifunción que tiene la gente del Centro de Jubilados y Pensionados Nacionales de Casilda, allí en calle Villada 2645. Música, baile, sorteos para pasarla lindo, Leo.
1: Bueno, ahí iremos.
0: ¿Vas a ir?
1: A lo mejor.
0: Son lindos y están organizando un viaje a Carlos Paz, también reaccesible para todos aquellos que se quieran sumar. Ya te vamos a contar de qué se trata. Pero vamos a hablar en la semana también con Tito Beltrán por esta fiesta que están organizando con música en vivo el día 19. Empanada de entrada, arroz con pollo, casata, bebidas limitadas. Hay que llevar los cubiertos completos. Las tarjetas, si las compras anticipadas, tenés un descuento. Salen 28 mil pesos. Por eso, llama 3464-447-153. O bien, llegate hasta Irigoyen 2549 al Centro de Jubilados y Pensionados Nacionales de la Ciudad de Casilda, que te esperan para pasar una noche de encuentro, de música y celebración para festejar el Día del Jubilado.

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11: Aguas santafesinas ha prorrogado durante este mes de septiembre el plan A, este plan para adherirse a esta herramienta destinada a usuarios con importantes deudas que quieran regularizar su situación mediante este plan de pagos, que son 12 cuotas sin intereses. Esta medida, impulsada por el directorio de ASA junto al gobierno de la provincia, está buscando facilitar la cancelación de obligaciones pendientes sin sumar carga financiera a los usuarios. Leandro Vilesio, el jefe de sucursal de aquí de la ciudad de Casilda, está en contacto telefónico con nosotros y lo saludamos. Leandro, Martín de este lado, ¿cómo te va? Buen día.
12: Hola Martín, muy buen día para vos, para Leo y para el equipo de toda la audiencia.
11: Gracias por esta charla, Leandro, para conocer un poco en qué consiste esta herramienta que tiene disponible ASA para los usuarios que tengan deudas.
12: Sí, como muy bien vos hacías la apertura, la presentación, Aguas Santafesinas a partir del mes de junio propuso realizar planes de pagos hasta 12 cuotas mensuales sin interés.
11: Sí.
12: Y bueno, esa medida que fue en junio, siguió julio, agosto y el mes que estamos vigente, septiembre.
11: Bien, ¿cómo hay que hacer para acceder?
12: Importante.
11: Sí.
12: Para, bueno, justamente los usuarios que tienen algún tipo de deuda se puedan acercar, uh-huh. se puedan comunicar, entrar a la página y bueno, y poder solicitar ese tipo de planes.
11: ¿Quiénes pueden acceder? Que hay un monto de deuda, a ver, que te habilite a usar este plan. ¿Cómo sabe el usuario quién puede y quién no?
12: No, bueno, en un principio cada usuario tiene vigente, si tiene algún tipo de mora, de retraso.
11: Sí.
12: Puede ser histórico y el monto no es limitante.
11: Uh-huh.
12: Lo que sí que por ahí, bueno, se puede hacer un bosquejo del plan, digamos, como una prueba para ver cuánto le queda la cuota, si bien se supone que es el monto total dividido 12, pero bueno, también se puede hacer una forma de ensayo, digamos, para ver lo que queda la cuota. Lo puede hacer en la oficina virtual, lo puede hacer acá uh-huh. en nuestra oficina de atención al usuario, como para tener una perspectiva de lo que le queda por cuota a futuro, en 12 meses.
11: Bien, perfecto. Para poder hacerlo, ¿hay que generar un usuario dentro de la página de ASA?
12: Claro, bueno, después tenemos la parte de lo que es para la oficina virtual.
11: Sí.
12: Donde la oficina virtual ofrece, dentro de la página de Aguas, entrar al sitio oficial de Aguas Santafesina, uh-huh. www.aguasantafesina.com.ar, y luego ahí puede o solicitar un turno para luego hacerlo acá personalmente, o también la página le da la posibilidad de entrar a la oficina virtual, como vos bien decías, con una dirección de mail y una clave.
11: Bien.
12: Donde una vez que ingresa con esa dirección de email y clave, automáticamente le refleja todo lo que es los trámites, tanto comerciales como técnicos, trámites que pueden iniciar a través de ese perfil de usuario, que uh-huh. Digamos que una vez que pone el punto de suministro, automáticamente le trae. Y ahí puede solicitar el plan de pago.
11: Bien.
12: También ver las cuotas, hacer trámites comerciales, bueno, pero un montón de posibilidades, que es una herramienta muy importante para que el usuario también lo pueda elegir desde su casa, desde uh-huh. una computadora, un celular, y poder hacerlo.
11: Bien, si no hay otros canales también de contacto con la empresa.
12: Sí, sí, nosotros después tenemos la línea fija de acá nuestra en la oficina, que es el 455-700. Después tenemos también, hay un número de WhatsApp, que es el 341-69-50-008, que uh-huh. ese también es una autogestión, que a medida que una vez entra al grupo de WhatsApp, le va saliendo las diferentes alternativas y va eligiendo en función a lo que quiere hacer también,
11: claro.
12: Si es un reclamo, si es algo técnico o algo comercial. Después también está la atención telefónica, que es la 24 horas, que es el 0810-777-2000. Y bueno, como te decía antes, la página de Aguas Santafesinas, donde ahí da la posibilidad de las dos alternativas. Por ahí, si hay gente que se le complica, es porque por ahí también sabemos que a lo mejor, si bien es una herramienta útil para que estamos permanentemente con las redes sociales o entrando en diferentes plataformas, por ahí también entendemos que a lo mejor la gente mayor o por ahí no tiene el acceso de dar un número fijo, que se puedan acercar a la oficina para colaborar con esa gente también.
11: Allí en Ovidio Lagos al 3280. Leandro, con relación a los a las deudas acumuladas, ¿hay por allí un registro de por qué se acumulan? ¿Si por cuestiones económicas, si por desconocimiento, por la falta de recibir las facturas, por problemas de titularidad? ¿Cuál es el principal inconveniente que hace que el usuario se atrase?
12: Sí, a ver, lo que nosotros por ahí siempre le explicamos a la gente, y me permito este tiempo para decirlo, que por ahí la deuda, a diferencia de otros servicios, la deuda es siempre en el inmueble, diferente de otro lugar. Entonces, muchas veces la gente por ahí, puede ser por recursos económicos, porque desconocimiento, porque a lo mejor un titular alquila una casa y por ahí quien la alquila no paga el servicio. Puede haber varios motivos por las deudas, o porque, bueno, como te decía, a lo mejor se le complica pagarlo, o la facturación ha tenido a lo mejor algún tipo de incremento que no llega. Pero bueno, todos esos casos nosotros siempre, AGUA está permanentemente notificando y enviando notas para que se puedan acercar y negociar o alguna propuesta de poder pagarlo, o a veces hasta con una pequeña entrega se soluciona, y bueno, siempre hay una predisposición del usuario para poder arreglar y de parte nuestra.
11: Claro.
12: Pero volviendo a tu pregunta, por ahí muchas veces por ahí la gente se le va acumulando la deuda porque no lo pueden hacer, y bueno, AGUA siempre va notificando. Supongo yo que hay diferentes factores, pero lo que te decía, por ahí siempre la deuda queda en el inmueble. Entonces, bueno, van pasando el tiempo y por ahí se piensa que, bueno, por ahí no se reduce el servicio, o por ahí piensan que a lo mejor la deuda le quedó a fulanito que estuvo antes en ese inmueble. Entonces, bueno, hay diferentes interpretaciones con respecto a lo que es el servicio, y bueno, a veces se genera esa mora, esa deuda.
11: Perfecto. ¿Está vigente esto todo este mes de septiembre?
12: Está vigente todo el mes de septiembre, así que bueno, cualquier consulta, cualquier duda, que no dejen de comunicarse, acercarse para bueno, buscar alguna forma de poder, si alguien tenga deuda.
11: Buenísimo. Y también, bueno, veíamos esta mañana la publicación allí en Radio Casilda, en Casilda Plus, de hay zonas en el centro que están con reducción de calzadas por diversas obras que está llevando adelante la empresa, en Remedios de Escalada al 800, La Valle y Remedios de Escalada, Brigadier López al 2200, Irigoyen al 2600, Vicente López y San Juan, y también el Lisandro de la Torre 2500. Muchos frentes abiertos allí con mucho laburo, Leandro.
12: Sí, esos son por ahí donde en calzada o en calle donde tenemos que hacer alguna intervención, puede ser por fuga o por un servicio nuevo, o también por un plan de obra que llevamos todos los meses, que es la renovación de colectoras. En estos momentos nosotros estamos trabajando en Remedio de Escalada 1300 entre La Valle y Urquiza, renovando 115 metros de colectoras por los vecinos, por los usuarios que tienen las veredas par.
11: Sí.
12: Así que bueno, ahí también estamos haciendo un trabajo importante, como lo hicimos el mes pasado en calle Urquiza, al 1900 y al 2000, y bueno, y así vamos detectando donde hay inconvenientes de colectoras que por su antigüedad se necesita ser renovada. Bueno, justamente por ahí pedimos paciencia y colaboración al vecino, porque donde hay un corralito es algún trabajo que depende de nosotros.
11: Leandro, agradecerte como siempre el tiempo, la predisposición para dialogar con nosotros. Un abrazo grande.
12: Gracias a vos, Martín, por la comunicación. Un abrazo grande y bueno, buena semana para todos.
11: Lo mismo, que estemos, estamos en contacto seguramente para dar a conocer cualquier novedad que haya. Leandro Vilesio, el jefe de la sucursal de aquí de Casilda, de Aguas Santafesinas, dialogando sobre esto que continúa vigente, el plan A, para todos aquellos que tengan deudas con Aguas, puedan acercarse a través de los canales habilitados y consultar para acceder a este plan de pago sin intereses. Así que está bueno, está vigente. Había empezado en julio, sigue vigente durante todo el mes de septiembre. 10 de la mañana, 42 minutos.

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16: El cielo está algo nublado en la ciudad de Casilda. La temperatura actual 12 grados 8 décimas, la máxima pronosticada para hoy 16 grados.
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Buen día. Quería avisarle que en Moreno, el 800, hay un cable colgando que recién lo agarré con el auto, estaba abajo y no se veía.

0: 10 de la mañana con 49 minutos, tomamos datos de este pedido, de esta situación que se da en esa dirección de calle Moreno. Se lo vamos a hacer llegar también para que se revise a ver a qué se debe ese cable cortado. Muchas gracias, ¿eh? Estamos viendo las cámaras de la región, en este caso la localidad de Los Molinos. Allí una de las cámaras que está frente al remozado Palacio Municipal, allí la comuna de Los Molinos, que está cambiando su fisonomía, la fachada, que está quedando muy, pero muy lindo. Ayer pasé un ratito cuando venía para Casilda desde Arequito, pasé a ver ahí qué había en la feria, en esta feria sin fronteras de la localidad de Los Molinos, y vi lo lindo que está quedando esa zona, también con la intervención de algunos otros edificios y casas históricas de esa cuadra. Así que un abrazo grande a los amigos de Los Molinos, que nos escuchan siempre y nos miran por televisión, incluso en la pantalla grande del pueblo ponen la transmisión de Radio Casilda. Leito Moriconi, bueno, ¿qué anda pasando en el mundo político y económico? ¿No hay nada que haga tanto ruido o es todo ruido y no hay nada que se destaque?
1: Bien, habíamos empezado también con un montón de cosas de las cuestiones políticas, y hay que entender también que los fines de semana, si no hay noticias, se las inventan, porque la idea es mantenernos a todos alertas y preocupados por un futuro que supuestamente va a ser caótico y que la solución del caos la tienen absolutamente ellos, porque son el orden. Entonces, todos los fines de semana vamos a sentirnos amenazados por las noticias que vienen. Pero a veces estos inventos de noticias se convierten en reales. Te inventan una guerra y te arruinan la vida. Pero hay que ocuparse, pero no preocuparse demasiado.
0: Bueno, hay reunión de gabinete hoy. Milei se va a juntar con todo su gabinete y hay dos temas ahí que sobresalen de la agenda. Uno es este proyecto Malvinas. Y otro es el presupuesto, ¿no? 2027.
1: Sí, Malvinas es para tenernos preocupados y para distraernos un poco también del presupuesto, que seguramente vendrá con algunas cuestiones. De todas maneras, el presupuesto estaba pensado para una inflación del 10%, está en el 33%. Y además que se subejecutan partidas, que es los ajustes que hacen, así que el presupuesto nunca fue una guía muy importante, porque no se cumple casi nunca, o por la inflación, generalmente por la inflación mal calculada, y además que subejecutan cuando quieren ajustar. Esa es una de las noticias, que el ajuste va a continuar porque la recaudación bajó mucho en estos años y sigue bajando porque los números de consumo no están dando bien. Y otra noticia que no está en muchos lugares, pero que la compra de dólares sigue fuerte. En agosto bajó un poquito por cuestiones estacionales, pero en julio eran 3.000 millones y en agosto fueron 2.700 millones. Pero lo que más sorprende, entre comillas sorprende, porque la política está orientada a eso, es que las empresas, las multinacionales, ya giraron en el año 3.700 millones de dólares al exterior. No están reinvirtiendo y están aprovechando los dólares baratos que vienen del endeudamiento que está tomando el gobierno de Javier Milei, o del exceso que positivo que hay, la liquidación del suponente de las energéticas, y ese dinero se está yendo hacia muchos lugares. Uno son los particulares que compran, y otras las empresas multinacionales que batieron récord, el doble de entre comillas fuga, el doble de dinero que en la cuando estaba Macri, que no había ninguna restricción para enviar dinero afuera de las multinacionales. Bueno, el doble se está enviando, y la cobertura de dólares sigue con una intensidad muy fuerte, y se ve que estas empresas perciben barato los dólares y deciden mandarle dinero afuera en vez de reinvertirlo en la Argentina. Debe ser que reinvertirlo en la Argentina no le resulta un buen negocio. Así que eso, entre comillas, es de lo que se está hablando y de lo que está, no, entre comillas, lo que está sorprendiendo al gobierno, cuando la política y el precio del dólar indican que se van a seguir comprando y que se van a seguir girando las multinacionales dinero afuera. Así que la discusión de la agenda me parece que es liviana, ¿no? Que no llama mucho la atención, salvo Malvinas, que es una de las cosas que decíamos que están generando una noticia ahí porque las otras noticias no vienen bien.
0: Bueno, el gobierno de Reino Unido esta semana ha reemplazado los cuatro cazas Tranche 1 desplegados en Malvinas por aeronaves de mayor capacidad operativa en esta rotación que tenía prevista para finales del 2027. Bueno, esto se confirma luego de esta escalada diplomática, por lo menos hasta ahora, entre Londres y Buenos Aires, tras los anuncios del presidente Javier Milei, tras las sanciones a las petroleras, a la construcción de una base naval allí en Tierra del Fuego, que fueron impulsadas tras las declaraciones de Donald Trump también, que sugirieron una posible revisión del apoyo histórico de Washington al control británico de las islas, ¿no? Veremos a ver qué pasa. Allí hay una tensión sobre esta cuestión. Hay declaraciones muchas. Moreno Campo dice que sobre la cuestión Malvinas, Argentina puede llegar a gastar millones y millones de dólares y nunca va a ganar esa guerra.
1: Sí, definitivamente.
0: No sé en qué se basa decirlo, pero bueno, no hace falta mucho.
1: No solamente no da el dinero, sino que no da el tiempo para que Argentina se prepare para un conflicto. Y aparte, ¿por qué el conflicto si el que lo genera es Donald Trump? Donald Trump genera un conflicto y una tensión que necesita en el sur argentino, cerca de la Antártida, cerca del Estrecho de Magallanes, cerca del sur, para sus intereses políticos, narcisistas, o lo que sea. Nada más que la obediencia de este gobierno a los deseos de Donald Trump ya roza lo ridículo. Entonces podemos llegar a estar en un problema porque, bueno, la democracia es de baja intensidad en Argentina también, así que una sola persona con algunos rasgos extraños puede terminar decidiendo algo bastante complicado.
0: Pasa que Milei entiende que lo que dijo Trump es como que estarían dadas las condiciones para que Estados Unidos apoye a la Argentina. Y Trump está negociando.
1: Bueno, pero no puede ser tan inocente. Puede ser tan inocente. Porque Donald Trump está jugando un juego y está moviendo alguna pieza. Y uno se da cuenta cuando es el peón de alguien. Si generan un conflicto es para mejorar lo que Donald Trump pretende de Inglaterra, no de Argentina, porque Argentina ya lo tiene absolutamente dominado.
0: El gobierno de el primer ministro Burman respondió, ¿no?, a las instancias de Milei con las declaraciones que dijo. Bueno, el secretario de Defensa también ha publicado en la red social X que las Malvinas son británicas porque los isleños eligen ser británicos. Calificó al discurso del presidente Milei como un reflejo de la política interna que está atravesando la República Argentina, más que una amenaza real al archipiélago, como que le bajó el tono, ¿no? Pero después salió Trump a decir lo que dijo también.
1: Sí, hay de todo. El argumento ese de que los isleños quieren ser ingleses es el argumento más estúpido que hay, que sostuvo Javier Milei también, que los isleños al principio, antes de ser malvinero...
0: Sí, cuando hablaba de Thatcher, ¿no? De la situación. Sí.
1: Es como si los jacindenses decidimos ser
0: sí,
1: otro país. Claro. Otro país. Y no funciona así el mundo. O si un barrio... El barrio chino dice, bueno, esto es chino porque nosotros queremos ser chinos. Es una estupidez, una reverenda estupidez lo que decidan un par de isleños que fueron implantados en las islas. De hecho, los isleños que nacieron en Malvinas son argentinos. Punto. No hay ninguna discusión ahí.
0: 422-522-3464-5561-61 para ser parte del equipo de la mañana. 12 grados 8 décimas la temperatura. Falta un minuto para las 11.

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6: Hora 11, 2 minutos. La temperatura 12 grados 8 décimas. Casilda se prepara para una nueva edición de la Feria de la Primavera. Casilda está por vivir una nueva jornada festiva con una edición especial para darle la bienvenida a la primavera. Será el domingo 20 de septiembre a la hora 11 en la Plaza Casada de los Mástiles. La misma se transformará en un punto de encuentro comunitario donde habrá música en vivo, talento emprendedor, gastronomía local y originales atracciones urbanas al aire libre. El conflicto universitario volverá a tener esta semana un capítulo central en Rosario. La Asociación Gremial de Docentes e Investigadores de la Universidad Nacional de Rosario, COAD, comenzará mañana, martes 15 de septiembre, una consulta presencial para definir cómo continuará el plan de lucha por la recomposición salarial y la aplicación de la Ley de Financiamiento Universitario. 11, 3 minutos, 12 grados 8 décimas, la temperatura en la ciudad.
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No Mercy, el recuerdo musical en la mañana de La Récord, presentado por Caravana, donde ya está ingresando toda la colección primavera-verano. 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

0: Este 2026 se van a cumplir 100 años del Palacio Municipal de la ciudad de Casilda. Hay cierta iniciativa tomada por el municipio para festejar, para celebrar los 100 años del Palacio Municipal de nuestra ciudad. Y vamos a hablar un poco de la historia de este Palacio Municipal, esta construcción emblemática que además tiene un mellizo en Buenos Aires, con el profesor Federico Antoniazzi, quien amablemente nos atiende. Federico, Martín te saluda, ¿cómo estás? Buen día.
1: ¿Qué tal, Martín? ¿Cómo va? Un gusto hablar con ustedes.
0: Gracias, el gusto es nuestro, como siempre, para charlar un poquito y conocer un poco la historia de lo que hoy es el Palacio Municipal, que en este 2026 cumple 100 años. ¿Hay un día exacto de la fecha del aniversario, Federico?
1: Bueno, en realidad, la fecha que se podría considerar es la del 7 de septiembre, que pasó, ahora sí. Ocurrió la semana anterior. ¿Por qué? Porque no hay un momento que podríamos decir nosotros de inauguración oficial. Es decir, durante mucho tiempo

0: libro del Consejo, en donde dice, al no existir hasta el momento un programa oficial para hacer la inauguración del Palacio, damos esta primera reunión que se hace en el recinto como la inauguración, bueno, y expresa el honor, el orgullo que representaba para los concejales proceder a ese primer acto. O sea que lo que se tomaría como una especie de primer acto político dentro del Palacio Municipal, ya en el nuevo recinto, fue esa primera sesión del Consejo y las expresiones de Brevia que quedaron estampadas en el acta de ese día.
1: Entiendo. Federico, pero antes de que antes de que sea Palacio Municipal, esa construcción fue otra cosa.
0: En realidad, el espacio está pensado exclusivamente para Palacio Municipal. Ajá. Lo que existía antiguamente en toda esa manzana donde hoy está el Palacio, era la Casa de Baños que había instalado la empresa de Carlos Casado de la Lizal en la década de 1880.
1: Claro.
0: Es decir, esa era una construcción financiada por Casado, por la empresa, que ubicaba la parte de lo que sería el centro de esa manzana. Era un lugar de salones de baños, de encuentro masculino, un lugar para fiestas, un lugar que cumplía, digamos, una función social, y que estaba rodeada de amplios jardines y arboledas que ocupaban el resto de la manzana, entre ellos el predio donde estaba actualmente el palacio. Esa construcción funcionó durante una parte de la década de 1880, después vivieron allí, cuando ya no era Casa de Baños, algunos de los administradores de la empresa Casado, como vivienda particular, y finalmente fue demolida y se fueron loteando todos los espacios de la manzana. Pero bueno, el edificio del palacio se construye en ese predio, empiezan las tratativas en 1924, se van a desarrollar todas las obras en el año 25, inclusive hasta no se llega a completar la obra, si la idea era tenerla funcionamiento inaugurada ya en el 25 y no se llega, y finalmente se hace la habilitación en el 26, es decir, empezó a funcionar con las dependencias que ya estaban preparadas, aunque faltaran terminar algunas obras, se toma, vuelvo a decir, ese acto del Consejo Municipal como una especie de inauguración tras la falta de una oficial. O sea, se programaron actos, se pensó en hacer inauguración oficial, pero después por diversas circunstancias no se pudo llevar a cabo.
1: Claro, y en ese momento, teniendo en cuenta la fisonomía que tenía Casilda hace 100 años, me imagino que habrá sido un palacio imponente para las calles y para la época.
0: Sí, sí, la verdad que es una construcción muy importante por el estilo,
1: claro,
0: por lo que representaba, que el órgano de gobierno del municipio iba a tener su lugar propio. Hasta ese momento había funcionado o en locales que eran de la administración Casado o en locales alquilados. Y pensemos nosotros que al año siguiente Casilda ya cumplía sus primeros 20 años como ciudad. Es decir, estamos hablando de muchísimo tiempo en casa prestada. De todas formas, más allá de la belleza del estilo, de las particularidades y de ser un edificio íntegramente construido para la función municipal, hay que tratar de entender que es una época de grandes construcciones en Casilda. Pensemos nosotros que en esa década, por ejemplo, en el año 22 se había inaugurado la Casa di Dante, donde hoy funciona el Jardín de Infantes del Complejo Michelangelo Buonarroti, también con un estilo muy importante. Y que, bueno, en este mismo año, hace muy poquito tiempo, también cumplió su centenario el edificio de la Escuela Normal de Maestros, actualmente Manuel Leiva, que también se transformó verdaderamente en un ícono de la arquitectura escolar en ese momento. O sea, estábamos en presencia de una Casilda que se estaba modernizando, De hecho, bueno, también se estaban dando las tratativas para instalar la usina de obra, de usina de luz eléctrica, de obras sanitarias, el servicio de aguas corrientes,

0: ya se dan, si bien se va a dar una década más tarde, se dan los primeros, las primeras tratativas y proyectos para pavimentar algunas calles. Es decir, había como una especie de ímpetu modernizador que coincidió con la intendencia de quien inauguró el Palacio Municipal, que fue don Juan Rulier, y con un consejo deliberante presidido por Carlos Breviá, que también incentivaba mucho eso. Inclusive, por ejemplo, para completar lo que decimos, la capilla del Hospital San Carlos, toda la parte anterior del cementerio, sería el peristilo, la capilla, todas esas obras son de la misma época,
1: claro,
0: lo que habla de que hay una onda expansiva de grandes construcciones, y obviamente el Palacio Municipal termina de completar ese panorama.
1: También, si no me equivoco, me corregirás, Fede, la capilla del cementerio va a cumplir 100 años o cumple 100 años en...
0: Ya cumplió en el año 23.
1: En el 23,
0: mira. La capilla lo cumplió en el año 23. Otra obra que también mencionamos que cumplió su centenario hace poco fue la campana y reloj público de la iglesia.
1: Ajá.
0: Es decir, era una época verdaderamente de un afán constructivo muy grande, muy grande, y vuelvo a decir, el palacio remata con su academicismo francés, con su estampa ahí. Inclusive hay una foto en el museo donde ya está instalado el palacio, se ve una parte de la plaza y se ven todas las construcciones de los palacetes que todavía están a su alrededor, todas obras de finales de la década del 20, que le dan como una nueva fisonomía al paisaje del centro cívico.
1: Claro, ¿sí? La foto tomada desde la plaza
0: pasaba a ser, por decirlo de alguna manera, la base, el componente principal de un centro cívico más moderno en Casilla.
1: Claro, vos decís la foto esa tomada desde la plaza.
0: Hay una foto exactamente.
1: Estamos mirándola en ese momento.
0: Desde la plaza. O desde algún ángulo de algún edificio de enfrente, en donde se ve el palacio, se ven las construcciones que se están haciendo a su alrededor, que son, bueno, donde hasta hace poco estaba tribunales y algunas viviendas particulares, que vuelvo a decir, hablan de que tanto en lo público como en lo privado, el afán constructivo hablaba de una Casilda que estaba expandiéndose y modernizándose muchísimo.
1: Claro, claro. ¿Quién fue el arquitecto constructor de este edificio?
0: Bueno, el estudio arquitectónico que se dedicó a la realización de los planos es de Rosario, son los arquitectos Gervino y Schwarz, y para la construcción, siguiendo esos planos, se decidió otorgarle la licitación a un constructor de origen italiano, pero que se desempeñaba en Casilda, muy famoso. También hay muchísimos registros de su obra que aún permanece en Casilda y en la zona, que fue Augusto Montanari, que tenía una empresa constructora, una carpintería mecánica y fábrica de mosaicos. Había venido a comienzos del siglo XX a trabajar acá a Casilda. Primero lo había hecho en sociedad, después siguió solo con su empresa, y prácticamente si uno camina la ciudad va a encontrar un montón de edificios de la década del 20, la década del 30, del 40. En la parte superior va a encontrar a Augusto Montanari, el sello de la firma. Realmente fue muy importante su obra en Casilda, y él va a ser el que, no sin conflictos, porque vuelvo a decir, era muy difícil cumplir con los tiempos del palacio, el que lleve adelante esa obra que fue maravillosa,
1: claro,
0: para Casilda.
1: Claro, pregunto porque este edificio municipal tiene o tenía un hermano gemelo, un doble en Buenos Aires, ¿no? Una construcción similar.
0: Sí, bueno, eso es una investigación que ha descubierto hace poco tiempo el licenciado Gustavo Urueña, que es quien conoce más de todo el tema arquitectónico. La verdad que no conozco mucho los pormenores del edificio de Buenos Aires, pero sé que tiene un gemelo, bueno, y obviamente la empresa Gervino y Schwarz también ha sido muy importante en la realización de obras en Rosario, o sea, una empresa en donde realmente la Municipalidad de Casilda contrató a uno de los estudios más reconocidos del momento para hacer esa obra.
1: Claro.
0: Pero la verdad que no conozco muy bien el caso este del del edificio gemelo que hay en Buenos Aires, sería bueno a lo mejor consultar en algún momento a Gustavo, que seguramente lo ha estudiado con detalle.
1: Claro, sí, sí, recuerdo que una vez hablábamos sobre esto y Gustavo nos compartía las imágenes de ese edificio con características similares al de aquí, de Casilda. A propósito de este aniversario de los 100 años del Palacio Municipal, hay una invitación, ¿no?, de parte del municipio. No sé si estás empapado del tema, Fede, con relación a este concurso que se va a hacer, la municipalidad, la Comisión de Preservación del Patrimonio y el Fotoclub.
0: Es una propuesta que trabajan juntos la Municipalidad de Casilda con la Comisión de Preservación de Patrimonio, sí, y el Fotoclub Casilda, sí, se han sumado para hacer un concurso fotográfico para niños de 13 a 15 años de aquí de la ciudad de Casilda, en donde la idea sería plasmar a través de la fotografía cómo ve el patrimonio del Palacio Municipal la nueva generación, es decir, los niños que recién están ingresando, digamos, en el recorrido de la ciudad, que empiezan a ver con otros ojos un poco esto, y la idea es que puedan plasmar a través de fotografías, que luego obviamente ingresarán a un concurso, su mirada sobre el palacio. Es un concurso en donde se van a evaluar tres categorías que tienen que ver con una vista general del palacio, exterior, digamos, de fachada, otra fotografía que tiene que ver con el detalle interior o con la mirada hacia lo micro, rescatar algún lugar, algún pequeño espacio, alguna visión microscópica de lo que es la arquitectura del palacio, y una tercera categoría que tiene que ver con la historia del palacio, es decir, tiene que ver con lo que se vive allí dentro, más una cuestión que tiene que ver con los vínculos, mostrar algo que hable de las relaciones, de lo que pasa en el palacio como institución o como edificio vivo. Este concurso ya está, han llegado las bases a la escuela, a las distintas escuelas de la ciudad, y la idea es recepcionar obras, de acuerdo a lo que dicen las bases y condiciones, hasta el 29 de septiembre, que es el día en que se conmemora una nueva declaratoria de Casilda como ciudad, con el objetivo de que el jurado pueda actuar entre finales de septiembre, comienzos de octubre, y se puede hacer la premiación junto con los festejos que se van a dar en octubre por Casilda Ciudad, claro, las exposiciones, todo lo que está programado para la primera quincena de octubre. Bueno, ahí se haría la premiación, pero vuelvo a decir, más allá del concurso, lo que nos interesa es la mirada juvenil, la mirada de los niños sobre un edificio patrimonial de 100 años, que para nosotros es parte de nuestra historia, es parte de nuestras investigaciones, pero los niños lo empiezan a reconocer por primera vez.
1: Qué bueno. Bueno, vamos a seguir dándole difusión a esto que estás contando. Yo te agradezco, como siempre, Fede, la disposición para dialogar con este tema. Sabemos que estás en el colegio, pero te tomaste unos minutos para charlar y dar a conocer parte de la historia de este edificio que cumplió 100 años y está a la vista de todos, que es re lindo conocerlo, recorrerlo, porque es parte del patrimonio histórico de la ciudad de Casilda. Así que muy agradecido, como siempre.
0: No, bueno, muchas gracias a ustedes y ojalá que se puedan sumar los jóvenes a este concurso, porque es una linda posibilidad de vivir el patrimonio de otra manera. Así que gracias por el espacio.
1: Gracias a vos, un abrazo grande. El profesor Federico Antoniazzi con nosotros aquí en el Equipo de la Mañana.

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1: Cielo ligeramente nublado, la temperatura actual en la ciudad de Casilda 14 grados 6 décimas, la máxima pronosticada para hoy 16 grados.
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1: Hoy están cobrando los jubilados que cobren la mínima, documentos terminados en 4, la jubilación y el bono de 70 mil pesos están percibiendo. Mañana documentos finalizados en 5, es el pago que está haciendo ANSES. También se está pagando en el día de hoy a los documentos terminados en 5, la asignación universal por hijo, la asignación familiar, asignación por embarazo, hoy documentos terminados en 3, asignación por prenatal, hoy cobran documentos terminados en 6 y 7, es el cronograma de ANSES en el día de hoy. 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Acompañándote en esta jornada, toda la información en www.casildaplus.com para comunicarte con nosotros, para ser parte de este programa junto a vos hasta la hora 12, cielo prácticamente despejado, podríamos decir, aquí en la ciudad, es el movimiento que estamos viendo a través de las cámaras, en el centro, tránsito tranquilo, podríamos decir, aquí en las calles céntricas de la ciudad, pero ahora con la salida de los chicos de los colegios, obviamente eso se va a incrementar un poquito más a esta hora. Así que así las cosas aquí en la ciudad de Casilda, pero también el acceso a las cámaras de videovigilancia de Chabás, de Sanford, de la vecina localidad de Los Molinos. A todos lados llegamos y te mostramos cómo está la región. Tenemos un mensaje, se contactaron con nosotros a través de la producción del programa para contarnos una situación que vivió un pasajero de la empresa 339 que ha tenido mucho miedo arriba del colectivo durante el viaje de Casilda a Pujato, en este caso. Viajaba hacia la localidad de Pujato y él describe en este mensaje una situación de peligro y de temor también de algunos otros pasajeros que incluso él nos cuenta han tomado registros fotográficos y fílmicos de lo que ha pasado arriba de esta unidad del 33/9. Escuchamos el mensaje.
3: Hola, buen día. ¿Cómo va? Escucha, mira, el viernes tomé el colectivo a las 4:30 que va a Rosario, que hace Casilda a Rosario, un amarillo. Bueno, lo que pasó es lo siguiente. Este muchacho, este chofer, no sé si no estaba en su cabal, no sé qué tenía, pero era una locura como iba en la ruta. No más allá de eso, se puso dentro de un camión a un metro, a 70-80 kilómetros por hora. Que tenemos que dar suerte, y gracias a Dios que este camión no frenó, porque fue así durante todo el camino. La verdad que una locura esta gente que maneja así. Y yo le preguntaba ahí a gente, estaba hablando ahí con gente. Dice, no, este muchacho siempre maneja así. Tenemos que dar gracias a Dios. Gracias a Dios que el camión no hizo ningún tipo de maniobra de frenar, algo de eso. Porque si no, hubiéramos estado hablando de otra tragedia. Hay gente que sacó fotos, todos, que no sé si la puede poner o no. Pero era una locura como iba este muchacho del colectivo amarillo que salió a las 4:30 de la tarde del viernes. Te pone atrás de un camión a 80 kilómetros por hora, colectivo lleno, a 1 metro de distancia. Es un suicidio. Podría haber hecho otra tragedia más. Con 40 personas hay que va el colectivito lleno a las 4:30 de la tarde. No, está totalmente loco este muchacho, el chofer este. Ojalá que llegue la persona que tenga que llegar y que tome carta en el asunto.
1: Bueno, allí está el reclamo de este usuario del transporte urbano de pasajeros. Tomó el colectivo de Casilda que sale a las 4:30 rumbo a Rosario, 33.9, el amarillo nos decía, salió a las 4:30 de la tarde. Y bueno, se bajó en Pujato. Yo le preguntaba a este vecino, a este usuario, que es de Pujato, si cuando llegó pudo denunciar, pero pensé que viajaba hacia Rosario el hombre, porque están las oficinas para denunciar en la terminal de ómnibus esto. Igual debe, en redes sociales, en Facebook o en Google, podés buscar, a lo mejor, la CNRT para denuncias, aquí en la provincia de Santa Fe, cómo denunciar. Hay un teléfono que es el 0800, a ver, hay varios números, 0800-333-0300, 0800-333-0300, es el teléfono de la CNRT para poder denunciar. 0800-333-0300, pueden llamar ahí, pueden denunciar, pueden aportar si tienen. Bueno, este oyente no ha tenido en ese momento la posibilidad de filmar lo que nos está contando, pero vio que otros pasajeros del día sábado a la tarde tomaron registros fotográficos y registros fílmicos de esta situación que entiende peligrosa. Allí lo que piden desde la CNRT para hacer este tipo de denuncias es aportar la mayor cantidad posible de información sobre el hecho ocurrido, incluyendo si tienen datos de la unidad, del horario o cualquier otro detalle que facilite por allí la investigación. Él, por lo que cuenta, tuvo miedo de cómo viajaba, que se pegaba detrás de los camiones a una velocidad considerable. De tener por allí que frenar de golpe, hay que ver si le dan los reflejos para frenar, si va tan cerca de otro vehículo de gran porte, ¿no? Hay una distancia, sobre todo en estas unidades, recomendada para la circulación.
4: Sí, además es...
1: Además sos un chofer profesional, se entiende, ¿no? Si manejas un colectivo, tenés que tener un poquito más de cuidado.
4: Sí, yo entiendo lo siguiente, la voz era absolutamente sincera, no hay ningún interés de generar ningún conflicto, así que esta persona está muy preocupada por lo que pasó en esa conducción y ojalá tengamos más volumen de testimonios para tener más detalles sobre esta conducción y si es constante esta mala conducción de esta persona fue un episodio aislado. Y bueno, el horario dice mucho. Así que es identificable también para la empresa, si la empresa puede escuchar, si alguien puede actuar de oficio y averiguar, pero lo mejor serían las denuncias, no solamente a este teléfono, sino una denuncia con mucho volumen en medios y reclamos a la empresa, es decir, también se pueden hacer. Así que sí, debe ser realmente tenebroso viajar con una persona que sentís que no está haciendo de la mejor manera y que te está poniendo en riesgo.
1: Sí, sí, tal cual. Horrible. Bueno, si alguien tiene algún dato más para aportar de esta situación que se dio, según lo que dice el mensaje, a las 4:30 del día viernes. El día viernes a las 4:30 tuvieron esta situación de este colectivo del 339 que sale desde Casilda rumbo a Rosario. Este muchacho se bajó en Pujato, me contaba, y bueno, en ese transcurso pasó lo que pasó. Hay que ver, él no siguió después viaje, qué ha pasado en el resto del recorrido. 422-522-3464-5561-61 para comunicarte con nosotros. Hola, buenos días, chicos. ¿Dónde se puede hacer una denuncia de un remis trucho? Dice el mensaje, nos pregunta. Se puede denunciar en la terminal de ómnibus, allí en la oficina de la de inspección municipal. Podés, hay una repartición específica también de taxis y remises en la ciudad de Casilda, pero en Inspección General te podés acercar y dejar allí tu denuncia. Hola, buenos días, Leito. Ayer por TV preguntaban dónde está el oro que sacaron del país. Los políticos con explicaciones inentendibles, dice Ana, al 3464-556161. Buenos días, chicos, hay cosas que no entiendo, dice Doris. ¿Por qué se impide que se instale acá un supermercado, el cual frecuento en otra ciudad? Hay un sistema de cupones que son realmente ventajosos y no se impidió la llegada de superchinos, distribuidoras de afuera. ¿No tenemos derechos todos al libre comercio siempre y cuando sea legal?, se pregunta. Hola, hablo otro debate. ¿Por qué sacaron el colectivo La Gringa, como le decíamos acá, para ir de Nueva Roma al hospital? Antes iba hasta el cementerio. Los taxis y remises son carísimos y los jubilados son los que más los usan. Perdón, solo expreso una opinión, nos dice Evangelina. También al 3464-556161. Ahora Leo Morricone con los mercados en la mañana de hoy, antes de llegar al final del programa. Leo, ¿cómo está la cosa?
4: Bien, tenemos como siempre al dólar planchado, necesidad absoluta de la política, así que el dólar está planchado, nada que decir del dólar. Con respecto a lo que se destaca en el día de hoy es el precio del petróleo, que sube el 4%, así que la cosa no está muy calmada con respecto a los precios de la energía y se empieza a poner el barril más allá de los $100 y la complicación en la economía puede ser bastante, bastante fuerte. Bien, S&P 500, por supuesto, bajando el 0,70%, QQQ, las empresas tecnológicas también bajando, el oro bajando el 1,63%, la plata bajando el 2,43%, que son los precios más importantes, y por alguna razón que no conocemos, las criptomonedas están subiendo en el día de hoy, el BTC el 2% y Ethereum el 1%. Veremos cómo sigue la jornada. Por ahora viene negativa, bastante negativa, y seguramente tendrá que ver con el conflicto que hay entre Irán, Estados Unidos, Israel, Rusia, Ucrania, y ahora sumándose los yemeníes atacando a Arabia Saudita, sobre todo lugares que tienen que ver con la energía. Obviamente que el riesgo país está subiendo porque dicen que la tasa de interés en Estados Unidos va a subir, así que el mercado el día lunes empieza a la baja, y hay que decir que el S&P 500, que son las empresas más importantes de Estados Unidos, ya hace casi 15 días que tienen máximos. Cada vez que sube, sube menos que el anterior, o sea que está a la baja y en riesgo de que haya una caída por alguna noticia que pase durante la semana bastante más importante. Veremos cómo sigue. Recién arranca el lunes, hay que ver las noticias.
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0: Han comenzado, decíamos, los Juegos Suramericanos en la provincia de Santa Fe con una apertura realmente extraordinaria el día sábado a las 6:30 de la tarde, diversos artistas, y se están desarrollando ya las competencias, ya hay medallas entregadas y Dami Balseda está con la cobertura de los Juegos Suramericanos y bueno, por eso está ausente en el día de hoy en vivo, pero sí nos ha dejado un resumen de lo que son estos juegos que se desarrollan en territorio santafesino. Dami, buen día.
1: Hola Martín, ¿qué tal para vos, para Leo, para toda la audiencia? Abrazo grande para todos. Vamos a hacer un pequeño resumen de lo que ha dejado los primeros días, o en realidad el primer día de competencia de los Juegos Suramericanos Santa Fe 2026, teniendo en cuenta que el día sábado fue solamente destinado para la ceremonia de apertura. Primero de todo, es decir, un espectáculo tremendo el que ha organizado la ODE Sur juntamente con el gobierno de la provincia de Santa Fe. Realmente me tocó estar presente y creo que es uno de los mejores espectáculos que he visto en vivo en cuanto a la puesta en escena, en cuanto a lo emotivo, en cuanto a lo visual. Un discurso incluso del gobernador Maximiliano Puyaro muy moderado y contundente en esta apertura de los Juegos Suramericanos. Más allá de que el clima no acompañaba, realmente la gente que ha participado del espectáculo por primera vez al aire libre en este tipo de competencias, con el Monumento Nacional a la Bandera como testigo, ha quedado más que conforme con lo que ha sido esa presentación, con muchos artistas en escena, pero sobre todo apelando a la emotividad, al nacionalismo y a todo lo que implica obviamente la tierra santafesina. Así que de ese lado no queda más que felicitar a quienes estuvieron a cargo de esta increíble puesta en escena. Ojalá que esta apertura también sea la puerta a una gran competencia para la delegación argentina y por supuesto para todas las delegaciones que van a estar compitiendo hasta el próximo 26 de septiembre. Por lo pronto, gran inicio para la delegación albiceleste en el día domingo con la cosecha de 3 medallas de oro, 1 de plata y 11 de bronce. De hecho, está segunda en el medallero hasta el comienzo de esta jornada, muy por debajo de Brasil, que obviamente, como se esperaba, comenzó arrasando con 14 medallas de oro en apenas 24 horas de competencia. Lo destacado de Argentina, las medallas de oro vinieron de la mano de esgrima mediante el sable individual con Pascual Di Tella, ganando allí en su categoría, y después 2 oros más de la mano de la natación, Macarena Ceballos, que fue la mejor en los 100 metros pecho. Además, estuvo acompañada junto a Martina Barbeito, quien fue medalla de plata en esa misma competencia, y Cecilia Diele, que con apenas 16 años es la campeona suramericana en los 50 metros espalda. En ese mismo podio estuvo su compatriota Andrea Berrino. Además, decir que hubo bronces para los equipos de gimnasia por equipo, también una medalla de bronce en aguas abiertas y una más en esgrima para que la delegación nacional comience con buen pie en Santa Fe 2026. Hoy, debut de las Leonas y de los Leones en la capital provincial, en Santa Fe. El hockey se juega en Santa Fe para algún desprevenido. Además, arranca la competencia de bochas en Rafaela, el eSport en el Patio de la Madera de la ciudad de Rosario, y también comienza la competencia ecuestre en el Jockey Club de Rosario, entre otras disciplinas. Nosotros iremos tratando de hacer un resumen a diario para contarles todo lo que pasa en Santa Fe 2026.

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1: La actualización también de los Juegos Suramericanos con Dami Balseda, aquí en el equipo de la mañana. Llegamos al final de esta edición. Leito, mañana nos reencontramos.
2: Exactamente.
1: Tempranito, Marte. A las 9.
2: Espero con una temperatura más alta.
1: Sí, ya 15 grados 9 décimas de 16 de máxima pronosticada para el día de hoy. Veremos a ver qué pasa mañana, ¿no? Va a seguir subiendo un poco la temperatura, no hay lluvias a la vista, qué por lindo. Lo menos. Es lo que está diciendo el Servicio Meteorológico Nacional. Gracias a todos por haber estado junto a nosotros en La Récord, compartiendo el equipo de la mañana. Nosotros mañana a las 9, después de Casilda Diario, venimos. Que la pasen lindo. Chau, chau.

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0: días, buenas tardes, buenas noches, como dice Occhiato. ¿Cómo anda la gente del otro lado por ahí? ¿Qué cuentan? ¿Cómo anda mi amigo Octavio?
1: Muy buenas tardes, ¿cómo les va? Hola queridos oyentes, hola Emiliano, Nicolás, Pampa, Manuel, que están en este caso del otro lado.
0: Que no sabemos dónde andan.
1: No sabemos dónde andan.
0: Pero ¿cómo andan? Algún lado de andar.
1: ¿Ustedes cómo andan? ¿Todo bien? Bueno, esperemos que anden todo bien. El día había pintado frío, luego templado con el solcito y ahora se volvió a nublar.
0: Está rarito, está como que las nubes muy bajas, de rato sale el sol, hay un vientito que sopla fresco, pero cuando no sopla hace calor. Así que no sé si va a llover, qué miércoles lo que va a ser este tiempo, pero bueno, esperemos que no nos agarre desprevenido nomás. Yo, si bien la campera mía se aguanta un poquito de agua, pero es más facha que otra cosa. No. Pero bueno, se aguanta un poquito, mientras no nos agarre tanto. Bueno, el problema cuando te agarra, perdón, la llovizna esa finita que moja como loco.
1: Y molesta.
0: Y no que solo sí, que moja más que una lluvia medio tranqui.
1: Totalmente. Bueno, el pronóstico nos indica que para mañana la temperatura máxima va a ser de 21 grados, la mínima de 7, soleado, no anuncian lluvia. Miércoles lo mismo, 21 de máxima, 7 de mínima, sin lluvia. Jueves 23 de máxima, 11 de mínima. Viernes 22 de máxima, 10 de mínima. Sábado 27 de máxima, 12 de mínima. Y para el domingo ya anuncian, domingo y lunes que viene, lluvias y tormentas, pero con temperaturas altas. El domingo 28 de máxima, 16 de mínima.
0: Claro.
1: Y el lunes, que estamos hablando del lunes 21 de septiembre, ¿no? Ajá. O sea que el inicio de la primavera va a ser
0: aparentemente con
1: lluvias y tormentas.
0: Bueno, ha pasado en situaciones. Yo me acuerdo cuando éramos más pibe que todos los días de la primavera se iba al arroyo.
1: ¿Viste? Ahí, claro.
0: El arroyo entre Pavón y Acebal. Y bueno, era todo un despliegue. Qué bueno que estaba eso. Era todo un despliegue porque era entre los dos pibes, agarrar, che, bueno, parrilla, ponerle quién llevaba la carne, quién llevaba la bebida, quién llevaba la parrilla, así entonces nos repartíamos.
1: Y distintos grupos iban.
0: Sí, pero aparte en bicicleta o caminando, porque eran ponerle, no sé, 3, 4 kilómetros.
1: Claro.
0: Hasta llegar, o un poquito más. Bueno, no sé. No sé cuánto hay hasta Pavón. No, creo que hasta Pavón hay 7, 8 por tierra, así que a ver, 3 kilómetros, claro. Ponele, está más o menos en la mitad. Pero en lo que había, si por ahí había alguno que ya le prestaban la chata, ponele, o que nos llevaba, suponete, nos llevaban la chata, volvía, dejaba la chata y se volvía en bicicleta, ¿me entendés? Una cosa así al principio. Después ya, bueno, el otro que tenía en vehículo, qué sé yo, ya íbamos más preparados, conservadora. Pero al principio era ir en bici, ¿viste?
1: Claro, porque la edad no les permitía,
0: claro, andar manejando. Ir en bici, llevar las cosas, bueno, qué sé yo. Y bueno, y me acuerdo que a mí una de las primeras veces que me dejaron, digamos, ir, por decirlo, solo a un lugar donde no podías ir solo, ponele, boliche, fue al arroyo, solo, mirá. A decir, che, voy con los pibes al arroyo, ponele 13 años, una cosa así, 13, 14.
1: Claro, porque se hacían unas festividades grandes, porque eran varios los grupos.
0: Y claro, estaba toda la gente más grande, ¿viste? Claro. Y siempre el tema era, che, que están todos remamados y qué sé yo, que claro. ojo cuando andás tirándose al arroyo, ojo claro. Cuando andás cerca, o tú chupar y tirarse al arroyo, era todo una cosa.
1: Sí, nosotros teníamos el arroyo del medio, que es el que separa Buenos Aires de Santa Fe, ajá, que es el arroyo de Molina, le suelen decir, y justamente agarraba la confluencia de los jóvenes de Molina, los jóvenes de Conesa y de algunos otros pueblos. Y bueno, eso, y un trago de alcohol era una mezcla bastante explosiva y,
0: claro,
1: y encima con poco control policial. Después con el tiempo le fueron agregando, porque la verdad que estábamos en el medio de la nada y tranquilamente, y había veces que se armaban
0: y lo que esas guerras campales. Sí, ahí se encontraba el que tenía bronca con uno, qué sé yo, tacatá, y bueno. La cuestión es que no, acá nosotros cero regulación, no había milico, no. Después, en un tiempo quisieron hacer como una especie de, entre comillas, balneario, hicieron unos bancos que duraron, se lo habré llevado alguna crecida seguro. La cuestión es que ahí empezó a tener más intervención las comunas de ambos pueblos, y como que por ahí los días de la primavera, qué sé yo, te llevaban un tanque con agua, había dos o tres personas, claro, como, pero, y después dejó de pasar.
1: Acá le vamos a preguntar a Emiliano, los estudiantes, los jóvenes, qué es lo que hacían o lo que hacen actualmente para el día de la primavera. ¿No iban a un camping acá a Vigán o a Arequipa? A Vigán, ¿eh?
0: O sea, es la tradición de acá, digamos, por decirlo así.
1: Como que Vigana hace una fiesta el día de la primavera.
0: Ah, ok, entonces la mayoría sí. va para allá.
1: Nosotros en una época, los estudiantes se hacían el Club Casilda. Creo que era para Casilda, para la gente de Casilda también, ¿no? Como un festival grande de Ajá. música y bueno.
0: No, allá no, allá era, era... Yo supongo que sigue pasando, hace mucho que no lo hago, obviamente, y que no voy. Pero allá era eso. Por ahí después, cuando se acondicionó un poco el tiro federal, o se acondicionó un poco lo que era la estación de tren y eso, ya capaz que los más chicos iban ahí, viste, y los otros. Y ahora capaz que ni siquiera van ya, viste, al arroyo. Es algo que no. Que capaz que se dejó de hacer eso, viste. Pero estaba buenísimo porque era como nada, toda una jornada, viste, y cuando tocaba sol. La cuestión de todo esto era que de las últimas veces que yo recuerdo de ese plan, dos o tres no hemos podido porque nos ha recibido la primavera con lluvia y bueno, tocó hacer otra cosa ya. Que bueno, vamos a ver qué pasa ahora la llegada de esta primavera, si llega con lluvia, si llega más tranqui. Según lo que vimos hasta ahora, va a llegar con lluvia. Hay que entrar, ¿cómo hay que enterrar huevo? ¿Cómo es la cuestión?
1: Sí, no,
0: pero bueno, hace falta, así que falta, bueno, dejá nomás. Se comerá bueno, un sábado, asadito, se tocó, asará torta frita en tocas.
1: El sábado hubo evento.
0: El en sábado Casilda, hubo evento.
1: Y en, bueno, por todos lados, ¿no?
0: Hubo pero, en Sanford también, sí. Dijeron, también estuvo hermoso en Sanford, un montón de gente.
1: Pero usted con la Chague, con su compañera, estuvieron en el ciclo de Candil, yo no pude ir.
0: Nosotros
1: nuestro compañero Manuel y bueno, Gabriela, Paloma, Lele, todos los. Organizadores.
0: Estuvimos en el ciclo del Candil, ahí en el círculo deportivo, la verdad que divino, espectacular. Dio la casualidad de que las personas que iban a hacer el catering tuvieron un problema en último momento, así que los chicos tuvieron que salir a resolver un poco eso, pero consiguieron unas empanadas que estaban mortales, riquísimas, así que hemos comido unas empanadas, tomamos unos vinos. Escuchamos a Manuel Celco, nuestro amigo, y Juani Ferrini, que hicieron un repertorio realmente exquisito.
1: Que lo tuvimos a los dos el viernes acá en la peña de.
0: Así es, estuvieron compartiendo con nosotros. Y después, bueno, se hizo ahí un intervalo, como se suele hacer. Abrió Gaby diciendo unas palabras, muy lindo también, hablando de sobre el sentido del espacio, sobre el sentido del por qué de esa manera, por qué lo llevan adelante de esa forma y por qué las ideas que tienen.
1: Claro, porque aclarando así rapidito, digamos un poco la idea, más allá obviamente que es un espacio donde vas a escuchar música y a comer y a tomar algo, se trata de que se noten bien cada uno de los sectores, o sea, la gente llega, se va acomodando, busca su lugar, pide su empanadita, en este caso su vinito, y una vez que ya está bien provista, uh-huh. recién se larga el show.
0: Claro.
1: Y cosa de que se genere ese ambiente, no haya nadie que se vaya a parar al baño, a la cantina, como que
0: sí.
1: eso creo que
0: calculo sí, sí,
1: las palabras de Gaby un poco.
0: Por ahí la cuestión, claro, explicando de que cuál es la idea
1: la
0: de
1: idea.
0: Eso. Que uno está, a ver, digamos, lo que ella decía es que no se cierra la cantina ni nada, no le van claro. a negar nada a nadie. Pero la idea es que en ese momento como que se pone un poco en pausa, porque ellos también se sientan a disfrutar del show, los que están trabajando. Y vos, bueno, si pediste, obviamente, comés en tu mesa mientras está el show, no, nadie obviamente. Te va a decir que no comas. La cuestión es que se suspende un poco la barra en ese momento para que se pueda disfrutar, digamos, el show y la gente, digamos, no ande dando vueltas y esa cuestión.
1: Y en ese momento
0: para generar.

0: a pedir para comer, qué sé yo. Medio incluso ya estar comido al momento del show de los chicos. Y bueno, me dediqué a escuchar, ¿viste? A escuchar y mirar.
1: Se genera ese espacio teatral, por decirlo de alguna manera.
0: Entonces, bueno, la pasé muy bien desde ese lado también. La pasamos muy lindo ahí con los amigos. Tuvimos mesa compartida con Amaya, con su compañero, con Nico Ginepro, con Euge. Y bueno, después tocó Capu, después del show de los chicos, que estuvo buenísimo, hubo un intervalo. Bueno, ahí uno, ¿viste? Se va a fumar un puchito, qué sé yo. Y después se vino el show de Capu, que bueno, recorrió un montón de canciones, un montón de estilos. Tocó con Bernardo Ramallo, que es un amigo de él, de muchos años, que si bien es psicólogo, digamos, pero se dedica también a la música, lo acompañó y bueno, hizo clásicos de su repertorio y también de otros autores. Canciones nuevas que ha hecho con por ejemplo, con Germán Calver, ha hecho con Mauricio Andrada, que es el hermano del Chaco de La Callejera. Ajá. Ha hecho con Luciano Cañete también, que es un compositor de Dolores, Provincia de Buenos Aires. Así que nos paseó un poco por diversos géneros, estilos. Tuvo invitado también a Esteban Enchanis, este cantor amigo de Correa, acá cerquita.
1: Y el famoso...
0: Y compartimos también un temita ahí con Capu, que bueno, somos amigos hace mucho tiempo. Y nos queremos un montón, así que gentilmente también, de sorpresa para mí, porque yo había ido a verlo y nos invitó ahí a hacer un temita. Y después, bueno, nos quedamos ahí, la mesa chica, por decirlo así, guitarreando un rato cuando terminó el show. Así que bueno, tomamos unos vinos, comimos unas empanadas, disfrutamos mucho, así que la gente que está escuchando del otro lado sepa que muchas veces se busca un espacio tranquilo, viste, para... Bueno, este es el espacio tranquilo para ir a escuchar folclore, para ir a disfrutar de una buena comida, de un buen vino, buena música, buena compañía. Así que no busque más. La próxima del Candil, estése atento. Y 15.000 pesos la entrada, aparte de todo esto. O sea,
1: totalmente.
0: Para semejante artista. Y bueno, sepa que el próximo Candil lo espera para que vaya a comer algo, tomar algo y disfrutar de esta experiencia diferente a lo que estamos acostumbrados a hacer, que por ahí un poco más de bullicio y demás, ¿sí? A disfrutar un momento más tranquilo.
1: Así que aprovechamos el espacio para agradecerles y felicitarlos a los chicos del Candil.
0: Así es.
1: Bueno, hoy nos va a estar visitando Juan Francisco Noceli.
0: Ajá.
1: Juan Francisco Noceli, bueno, ahora le vamos a estar haciendo preguntas. Él va a arrancar con su ciclo, con su taller de soguería criolla.
0: Muy bien.
1: Lo va a estar iniciando mañana, ahora le vamos a pedir bien los datos. En el lugar va a ser en el museo de calle Catamarca.
0: Ajá.
1: Y va a estar trayendo, vamos a hacer una especie de prueba. Estuvimos charlando un poquito hoy con las cámaras, a ver cómo se hace Emiliano también. Así que les vamos a ir avisando a la gente que si alguno anda ahí o indeciso o un poco interesado, le interesa el tema, si nos quiere, se puede conectar a través de internet a Radio Casilda, o lo puede ver por el canal de Flux, o también vamos a salir por YouTube cuando venga el invitado. Se pueden unir porque va a traer como para mostrarnos, no solo vamos a ir charlando, sino también nos va a estar mostrando un poco de su arte y de cómo van a hacer una muestra pequeña, ¿no?, de lo que van a hacer los talleres en el Museo de Casilda de la calle Catamarca y Ovidio Lagos. Así que a las 3 de la tarde esténse atentos si quieren conectar y vernos a través de, como dije, Flux, internet o YouTube.
0: Muy bien, lo vamos a tener entonces el amigo Juancito, que nos va a venir a contar estas cosas muy interesantes. Yo recién hablábamos ahí en casa el tema de que en Aceval está, se llama Ives San Filippo, es el nombre de este muchacho, y en Instagram aparece como el entrerriano Sobería Criolla. Y es un chico que se dedica a esto hace no sé cuánto, pero no mucho, menos de 10 años seguramente, menos. La cuestión es que hablábamos, él tiene, como también tiene Juani, tienen cosas en exposición en como es en Palermo, en la rural, estoy diciendo bien.
1: Sí, es el cuarto museo. De soguería, ahora después le vamos a preguntar a Juani, pero creo que es el cuarto de soguería.
0: Ajá.
1: Es el lugar donde alberga y concentra a los mejores si se quiere, sogueros del país.
0: Sí, sí, sí.
1: Y bueno, acá en Casilda tenemos dos, por lo que yo sé, ahora le vamos a preguntar bien a Juan también, a Juan Francisco Noceli y también a Mauricio Santucho.
0: Ajá.
1: Y

0: bueno, y en este caso vos conocés entonces.
1: Claro, yo lo conozco pueblo. A Ives, que bueno, lo conozco a través de un amigo muy amigo mío. Y bueno, yo lo había visto que él había empezado en su momento con esas cosas. Y años después hoy me doy cuenta que hizo de eso su profesión y muy bien, porque para tener en exposición en la rural de Palermo, en el cuarto de Sobería, vos me decís que hay que ser de los más reconocidos del país, como pasa también junto con Juancito, que bueno, nos va a estar contando. La cuestión es que es un arte increíble, yo descubrí de verlo así, me gusta mucho, así que quédese ahí en el aire de la 91.1 para escuchar ahora en un ratito nomás, calculo que a las 3, ¿no?
0: A las 3,
1: lo vamos a tener a Juan Francisco Noceli, que nos va a venir a charlar y contar un poco sobre el trabajo de la Sobería Criolla. Mientras tanto, nos vamos un poquito a la música, porque ya estamos a las 14:28, ya entrando, ya pasada, digamos, la primer media hora de programa. Y volvemos ahora en un ratito con más información y más historias para contar, porque tenemos cositas también del fin de semana que al no estar tenemos que contar hoy.
0: Muchas efemérides y bueno, acompañada por la música que Emiliano nos va a conducir después de que
1: si
0: termine
1: no se duerme.
0: De bostezar.
1: Si no se duerme. Ahí venimos.

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0: Bueno, ahí andamos de nuevo, volviendo. Escuchamos un poco de música. El último tema por ahí quedó medio como... Porque algunos dicen, le re de radio, che. Pero nada, vamos a contar una historia, por eso estuvimos charlando, escuchando un poco ahí el
1: música tema. De efeméride.
0: Música de efeméride, así es. En este caso de León Gieco, el tema... bandidos rurales. Che, bueno, tuvimos el fin de semana, que obviamente no hacemos programa, así que nos quedan algunas cosas para comentar, como siempre hacemos. Por ahí lo que pasa el fin de semana, le pegamos una mirada el lunes, como muchas cosas también, es decir, el lunes pegamos una mirada total, viernes, sábado, a la miércoles. 12 de septiembre, que fue sábado, en este caso 1904, Carlos Bouquet Roldán, gobernador del territorio nacional del Neuquén entre 1903 y 1906, propuso trasladar la capital desde Chosmalal a un poblado ubicado en el margen derecho del río Neuquén, llamado Confluencia, por su unión con el río Limay. Esta decisión generó fuertes rechazos, ya que en ese momento un sector de la sociedad consideraba que geopolíticamente era más conveniente un poblado cerca del límite con Chile. Oficialmente fue fundada en esta fecha, dicho paraje constituía una importante vía de salida para los productos que se comercializaban fuera del territorio, a través del ferrocarril que terminaba el recorrido en ese lugar. Se lo denominó Neuquén debido a que la última parada que hacía el ferrocarril se llamaba Neuquén, ubicado hoy la estación en pleno centro de la ciudad capital. Por ese motivo, el 19 de mayo de 1904, mediante un decreto del Poder Ejecutivo, se decidió el traslado, bautizándose al poblado como Neuquén. Así es que con el tiempo esta población se convirtió en la ciudad más próspera del Alto Valle del Río Negro y Neuquén. Así que 12 de septiembre de 1904... Carlos Bouquet Roldán, gobernador en ese momento del territorio nacional de Neuquén, propuso trasladar la capital desde Chosmalal a ese territorio. 12 de septiembre de 1929 nace Carlos Carabajal en la ciudad de La Banda, Santiago del Estero, cantor, músico, guitarrista, autor y compositor, quinto de dos hermanos varones, miércoles, qué puntería, del matrimonio de doña Luisa Paz, y pobre doña Luisa también, y Francisco Rosario Carabajal,
1: la famosa abuela,
0: claro,
1: que todavía le seguimos festejando los cumpleaños a pesar de que murió en el 92. Falleció la abuela Luisa
0: en el 92
1: y le seguimos festejando los cumpleaños en
0: la fiesta. Y bueno, pero
1: estamos hablando de Carlos,
0: rinde bien,
1: de Peteco y del Demi, ¿no?
0: Sí, así es. Rinde bien la fiesta y sí, vuelve gente de todo el país, así que sus primeras notas en la guitarra se las enseñó su hermano Héctor, apodado el padre de la chacarera. Integró en su juventud el conjunto Los Changos Bandeños, también tuvo su paso por la formación de Los Manceros Santiagueños. Con sus hermanos Agustín y Cuti fue miembro fundador de Los Carabajal en 1967. Completaba esa formación Cali Carabajal, que era sobrino de los tres mencionados. Carlos permaneció en el conjunto hasta 1969 para dedicarse a su carrera solista. Tuvo varios oficios durante su vida, en especial en su estadía en el Gran Buenos Aires: albañil, hombreador de reses en frigorífico y de bolsa en el puerto, entre otros, aunque nunca abandonó su amor por la guitarra y la copla. Desde su matrimonio con Cita Correa nacieron cuatro hijos. Acá vamos a entender mucho el quilombo este que se arma con el tema de Correa. Más allá de todo, vamos a saludarlo a querido amigo Juancito Roselli, que puede hablar, pobre, está en silencio ahí como
1: asiente con la cabeza.
0: Mudo preso, imagínate, peor.
1: No, porque así aparte que... Juan está tiene mucha data también de todo esto, así claro, que lo vamos a ser partícipe.
0: Después vamos a arrancar con el tema.
1: Si querés abrirle el micrófono y la cámara, Emi,
0: para a recibirlo, porque pobre está acá en silencio. ¿Cómo anda, amigo? ¿Todo bien?
2: Buenas tardes.
0: Gracias por venir.
2: Gracias
0: por venir. Acá decía que vamos a entender mucho el quilombo lo Carabajal. Claro. Sí, ¿no? A los manotazos como sigo nuevo.
1: Para arrancar entonces, Luisa tuvo 12
0: claro,
1: hijos.
0: Ahí vamos a ver el tema, porque, claro, Luisa dice, pero de su matrimonio con Cita Correa nacieron cuatro hijos: Graciela, Peteco, Enriqueta y Demi, que se llama Raúl. Demi.
1: Claro.
2: Y el más chico de los dos hermanos es Cuti.
0: Claro, ajá, es Cute, claro. El más chico. El único, creo, que queda, ¿no? De los dos hermanos. Sí. Y ya tiene 80, creo, 70 y pico. 74, sí, no sé, creo que tiene. Bueno, cuestión. De su matrimonio con Cita Correa, decíamos, nacieron 4 hijos: Graciela, Peteco, Enriquete y Demi. Graciela es de una nieta, o sea que Roxana es hija de Graciela.
1: Claro.
0: Nieta de Carlos. Y le presenta a mi familia, ese tema de cosas. ¿Viste? ¿Lo escuchaste ese tema? Le presenta a mi familia de Coco Gómez, no, de ¿cómo es? De algún, bueno, no me acuerdo si no. De Coco. El que hace chamamé, ¿cómo es? De, bueno, cuestión, que habla de Coco que
1: Díaz.
0: Coco Díaz, pues.
2: No, Coco Gómez hacía.
0: Coco Gómez. Puede ser que se ponele, el padre se casó con una mina que tenía una hija, él se casa con la hija, entonces el padre termina siendo el suegro y el padre a la vez y así. Un quilombo bárbaro. Bueno, la cuestión es que ahí entendíamos un poco también. Hay otra. Hay como dos linajes, digamos, claro. Una cosa así. Bueno,
1: y a su vez Graciela tiene al Dipi Carabajal también.
2: Claro. Como decía, lo de la mermelada viene al dicho del gato Petre, que Carabajal le pasé dulce y no te alcanzan los frascos.
0: Claro.
1: De ahí venía.
0: De la... No te alcanzan los frascos. Bueno, obras como A Don Ponciano Luna, La Sombra de mi Mama, Alma Chayuera, Alma Rezabaile, Canción para un Niño Hachero, Chacarera del Río... Chacarera del Serenatero, a ver qué más, porque estoy viendo todas las que de fiesta en fiesta, todos los de los lagos, todos los temas básicamente que se escuchan en el repertorio santiagueño son de Carlos o de Cuti. Sí, o de Cuti, porque.
2: Puyenque.
0: Sí, claro. Porque
2: Puyenque es lo único que no es Carabajal.
0: Claro, que tú, sí, sí, que está ahí porque le compusieron un montón de cosas. Pero la realidad es que, en serio, prácticamente todas las chacareras, ponele, que uno escucha santiagueña y de este.
1: Carabajal.
0: Son o de Carlos o de Cuti, porque son los dos que más han. Bueno, Peteco, que se destaca porque tiene otro estilo. Pero del estilo este, de las chacareras conocidas como chacarera, decíamos, no sé, entre mi pavo sin golpear.
2: Si no está al 100%, está atravesada por algún carajo.
0: Claro, por algo. Sí, sí. Pero bueno, ellos dos son los que más han compuesto en esta cuestión. Sembremos la chacarera, esa, nos iremos por el mundo sembrando. Claro. ¿Viste? Esa, sí, ¿viste? Sí, sí, la, sí, sí, siempre sí. La agarra cualquiera que conozca, son de ahí. Bueno, y acá, ¿ves? Pablo Raúl Tuyenque, qué hermoso sueño soñé. María, soñé que tu niño, que Jesús de Nazaret.
1: Y la cantidad de estos personajes que han pasado por los manceros santiagueños, que yo no sabía tampoco, que me estoy enterando ahora acá en la radio.
0: Y bueno, Carlos.
1: Carlos.
0: ¿Cuti también?
1: ¿Cuti pasó?
2: Una historia me contó mi hermano, perdón.
1: Que no,
2: me...
1: no, por bueno, favor, acércate un poquito más al micrófono.
2: Perdón, perdón.
1: Y...
2: No, qué perdón. Hay una historia que me contó Jero. Hay un tema que se llama, está grabado, por los, de hecho está grabado, está en Spotify, se llama Monedas en el Alma. Ajá. Y tiene la música de, en realidad... Es la música de La Pucha con el Hombre. El cuento viene a que, según lo que me contaron de la historia, Cuti pertenecía a los manceros. Ajá. Y como que tenían que sacar un tema cada tanto, era como sí. Parte del contrato con la discográfica, no sé cómo funciona eso.
0: Sí.
2: Y se le venía la fecha y él le había dado la música a Truyenque.
0: Ajá.
2: Tengo esta música, hacerle una letra.
0: Y Truyenque no colgó.
2: Y claro, y Don Onofre le dijo, che, muchacho, hay que grabar.
0: Ajá.
2: Entonces Cuti escribió Monedas en el Alma.
0: Ahí va.
2: Está grabada por los manceros y después apareció Truyenque y dijo, tomá.
0: Acá está la letra.
1: Claro, es más, Cuti.
0: Che, la única versión grabada está por los manceros o...
2: Monedas en el Alma yo solo la escuché por ellos. Ajá. De hecho, la historia esta me la contó Jero, yo no la sabía.
1: Yo escuché la historia contada por Cuti, esta misma historia, y cuenta que Truyenque lo agarró una semana después y le dijo, ¿qué te hace el poeta vos, tomá? Grabá esta letra.
0: Claro, no, pero qué letra también. Bueno, después la vamos a buscar ahí esa. No, la escuchan. Monedas en el Alma, pero la de...
2: Cuando salí con mi guitarra a caminar empieza.
0: Ahí va. Pero la de La Pucha con el Hombre, que... No,
1: pero menos mal que le puso el poema de Truyenque, ¿no?
0: Qué bárbaro ese tema, loco.
2: Fuera de serie.
0: Qué filósofo Truyenque, un animal. Bueno, cuestión es que ahí entendíamos un poquito del quilombo de... con todo este tema no, de...
2: Y ese
0: de
2: solo Carlos.
1: Claro.
0: Sí, ese solo Carlos. Imagínate los otros. Bueno, por eso, porque después los otros seguro tienen hijos que se han dedicado también a la música.
2: Y bueno, hay una chacarera que se llama... Cantores de Chacarera o una cosa así.
0: Ajá, también.
2: Y somos muchos los que somos, pero no somos cualquiera.
0: Ah, sí, sí,
2: la que
0: sí,
2: la
0: sí.
2: cantan todos sí, los que están sí. en ese momento.
0: Claro. Sí, sí, la he escuchado. Che, 12 de septiembre de 1972 se registra la canción de Las Simples Cosas, letra de Armando Tejada Gómez y música de César Isela. Esta dupla que ha hecho muchísimas canciones. Sí, Tejada Gómez, poeta mendocino. No sé, creo que no ha compuesto música, letra no, únicamente. Pero bueno, él era más que nada, era poeta, pero bueno, también encontró su lado en la poesía para música. Tal es así que, bueno, integró el conjunto de personas que conformaron el nuevo Cancionero Popular, junto con Matus, que era en su momento el compañero de Mercedes, el padre de Valmarido, el padre de su hijo Fabián. Junto con Armando Tejada Gómez, decíamos, integraba el grupo que renovó un poco el Cancionero Popular. Tal es así que se empezaron a componer este tipo de música, poner más ritmo de canciones o incluso hasta ese momento el folclore era mucho más paisajista, se contaba mucho más la vida del hombre y la mujer en el campo o en la convivencia con las cosas culturales. Y a raíz de este movimiento que se llamó el Movimiento del Nuevo Cancionero, se empezó a hablar un poco más del hombre en el contexto incluso hasta sociopolítico. Que si bien, si vamos a un estudio un poco más profundo, el Martín Fierro ya hacía un análisis sociopolítico de un hecho y una cuestión cultural, claro, que era la vida del gaucho, el hombre de campo.
1: 1874, 72 creo,
0: y la vuelta de Martín Fierro en el 74, que sí, fueron, creo que hubo, o en el 76, por ahí. La cuestión es que sí, el libro de 1800. El tema es que ya se hablaba, digamos, en ese sentido, ya de un contexto sociopolítico-económico, pero bueno, en cuanto a la música en sí, y a la música más, por decirlo así, como nos estamos acostumbrados, porque yo entiendo que en la época de Martín Fierro, el que decía cosas, también decía sobre cuestiones socioeconómicas y políticas, pero en este movimiento es que deja de ser, digamos, el folclore que se difunde en todos lados, que va a los festivales, deja de ser un poco paisajista y se convierte un poco más en una música dedicada a contar, más allá de eso, la experiencia del hombre en convivencia con los problemas políticos,
1: económicos. Sí, la voz de los que generalmente no la tienen, ¿no?
0: Exactamente. Así que bueno, todo este movimiento se llamó el Movimiento del Nuevo Cancionero Popular y fue en parte apadrinado y gestado por Armando Tejada Gómez, César Isela, Oscar Matu y demás. Así que 12 de septiembre de 1972 se registra la canción de Las Simples Cosas, letra de Armando Tejada Gómez y música de César Isela, que recordamos fue el promotor en su momento de Soledad, o sea, el que la apadrinó un poco ahí en su época de inicio. Bueno, tenemos para contar rapidito, porque ya vamos a arrancar acá con el compañero Juan Francisco Noceli, con lo que tenemos preparado para hoy.
1: Déjame decirle, aprovechamos para reiterar que Juan ya nos va a traer para mostrarnos, sí, a través de la cámara, así que ustedes se pueden unir en un ratito a través de YouTube. También a través de Flow, o si no, a través de internet por www.radiocasilda.com.
0: Así es.
1: Y van a poder ver incluso, bueno, en vivo y en directo, ahora como Juan nos enseña a trabajar el tiento.
0: Vamos a acomodar un poco las cámaras también. Comentarle nada más, antes de irnos un poquito a la música para acomodar todo, así tenemos preparado. 12 de septiembre, ya cerrando esta fecha que fue sábado pasado, 12 de septiembre pero del 2008, fallece Rolando Chivo Valladares en la ciudad de San Miguel de Tucumán. Cantor, compositor y músico, guitarrista de origen tucumano. Integró conjuntos con Miguel Ángel Trejo, Luis Alberto Peralta, Luna y otros. Formó parte también de un trío durante unos años con Fernando Portal y Octavio Corbalán. Hermano de Leda Valladares, al momento de su deceso tenía 90 años de edad. Tiene obras como Amaicha, Arpa Ciega, Ay Mi Amor, con Eduardo Falú, Canción de las Cantinas, con Manuel J. Castilla. De lo más conocido, Vidala del Último Día, Zamba del Romero, Zamba del Carrero, ambas con Manuel J. Castilla, esta mitad de la otra dupla, Castilla, Leguizamón, uh-huh. que han hecho también desastre en la música nacional, han compuesto obras increíbles, Manuel Castilla, El Barba y el Cuchi Leguizamón. Bueno, en esta ocasión mencionábamos a Rolando Chivo Valladares, hermano de Leda, que ha compuesto también excelentes obras junto a Manuel Castilla. Bueno, nos vamos preparando para lo que sigue con Juan. Pasamos un poco de música y volvemos en un ratito. ¿Qué le parece?
1: Así va a ser.

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0: Bueno, ahí andamos, che. Volvíamos un poco de escuchar música. Preparamos un poquito todo para charlar con Juani. Que bueno, en principio, gracias, amigo. Arrancamos formalmente el bloque, digamos, por habernos visitado, por acceder a venir a compartir con nosotros. Así que bueno, te saludamos ahí en nombre de todo el equipo.
1: No, por favor, gracias a ustedes por la invitación, Octi, Nico, un gustazo. Gracias a ustedes por brindarme el espacio siempre y bueno, poder venir a mostrar, a contar un poco lo que venimos trabajando, intentando hacer.
0: Muy bien. El tipo hace. Bueno, ahora ya no, pero baila, para ir chacarear un poco.
1: Sí, me pesa.
0: Músico. Y yo también. ¿Qué crees que te diga? El otro día me pasó eso. Primero me agité fácil y después dije, che, estoy pesado. No, como que ya mi cuerpo tengo que moverme de otra forma, tengo que hacer más fuerza. Y bueno, músico también.
2: Padre de familia,
0: por supuesto.
2: De mellizo, o sea, 2x1 al toque.
0: Y soguero. Soguero se dice así a la profesión, ¿no? Exacto. Se le llama soguero a la persona que se dedica a la profesión de la soguería, en este caso soguería
1: sí, criolla. Trabajo en cuero. El soguero es más de la zona nuestra, digamos, Santa Fe, provincia de Buenos Aires.
0: Bien.
1: Después en Entre Ríos, en la parte del Uruguay, se le llama huasquero.
0: Bien.
1: Y bueno, y tienen después otros nombres en el norte también, que ahí ya no los conozco tanto, pero...
0: ¿Consiste en lo mismo o hay algo que diferencia por eso?
1: Son las mismas técnicas. Ajá. Lo que pasa es que por ahí se diferencia por zona, por clima. Qué sé yo, en el norte se usan mucho trenzas gruesas,
0: claro.
1: También en la parte del litoral, con hozuela, y la parte de la pampa húmeda, por llamarla de alguna manera, sur de Córdoba, sur de Santa Fe, provincia de Buenos Aires, ya se usa mucho más el cuero sobado, lo que es cuero sobado, cuero vacuno, sobado. También por una cuestión de los propios animales, ¿no?
0: Sí, de lo disponible también.
1: Sí, lo que pasa es que el animal que está en la pampa húmeda, que es una zona ganadera,
0: sí.
1: Suele ser el animal grasoso.
0: Ajá.
1: Entonces el cuero se comporta de la misma manera que la carne, por
0: claro.
1: De alguna manera.
0: Sí, sí, sí, sí.
1: Distinto a un animal que está en el norte, que para soportar a veces el clima y demás, tiene otra característica corporal, que suelen salir cuero más flaco, más duro. Y se usan para otras cosas.
0: Sí, sí. Y se me ocurre también que incluso hasta por ahí, por diferente tipo de uso o de enfoque, porque vos ahora que nombrás, digamos, estas diferenciaciones, capaz que el arte más refinado de todo esto puede ser que esté también en esta zona. O vos me decís que el arte, me refiero a que se use más para mucho más para ornamentación en esta zona también, que en otros lados, por ejemplo. Capaz que en otros lados le dan más bola para el laburo, va a decir, esto tiene que ser así, se usa para... Y acá por ahí se perfeccionó mucho más o algo así, se me ocurre preguntar.
1: Yo comentaba la otra vez en otro programa que me preguntaron que esto es una idea mía, ¿no? Yo no lo leí en ningún lado, no es documento, digamos. Pero yo creo que el oficio del soguero es un oficio, dentro de todo, en los años que tenemos como historia, actual.
0: Ajá.
1: O sea, yo creo que arranca de 1920,
0: sí.
1: O por ahí,
0: sí.
1: Para adelante.
0: Sí.
1: Por una cuestión de que antes, entiendo yo, calculo yo, obviamente que se empezó usando los rezagos que quedó de la conquista,
0: sí.
1: y eso se rompió.
0: Sí.
1: Y entonces cualquier hombre, cualquier gaucho, sí. hacía lo que precisaba.
0: Sí.
2: Los días de lluvia, que no se salía a trabajar al campo.
1: Bueno, claro, pero ahí ya estamos también hablando de más acá.
0: Ajá. Vos decís que, por ejemplo,
1: las estancias.
0: En principio todo estamos lo que hablando. Se usaba de esto... que quedó de las batallas, entonces por ahí eran cosas que eran traídas de afuera, eso fue obviamente rompiéndose por el uso y en la necesidad de reponer, y eso nació un poco
1: la mano era cuero,
0: claro.
1: No había suela acá,
0: claro,
1: no
0: claro, porque esto estamos hablando de suela, ponerle lo que traían de allá,
1: lo vino de España allá en la conquista, era suela, era
0: y explicarnos, ponerle para los que no entendemos la diferencia entre qué sería la suela, un cuero ya trabajado,
1: claro, ya está curtido,
0: okay.
1: Esto es suela,
0: por sí, ejemplo. Bien, no sé si sí, ya tiene un pero trabajo, un proceso.
1: No deja de ser cuero de algún sí. animal, pero pasado por un proceso. Sí. El cuero que trabajamos nosotros es el cuero sacado de la vaca, toro, claro. Novillo, lo que fuera, desgrasado, pelado que, o longeado, como se llama, que se puede longear a cuchillo, todo natural,
0: sí.
1: O a ceniza, se vuelca, se deja secar el cuero, se vuelca ceniza encima, uh-huh. Y con una caña o una varilla con un bisel,
0: uh-huh.
1: Se le da contrapelo y eso empieza a arrancar. Y bueno, después hay otros métodos de pelado, pero los más tradicionales son eso. Y después ovado, que el original, lo más rudimentario, sería a maceta. A maceta, uh-huh. Y a golpe, digamos.
0: Sí.
1: Uh-huh. Sí. Después se aplica lo que se la llama soldado a rueda también, porque se colgaba el cuero en tiras,
0: sí.
1: y se le colgaba una rueda de fierro,
0: sí.
1: Y eso se daba vuelta, y claro. El cuero se va rompiendo la fibra adentro.
0: Claro, y se va ablandando.
1: Exacto.
0: Che, y esto entonces, digamos, esto es más duro que naturalmente un pedazo de cuero, ¿no? Digamos, sin trabajar del mismo tamaño, esto es más duro.
2: La suela, digamos. La suela.
1: No sé si más duro, al contrario, es más trabajable.
0: Ajá,
1: o sea, nosotros cuando sobamos el cuero lo hacemos maleable. Un cuero crudo, que a veces está esa mala expresión de parte nuestra también.
0: Sí.
1: Nosotros decimos, trabaja un cuero crudo. No, trabaja un cuero crudo y sobado también.
0: Sí.
1: Porque ya crudo no es más cuando lo sobás. Claro, crudo sí, cuando sí, es, sí, vos, sí, vos sí. Lo golpeás.
2: Y secado, digamos.
1: Claro, es una chapa.
0: Claro.
1: Después, una vez que pasa por el proceso de sobado, sí, se ablanda para que sea más fácil manipularlo y para la resistencia también. Claro, ¿no?
0: Pasa eso, se estiran las fibras, digamos, y se va.
1: No hay que

0: Funciona en principio ahí.
1: Con la propia evolución tiene que... empieza a haber lujos.
0: Sí. No, y aparte no con el afán de embellecer al animal también, en ese sentido. Con el,
1: y eso es más para acá. Sí.
0: Claro, por eso, a eso me refería. Creo
1: no,
0: que
1: pero
0: eso...
1: más para acá en el tiempo.
0: Ah, en el tiempo. Ah, ok.
1: No en la zona.
0: Claro, claro. Más para estos lados en el tiempo se empezó a darle más sentido a eso. A,
1: claro, se empezó a adornar.
0: A una
1: más.
0: Montura, ponerle, por decirlo, no sé cómo se dice, ¿no? Pero para salir a pasear, ponerle.
1: Dominguear. Claro. Está esa expresión, claro. El recado de todos los días y el recado de dominguear.
0: Claro, claro. Donde lo otro se usaba más para cumplir una función, más rústico, que sea más.
1: Igual la funcionalidad, el soguero intenta, o sea, o debería intentar siempre. Puede ser un juego de soga, obviamente que hay hoy en día, al haberse distribuido tanto, es decir, sabes cuándo vas a trabajar y cuándo no. Sí. Antes el paisano salía de recero y era recero todo el día, no es que dejaba de ser recero en un momento y decía, ah, no, ahora me pongo el otro juego de soga. No, sí. Tenía uno solo.
0: Sí, un solo. Como tengo yo, un solo par de zapatillas.
1: Claro. Hoy sí hacemos esa diferenciación de tener un jueguito de soga un poquito más,
0: claro.
1: Más embellecido para un desfile. Sí. Y por ahí tenés las huascas de todos los días que la usás de todos los días, que no usás todos los días.
0: Sí, sí. De todos los días al fin. Claro, claro, claro. Pero que por ahí están alguna atadita con un pedazo de alambre, capaz. Una...
2: No, eso, bueno, no, eso es una ofensa para.
0: Si se rompe,
2: una...
0: amigo, que tiene que salir
2: arreglarlo. Paso, por eso está el trabajo, Juan.
0: No tiene que romper. Pero sí, bueno, pero sí, que puede pasar en el trabajo bruto, ¿o no? En el trabajo que uno anda.
1: Deberíamos que no.
0: Y bueno, pero qué sé yo, ¿viste?
1: Es mala propaganda.
0: No puede pasar que vos tengas algo que no.
2: A los otros le pasa.
0: Que tenés durante bastante tiempo. Pues en algún momento sucede.
1: Así que bueno, no, eso de mantener la funcionalidad de la pieza, por más que la pieza esté embellecida, o sea, para un momento puntual, la pieza tiene que ser funcional.
0: Bien.
1: Eso es una. Por lo menos en la línea que yo voy aprendiendo, que aprendí y sigo aprendiendo, siempre tiene. Estamos hablando siempre de lo relacionado al caballo, ¿no?
0: Sí, sí.
1: O sea, la manera puede tener lo que vos quieras, pero tiene que ser manera.
0: Claro.
1: Tiene que ponerla, tiene que tener la medida, tiene que aguantar.
0: Sí.
1: Un bozal puede ser más lindo. Obviamente que no va a poner el bozal de ese para palenquear un potro.
0: Claro.
1: Pero si tenés un manso que se asustó, que aguante una sacudida.
0: Claro, claro, entiendo. Bien, o sea, todo más allá del tema, en función del cálculo de para qué se usa cada cosa. La confección y el material que se tiene que
1: y
0: usar.
1: El material es el 70%, claro, del trabajo.
0: De cómo resulta la funcionalidad, sí, de eso que vas a hacer para
1: sí,
0: su uso.
1: Y el material, cómo está trabajada la soga desde cero, que no esté marcada en la grasa cuando se desgrasó. No es tanto problema para una soga rústica, que no queda lindo, pero por el que esté marcado del lado del pelo, que le llamamos nosotros, o sea, el lado de que pelaste.
0: Sí.
1: Si por ahí sin querer la marcaste y es para una soga de trabajo, no queda estético, pero por ahí no pierde tanta fuerza. Ahora, si la marcaste del lado de la grasa, ahí ya estamos en otro problema.
0: Mira vos, qué bárbaro, che. Bueno, la cuestión es que estamos acá con Juan porque él también, además de esto, va a estar brindando un taller, que él va a pasar los datos. ¿En dónde es? ¿Cómo es la cuestión?
1: Bueno, surgió la posibilidad de... Aprovecho para agradecer a la gente del museo, Don Santos Torticarelli. Yo llevé un proyecto de querer dar un taller de esto,
0: sí,
1: de soguería básica, digamos, inicial.
0: ¿A la municipalidad, esto es?
1: No, yo lo presenté inicialmente a la municipalidad a principio de año, pero bueno, no
0: prosperó, digamos.
1: No prosperó, también se entiende que los lugares municipales están colmados de talleres,
0: sí,
1: es cierto también.
0: Y ahí propusiste a la comisión del museo.
1: Claro, yo, habiendo llevado a la municipalidad, me quedé con eso, como el museo era municipal, digo, tampoco habrá. Y bueno, tengo un contacto ahí, una amistad, y charlando, dije, vos sabés que... No, dice, pero tenés que traer acá al museo, me dijo. Entonces, bueno, ahí presenté y les agradó la propuesta y bueno, me brindaron el espacio, el apoyo, la verdad que un laburo.
0: Che, ¿y eso cuándo va a dar inicio?
1: La idea es que arranque, está proyectado para arrancar mañana.
0: Bien.
1: Martes 15.
0: Bien.
1: A las 15, 30 horas.
0: Perfecto, hasta ahorita, mira, estamos justitos.
2: Selecciones Catamarca y Oviedo.

0: Exactamente. Bien. En el museo.
1: ¿A qué número, cómo se inscriben la gente?
0: El número mío, 3464-520-414. Ese es mi contacto.
1: Una vez, repetido, por favor.
0: 3464-520-414.
1: Muy bien. Ahí a toda la gente que quiera estar, que esté interesada en acercarse a este arte, a este oficio, a partir de mañana en Catamarca y Ovidio Lago, estoy diciendo bien, ahí en el es el museo, dígame, el museo.
0: Don Santos, museo y archivo histórico.
1: Bien.
0: Ay, me olvidé la palabra.
1: No importa, pero es el museo que estoy bien. Es el museo que está ahí cerca de casa. El que está por Ovidio Lago, claro, y Catamarca que va para allá, para el lado de la vecinal.
0: Creo que termina ahí.
1: Sí, Toscarelli,
0: Tosticarelli.
1: Tosticarelli. Ahí está, muy bien. Muy
2: bueno, y no solo o sea, el curso va a tener que ver con soguería criolla para el caballo, sino que también estábamos hablando que tiene. Que
0: claro, va a estar un poco. De las aristas. Evidentemente, con la evolución ha surgido. Uy, perdón.
1: No pasa nada.
0: Ha surgido también lo que. Yo no tengo un nombre, pero he escuchado que se le llama soguería urbana.
1: Ajá.
0: Que apunta a lo que son billeteras, cintos,
2: pulseras,
0: sí.
2: Mallas de reloj.
0: Mallas de reloj.
2: Se van ocurriendo.
0: Ajá. Claro. Es cierto, son todas cosas que bueno,
1: complementan un poco también el trabajo.
0: Claro, porque esto se ha instalado en las ciudades. De hecho,
2: posamates, matera, porque aparte son cosas que uno las ve cotidianamente, sí. Y está bueno porque te abre el panorama para sí, más alumnos que se anoten en el curso, ¿no?
0: Exacto. No es solamente caballo.
1: Sí.
0: A ver, después cada alumno, el taller está pensado para que arranquemos con lo básico y a medida que la persona va avanzando. Tome su.
1: Claro, va viendo para qué lado va saliendo.
0: Porque obviamente no a todo el mundo le interesa hacer un bozal o una manea. Y capaz que hay un montón que sí.
1: Sí.
0: Pero, o sea, la idea es que cada uno después tome su camino.
1: Muy bien.
0: Y ir viendo. Las técnicas son las mismas.
1: Sí.
0: O sea, digamos, la técnica de hacer una manea así o una manea así para un llavero es muy parecida.
1: Claro.
0: O sea, tener que tomar medidas, sacar, hacer botones, costura, tejer.
1: Toda una ecuación también, me imagino, en base a si tenés que hacer algo de esta medida, cuánto tenés que usar de
0: y así. Sí, en este trabajo es todo mucho prueba y error. Acá está el maestro.
1: Che, ahí está, bueno hablando de eso. Hablando de
2: Juan, acá
1: de
2: nos la trajo.
0: Vamos a empezar por la historia.
1: Vamos a empezar por las cuestiones ahí elementales.
2: Bueno, le contamos un poquito a la gente, Juan, por ahí, para los que no nos están viendo. Juan trajo todos los materiales para enseñarnos. Así que si nos están solo escuchando y tienen la posibilidad de vernos, vayan a YouTube, a Flow o a internet www.radiocasilda y nos pueden ver que Juan nos va a mostrar un poco de los materiales que trajo para construir.
0: Vamos a tratar de hacer una sortija de orillo.
1: Muy bien.
0: Pasador de orillo.
2: Muy bien.
0: Que es el primero que aprendí yo.
1: Muy ahí bien. Va.
2: Nos empezaste a hablar de los materiales que tienes acá arriba, a ver.
0: No, decía que este es el maestro.
2: Ajá.
0: En el arte nuestro, siempre es bueno tener una persona al lado que te dé una mano, que
1: sí,
0: te guíe, que yo las tuve. Si bien no fueron formales así con un taller,
1: uh-huh,
0: yo tuve muchos, varios y bueno, gracias a Dios.
1: Uh-huh.
0: Y tengo todavía, o sea, molesto. Eso es así, no, nunca terminás de aprender. Y este es el mejor maestro. Esto, cuando algo no te gusta,
1: a la miércoles.
0: Se corta y se vuelve a arrancar.
1: Claro.
0: Por ejemplo, esto que iba a mostrar ahora, yo me ha pasado de. Porque a veces tenés que estar con el día también.
1: Claro.
0: Cuando no estás con el día, me ha pasado de cortar 14, 15 pasadores en una tarde.
1: Oh.
0: Y ya lo último.
2: ¡Qué rabia!
0: Ya querés cortar todo. Pero bueno, así se aprende, así se mejora. Y no conformarse con. Ah, no importa. Bueno, a mí me retan mucho porque yo soy muy así cuando es para mí.
1: Claro.
0: Cuando es para mí soy bastante conformista.
1: Claro.
0: Y me retan mucho por eso. Pero.
1: Y que en principio tiene que salir ahí, es decir, tenés que hacerle lo mejor para vos para darle lo mejor al otro.
0: Y es que yo en este oficio arranqué por eso. Yo arranqué con la idea de para mí, porque quería tener cosas y no las podía solventar.
1: Sí.
0: Y cuando empecé y. ¡Ay, me hace una vaina! Y bueno, y me hace un llavero. Bueno, yo tengo unas riendas para arreglar. Bueno, y así se fue a la bola que para mí tengo muy poco hecho.
1: Claro.
0: Claro. Muy poco y bien retado.
1: Che, ¿y para qué sirve, por ejemplo, ahí cada cosa que tenés arriba?
0: Bueno, acá traje. Esto es una lesna.
1: Ajá.
0: Yo traje la de punta nomás, porque como voy a tejer, es la que necesito. Pero después es una la otra es parecida a esta, nada más que la punta es de corte, o sea, tiene filo.
1: Claro.
0: Tiene cuatro caras.
1: Bien.
0: Que se afilan y son es para ojalar.
1: Claro.
0: Cuando uno hace una costura, sirve para ojalar.
1: Bien.
0: Este es el palito donde voy a hacer la base,
1: digamos. Claro, sí.
0: Todos hemos practicado
1: de un pincel.
0: Palito de algo. Es más, mirá.
1: Claro.
0: Yo he practicado hasta en la lesna.
2: Ah,
0: la lesna.
2: Claro.
0: He practicado acá. Esta la traje para hacer el cortecito de los tientos, la parte de madera.
1: Bien.
0: Y bueno, y estos son los graciosos. Esta es una costilla de un costillar. Que no sé si, no creo que lo vaya a escuchar porque capaz que lo he grabado. Me la robé de la recibida de Ezequiel Loza. Va, no me la robé en realidad porque.
1: Te comiste.
2: Se la robaste a un perro.
0: Claro, lo peleamos con un perro para que yo me la lleve.
1: Che, no le dimos para nada, que ve, no le dimos ni bola al teléfono hoy hablando mal y pronto, che. Pero bueno, después vamos a ver si nos queda tiempo, perdón.
0: Es una costilla que yo la lijé, la pulí, por llamarla de alguna manera, y nosotros le llamamos liseta. Esto se usa cuando uno ya terminó de hacer una costura o un pasador. Se enjabona un poco lo que uno hizo. Y con esto, con el dedo, se le da, se le pasa.
1: Ajá.
0: Y esto ayuda a que los tientos se acomoden. Si por ahí quedó alguno medio un poquito más que el otro, se planchan.
1: Ajá.
0: Es una herramienta de ayuda, de terminación,
1: claro,
0: de alguna manera. Bien.
1: Che, y ese... el maestro, decir, porque le llamás vos el maestro, porque no, generalmente todo, se le dice el maestro.
0: Todo sodero le va a preguntar y el maestro es el cuchillo.
1: Ahí va.
0: El maestro es el cuchillo porque cortás lo que hiciste mal.
1: Sí, sí, lo que está.
0: Claro.
1: Lo
0: volvés a hacer.
1: Claro, el que te enseña.
0: Y bueno, este tiene su historia porque este me lo regaló, se lo canjeé por una moneda de un peso al primo de acá de Octi.
1: Ahí va.
0: Que es un amigo muy querido. El enano, Gastoncito, repito.
1: Muy interesante porque el cabo, no había visto nunca cabo así, de la pinotea de los pisos.
0: Y capaz que se lo robó alguno de la estancia.
1: Porque eso es pinotea de piso, así es. De
0: y si no me equivoco, de elástico de sembradora, la hoja.
1: Ahí va.
0: Ajá. Que buena ya hoja. Tiene, mirá, este cuchillo me lo trajo en una, si no fue en la primera PGP.
2: Hace 10 años.
0: Pega en el palo.
1: Mirá vos. Yo ya lo hubiera perdido porque soy un desastre.
0: No, siempre lo usé para trabajar.
1: Che, ¿y cómo se arranca con eso? A ver, bueno, ¿cómo sería la cuestión?
0: Yo que no soy vergonzoso.
1: No, mami,
0: le voy a meter. Bueno, acá traje dos tientos.
1: Ajá.
0: A mostrar. No sé si se van son tientos de potro. Que en este caso ya están listos para salir trabajando. Ajá. Están desvirados. Desvirar es uno saca el tiento. Que se puede sacar a pulso el tiento, cosa que yo no tengo mucho pulso. Entonces yo uso unos aparatitos que les llamamos sacatiento, que son un tubito de teflón, que tiene un agujerito al medio, se compra un bisturí, le hace un tajo al medio también, cosa que pase la lonja,
1: claro.
0: Y con el bisturí se mide aproximado el ancho del tiento que uno quiere sacar, y así se sacan los tientos,
1: claro,
0: que salen
1: parejito.
0: Todos iguales. Y después a cuchillo sí se desvira, que a cuchillo se apoya el cuchillo, digamos, la punta, atado el tiento en el lado firme, se apoya la punta del cuchillo y se mata el canto.
1: Ajá, claro.
0: Se mata el canto
1: para que no quede filoso.
0: Exacto, una cuestión estética.
1: Es como un biselado, básicamente.
0: Exacto, digamos. Sí, es una cuestión meramente estética.
1: Y muy finito, porque es finita la cosa.
0: No, y hay gente que trabaja mucho más fino. Mirá, hay un muchacho... que no me acuerdo de dónde es, pero había presentado un cuchillo tejido con tiento de un potrillo nonato.
1: Ajá.
0: Se saca la cuenta de lo que era muerto usted veterinario.
1: Sí,
0: o casi.
1: Ay, finísimo,
0: pero,
1: el cuero.
0: Muy interesante. Bueno, esto generalmente se hace una, cuando uno trabaja en la soga, se hace una cama.
1: Ajá.
0: O sea, se hace uno, por ejemplo, no sé, en una rienda tiene la argolla y se aprieta al lado de la argolla, se moldea con humedad, cosa que el pasador entre en el lugar en donde uno apretó.
2: Claro.
0: Que ahí entra un juego un poco eso de que nosotros no usamos ni un, algunos sí, pero yo en mi caso no uso un calibre, nada. Yo hago más o menos si un par de riendas, las dos apretadas iguales.
1: Claro.
0: Y después se busca una lógica entre el tiento que uno va a usar y el tejido que va a hacer. Por ejemplo, este tejido que yo voy a hacer es sencillo, es simple. Primero se hace una armadura que arranca haciendo una cruz y siempre se va a seguir la guía.
1: Ajá. Ah, lo vas pasando por ahí.
0: Exacto.
2: Cualquier cosa, si vos tenés que acercar algo, Juan, y hacerlo a esa camarita.
0: Ok.
2: Exacto.
0: Bueno, ahí te voy mostrando.
1: Claro.
2: Perfecto.
0: Primero se hace la armadura.
1: La armadura. Eso es hasta que queda una vuelta, poner.
0: Este es un pasador de una vuelta.
1: Ajá.
0: Porque se da solo una vuelta para armar la cruz.
1: Ajá.
0: Después está el de vuelta y media, que son dos cruces. Uh-huh. Pero solo pasadas por un diente de vuelta. Ajá. Y después tenés de dos vueltas, de tres vueltas, de cuatro vueltas, claro, la vuelta que vos le quieras, okay, dar. Lo que pasa es que más larga sea más largo sea el pasador, más tiento tenés que ingerir.
1: Sí, claro.
0: Después está la técnica de tejido a lesna, que ahí ya se trabaja con una cantidad de tiento
1: predeterminada.
0: Con muchos tientos.
1: Sí. En y va usando a medida que le va necesitando.
0: No, vos armás una cama. Sí, decime.
2: No, una de las vueltitas, si podés mostrarla ahí más cerquita a la cámara, así se ve por dónde entra la lesna, más que nada, un poquito más arriba.
0: Ahí, tú,
2: ahí está. Va. A ver, mostrá por dónde entra la lesna.
1: Ahí va.
2: Perfecto.
0: O sea, ahí entra. Lo que hace es ir trabando.
2: Ah, y a ver, el próximo también mostrá, si se puede.
0: Bueno, ahí, si se ve.
2: Sí, ahí se ve perfecto.
0: Ahí hay dos.
2: Sí.
0: Y acá abajo hay uno.
2: Perfecto. Entonces
0: levanto el de abajo.
1: Ajá.
2: Ah, y ahí va generando el
0: cuentecito.
2: Perfecto.
0: Bueno, acá está hecha la armadura.
1: Claro, se van haciendo cruces ahí.
0: Exacto, acá te quedan todos rombos. Si se ve.
1: Sí.
2: Ahí. Perfecto.
0: Ahí los rombos están un poco desparejos. Lo ideal es equilibrarlos, digamos. Claro,
1: sí.
0: Ponerlos todos iguales para que después el tejido te quede todo igual. ¿Me explico?
2: Claro, porque se va a ir apoyando el de arriba, claro, se apoya el de abajo.
1: Base, digamos, así que
0: es, los rombos es lo que el tejido va a tapar.
2: Claro.
0: Entonces, si hay un rombo más chico, tiene menos espacio para tapar. Claro. Y si hay un rombo más grande, tiene más espacio para tapar.
2: Claro. Perfecto.
0: Yo ahora lo voy a hacer medio suelto. Porque
1: sí,
0: para mostrar
1: se
0: nomás.
1: Entiende.
0: O sea, esta armadura sirve para hacer infinidad de tejidos.
1: Claro.
0: Desde este que voy a mostrar, pluma y el de orillo son tejidos simples, digamos que mientras vas retejiendo vas armando ya el patrón.
1: Ajá.
0: Después hay tejido en donde se arma yunta primero, o sea vos, esta que queda suelta acá es la guía o la colita, como le decimos nosotros. Siguiendo esta colita, arma yunta, o sea la acompañás por donde va, vos si estás sobre uno, pasás sobre uno, si estás bajo uno, pasás bajo uno.
1: Ajá.
0: Cuando te encontrás con dos, pasas dos o bajas.
2: Ajá.
0: Dos.
2: Ajá.
0: Hasta que armás toda la cantidad de pares de toda la vuelta. Y una vez que están todos armados los pares, con distintas técnicas, puede ser de faudones, puede ser de barquero, hay diferentes.
1: Vas haciendo distintos tejidos, digamos.
0: Claro, empezás a romper esos pares.
1: Claro, claro.
0: Dependiendo cómo los vas rompiendo, generalmente se rompe de, o sea, bajo dos, sobre dos, hasta que te encontrás con tres y te queda tres por tres.
1: Sí.
0: Después hay variaciones donde te queda de tres tientos apilado en el medio y esterilla en los costados. Hay un montón de...
1: Sí.
0: Pero bueno, eso ya está.
2: Sí, más entrado
0: en la escuela. Tenemos que hacer un programa de tres días.
1: Tienen que ir al curso, gente.
0: En este caso...
1: Claro, vaya al curso.
0: En este caso está hecha la armadura. Esta armadura se puede aumentar.
1: Ajá.
0: O sea, repitiendo el proceso que yo hice recién,
1: pero
0: con un tiento más que va a tener en el medio,
1: ajá,
0: se puede aumentar las veces que yo quiera.
1: Claro.
0: Y si no, la puedo empezar a tejer, que en vez de ir por la derecha, me voy por la izquierda.
1: Y te hago una pregunta, ¿sí? ¿para qué se aumentaría o no? ¿Qué hace más grueso, más ancho, aumentar?
0: Para que tenga más pasadas.
1: Ah, bien, perfecto, para que sea más
0: tupido.
1: Más tupido, sí, entiendo.
0: Es más, de hecho, este pasador se puede aumentar o se puede tupir también.
1: Ajá.
0: Ahora van a ver que yo entro por la izquierda y empiezo a acompañar la que decíamos hoy,
1: ajá,
0: la colita.
1: Sí.
2: Perfecto.
0: Ahí la acompaño, por la izquierda, siempre. Cuando salgo arriba, yo entro sobre la cola, bajo uno.
1: Sí.
0: Hago sobre uno, bajo uno, y cuando salgo afuera, salgo sobre dos.
1: Sí.
0: Y me meto, ahí está, acá están los dos, salgo sobre dos, y me meto bajo uno.
1: No, che.
0: Y ahí sigo acompañando la colita.
1: Claro, tenés que ir mirando.
2: Lo bueno
1: que
2: esto va a quedar grabado, porque la verdad que...
0: Ahora por el lado de arriba. No es fácil. Hago sobre uno y acá me voy a encontrar que la colita arma la primera yunta.
1: Ajá.
0: Yo si acá quisiera armar otro tejido, en donde armo primero los pares y después los voy a romper, yo entro acá abajo uno y salgo sobre tres. Pero como estoy haciendo el dorillo, yo acá entro bajo dos. Y levanto la cola y paso.
2: Perfecto. Entonces, esto que estás haciendo son pasadores, digamos.
0: Esto es un pasador de una vuelta.
2: ¿Y cuáles serían dos o tres funciones que tengan los pasadores, por ejemplo? En soguería criolla, dedicado a los aperos y dedicado a este arte urbano, si se quiere, que hablábamos anteriormente.
0: Apretar.
2: Claro, estos sirven para, apreta, si vos doblás, en el caso, por, exacto, ejemplo, para tener una argolla, pasás el cuero, doblás y ahí le pones un pasador, por ejemplo.
1: Mirá, no, ah, ya entiendo, no bien. Entiendo la función. No, pero entiendo la función.
0: Ahora te lo explico.
2: Bien, perfecto.
0: Cuando yo recién entré bajo dos, vuelvo a salir y para arriba me voy a encontrar el espejo de lo que bajé.
1: Ajá.
0: Siempre me encuentro el espejo.
1: Claro.
0: O sea que volví a salir bajo dos, salgo sobre dos y entro bajo uno. Y acá me encuentro otro par. Ahí no sé si se... No,
2: sí,
0: sé.
2: Un poquito más lejos, así agarra ese foco y ahí está perfecto.
0: Bueno, ahí me encuentro otro par. Entonces acá entro sobre dos, bajo dos. Va a quedar medio suelto.
1: Sí, sí, pero
2: es como entiende, para... Se entiende que es para lo didáctico. Porque
0: el diente es fino para el ancho del palito. Y ahí se va armando.
2: Ahí va tomando forma.
1: Se, claro, se, ¿no? Cómo va.
0: Se arma la trama esterilla. Que le llamamos.
1: Así se llama esa trama.
0: Claro, es como la silla.
1: Ajá, sí.
2: Ah, claro.
0: Y acá, que esta ya es la última vuelta,
1: uh-huh,
0: salgo arriba y me encuentro ahí con dos. Ahí, pará.
2: Vuelta para arriba, perfecto.
0: Ahí.
2: Ajá.
0: Y ahí entro bajo dos.
2: Muy bien.
0: Y esta ya es la última. Y acá voy a salir. Atrás de la cola. Y acá me queda esconder el diente, digamos.
1: Sí.
0: Que yo generalmente lo que hago es pasarlo bajo todo el pasador. Ahí.
1: Uh-huh. Claro.
0: Y esta colita, dependiendo para qué vaya a funcionar, por ejemplo, para un llavero ya se puede cortar ahí.
2: Claro.
0: Porque digamos, no va... No se va a salir. Y bueno, y después va la magia también. Esto es una pasta de jabón blanco, jabón de glicerina y café. Que bueno, se pasa un poquito.
1: Ah, eso es lo que me decía, que como un sella junta, digamos. Le va a sella un poquito la...
0: Realza un poco la trama, sí. O sea, lo que hace es realzar la trama cuando... Más cuando por ahí los tientos son.
1: Ay, ahí está, mira, ahí está. Ahí
2: apareció la costilla de.
0: Que se, que de la losa, al perro.
1: Del
0: esta la costilla la pagó Ezequiel. Vamos a hablar bien. Y bueno, y ahí queda formado. No sé si se.
2: Muy bien, sí, anda girándolo. Pero mirá, qué prolijidad. ¿Se nota bien ahí, Emi? No,
1: bien.
2: Para que no hace foco un poquito.
1: Ahí está, sí, va queriendo. Pero bueno, sí se nota. A ver, che. Mirá vos. O sea que esto en realidad, como decía, cumple el objetivo.
2: A ver, entonces,
1: de,
2: ¿en qué funcionalidad le das?
0: Y por ejemplo, eso se hace cuando uno aprieta una presilla en una rienda,
1: claro,
0: o una presilla o una cola de rienda en la argolla también, en los llaveros cuando.
1: Claro, estamos hablando porque vos tenés argolla así, tenés esto que hacía así y esto va agarrando, sí, ahí. Para que apriete y
0: exactamente,
1: quede,
0: para que se moldee.
1: Exactamente.
0: Para que se moldee, para que...
1: Y se se trabaja ya, digamos, en el caso de que esto fuera, digamos, algo que vos tenés que sujetar con esto.
0: Y es de los...
1: ¿Se va trabajando ya en la fuerza ahí? ¿O cuando se termina hay algo que vos tirás y aprieta?
0: Yo por lo menos lo trabajo...
1: Va directamente.
0: Que lo hice.
1: Claro, luego ya apretado, queda apretado.
0: Se puede ajustar después si te quedó flojo,
1: sí,
0: pero yo prefiero hacerlo...
1: Claro, digo, pero no es que es un mecanismo que funciona una vez que vos lo tejés, por ejemplo, y no sé, lo tirás del tiento y aprieta, no, eso no funciona así, sino que va Vos vas apretando a medida que vas tejiendo.
0: Es de lo último que se hace.
1: Claro, sí. Es como si vos tenés que ajustar, pero en realidad la idea es que vayas ajustando mientras vas tejiendo, ya quede firme ahí, digamos.
0: Exacto, tiene que ahí
1: no se. Ya una vez que vos escondiste el tiento, como dijiste recién, ya está terminado.
0: Y esto generalmente, como uno les hace el cuenco, digamos, donde van a, el cuenco, la cuna, el alma, donde va a caer, por lo general, si están bien hechos, quedan. Sí. Los que son bravos son las bombas. Las bombas, al estar, se hacen sobre, por ahí uno más largo, ¿no? Uh-huh. Pero se hacen sobre los pasadores. Y las bombas, si no están bien hechas, el alma de la bomba,
1: sí,
0: suelen con el tiempo aflojarse y girar.
1: Uh-huh.
0: Por eso tampoco, también, o sea, todo lo que tiene de más un juego de soga para funcionar, tiene que tener un buen material y ser funcional.
2: Bien.
0: Todo lo que tiene de más es trabajo y es...
2: Puedes jugar cosas, en contra.
0: Claro, que no tienen que... Esos adornos,
1: sí,
0: no tienen que...
1: Que quitarle la funcionalidad, para que... Claro, si tiene que trabar, tiene que trabar.
0: A ver, obviamente que si uno usa un par de riendas para trabajar en el campo y un día una bomba se te voló y capaz que no la va a poner nunca más.
1: Claro.
0: Porque... va a depender de cada persona.
1: Sí.
0: Pero cada adorno que el juego de soga tenga, juego de soga, manea, bozal, lo que fuese. Hablando siempre de la funcionalidad, sí, en referencia al equino.
1: Sí.
0: Bueno, Octi, has visto las cosas, maneadores para capar un potro. Esas son cosas que no tienen lujo, pero tienen una fortaleza, sí, increíble,
1: sí, porque
0: son
1: imaginate,
0: de 600 kilos.
2: Claro.
0: Que donde zafó el bañador y el mancarrón pateó, le arranca la cabeza que está capaz.
1: Sí, claro,
2: justamente.
0: Es una herramienta de trabajo, que no tiene que fallar.
1: Qué grande. Así que bueno, vamos recordando lo de a partir de mañana. Eso, a partir de mañana el curso.
2: Si la gente quiere saber más sobre esto, si no entendió algo, mañana en el Museo y Archivo Histórico Municipal Don Santos
0: Costicarelli. Me faltaba el municipal.
2: En la calle Ovidio Lago y Catamarca, Juani va a estar dando este curso de soguería criolla a las 15:30 horas, ¿no?
0: Exactamente, de 15:30 a 18:30.
2: Muy bien, y para anotarse lo van a hacer a este número:
0: 3464-520-414.
1: Qué grande, che. Bueno,
2: Juan.
1: A partir de mañana ya se van a
2: anotar. Y va a ser todos los martes, ¿no?
0: Exacto, todos los martes.
2: O sea, si no se pudieron anotar para mañana por cualquiera sea el motivo, que se comuniquen igual con vos.
0: Sí, no hay problema.
2: Que
0: no
2: lo pueden arrancar más adelante del curso, ¿no?
0: Totalmente.
1: Che.
2: Recordamos esto, que no solo sirve para la soguería. Si vos decís, no tengo un caballo, ¿para qué quiero? Bueno.
0: No, es amplio.
2: Totalmente.
0: Sí. Y tampoco es que yo aboco el curso, o el taller, mejor dicho, al caballo.
2: Claro.
0: O sea, esto es aprender la técnica. Después cada uno va a aplicar la técnica en lo que le interese. Pero no es que yo voy mañana y digo, no, si no hace una manera,
1: claro. 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Para que iba a decir algo antes de irnos. Nos queda. Charlamos de este tema de cómo es la cuestión de la exposición allá en Palermo. ¿Cómo es ese tema? Contanos.
2: Bueno, para llegar al lugar, más que nada hablábamos.
1: Claro, o sea, vos entendemos que vos tenés ahí trabajos expuestos.
0: Tuviste.
1: Sí.
0: O sea, lo que yo participo es el cuarto de la soga.
1: Bien.
0: Participé, mejor dicho. Sí. El cuarto de la soga en la exposición rural de la Sociedad Rural de Palermo.
1: Ajá, bien.
0: Que se hace todos los meses de julio.
1: Sí.
0: Los últimos 10 días.
1: Ajá.
0: La segunda quincena, seguro. Pero bueno, va variando. Son 10 días de exposición.
1: Sí.
0: Y va variando la fecha. Yo hace 3 años que participo, desde el 2024. ¿Está bien lo que digo?
2: Sí, 24, 25 y 26.
1: Claro. Y vas a exponer ahí todos los años de julio. ¿O hay trabajos tuyos que ya están ahí?
0: No.
1: Y quedan.
0: Eso se arma y se desarma.
1: Ahí va.
0: No es una exposición fija.
1: Bien.
0: Es solamente esos 10 días. La Expo Rural,
1: que se llama,
0: sí, donde se compite desde Hacienda, Caballo. Hay un montón de exposiciones. Y bueno, entre esas está el Cuarto de la Soga, que bueno, fue creado por Luis Alberto Flores.
1: Uh-huh.
0: No recuerdo cuántos años. Pero bueno, siempre fue con soguero de todo el país. Hoy en día, yo entré por recomendación. Uh-huh. O sea, uno... a mí me recomendó un muchacho amigo de Benito Juárez, sí, de Buenos Aires. Él pasó mi mail y me enviaron la invitación. Y bueno, y después de que te envían la invitación, todos los años tenés que enviar fotos de lo que querés exponer, que tiene que estar hecho en el año, o sea, de una rural para la otra.
1: Claro, sí, durante el año.
0: No puede estar expuesto, no puede haber sido publicado.
1: Tiene que ser inédito, digamos.
0: Exacto, ajá, es la idea.
1: Claro.
0: Y vos envías fotos de las piezas que quieras, ajá, no tenés límite, vos creo que el límite son 10 piezas. O una cosa así.
1: Así que vos ya hace 3 años que vas, que expones ahí. Qué grande, che. Así que bueno, estamos hablando más allá de todo con una persona que
2: nos representa a nivel país.
1: Obvio, el lugar
2: más importante.
1: Eso en el ambiente de la sobería, entiendo que ya estar exponiendo ahí es como llegar un poco a jugar en primera en algunas cuestiones. Así que felicitaciones de parte nuestra.
0: Bueno, muchas gracias.
1: Che, gente, se
2: agradecerte,
1: nos fue.
2: Juani, y invitar a toda la gente que se sume entonces a tu taller. Y bueno, todos los éxitos.
0: Muchísimas gracias, chicos, por el espacio.
1: Por favor, amigo, gracias.
0: Y darme el lugar para estas macanas.
1: Gracias a vos, gracias a vos por venir, por estar siempre ahí dispuesto a compartir lo que haces con nosotros de una u otra forma. 3464-520414 para inscribirse al curso a partir de mañana, 15:30 horas, Ovidio Lagos y Catamarca, en el museo. Curso de sobería criolla y urbana, digamos, por decirlo así. Sí. Para ir a aprender este gran oficio, que además de eso tiene salida laboral, porque con esto se trabaja. Se así que, bueno, gente,
0: se puede.
1: Nos vemos hasta mañana. Gracias por estar ahí. Lo dejamos con Chicho Slovaki hasta las 7 de la tarde.
2: Hasta mañana. Gracias.
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0: 10 son los minutos que pasaron de la hora 16 en la República Argentina. Nosotros, desde el centro de la ciudad de Casil, la provincia de Santa Fe, estamos para compartir con ustedes no una, no dos, sino tres horas, aquí en la récord, en la 91.1, en Radio Casil, el medio más importante del sur de la provincia, haciendo esto que se llama... Nosotros quisimos ponerle, nos pareció bien, Checoslovaquia. En los controles, en la puesta en el aire, en la musicalización, como todos los días, Jair Saavedra. A mi derecha, Oscar Ezequiel Tombolesi. La gente lo conoce como Tombo. Y yo lo saludo así. Hola, Tombo, buenas tardes.
1: ¿Qué tal? ¿Cómo andan? Muy buenas tardes para todos.
0: Buenas tardes. Sí.
1: ¿Cómo empezar?
0: No sé. Es un lunes, ¿viste? Los lunes...
1: Arrancamos una semana nueva.
0: Bueno, ahí está.
1: Señoras y señores.
0: Le pusieron play.
1: Sí. Lunes otra vez.
0: Sobre la ciudad.
1: Sí, ya sé, el lunes. Ese día que llega demasiado rápido y que encuentra con un poquito de sueño, con las pilas a medio cargar.
0: Sí, puede ser.
1: Y preguntándonos, ¿cómo puede ser que el domingo haya durado tan poco? Pero tranquilos, señores, porque el lunes podrá ser lunes, pero cuando arranca Checoslovaquia la historia cambia completamente.
0: Absolutamente.
1: Acá estamos nuevamente para ponerle música a la tarde, para acompañarte, para informarte, para hacerte reír, por supuesto, para hablar de absolutamente todo. Tenemos noticias, actualidad, música, historias, cuentos, recuerdos, charlas, ocurrencias y esas maravillosas boludeces que aparecen cuando dos personas agarran un micrófono y deciden que tienen que cosas para decir, como Checho y como
0: claro,
1: yo.
0: Claro.
1: Está Checho, estoy yo, tenemos a Jair haciendo de las suyas con la música.
0: Y Jair.
1: Y del otro lado ustedes, los que están trabajando, los que están manejando, los que están en casa, los que están tomando mates, los que están volviendo, quizás del trabajo algunos, ya.
0: Maybe.
1: El caso del radio corrido.
0: Claro.
1: Y los que simplemente necesitan un poquito de compañía para que esta tarde de lunes sea mucho más llevadera. Porque acá no importa cómo arrancaste el día, lo importante es cómo lo terminamos. Y nosotros estamos preparados para terminarlo bien arriba.
0: Ahí vamos.
1: Así que subí el volumen, acomodate donde estés, dejá que la música haga lo suyo y prepárate. Porque durante las próximas horas puede pasar absolutamente de todo. Puede aparecer una noticia inesperada, puede aparecer una historia increíble.
0: ¿Eh?
1: Puede aparecer una pregunta sin respuesta.
0: Sí.
1: Puede aparecer una burbuja monumental.
0: Mira.
1: Y seguramente aparezca alguna de las tres al mismo tiempo.
0: ¿Por qué no?
1: La radio está hecha para acompañarte, para sacarte una sonrisa y para que el lunes, por lo menos durante un rato, parezca bastante menos lunes. ¿Checho está listo?
0: Estoy listo.
1: ¿Jair está listo? Yo estoy listo.
0: Cabe preguntarle de nuevo a Jair.
1: ¿Jair está listo?
2: Estoy listo.
1: No. Señoras y señores, bienvenidos al programa más esplendoroso de las tardes de la ciudad en la radio número uno de Casilda y la región.
0: Señores, buenas tardes. Buenas tardes, hola Tombo. ¿Cómo fue tu fin de Tombo?
1: ¿Qué tal, Co?
0: Mucho trabajo de
1: ¿cómo
0: deportivo.
1: ¿Cómo
0: deportivo? ¿Estás?
1: Tutu ben.
0: Ah, estás con el portugués, a full.
1: Sí, me estoy yendo a Brasil.
0: A Brasil.
1: A cubrir el partido de Boca.
0: A ver, ¿Boca, a Boca. San Pablo? ¿En serio?
1: Mañana.
0: Mira,
1: esta noche me salgo por eso. Así que mañana, Solari.
0: Bueno, no tengo problemas. Te lo cambio por el viernes.
1: Ah, bueno, era mentira lo mío. ¿Por qué? ¿Viste cómo le saco de verdad mentira?
0: No, de verdad mentira no, teníamos que hablar, pero te lo cambio por el viernes.
1: No.
0: Bueno, me contrataron para ser de...
1: ¿De qué?
0: De presentador de un espectáculo en Arteaga. A las 6 de la tarde.
1: Como una junta de...
0: Sí. No, pero en serio te digo.
1: Después hablamos.
0: Tengo que ser presentador de un espectáculo de comedia musical que se hace en Arteaga.
1: Sí.
0: Espectáculo divino, Alicia en el País, mira, de las Maravillas. Y
1: yo el viernes no sé si estoy.
0: Toy Story. Bueno, nos ponemos el automático. ¿Qué va a ser? Mirá la felicidad de Jair, si nos ponemos el automático.
1: Después lo charlamos.
0: Así que voy a estar allí, claro, ¿cómo no? ¿Cómo voy a faltar?
1: ¿Cómo va a faltar
0: el
1: vos?
0: Presentador de ese espectáculo hermoso.
1: Sí.
0: No, no, pero de verdad.
1: Sí, sí, te estoy diciendo en serio. ¿Cómo estás? ¿Bien? El fin de mío. A ver, el viernes me fui de acá. ¿Qué se vio en la noche? Ah, jugó Boca el viernes en la noche, ¿no?
0: Sí. Jugó Boca.
1: El Boca Múnich.
0: Qué suerte que tienen, no, tienen una
1: qué suerte.
0: Juegan tan mal y tienen suerte, igual que
1: qué
0: River,
1: suerte,
0: ¿no?
1: Yo digo, suerte.
0: Boca y River los dos iguales, pero.
1: Jugó bien Boca el viernes.
0: No, jugó bien. Yo lo vi.
1: Le quedamos el partido rápido y después lo manejamos, tranquilo.
0: Malísimo.
1: ¿Cómo no suplente, mirá?
0: Muy mal.
1: Miré Boca y no me acuerdo qué comí el viernes. Bueno. Mirando Boca.
0: Bueno, qué sé yo.
1: Ah, unas papitas, no sé. Dice.
0: O no sé. No, no sé.
1: Unas papitas no sé.
0: No sé. ¿No sé qué comiste?
1: No, no sé. No sé.
0: Ah, no sé.
1: Las redonditas. Sí. Entonces iba comiendo mientras venía el partido.
0: Mira.
1: Pero no me gusta, cuando miro Boca no me gusta comer mucho, ¿viste?
0: Pero si ibas comiendo papita por papita mientras mirabas el partido, todo el partido, me imagino que iba a ser una montaña así.
1: Ah, no, un poquito como para engañar el estómago.
0: Ahí está,
1: para engañar. Después el sábado, al sábado el frío que hizo.
0: Tremendo el frío que hizo el sábado.
1: Ah, impresionante.
0: Viernes a la noche también.
1: Viernes a la noche también, sí, ya el viernes
0: sí.
1: Se veía que el sábado iba a ser frío, pero entre el viento, el frío, por ahí en algunas zonas, como que largaba gotitas. Que parecía nieve.
0: Agua nieve.
1: Sí. Ah, impresionante el frío. Yo estuve trabajando en la gringa. En el frío. Nunca tuve tanto frío.
0: Mira.
1: Creo que me. ¿Viste cuando te hace doler el cuerpo ya?
0: Sí.
1: No, impresionante. Y ayer fui al clásico de Arequito.
0: Claro.
1: No te vi.
0: No estuve.
1: Ah, no, no, no
0: fui. No, yo ya había dicho de que no iba
1: a ir. Ah, dijiste que no iba a ir a la cancha.
0: No, estuve siguiendo el certamen desde otra localidad.
1: Sí. El certamen.
0: No está ni siquiera en Casilla.
1: Ah, mira, está muy bien.
0: Así que no estuve. Con decirte que yo el sábado estuve aquí y recién ayer a la mañana me fui para otro lado.
1: Sí.
0: Y volví esta mañana. Sí, así que nada, todo muy bien, muy tranquilo, disfrutando el mejor momento de mi vida.
1: Está bien, me parece bárbaro.
0: El mejor momento de mi vida.
1: ¿El mejor momento de tu vida?
0: Sí. Sí, mira. Ya lo creo.
1: ¿Cómo fue y vino el año?
0: Fue y vino. ¿Viste? Parecía que no, hizo paz.
1: En un momento estabas en el peor momento de tu vida.
0: Sí, este año. Lo dije al aire. Estoy en el peor momento de mi vida.
1: Y ahora estás en el mejor. ¿Cómo va el vaivén que...?
0: La vida misma, amigo.
1: Sí.
0: Es la vida que te lleva y te trae.
1: Sí, te sorprende.
0: Sí. 55-61-61, nuestra línea, para que se comuniquen con nosotros.
1: ¿Te cambió la vida en un minuto? Ay, esa pregunta hoy.
0: Exacto, viene por ahí. ¿Cómo, qué pasó? ¿Este año fue que te cambió? ¿Qué evento se generó en tu vida para que te cambie de un minuto para el otro? Y que digas, estoy en el peor momento de mi vida, estoy en el mejor momento de mi vida. ¿Tiene que ver con lo económico, con lo sentimental? ¿Tiene que ver con qué? Con la familia, porque viste que ahora la media de la gente, ninguna llega a fin de mes, estamos todos medio raros, complicados, un año que no repunta, que aunque la inflación esté en 1,8, la verdad me chupa un huevo, porque no tiene nada que ver con mi bolsillo, viste, bueno, nada, estamos todos parecidos. Ahora, si vos decís, mira, no pasa por ahí, pasa por otro lado. ¿Por dónde pasa tu mejoramiento del año? 55-61-61, nuestros oyentes van a saber contarnos hoy por dónde pasa la cosa.
1: ¿Por dónde pasa la cosa?
0: No sé.
1: Hoy vine muy deportivo yo, con noticias.
0: ¿En serio?
1: Sí. Para... No. De Tom Cruise no lo tengo todavía.
0: Yo no tengo casi nada. A mí los oyentes...
1: Muy lunes, amigo.
0: Muy lunes, pero la producción muy lunes. Sí tengo el bloque de historia.
1: Ah, lo importante ahora.
0: El bloque de historia que en un rato nada más lo voy a leer, en 40 minutos. Hoy vamos a estar hablando de que se cumplen 24 años de la muerte de Lolita Torres. Yo que a la noche ahora estoy mirando Simona, de nuevo. Ese... No me pongas esa cara, miro unos capítulos de Simona, que actúa Ángela Torres, ¿se llama?
1: Sí.
0: Te pido por favor. Bueno, es muy parecida a Lolita, a la abuela.
1: ¿Qué hace mirando Simona para nenes?
0: Yo no te pregunto qué haces vos antes de irte a dormir.
1: Para la juventud. Yo miro Otro Día Perdido. En televisión, que no sea fútbol, miro Otro Día Perdido.
0: Claro. Bueno, 24 años se cumplen de la muerte de Lolita Torres, este legado, ¿no? Tremendo, que dejó, trascendió su época y logró conquistar al mundo entero. Murió un 14 de septiembre del 2002, a los 74 años de edad. Y vamos a estar hablando de Lolita Torres en el bloque de historia del día de hoy.

0: ¿Viste la bandera ayer de Colapinto?
1: Sí.
0: Te voy a contar la historia detrás de la bandera de Colapinto.
1: Me hizo acordar a la bandera de las Malvinas son argentinas, ¿viste?
0: Claro.
1: Y ahora la última pasó la terminó la carrera y le dieron la bandera. Sí, para que vaya con el auto.
0: Se la entregó un comisario de carrera argentino que debutaba en la máxima categoría del automovilismo.
1: Mirá.
0: Después te voy a contar un poquito de lo que fue esa historia. Y además ya estoy mucho con los Juegos Sudamericanos. En un bloque vamos a contar cómo fue la primera, cómo está yendo el primer día, ya con 3 medallas de oro para Argentina.
1: Yo tuve la posibilidad de ver, no fui a verlos en vivo, me hubiese encantado, hacía mucho frío.
0: Qué buena ceremonia.
1: Qué ceremonia, la vi toda por televisión, qué ceremonia hermosa.
0: Cuando te atrapa así, es porque fue buena. Muchas cualidades son densas, pero esta, la verdad no.
1: Me gustó todo, me gustaron las luces, el escenario, me gustaron.
0: Me gustó Abel.
1: Abel, que estuvo cantando.
0: La Sole. Estuvo Juan Carlos
1: Baglietto. Estuvo Baglietto.
0: Muy bien. Sí,
1: muy bien todo. Lucra. Estuvo Rada presentando. No me gustó tanto como presentador, ¿eh? No. La verdad que le costó un poco. Uno que está en el mundo de la presentación, ¿no?
0: Buena.
1: Y no, pero viste que uno está arriba del escenario presentando cosas.
0: Badía.
1: No, pero yo he presentado un montón de cosas. Y yo me di cuenta que le costó. Le costó a Rada hacer eso. Le deben haber pagado un fangote igual, qué sé yo.
0: Sí.
1: 55-61-61, nuestros oyentes.
0: Un oyente, mirá.
1: Ajá.
0: Dice, yo digo mi mejor momento, me enamoré de forma inesperada como nunca había pensado.
1: Ah,
0: dice un oyente.
1: Mirá.
0: Mira, qué bueno, las felicitaciones también para.
1: Pero qué. Viste que pasa eso, ¿eh? Bueno, yo estoy pasando el mejor momento de mi vida también, absolutamente enamorado. Pero pasa eso, que cuando menos lo esperás.
0: Se enamoró de alguien conocido mío.
1: Ah, sí, queda que bien. Cuando menos lo esperás, sucede. Y
0: alguien amigo mío, yo lo considero amigo, él no, ni el número de teléfono me pasó, pero bien.
1: Ah, hablando de número de teléfono, cambié mi número de teléfono, les cuento a todos porque tengo más número de teléfono. Tengo otro.
0: Sí, tenés número de teléfono, no tenés más el mismo.
1: No tengo más el mismo, ese de característica de Buenos Aires no tengo más, tengo otro ahora. Lo cambié. Esta mañana. Así que hice el trámite y lo cambié.
0: ¿Tenía mucha deuda? ¿Cambiaste el número?
1: Sí, me escapé de algunos acreedores.
0: ¿Por qué me dice el número?
1: No sé si te.
0: Para mí es un garrón. Porque tenés todos los contactos.
1: Sí, es un garrón. Bueno, pero. Estoy llevando adelante un. No puedo decir absolutamente nada, salvo lo que te voy a contar, que estoy llevando adelante un nuevo emprendimiento gastronómico. Y entonces eso. Necesita
0: un número local.
1: Entonces lo cambié exclusivamente por una cuestión laboral. Sí. Igual yo ya, viste, ¿qué hacía yo con un teléfono de Buenos Aires? Hacía como 5 años que
0: estaba
1: acá en Casilda. Bueno, nada, lo cambié esta mañana. Ahora tengo otro teléfono, así que aquellas personas que no se puedan comunicar conmigo, ya saben, me avisan y entonces yo les paso el teléfono nuevo. ...18 minutos pasarán de la hora 16... emprendimiento nuevo gastronómico se viene, ¿eh? Buenas noches. Tremendo.
0: ¿Cómo cambió tu vida?
1: Mi vida cambió.
0: Muy bien.
1: Para bien.
0: Ah, para bien, sí.
1: ¿Te acordás, Joel, lo que era yo en marzo, abril?
0: Era un repollito.
1: Repollito de Bruselas pasado de hervido. ¿Eh? Con ese olor, todo.
0: Sí,
1: no,
0: sí,
1: mentira,
0: sí.
1: Mentira.
0: Y ahora sos un.
1: Ahora soy un salmón.
0: Un salmón rosado.
1: Salmón rosado.
0: Sí.
1: Mínimo, qué sé yo, no sé.
0: Sí, ni ese olor.
1: Sí. 19 minutos pasaron de la hora 16. 55-61-61 en nuestra línea. Para que te comuniques con nosotros. Yo voy a buscar la llave que abre el candado de este portón. Porque este país tiene un portón. Y este país se llama. Checoslovaquia.

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0: minutos pasaron de la hora de 16, 16 grados 9 la temperatura en la ciudad. El gobierno prepara una nueva reunión para organizar la visita de León XIV y evalúa un esquema de feriados. La próxima visita del Papa, León XIV, mantiene el gobierno en actividad a la espera de que el Vaticano confirme la agenda oficial. Si bien se espera que el cronograma se oficialice este martes, la secretaria general de la presidencia, Karina Milei, prepara una nueva convocatoria interdisciplinaria para diagramar las actividades de los tres días y definir el esquema de feriados. Para ello, una vez oficializada la agenda, volverán a reunirse representantes de la Iglesia, del Poder Ejecutivo y los gobiernos de Buenos Aires, Córdoba y de la Ciudad de Buenos Aires. Esta semana el Vaticano deberá definir la agenda y a partir de ahí vamos a convocar una nueva reunión con todos, expresó una fuente oficial.
1: Se jugó la fecha 11 en la Liga Castellense de Fútbol. Alianza Fuentes le ganó 4-2 a Aprendices. Atlético Pujato derrotó 2-0 a Alumni. 0-0 el Clásico del Quito entre Belgrano y 9 de Julio. 8-1 le ganó Unidos a Racing de Villada. Matienzo le ganó 2-0 a Unión Deportiva. Unión Casilense le ganó 2-0 a Atlético Sanford. Y Huracán Casilla Club le ganó 1-0 a Atlético Chavás. La tabla indica que Unión es el líder, tiene 25, Pujato 22. Belgrano tiene 21, Matienzo 19, al igual que Huracán de Chavás. Unidos 18, Atlético Chavás 17, 9 de Julio 14, 11 para Unión Deportiva y para Aprendices, 10 para Huracán Casilla Club, 9 para Alumni, 6 para Sanford y Alianza Fuentes y 4 puntos para Racing de Villada. El goleador de la Liga es Matías Brestilo, de Belgrano tiene 7 goles, con 6 Lautaro Alegre de Huracán de Chavás y Ramiro Longhi de Unidos de Zavalla. La próxima fecha es la número 12. Unión, Atlético Chavás. Unión Deportiva, Sanford. Racing, Matienzo. 9 de Julio, Unidos. Atlético Pujato con Belgrano. Alianza Fuentes con Alumni. Huracán de Chavás, Aprendices. Libre quedará Huracán Casilla Club.
0: Denunciaron a empresas pesqueras que operan en el mar argentino con autorizaciones británicas desde Malvinas. La Justicia Federal en lo Penal Económico recibió este lunes una denuncia penal contra los directivos, administradores y representantes legales de diversas compañías pesqueras internacionales y sus sociedades mixtas asociadas que explotan recursos vivos marinos en el mar argentino utilizando autorizaciones emitidas por las autoridades británicas que ocupan las Islas Malvinas.
1: También se jugó la final del fútbol femenino, la final de ida de primera división del fútbol femenino. Matienzo le ganó 1-0, gol de Milagros González. La victoria del Ranero fue sobre Argentino de Filmat. La próxima fecha será la vuelta de esta final. En Filmat, Argentino chocará ante Matienzo, el Ranero empatando, pero lógicamente ganando, será el equipo campeón del fútbol femenino en primera división de este 2026. La goleadora es Morena Silvestro, de Argentino de Filmat, tiene 17. La sigue Bárbara Irizarri de Matienzo, tiene 15.
0: 34 minutos pasaron de la hora 16. 16 grados 9 décimas la temperatura actualizada en la ciudad.

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a compartir un texto de Nancy Duré que nos cuenta acerca de este aniversario, 24 años, de la muerte de Lolita Torres. Vamos a estar hablando de eso. Ese 16 de septiembre del 2002, cuando falleció, a los 74 años de edad y más de 6 décadas después de haber debutado en el espectáculo argentino, Lolita Torres dejó un gran legado. La mujer de la sonrisa cálida había logrado conquistar al mundo con su talento. Pero desde el 93, su salud había comenzado a deteriorarse. Primero fue un problema cardíaco, después se le diagnosticó fiebre reumatoidea y más tarde una artrosis generalizada que la alejó para siempre de los escenarios. Sin embargo, el público nunca la olvidó, ni la va a olvidar, por supuesto. Había nacido el 26 de marzo de 1930 en Avellaneda, provincia de Buenos Aires. Su nombre completo era Beatriz Mariana Torres. Pero sus padres, el telegrafista ferroviario Pedro Torres y su madre María Angélica Cotton, la apodaron Lolita. Y como desde muy chica empezó a demostrar su pasión por el canto, interpretando coplas españolas en los festivales escolares, con un histrionismo que pocas veces visto, con 8 años decidieron anotarla en clases de baile y en técnicas vocales. Fue una niña prodigio. Cuando cumplió los 10, ganó un concurso en Radio Splendid, donde la escuchó el actor español Manolo Perales, y este convenció a sus padres para que le firmaran un permiso para iniciar una carrera profesional. Así fue como al poco tiempo Lolita ya formaba parte del elenco de Maravillas de España, una obra dirigida por Ramón Zarzoso en el Teatro Avenida, y con su primer disco simple, que incluía los temas Te lo juro y El gitano Jesús, terminó de ganarse el cariño de la gente. Bueno, para entonces su destino ya estaba marcado, pero necesitaba más tiempo para poder cumplir con sus presentaciones, tanto radiales como teatrales. Así que terminó dejando el colegio para tomar clases particulares y así poder dedicarse a su prometedora carrera. Y mal no le fue, porque con 14 años debutó como actriz en La danza de la fortuna, la película encabezada por Luis Sandrini. Y desde entonces su camino al éxito fue imparable. Ningún director quería perderse su frescura. En 1951 tuvo la oportunidad de protagonizar por primera vez junto a Ricardo Pasano en el film Ritmo, sal y pimienta. La niña de fuego en el año 62, La mejor del colegio, año 53, La edad del amor, 54, Un novio para Laura, 55, Mi novia es un fantasma, 57, fueron algunas de las más de 20 películas que le siguieron. Su imagen angelada, su alegría, era como un bálsamo de optimismo, sobre todo en tiempos complicados por la posguerra. Y a las coplas españolas, su caballito de batalla, le sumó tangos, boleros y melodías criollas, ampliando su espectro musical. Y luego se animó a reversionar canciones de Sting, de Silvio Rodríguez, de Charly García, Eladia Blázquez, dejando en claro que estaba preparada para todo y mucho más. Entonces sucedió algo que nadie podía imaginar. En plena Guerra Fría, con los Estados Unidos, el gobierno soviético compró varias de sus películas y Lolita terminó convirtiéndose en una estrella en las lejanas tierras de la Unión Soviética. De hecho, en el año 63, participó del tercer festival de cine en Moscú, donde la película 40 años de novio, que protagonizaba y con la que pudo demostrar una faceta actoral más dramática, fue proyectada en 10 salas, incluido el Palacio del Kremlin, despertando un verdadero furor por la actriz y cantante entre los rusos. Furor que se mantiene hasta el día de hoy. Pero lejos de detenerse ahí, su fama internacional siguió creciendo, al punto que terminó presentándose en puntos tan disímiles como los Estados Unidos, Canadá, Cuba, qué sé yo, Sudáfrica. Lolita enamoraba a todos con su voz, su simpleza, que atravesaba idiomas, fronteras, y se terminó consagrando a nivel mundial como pocos artistas lograban hacerlo en aquellos años en los que nadie hablaba de globalización. Lo cierto es que en paralelo el público local seguía pidiendo cada vez más de ella, y así fue como llegó a la televisión con ciclos como La hermana San Suplicio, Dos gotas de agua, Señorita Medianoche y Gorrión. Y también se lució en el teatro con obras como Ladroncito de mi alma y Petit Café, y siguió ampliando su currículum cinematográfico. Pero en las décadas del 70 y 80, Lolita comenzó a dejar un poco de lado su carrera para dedicarse a su familia, cada vez más numerosa.
Como la vida misma, la situación amorosa de la actriz y cantante tuvo algunos altibajos. En su más tierna juventud se enamoró de Juan Carlos Mareco, con quien había trabajado en Ladroncito de mi alma, pero él estaba casado. Y aunque dejó a su esposa para estar con ella, su padre no aprobó la relación. Entonces apareció Santiago Rodolfo Burastero, su primer marido, con quien contrajo enlace en el 1957. Ella lo definía como un amor verdadero. Y con él trajo al mundo a su primer hijo, Santiago Ezequiel. Pero un accidente automovilístico sufrido por la pareja durante un viaje a Mar del Plata para participar del Festival de Cine de 1959 lo arrancó de sus brazos abruptamente. Entonces, viuda y con un niño, Lolita encontró refugio en Julio Casia, un joyero amigo de su ex esposo, con quien se casó en el año 60. Y en ese momento la unión generó polémica, pero la realidad es que con Lole, como le decían, ella pudo consolidar la familia que tanto anhelaba. Tuvo cuatro hijos más, Diego, Mariana, Marcelo y Angélica. Y aunque priorizó su rol de madre, en 1992 se dio el lujo de celebrar cinco décadas de carrera con un show en el Luna Park, en el que participaron figuras de la talla de Mercedes Sosa, Charly García, León Gieco, Antonio Tarrago Ross, Víctor Heredia, Ariel Ramírez, Jaime Torres, Patricia Sosa y Luis Landricina. Se podría decir quizá que esa fue su despedida de los escenarios. Un año más tarde condujo el ciclo televisivo Dale Loli junto a sus hijos, pero luego los problemas de salud no le permitieron continuar con su carrera. En agosto del 2002 fue declarada ciudadana ilustre de la Ciudad de Buenos Aires y apenas un mes después, hace ya 24 años, murió durante una internación en el Hospital Español. Sin embargo, su recuerdo sigue presente por sus herederos artísticos, los cuatro hijos que tuvo con Casia y que en mayor o menor medida se dedicaron al canto y la actuación, al igual que sus nietos, Ángela, Benjamín, Pedro y Mía, y por todo el material audiovisual donde su inmenso talento quedó inmortalizado para siempre. 24 años de la muerte de Lolita Torres, un 14 de septiembre del 2002, a los 74 años de edad, este legado que dejó la artista que trascendió su época, por supuesto, y logró conquistar el mundo entero.

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0: 17 horas, 1 minuto en la ciudad de Casilda, 18 grados, una décima la temperatura. Se mudó hace 3 semanas y recibió una nota extorsiva con una bala para que deje la casa. El papel fue dejado junto con un cartucho en un domicilio de barrio Parque Casado. La víctima señaló que es nueva y que no tiene problemas con nadie.
1: El consumo de carne cayó 9,5% interanual en agosto y se mantiene en mínimos históricos. En un contexto de pérdida de poder adquisitivo, el consumo de carne vacuna por habitante se ubicó en 46 kilos anuales en agosto, lo que representa una caída del 9,5% frente al mismo mes del año 2025, según datos de la Cámara de la Industria y Comercio de Carnes y Derivados de la República Argentina.
0: Una anciana fue asesinada a golpes en su casa de barrio Lugueño en ocasión de robo. El cuerpo fue encontrado en la mañana de este lunes en Minetti, el 5800, en la ciudad de Rosario. La fiscal afirmó que el domicilio estaba todo revuelto y que la víctima tenía múltiples lesiones y una bolsa de consorcio en la cabeza.
1: Encontraron asesinada a una rosarina que aspiraba a ser gendarme y detuvieron a su pareja. Una rosarina de 26 años fue asesinada este domingo en San Juan, donde se formaba para ingresar a Gendarmería Nacional. Por el hecho detuvieron a su pareja, quien habría intentado suicidarse después del ataque. La víctima fue identificada como Camila Agustina Becciarello, que se encontraba en Barreal, provincia de San Juan, formándose para ingresar a Gendarmería Nacional. Según se supo, la joven fue hallada muerta en su domicilio. Al arribar al lugar, la policía constató que presentaba signos de una muerte violenta, con golpes y heridas provocadas con un arma blanca.
0: ...17 horas, 4 minutos en la ciudad de Casilda, 18 grados, una décima la temperatura.
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0: banda, después de los Beatles, la mejor banda de todos los tiempos. Se puede decir así, se lucirán sonando en la tarde de Checoslovaquia. O por lo menos los Beatles argentinos, ¿no? De ahí se le han dicho muchas veces así.
1: Sí, verdad.
0: Perro andaluz. ...55-61-61... nuestra línea para que nuestros oyentes se comuniquen con nosotros. Estamos hasta las 7 de la tarde aquí en La Récord, en la 91.1, en Radio Casilda.
1: Hablamos de juegos sudamericanos, Chechito.
0: Dale, Chechito.
1: No sé por qué te dije Chechito.
0: No sé.
1: Checho.
0: ¿Querrás pedir plata?
1: Checho. Uy, pues te me está agarrando hambre, amigo. Argentina tiene ya 3 medallas de oro y 11 en total en la primera jornada de los Juegos Sudamericanos. El esgrimista Pascual Ditela ganó la prueba de sable individual masculino. Macarena Ceballos se impuso en los 100 metros pecho. Y Cecilia Dielek, de 16 años, ganó en los 50 metros espalda. Argentina viene con una buena primera jornada.
0: Bien.
1: En los Juegos Sudamericanos 2026, 3 medallas de oro, una de plata y 7 de bronce, es decir, 11 en total. El esgrimista Pascual Ditela se consagró como campeón en la prueba de sable individual masculino, mientras que en natación Macarena Ceballos se impuso en los 100 metros pechos y Cecilia Dielecke hizo lo propio en 50 metros espalda. Ditela es oriundo de Buenos Aires, tuvo una jornada sobresaliente y llegó a la final tras vencer en semifinales a su compatriota Juan Bacha. Este resultado garantizó a Bacha la medalla de bronce para Argentina. En la final, Ditela enfrentó al venezolano Eliezer Romero, considerado uno de los principales favoritos al título y que hasta ese momento mantenía un récord invicto en el torneo. El argentino logró imponerse con un marcador de 15-12, asegurando así el primer lugar del podio. Así que bueno, viene bien la delegación argentina al momento en los Juegos Sudamericanos, pero lo que viene bien también en los Juegos Sudamericanos, ¿sabes qué es?
0: No.
1: A ver. ¿Qué puede venir bien?
0: La cobertura de
1: Emiliano
0: Alderete.
1: No, de Balseda. ¿Balseda está?
0: ¿Balseda está allá?
1: Sí, no, no, ¿por 15 días?
0: ¿Alderete a Rosario?
1: Por 15 días no está.
0: Mira.
1: Balseda. Furor por Capi. Por la mascota.
0: Sí, ayer vi un montón de chicos.
1: El peluche se agotó.
0: Sí, con el peluche.
1: Hay que reponer el stock.
0: Tremendo.
1: Toma poco para Capi. Yo también quiero mi Capi de peluche. Es el título de la.
0: Podríamos traer uno acá.
1: Un Capi. Los Juegos Sudamericanos recién empiezan por el furor por el peluche de Capi. Es total. El pequeño carpincho se convirtió en uno de los recuerdos más buscados por los chicos y el peluche llegó a agotarse en Rosario, por lo que tuvieron que reponer el stock. Federico Angelini, secretario de Gestión Institucional del Ministerio de Justicia y Seguridad, agregó que el éxito de la mascota es tanto para su versión más pequeña, que cuesta 10.000 pesos, como para el peluche grande, que tiene un precio de 25.000 pesos. Para muchos chicos es el recuerdo que sí o sí lo quieren y si se lo quieren llevar a su casa después de vivir los Juegos Sudamericanos.
0: Increíble. Sí, vi ayer un montón
1: Capi
0: de chicos
1: está agotado.
0: Con los Capi. Que creo que lo estaban vendiendo en el Parque Independencia, me parece.
1: Sí, por todos lados está el Capi.
0: Por todos lados. Yo voy a hablar de algo un poquito más serio, no por ello menos importante que lo que estaba, que lo estábamos hablando recién.
1: Ah, bueno.
0: ¿Qué tiene que ver con un texto que encontré en internet que me pareció súper interesante? Y habla de. Bueno, ya te vas a ver, mirá. Dice así. Mirás la pantalla del teléfono a mitad de la noche. Te faltan 2 semanas para cobrar, pero la tarjeta de crédito ya comió tu esfuerzo. La cuota de las zapatillas que no necesitabas. El plan del celular idéntico al anterior. La membresía del gimnasio al que vas a sacar la imagen del documento que existís. Y claro, la comida en el restaurante con la luz para la cámara, porque si vas, tenés que salir bien en la foto. Hacé la cuenta en silencio. El resultado, demencial. Regalamos la mitad de las horas de vida, tiempo que no vas a recuperar, únicamente, escucha esto, para pagar el derecho a que los demás crean que no sos un fantasma.
1: Claro.
0: Un empleado a tiempo completo, una ordenanza que limpia la escenografía de tu propio teatro. La estafa no la descubrió un economista, Lo vio en 1960 el hijo de un gendarme francés mientras contaba los francos, moneda francesa, en la mesa de su casa. Jean Baudrillard. No hizo su teoría abrigado en un escritorio cómodo en París. Nació en Reims en el año 1929 en una casa de campesinos e inmigrantes sin un solo libro en la casa. Su padre era un funcionario menor de impuestos, un tipo que pasaba los domingos haciendo a lápiz sobre una libreta grasosa cuentas para llegar a fin de mes. Baudrillard creció viendo a su familia privarse de un abrigo solo para tener el privilegio impuesto de poder exhibir en su vitrina del comedor, ¿no? Un juego de tazas de porcelana, en su vitrina. Nadie usaba nunca. Esas tazas no servían para tomar una bebida calentita. Tenían un mandato sagrado y neurótico: demostrarle al vecino que los Baudrillard no eran miserables. Esas tazas en la vitrina. Cuando ganó una beca para estudiar en la Sorbona, el choque fue de clase. Mientras los hijos de la alta burguesía parisina hablaban de arte y filosofía con elegancia natural, Baudrillard medía en silencio el costo de sus prendas de paño y la naturalidad de sus modales. Veía a tipos que llevaban entre sus apuntes, viromes, bolígrafos, plumas de plata, y comprende que la élite no tenía la necesidad de gastar por necesidad. Lo hacía para trazar una línea de estatus. Humillación que no se tradujo en resentimiento y más bien en una anatomía casi médica de la sociedad. Expulsado de los círculos prestigiosos de París por su acento campesino y su falta de linaje, lo mandaron en el año 66 a enseñar a la Universidad de Nanterre. Nanterre era una escuela construida a las afueras de París, específicamente en los barrios marginales, y con una finalidad específica: apartar a los argelinos o las clases pobres de la ciudad, una manera de tapar la paria social, ¿no? Un campus levantado sobre el barro de una villa miseria para aislar a los estudiantes pobres. Y ahí, durante las revueltas de mayo del 68, vio a los hijos de la burguesía, gente rica que era intelectualmente inferior, para asistir a la universidad de élite, y sin otro remedio que asistir a esa universidad sin prestigio. Y ahí esas personas marginadas del mérito cultural, como diría Baudrillard, sin capital cultural, fueron a jugar a ser revolucionarios con la plata de sus padres. Sentado en un escalón embarrado, los vio tirar piedras a la policía, disfrazarse de pobres para después correr el privilegio de clase que le daba su familia, comprar póster, libros marxistas que claramente no iban a leer. Y entendió este muchacho en el instante la paradoja: no querían transformar el mundo, querían consumir la estética. ¿Se entiende? De la revolución. Y de esa revelación nació el sistema de los objetos del año 1968 y su concepto de valor de signo. Baudrillard desarmó con eso la gran ilusión de la economía clásica. Un objeto no tiene solo valor de uso, ¿para qué sirve? Y valor de cambio, ¿cuánto cuesta? Lo que gobierna la vida es el valor del signo, el prestigio, la jerarquía y la diferencia que el objeto le comunica.

0: sacan marcas genéricas solo con la marca tatuada. No todos podemos llevar a tener uno. Entonces ya no es por la función, es por el signo, es la marca. Esa línea que traza la marca es el signo que pagás. Eso que le grita al tipo parado en el semáforo: yo estoy por encima tuyo en esta escala social. El capitalismo descubrió que el mercado de las necesidades de la carne es finito, porque solo podés comer cierta cantidad de comida, usar cierta ropa, y si está bien fabricada dura años. Pero el negocio de la inseguridad es una fuente renovable y una fuente inagotable. ¿Qué pasa entonces? Dejó de fabricar herramientas para resolver problemas y empezó a producir signos como anestesia a tu miedo, a la irrelevancia. Pero la trampa se volvió definitiva en el año 1981 con simulacros y simulación. Y acá viene lo bueno. Bordelia anunció el acontecimiento metafísico más violento del siglo XX. La realidad ha muerto. Así dijo. Y lo dijo con una sola frase: la guerra del Golfo nunca pasó. Te explico. Antes se vivía en la realidad y construía mapas o fotos para representarla. Y después, la publicidad creó imágenes ideales que hacían que la realidad pareciera insuficiente. Pero en la era de la hiperrealidad, hoy, el mapa se comió el territorio. Ahora no hay original. Vivimos rodeados de simulacros. ¿Ejemplo? Bueno, trabajás el mes entero para pagar un viaje al lugar que viste en una publicidad de Instagram. Cuando llegás, todo te parece feo porque no coincide con el filtro de la publicación. Fracasó la realidad, que ya no puede competir con su propia copia, la de la publicación y la que te hiciste vos en la cabeza. Compite con dos ideales: la publicación que hace el filtro y la del ideal de tu cabeza. Cuando llegas al lugar, parece falso, parece ilusorio, casi una estafa. Tu pareja busca la intimidad de la estética fotogénica, una experiencia, el registro que certifique ante la red que estuviste vivo. Ahora, ¿por qué dijiste lo del Golfo? Bueno, resulta que el filtro por el que pasa todo, es una ilusión. Vos no vivís la guerra. La guerra es consumida a través de imágenes que a su vez suceden en un lugar en el que nunca estuviste. ¿Qué te dice que ese lugar exista? Por eso, cuando las hermanas Wachowski pusieron Simulacra and Simulation en la escena inicial de The Matrix en el año 1999 y buscaron a Bordelia con un cheque millonario para que respaldara la franquicia, el viejo los rechazó. Dijo que había un malentendido en su obra. Matrix sugería que la simulación es un velo que se puede romper para salir a una realidad verdadera en el exterior. Y Bordelia le contestó que la tragedia es infinitamente más profunda porque no hay algo parecido aún afuera. La película misma era la prueba de su teoría. Un discurso crítico sobre el sistema, transformando mercadería, entradas de cine y remeras de cuero negro. La crítica se convierte en un chiste. Utilizan el símbolo para vender, la crítica para vender, la ilusión para salir como una ilusión. Bordelier prefirió morir en el año 2007 en un departamento humilde de París, sin autos de lujo ni entrevistas al circo mediático, manteniéndose fiel al diagnóstico que destruyó la ilusión de su época. La próxima vez que estés por apoyar la tarjeta sobre el postnet para comprarte algo que no necesitas, hacé la suma de Bordelier. No midas el precio en pesos argentinos o en dólares. Calcula cuántas horas de tu vida encerrado en un taller, en una oficina o frente a una pantalla, soportando una rutina que detestás, te cuesta ese símbolo. ¿Vale la pena regalar 2 semanas de tu existencia para que un desconocido en la calle crea por 3 segundos que perteneces a la clase que no sufre? ¿Sos el actor que trabaja para pagar el vestuario de una obra de teatro donde actuás de vos mismo? Felicidades.
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0: 32 minutos pasaron de la hora 17 en la República Argentina. 18 grados 3 la temperatura en la ciudad. Conflicto universitario. Docentes de la UNR definen nuevas medidas de fuerza. El conflicto universitario volverá a tener esta semana un capítulo central en Rosario. La Asociación Gremial de Docentes e Investigadores de la Universidad Nacional de Rosario, COAD, comenzará este martes 15 de septiembre una consulta presencial para definir cómo continuará el plan de lucha por la recomposición salarial y la aplicación de la ley de financiamiento universitario. La votación se realizará con urnas en las distintas actividades académicas de la UNR y los docentes deberán optar entre distintas alternativas de medidas de fuerza. Las mociones incluyen desde un paro de 24 horas hasta la posibilidad de una huelga por tiempo indeterminado.
1: Gallardo se queda sin su mano derecha, Vizcay no va a Ecuador. El histórico ayudante de campo del muñeco decidió no ser parte de esta experiencia en el seleccionado ecuatoriano. Según se informó, previsó quedarse en Argentina por motivos personales y familiares. Por el momento, a pesar de esta separación del cuerpo técnico de Marcelo Gallardo, no planea lanzarse como técnico en soledad, aunque esa puerta no está cerrada para un futuro. Vizcay fue pieza fundamental del cuerpo técnico del muñeco en los últimos 15 años, incluso quedó a cargo en el banco de suplentes del millonario en las victorias de las finales de la Libertadores 2015 y 2018. De esta manera el muñeco se quedará sin su mano derecha en esta nueva etapa en la selección de Ecuador. Su debut será a fines de septiembre, el jueves 24 verá acción frente a Corea del Sur y luego viajará a Japón para un cuadrangular amistoso. El miércoles 1 de octubre enfrentará a Yokohama y el lunes 5, según su suerte, en el primer partido se las verá con Panamá o Nueva Zelanda.
0: Sueños compartidos absolvieron a Julio De Vido y condenaron en suspenso a José López y los hermanos Joclender. El Tribunal Oral Federal 5 absolvió a Julio De Vido y condenó con penas en suspenso a José López, Sergio Joclender, Pablo Joclender en la causa Sueños Compartidos, que investigó el destino de los fondos públicos que le asignaron a la Fundación Madre de Plaza de Mayo entre el 2005 y el 2011 para el proyecto de construcción de viviendas sociales. Los jueces Adriana Paliotti, Adrián Grunberg y Daniel Obligado absolvieron a los exfuncionarios de planificación y del gobierno de Santiago del Estero. Más allá del resultado, ninguno de los condenados quedará detenido, al menos hasta que la decisión del TOF 5 quede firme.
1: Hoy se cierra la fecha del fútbol argentino. A las 7 de la tarde, Banfield será el local de Baracas Central. Mismo horario para Deportivo Riestra y Lanús. Mientras que 21:15 cierra en la jornada Instituto frente a Estudiantes de Río Cuarto.
0: 35 minutos pasaron de la hora 17, 18 grados 3, la temperatura en la ciudad.

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1: Y 3 minutos pasaron de la hora 17. Sí, coincido con el oyente 556161 que nos felicita por la música y dice que, bueno, que tiene que ver con los comienzos del rock nacional. Así quisimos arrancar, pero no, me meto, digo, quisimos y en realidad no, porque es todo de Jair. Él musicaliza, sí.
2: Ponele.
1: Y arranca con con música del rock nacional, entonces, pero más los comienzos, ¿eh? Ahí estamos disfrutando como recién de lo que fue Pescado Rabioso y todo eso.
2: Pescado Rabioso.
1: Sí, no existe.
2: No.
1: Porque no hay rabia en un pescado.
2: No, claro.
1: Es como el helado de pollo, no existe.
2: Claro.
1: Sí. Como Boca, que no existe, pero... Entramos en el bloque, parece que no hay nada para decir, pero hay cosas para decir. Tombo.
2: ¿Te metes como cajero?
1: No, yo no dije nada, no dije nada.
2: No te va bien. No estás jugando ni la copa de leche y...
1: Nos estamos preparando para el año que viene.
2: Sí, me dijiste lo mismo en el pasado. La historia detrás de la bandera que Colapinto flameó en el Gran Premio de España en la Fórmula 1. Se la entregó... ¿Ten que se la entregó?
1: No. Se te fue la pantalla, por eso está generando así como incógnita.
2: Se la entregó un comisario, un comisario a bordo. Se trata de Gabriel Andrik Zip, un mendocino de 56 años que vive en España y debutado como comisario de carrera en la máxima categoría del automovilismo. Franco Colapinto selló otra gran actuación ayer. ¿Lo viste la carrera?
1: No lo pude ver. Pero sí, después vi los...
2: En la Fórmula 1, estabas viajando. Esta vez finalizó séptimo en el Gran Premio de España.
1: Estuve ocupado ayer, chicos.
2: Que estrenó el circuito callejero de Madrid. Tras cruzar la línea de meta, Gabriel Andrés Zip, un mendocino que vive en España y debutaba como comisario de carrera en la máxima categoría,
1: sí,
2: le entregó una bandera argentina que el piloto flameó desde su monoplaza durante la vuelta de honor.
1: Claro, pero fue la vuelta de honor, porque claro, hay mucha gente que protestaba en las redes diciendo... ¿cómo va a correr con una sola mano y con la otra llevando la bandera?
2: No, ya está. Había terminado la carrera y
1: hace
2: una vuelta más que una vuelta de honor y va ahí. Solo quería que Franco me levantara la manito, con eso me conformaba, reveló el hombre de 56 años en diálogo.
1: Mira.
2: Con un TN. Les había dicho a mis compañeros que cuando pasara con la pinta sacaría la bandera. Yo tenía que cubrir dos puestos. Uno era la salida de la segunda vuelta. Y el otro era el final de la cola de pez, donde finalmente él paró.
1: Ajá.
2: Manejó el coche como si llevara seda. Lo paró en un segundo, me vio y paró, me levantó la manito y le di la bandera. Andrés Zip es voluntario de la Fórmula 1, es una actividad que le gusta hacer porque puede ver de cerca los autos y para la cual hizo cursos pertinentes. Explicó que cada vez que le toca trabajar en la categoría lleva la bandera,
1: sí,
2: para hacer un pequeño homenaje si hay algún piloto argentino. El jueves le informaron desde la organización del Gran Premio de España que sería jefe de puesto durante la carrera. El viernes fui a sacar el coche de Arwit Liebland y ayer el de Hamilton. Hoy me tocó el de Colapinto. Para mí, debut no podía pedir más. Es una locura.
1: Qué bueno.
2: El mendocino. Quería que Colapinto viera que había un argentino ahí apoyándolo. Remarcó el comisario de pista que cumple distintas tareas fundamentales durante una carrera de Fórmula 1. Como señalizar incidentes mediante banderas, retirar elementos peligrosos del trazado y colaborar ante situaciones que puedan comprometer la seguridad. Ojalá que Alpine y Franco lleguen alto y que luego él pueda conducir una Ferrari, sentenció el mendocino.
1: ¡Qué bien! ¡Qué bien! Bueno, sí, vimos las imágenes, aquellas personas que no lo vieron lo pueden buscar, de Colapinto sosteniendo la bandera argentina en una carrera que creo que fue, no sé, una de las mejores de su carrera.
2: Terminó séptimo.
1: No nos vamos del deporte, vamos a hablar de los Juegos Suramericanos y vamos a hablar de Micaela Lopetegui, así se llama, ¿no? 17 años.
2: No sabía que hacía deporte también.
1: En esta segunda jornada de los Juegos Suramericanos 2026. La segunda jornada, porque ayer fue la primera jornada.
2: Ah.
1: que se disputan en Santa Fe. Sí, hago deporte porque no me alcanza. Entonces estoy cubriendo los Juegos Suramericanos.
2: Está bien, me parece perfecto.
1: No, te voy a contar una anécdota, porque Micaela Lopetegui quedó segunda en la primera ronda del programa de patinaje artístico. Sí. Esta joven de 17 años lloró de emoción. Ahora vamos a compartir imágenes en video que capaz que tenemos también. Y recordó el sacrificio que hizo para competir, porque escuchá esto, renunció al viaje de egresados junto a sus compañeros que fueron a Bariloche para representar al país. Micaela Lopetegui acaparó los flashes en el Estadio Invencible de Rosario tras una actuación brillante que le permitió quedar en el segundo puesto de la prueba libre del programa corto de patinaje artístico, algo que le permitió dar un paso importante para la pelea por las medallas. La joven de 17 años se puso a llorar de la emoción y todo el recinto la ovacionó. Ahí tenemos imágenes, gracias Jair, de lo que fue la presentación de esta chica. Dijo: no lo cambio por nada, al haber vivido ahí es algo inolvidable, me va a quedar para toda la vida. Consiguió un puntaje de 61-78, fue superada únicamente por una chilena, 62-60, y la otra argentina que participó quedó tercera con 50-99. Ahí está. Entonces, queríamos contar esto de Micaela Lopetegui, que renunció a su viaje de egresados a Bariloche para poder participar de estos Juegos Suramericanos y conmovió a todo el público que estuvo allí presente.
2: Lo hice bien.
1: Estás bien. Como cronista deportivo, digo.
2: Estás por ahí con Marcela.
1: Claro.
2: En algún momento.
1: Y hago así el comentario, como vos hacés los comentarios, o hacías los comentarios en la cancha.
2: Claro.
1: Ojo. 49 minutos pasaron de la hora 17. 55-61-61 nuestra línea para que se comuniquen con nosotros.
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0: 18 horas en la ciudad de Casilda, 18 grados la temperatura. Inflación, más de la mitad de las provincias registró en agosto una suba superior al IPIC del INDEC. Aunque el costo de vida nacional marcó su menor ritmo de suba desde junio de 2025, un informe reveló que 6 de cada 10 provincias con medición propia superaron la cifra oficial. Aumentos en tarifas y educación traccionaron los precios en el interior. Santa Fe es una de las tres que concentra la mayor inflación acumulada del año, con 21.6%, luego de Neuquén y Chaco.
1: Causa Vialidad, rechazaron nuevos planteos de Máximo y Florencia Kirchner para suspender el decomiso. El Tribunal Oral en lo Criminal Federal 2 rechazó este lunes nuevos planteos de Máximo y Florencia Kirchner y de las sociedades donde son accionistas, Otesur y Los Sauces, para intentar suspender el avance del trámite de decomiso sobre sus bienes como parte de la condena a su madre, la expresidenta Cristina Kirchner, en la causa Vialidad. De manera paralela, la Cámara Federal de Casación rechazó una queja de la defensa de Cristina Fernández de Kirchner, condenada a 6 años de prisión, y dejó firmes los embargos preventivos que ordenó el tribunal en agosto pasado sobre una segunda tanda de bienes que la Fiscalía exige decomisar y está pendiente de resolución, entre ellos el departamento de San José 1111, donde cumple arresto domiciliario.
0: El Senado busca convertir en ley esta semana inocencia fiscal y la reforma de la Carta Orgánica del Banco Central. La Cámara Alta prevé sesionar este jueves 17 de septiembre para tratar dos iniciativas impulsadas por el gobierno de Javier Milei, que ya cuentan con dictamen. También podría sumarse la reforma de biocombustibles.
1: La ANMAT prohibió un desinfectante y detectó implantes médicos vencidos y reacondicionados. La Administración Nacional de Medicamentos, Alimentos y Tecnología Médica, ANMAT, emitió 2 nuevas disposiciones que involucran productos de uso sanitario. Por un lado, prohibió un desinfectante de superficies de la marca Clean On por irregularidades en su registro y rotulado. Por otro, tomó la misma medida con tornillos destinados a implantes médicos que fueron encontrados vencidos, manipulados y reacondicionados.
0: 18 horas, 4 minutos en la ciudad de Casilda, 18 grados la temperatura.
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0: Suena un clásico, ¿eh? Punto G sonando en la tarde de Checoslovaquia con Cae Lenta.
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0: En un ratito nada más voy a leer un cuento de Haruki Murakami, un gran escritor. El título es largo, sobre el encuentro con una chica 100% perfecta en una soleada mañana del mes de abril. Así se llama el cuento, precioso, lo vamos a estar leyendo 18:30 horas. Pero ahora llega una cortina que presenta un clásico de Checoslovaquia. Llega la tomboludez.
1: Subida, subida, subida.
0: No sé, que lo vi el otro día en el chino.
1: Yo también lo crucé.
0: Sí.
1: Insólito, Sergio, lo que pasó.
0: Sí, no me diga, insólito que me diga Sergio.
1: No, insólito, Checho, lo que pasó.
0: Ajá.
1: Se tatuó las pecas.
0: Mirá, pensé que iba a decir otra cosa.
1: No. No, aquí iba a decir las tetas.
0: Sí, las tetas.
1: No, perdón, no. Se tatuó las pecas. El resultado no fue el esperado y explotó en TikTok. Tengo la cara arruinada,
0: no,
1: dijo.
0: No, en la cara, para colmo.
1: Claro,
0: no,
1: sí. Mira, yo tengo pequitas.
0: ¿Ah?
1: Pero no me las tatué.
0: Deberías, a lo mejor, ¿no?
1: ¿Para qué me tatué las pecas? No. Bueno, ¿tenés pecas?
0: Sí, tengo algunas, sí.
1: Es como el chiste ese, el pecoso que se fue a confesar.
0: Ajá.
1: Y el cura le dice: pecas, hijo, hasta por el culo, padre. Le dice. Perdón, me fui del tema, pero bueno.
0: No, nunca decís culo.
1: No, perdón. Disculpe, chiques, disculpe. Las tendencias en intervenciones estéticas suelen sumar miles de adeptos en las redes sociales, pero no siempre terminan de la mejor manera. En las últimas horas, una joven TikToker se convirtió en el centro de atención de las plataformas digitales tras hacer un dramático descargo por el fallido tatuaje de pecas al que se sometió en un centro de belleza de la ciudad de La Plata. Según relató en su video, antes de concurrir al turno había enviado una imagen de referencia por WhatsApp para dejar en claro qué tipo de resultado buscaba.
0: Sí.
1: Pequeñas marcas sutiles en tonos marrones.
0: Ah, ella no tenía y se tatuó pecas en la cara. Así hizo.
1: Exactamente. Pese a que desde la estética le informaron que conocían el diseño, el resultado final estuvo muy lejos de ser el pactado. Claro. Cuando me veo lo que me quedó, obviamente vieron mi miedo. Me dijeron que tenía que esperar la cicatrización, pero me quedó con rayas, con puntos negros grandes. Parece que tengo lunares en la cara, manifestó angustiada la joven mientras mostraba las secuelas en su rostro. La joven, que dejó pasar varios días esperando que las marcas se aclararan de forma natural, pero la situación empeoró con la aparición de puntos rojos e inflamación. Yo me miro y me siento mal. La realidad es que este trabajo no está bien hecho. Tengo la cara arruinada, básicamente, recriminó. El reclamo de TikToker desató una fuerte repercusión en TikTok. Exigencia de respuestas, la damnificada pidió públicamente que la dueña de la estética se haga cargo del procedimiento y le brinde una solución inmediata. Aclaró que se niega rotundamente a someterse a una nueva sesión.
0: ¿Y cómo hacen, no?
1: Con la misma profesional para intentar corregir las marcas. Miles de usuarios se solidarizaron con la joven.
0: Ah, mira, cuestionaron... qué horror, mira cómo quedó.
1: Sí. Sí, ve.
0: Parece que.
1: Pero le quedó un puntito, parece que tiene espinas clavadas.
0: Claro, sí.
1: Miles de usuarios se solidarizaron con la joven y cuestionaron la falta de profesionalismo en la aplicación de técnicas de micropigmentación. Bueno, chicos, fallé la última, me pueden perdonar. Así que se hizo pesca, no le gustó como quedó.
0: Y no, y no quedó, quedó mal, quedó muy mal. ¿Hay algunos comentarios?
1: Y ahora, eso te pasa por gira, le puse.
0: ¡No!
1: Se van de mambo, se van de mambo.
0: Igual te digo que tenés que estar medio al pedo para ir a ponerte pecas, sí. ¿Viste? Dejate joder, buscate un trabajo digno, dijo Papo.
1: Y tenés que y tenés que ganas de gastar plata porque
0: claro, pecas. Claro, pecas.
1: Yo no me haría nada igualmente, pero
0: no, yo tampoco.
1: ¿Vos te haría un toque de algo?
0: No. En la cara, sí, no. Acá, ¿no? No, yo me dejo. Yo tengo fea nariz, tengo ojeras, tengo de todo, pero no me haría nada.
1: No, yo tampoco.
0: Y tampoco tatuajes, que en realidad esto es como tatuarse pecas. Es claro. Así.
1: ¿Tatuajes tampoco tenés?
0: No tengo ni me hago, porque no, porque una Ferrari no tiene calcomanía.
1: Listo, no digo nada, ¿qué voy a decir?
0: Es buenísima la que te tiré, buenísima. Así pasó la top boludez del día de hoy.

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Haruki Murakami sobre el encuentro con una chica 100% perfecta en una soleada mañana del mes de abril. Una soleada mañana del mes de abril me crucé con una chica 100% perfecta en una bocacalle del distrito de Harajuku. A decir verdad, ni era tan guapa, ni tenía nada llamativo, ni vestía de una manera especial. Su pelo aún estaba un poco revuelto a la altura de la nuca, a causa del sueño. No era tan joven, rondaría los 30. Así que para hablar con propiedad no debería referirme a ella como una chica. Fuera como fuera, cuando estaba a unos 50 metros de distancia me di cuenta, era 100% perfecta para mí. Desde el momento que la vi, mi corazón se puso a brincar como si la tierra se moviera bajo mis pies. Se me secó la boca, transformada de pronto en un desierto. Tal vez tú tengas definido el tipo de chica que te gusta, por ejemplo, las de tobillos finos, ojos grandes, con las manos estilizadas, tal vez. Y puede que ni sepas por qué, las que comen despacio. A mí también me gustan las chicas así, por supuesto. En ocasiones estoy en un restaurante y me quedo embelesado cuando veo la nariz de una chica sentada cerca. Sin embargo, nadie puede decir que su chica perfecta al 100% corresponda a un tipo preconcebido. Es curioso. No recuerdo la forma de su nariz. En realidad ni siquiera recuerdo si tenía o no. Solo me acuerdo de que no era muy guapa. Qué extraño. Ayer me crucé a la calle con la chica 100% perfecta, le dije a alguien. ¿De verdad? ¿Era guapa?, me preguntó. En realidad no. Entonces es que era tu tipo. Y no lo sé. No recuerdo nada de ella. Sus ojos, si tenía mucho pecho o poco. Oh, qué extraño. Sí, muy raro. Y continuó un poco aburrido. ¿Hiciste algo? ¿Hablaste con ella? ¿La seguiste? No, nada. Solo nos cruzamos. Ella venía en dirección este y caminaba hacia el oeste. Yo al contrario, era una preciosa mañana de abril. Me hubiera gustado hablar con ella, aunque solo fuera media hora. Saber algo de su vida, contarle de la mía. Sobre todo explicarle los complejos mecanismos del destino que nos llevaron a cruzarnos en una calle de Harajuku, en una soleada mañana de 1981. Todas esas cosas debían ocultar cálidos secretos, como el mecanismo de los relojes antiguos, cuando el mundo aún vivía en paz. Después de charlar, habríamos ido a almorzar a alguna parte, quizás a ver una película de Woody Allen o al bar de un hotel a tomar un cóctel. Y si todo hubiera ido bien, quizá hubiera tenido la oportunidad de acostarme con ella. La posibilidad llamaba a las puertas de mi corazón. La distancia entre nosotros se redujo a unos 15 metros. ¿Cómo podía abordarla? ¿Qué decir? Hola, ¿nos dispondrás de 30 minutos? ¿No dispondrás de 30 minutos para hablar conmigo? Ridículo. Suena a vendedor de seguros. Disculpe, ¿por casualidad no sabrás si hay por aquí una tintorería abierta a las 24 horas? Igual de absurdo. Para empezar, ni siquiera llevaba una bolsa con ropa sucia. ¿Cómo iba a tragarse semejante excusa? Tal vez lo mejor fuera la honestidad. Hola, eres la chica 100% perfecta para mí. Tampoco hubiera servido. Es probable que no se lo hubiera tragado, y en caso de que sí, lo más seguro

No, es que no hubiera querido hablar conmigo. Podría haberme dicho, aunque yo sea 100% perfecta para ti, tú no lo eres para mí, lo siento. Es más que probable. De encontrarme en esa situación no habría sabido qué hacer, seguro, habría estado perdido. Quizá no hubiera podido recuperarme nunca de semejante golpe. Tengo 32 años y hacerse mayor trae consigo este tipo de cosas. Me crucé con ella frente a una floristería. Una pequeña bolsa de aire cálido me acarició la piel. El asfalto de la calle estaba mojado y desprendía un aroma a rosas. Fui incapaz de decirle nada. Llevaba un jersey blanco y un sobre también blanco sin franquear en la mano derecha. Había escrito a alguien. Tenía ojos de sueño. Quizás se había pasado la noche en vela escribiendo. Puede que ese sobre encerrase todos sus secretos. Después de avanzar unos pasos, me di media vuelta para mirarla, pero su figura se había desvanecido entre la multitud. En ese momento, sé cómo debería haberme dirigido a ella, obvio, pero las frases resultan demasiado largas, así que mis opciones de hacerlo sin equivocarme hubieran sido más bien escasas. No se me ocurren cosas prácticas. De todos modos, la cosa podía empezar con un "érase una vez" y terminar con una pregunta. Una historia triste, ¿no te parece? Érase una vez un chico y una chica. El chico tenía 18 años y ella 16. Ninguno de los dos era muy agraciado, más bien chicos solitarios, de los muchos que existen en cualquier parte. Sin embargo, cada uno por su lado creía firmemente que en algún lugar del mundo existía un chico o una chica 100% perfectos para ellos. Sí, creían en los milagros. De hecho, el milagro ocurrió como esperaban. Un día se cruzaron casualmente en la esquina de una calle. «Es increíble», dijo él. «Te he buscado durante toda mi vida. A lo mejor no me crees, pero eres mi chica 100% perfecta». «Y tú el chico 100% perfecto para mí», respondió ella. «Te había imaginado tal cual, hasta el más mínimo detalle. Parece un sueño». Se sentaron en un banco del parque. Entrelazaron sus manos y hablaron sin parar durante horas. Ya no estaban solos. Habían encontrado a la persona 100% perfecta. La querían y eran correspondidos. Querer a alguien y ser correspondido. ¡Qué cosa tan maravillosa! Es un milagro. Un milagro de dimensiones cósmicas. Sin embargo, la sombra de una duda cruzó el corazón de ambos. ¿Era bueno que un sueño se hiciese realidad con tanta facilidad? Cuando la conversación se detuvo unos instantes, el chico aprovechó para decir: «¿Por qué no probamos si de verdad somos 100% perfectos el uno para el otro? Estoy seguro en que volveremos a encontrarnos y cuando eso suceda, nos casaremos. ¿Qué te parece?». «Estoy de acuerdo», respondió ella. Después de eso, se separaron. Uno se marchó en dirección este, el otro hacia el oeste. Pero la verdad es que no tenían ninguna necesidad de demostrarse nada. De hecho, no deberían haberlo intentado siquiera porque eran los amantes perfectos. Y haberse encontrado era un milagro. El problema radica en que eran demasiado jóvenes para darse cuenta. Las olas frías y crueles levantadas por el destino empezaron a sacudirles sin piedad. Un invierno pillaron una gripe terrible y después de debatirse varias semanas entre la vida y la muerte, terminaron por perder la memoria. Cuando despertaron, sus cabezas estaban tan vacías como la hucha de Lorenz en su niñez. Sin embargo, eran jóvenes, sensatos y pacientes, de manera que, después de muchos esfuerzos, adquirieron nuevos conocimientos y sentimientos que les permitieron volver a integrarse en la sociedad. Válgame el cielo, se convirtieron en ciudadanos modélicos que sabían cómo cambiar de línea de metro y enviar una carta urgente en una oficina de correos. De hecho, volvieron a vivir la experiencia del amor, un amor entre un 75 y un 85% perfecto. El tiempo pasó. El chico cumplió 32 años y la chica 30. El tiempo pasó a una velocidad de vértigo. Una preciosa y soleada mañana de abril, mientras buscaba un lugar donde tomarse el café para empezar el día, en una bocacalle del distrito de Harajuku,
El chico caminaba hacia el oeste y la chica en dirección contraria, hacia la oficina de correos donde debía enviar una carta urgente. Se cruzaron en mitad de la calle. El tenue destello de un recuerdo perdido iluminó por un instante sus corazones, que dieron un vuelco. Lo supieron. Ella es 100% perfecta para mí. Él es 100% perfecto para mí. Sin embargo, ese destello era tan débil que las palabras no pudieron brotar con la misma facilidad que 14 años antes. No se dijeron nada y se desvanecieron entre la multitud. Para siempre. Una historia triste, ¿no le parece? Sí. Eso es lo que debería haberle dicho. Hermoso cuento de Haruki Murakami, publicado en el año 1993, titulado Sobre el encuentro con una chica 100% perfecta en una soleada mañana del mes de abril.

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10: Fueron tan increíbles las repercusiones de la frase del viernes. Durante todo el fin de semana, cientos de miles pusieron me gusta en las redes, que dejamos la vara muy alta como para que hoy no sea una frase así nomás. Por eso, lo vi tan ocupado a Tombo en la frase de hoy, que estuvo tantísimo tiempo viendo a ver cómo, sin bajar, ahí te queda bien, sin bajar la vara, llegar a tener la posibilidad de compartir la frase.
11: La frase de hoy dice así.
10: Sí.
11: La adversidad tiene el don de despertar talentos que en la prosperidad hubieran permanecido dormidos.
10: No sé, que no la entendí mucho, ¿me la explicás?
11: ¿Viste de tu casa?
10: Sí.
11: Te pego una patada en el orto y te va a llevar a tu casa.
10: No, ¿por qué? ¡Qué mucha corta que tenés!
11: Estoy así hoy.
10: Explícame, ¿qué poquito, pasó? ¿Dormiste poquito?
11: Sí, dormí poquito.
10: ¿Por qué?
11: Pasaron cosas.
10: ¿Buenas o malas?
11: No, malas. Pero...

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1: En Nueva Roma, Alianza consiguió su primera victoria como visitante en el año por 4-2 ante Aprendices. Coronel en dos ocasiones, que fue la figura del partido, el primer gol en primera de Máximo Lurachi y Joaquín García convirtieron para el elenco visitante, mientras que Franco Quiroga y Octavio Rodríguez anotaron para la Academia. Buen arbitraje de Facundo Feuletti.
2: Empujato, victoria de Matienzo, 2-0 frente a Unión Deportiva por los goles de Alex Vela a los 42 del primer tiempo y del turco Naín Amud de cabeza a los 23 del complemento. Con esta victoria el ranero se mete cuarto en la tabla de posiciones. Unión Deportiva, 3 derrotas consecutivas. Juan Vázquez fue el árbitro del partido, de regular actuación la figura, el central de Matienzo, el turco Amud. Gran victoria del ranero como local.
3: En el Morumbí fue victoria de Unión, 2-0 frente a Atlético Sanford, lo que le permite al tricolor seguir siendo el único puntero del campeonato. Ambos goles fueron convertidos en la primera mitad, el primero de la cabeza de Matías Steffen y luego Bruno Tonarelli de penal puso cifras definitivas, arbitró Marcos Conforti.
4: En el cemento, Huracán Casilla Club se hizo fuerte y se impuso 1-0 ante Atlético Chabás con gol de Federico Godoy a los 21 minutos del segundo tiempo. Este triunfo le vino de 10 porque además de ganarle al campeón se pudo acomodar mejor en la tabla de posiciones en la zona de clasificación a octavos. Si tengo que hablar de figuras del partido, me quedo con el Pachi Sánchez y Federico Godoy, pero finalmente me quedo con el delantero que hizo el gol de la victoria del Globo Casilense. El árbitro del encuentro fue Sebastián Kovacevich, de mediocre participación.
5: Claro triunfo de Unidos de Zavalla sobre Racing 8-1. Dirigió Walter Flores, Pablo Granjicán, Gianfranco Mandigorra, Ramiro Longhi, figuras del partido y autores de dos goles cada uno. Los otros dos goles restantes los hicieron los hermanos Agustín y Mateo Zaitá. El gol de Racing lo hizo Tomás Morales.
6: En el Polideportivo en Casilda, Alumni cayó por 2-0 ante Atlético Pujato. Los goles para el Pincha lo hicieron Enzo Carrizo a los 15 del primer tiempo y en la segunda parte Tomás Ramírez ponía el 2-0 y final al encuentro, donde este mismo fue la figura. El árbitro fue David Espíndola, de polémicas decisiones.
2: El clásico de Arequito fue 0-0 en cancha de Belgrano. No hubo goles, pero sí expulsados. Belgrano terminó con 10, porque se fue antes a las duchas Sebastián Parisi. 9 de julio terminó con 2 menos, porque Alan Paredes y Franco Zarco vieron la roja por parte del árbitro Cirilo Gómez. Un punto para cada uno en el clásico de Arequito. Por estos resultados, jugadas 11 fechas en el campeonato, Unión, único puntero, 25, segundo Atlético Pujato, 22, tercero Belgrano con 21 y cuarto Sportivo Matienzo con 19, más 7 la diferencia de gol para el ranero. Quinto Huracán de Chabás también con 19 puntos, pero más 4 su diferencia de gol. Unidos 18, Atlético Chabás 17, 14 para 9 de julio, 11 Unión Deportiva y Aprendices, 10 para Huracán, 9 para Alumni. Hasta aquí los clasificados por ahora fuera, Atlético Sanford con 6, al igual que la Alianza Deportiva Fuentes, y 4 para Racing, cerrando las posiciones. Matías Bristilo de Belgrano es el máximo artillero que tiene la Liga Casilense, lo sigue Lautaro Alegre de Huracán de Chabás con 6, al igual que Ramiro Longhi de Unidos de Zavalla y Julián Turco Deportivo Matienzo. El próximo fin de semana, fecha 12, a 3 del cierre de la fase regular, Unión con Atlético Chabás, Unión Deportiva con Atlético Sanford, el clásico Interpueblos, Racing Matienzo, 9 de julio Unidos, Atlético Pujato Belgrano, Alianza Alumni y Huracán de Chabás Aprendices. Descansa el Globo Casildense.
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0: tardes para todos. ¿Cómo les va? ¿Cómo andan? En este lunes arranca Crónica Deportiva en el aire de Radio Casilda. 11 minutos pasaron de las 7 de la tarde. Arrancamos nuestro programa desde este momento hasta las 9 de la noche. Los informamos y los acompañamos con la actualidad del fútbol de la Liga Casildense. Estefano Glúa junto a Jair Saavedra pusieron este temazo para arrancar la crónica deportiva del día lunes. 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Lunes 14 de septiembre del 2026, 15 grados, 7 la temperatura en el centro de la ciudad. Hermosa jornada de día lunes. Para arrancar la semana, ya a mitad de septiembre, con 10% de probabilidad de lluvias para lo que resta de la jornada, 8 kilómetros por hora, el viento desde el noroeste, 55 es el porcentual de la humedad, los datos del tiempo, que mañana tendrá 7 de mínima con 24 de máxima, con un cielo totalmente soleado, al igual que el miércoles, 6 de mínima, 22 de máxima, sigue subiendo la temperatura para el jueves. 10 la mínima, 27 la máxima con cielo soleado, se nubla el viernes. Parcialmente soleado el sábado y lluvias para el domingo. 16 la mínima, 28 la máxima, el tiempo para toda la semana. En el 91.1 del dial estamos por Radio Casilda. Un saludo grande para toda la gente que a través de www.radiocasilda.com nos sintonizan, nos ven a través del streaming en cualquier parte del mundo y ya estamos en YouTube, en vivo, en el streaming, en esa tremenda plataforma digital donde muchos creadores y creadoras hacen lo suyo, estas nuevas formas de comunicar, de expresarse. Un saludo grande para todos. Mucha gente nos ve a través de YouTube, así que pueden comentar allí en el canal de Radio Casilda, donde estamos saliendo en vivo. Por supuesto, el saludo grande para la región que por cable 2 en Fuentes y en Sanford, el cable local de la cooperativa, se suman a Radio Casilda, en Flow Televisión aquí en la ciudad, en Flux Televisión por Ruta 9 en Carcarañá y en Correa, y Cable Max sintoniza Radio Casilda por Ruta 92 desde Los Molinos hasta Villa Eloísa. Pensar que hace 60 años atrás, cuando Graciotín fundó Radio Casilda, era para unos pocos, en un circuito cerrado. Aquí en el centro de la ciudad, pocas familias llegaban a sintonizar, a tener Radio Casilda. 60 y algo años después, 62 años después, los que tienen Radio Casilda, podemos llegar a cualquier parte del mundo y en vivo, con la programación que Radio Casilda pone en el aire todos los días, desde las 7 de la mañana, con Marcelo Rosso y Casilda Diario, hasta la 1 de la mañana, cuando cierra la programación diaria, el gran Néstor Mesana con su alquimia, con más de 30 años en el aire de la 91.1. Y para nosotros en este tiempo es un orgullo, es un placer estar en estos micrófonos y ser parte de Crónica Deportiva, los pioneros del periodismo deportivo local. Desde aquel entonces, en el primer programa que tuvo Radio Casilda en el aire fue Crónica Deportiva. Y como dije recién, es un placer, es un orgullo poder estar todavía sosteniendo lo que los pioneros de la comunicación en la ciudad hicieron en la emergente Radio Casilda. Muy poblado los estudios de la 91.1 hasta las 9. Estamos con todos ustedes para hablar de lo que ha dejado una nueva fecha del campeonato de la Liga, para hablar de los partidos que se jugaron en la jornada de ayer. Ya está Jair Saavedra, ya anda por ahí Alfredo Salvatelli. está Santiaguito de María dando vuelta por los pasillos. Ya se vendrá con el mate rumbo al estudio. En un rato se suma Gustavo. Está Emi Alderete también para arrancar Crónica Deportiva aquí en el aire de la 91.1. Gran victoria de Alianza. En un rato charla con nosotros Mauro Barchesi, el entrenador del Naranja de Fuentes, uno de los grandes ganadores del domingo, 4-2, le ganó Alianza Aprendices. Otro gran ganador del domingo es Unidos, con su goleada 8-1 frente a Racing de Villada. Y si hay ganadores en el domingo, tenemos que decir que el Globo Casildense dio un golpazo, dio un triunfazo. El equipo de Gustavo Brusso le cortó el invicto al Club Atlético Chavás. Ganó por su segunda vez en el campeonato y el próximo fin de semana verá la fecha desde afuera, pero con la tranquilidad de que el trabajo ya lo hizo. Le ganó 1-0 al Club Chavás, le cortó el invicto al último campeón de la liga. ...55-61-61... los mensajes para comunicarse en la Crónica Deportiva del día de hoy, además del viejo y querido contestador automático de Radio Casilda. Si he escuchado el contestador automático de Radio Casilda, el 422-522... que sigue vigente a pesar de la tecnología, a pesar de la digitalización. El contestador automático de Radio Casilda sigue estando en el aire y pueden dejar su mensaje para comunicarse con nosotros. Los lunes generalmente jugamos a que Crónica Deportiva es un diario de papel, como los viejos diarios, y buscamos la tapa. ¿A quién le damos la tapa? Y peleamos y discutimos con Gustavo, con Santiago, a veces se mete Alfredo, ahora lo sumamos a Emi Alderete. Está bravo para la tapa de hoy. ¿A quién le damos la tapa? ¿A Huracán? ¿Se le damos a Alianza? ¿O Unidos, que hizo 8? Hola Emi, hola Santi. Oh, qué buena yerba trajiste. Esta es la mejor de todas. Esta es la mejor de todas. Hola Santiaguito.
1: Buenas tardes para todos.
0: ¿Cómo andamos? Hola Emi.
2: ¿Cómo va, Emma? ¿Todo bien?
0: Esta.
1: La playa.
0: Esta es la mejor de todas. Podría mandar, ¿no? Una cajita de yerba. Podría meter. Esta es la. Esta no te deja gamba nunca.
1: No.
0: Esta es la mejor.
1: ¿Eh? La tenía en la chata esta.
0: ¿Cómo andas, Santiaguito?
1: Bien, todo en orden.
0: Pero vos, a veces traes alguna que son media rara.
1: Yo te iba a explicar.
0: Paquete plateado, no, trajiste el otro día, dorado, no sé qué, era medio no, miedo esa yerba.
1: No, yo te iba a explicar. te voy a explicar porque veo que soy un ignorante en el tema. Esta yerba, la madre de esta yerba, es Lievi, que es la que vos me decís de.
0: La que trajiste el otro día.
1: Sí, la de verde.
0: El paquetito verde y dorado. Verde.
1: Sí. Bueno, es la madre de. Esta sería la hija de Lievi.
0: Claro, esta es la segunda marca.
1: No, esta es la más comercializada. Pero la mamá, viste, claro. Cuando vos tenés un hijo famoso. Bueno, el hijo famoso playadito. La mamá de todas es. Esto lo aprendí de mi amigo Ariel Aleje.
0: ¿En serio?
1: Sí.
0: ¿Sabe de yerba?
1: Sabe de yerba, sabe de todo.
0: Ah, pero sabe de todo.
1: Menos jugar al truco, sabe de todo. Perdedor.
0: Sabe de estadísticas, sabe de fútbol.
1: Sí.
0: Y no sabía, sabe de yerba, increíble. Claro. Buenísimo, genial.
1: Sí, genial. Y estaba, porque a veces para cambiar, viste que la rutina aburre.
0: ¿Esta?
1: Y si no,
0: sí.
1: Hay que tomar toda la vida una.
0: Sí. A mí me gusta la yerba fuerte.
1: Esa, sí, el otro día me dijiste, preparate para un mate fuerte. Y...
0: Bien fortona, como a Gustavo. Gustavo también le gusta la...
1: Hablando de Gustavo, ¿viene Gustavo hoy?
0: Nos está escuchando, que nos deje un mensaje. La silla acá está preparada, el micrófono para Gustavo siempre está preparado. ¿No? Es como a Centurión, ¿viste?
1: Gustavo
0: que,
1: vio.
0: ¿Viste? A Centurión le dejaban la 10, le guardaban la 10 en Boca.
1: Sí,
0: pero él no sabía si iba a entrenar.
2: Che, a la audiencia de YouTube hay que decirle que comente.
0: Bueno, dale.
2: Mucha gente lo ve diferido.
0: Dale.
2: El programa.
0: Sí, bueno.
1: Está el chat. Claro. Sos tan amable.
2: Sí, sos tan amable.
1: ¿Me pasás el enlace?
2: Bueno.
0: Está en el canal de Radio Casilda.
1: Claro. Bueno, pero para de cambiar, porque siempre cuando promocionamos el programa ponemos...
0: RadioCasilda.com. Claro. Sí, sí, es cierto, es cierto. Bueno, ¿cómo andan? ¿Bien? ¿Cómo bien, le fue bien, su lunes? Bien. ¿A quién le damos la tapa de Crónica Deportiva? A este diario digital en el que jugamos. ¿Es clásico?
2: Sí, para mí Huracán.
0: ¿Vos me estás hablando en serio?
2: Sí, obvio, todo en serio.
0: 0-0 salió el
1: clásico. ¿Dónde fueron, Mati Gustavo?
0: Hubo más expulsado que goles en el clásico.
1: ¿A dónde fueron?
0: Si Boca y River. ¿Dónde fue,
1: Mati? Si Boca y River.
0: ¿Quiénes son, Mati Gustavo?
1: Generalmente van al partido de la fecha. Bueno. El 85% de las veces, porque el 15% por comodidad... Se quedan acá en Casilda y no viajan. Pero
2: yo. Bueno, yo porque no, bueno, un móvil no tengo.
1: Claro. Bueno, pero uno, el partido de la fe, el Boca River,
0: sí.
1: Era en este caso Belgrano, 9 de julio.
0: Sí, pero salió 0-0 el clásico.
1: No me interesa.
2: Ahí está, Santi. Yo creo que Huracán.
0: Pero la tapa es o Huracán que le ganó a Chavase de visitante. No.
1: Te puedo aceptar un recuadrito ahí abajo.
0: No, vos estás loco, no, vos estás loco. Pero,
1: ¿y
0: no,
1: a dónde fueron, Mati Gustavo?
0: Al clásico.
1: Listo.
0: ¿Pero quién son? ¿El dueño de la verdad, Matías Gustavo?
1: No. Es más, es increíble. Coinciden con vos antes que conmigo. Pero el partido de la fecha era por robo el clásico Arequito.
0: La tapa no de cuando venga Gustavo va a tener una frase célebre, como siempre, que no te va a dar la razón. Gustavo siempre está con vos. Siempre te hace la segunda voz.
1: Y no
0: y me deja mal parado.
1: Somos dos muchachos. Gustavo, obviamente, el triple más que yo. Que cuando una neurona con un cable se conecta con el otro cable, decimos algo coherente, ¿me entendés?
0: ¿Dónde llevamos la tapa Huracán? Que le
2: la tapa Paredes. La tapa Paredes, la roja Paredes.
1: Ah, la roja Paredes. Claro, no, está bien echado Paredes.
0: Tiene una patada atrás, está Paredes. Increíble.
1: Presentable.
0: Increíble. Un clásico.
1: Paredes está bien echado.
0: Pero la semana.
1: Mirá, no vi la de Sarco, te digo la verdad.
0: La semana que.
1: No. Sin verla, te digo que también está bien echado por verde.
0: La semana que viene ya no se acuerda nadie del clásico de Arequito. Así que no le vamos a dar la tapa. No se acuerda nadie. Un partido 0-0. Que tuvo 3 expulsados.
2: Tuvo dos tiros en el palo.
1: Sí,
0: de Belgrano. Hubo clásico de Arequito que terminaron 3-3. 3-2, pero 4-2.
1: No importa, el evento del domingo era el clásico de Arequito.
0: Vos me estás cachando.
1: ¿Por qué?
0: Vos me estás cargando. Porque me querés hacer enojar a mí. Te estoy diciendo que Huracán le ganó.
1: Huracán le querés enojar. Lo más lejos que quiero pasar es hacerte enojar.
0: Huracán le ganó.
1: Para eso nos vamos a enojar los dos y vamos a discutir al aire. O sea, no tengo intención.
0: Huracán le ganó a Atlético, le cortó un invicto de 13 partidos en el cemento.
1: Sí.
0: Unido le hizo 8 a Racing.
1: Triunfazo. De Casilda Club.
0: Y Alianza le ganó a Aprendices.
1: O sea, si vos fueras el editor de diario, ¿pondrías unido a Racing de Villada?
0: ¿A la tapa?
1: ¿Por los 8 goles?
0: ¿Y cuándo hay un equipo en la liga que haga 8 goles?
3: 2 diarios.
2: Bueno, no sé, Aprendices en la apertura le hizo 6.
0: Alianza le ganó a Aprendices. Alianza le ganó a Aprendices, le hizo 4. Qué bárbaro. Jugó muy bien la Alianza, ¿no? Un rato charla con nosotros.
2: Cosas, sí.
0: Mauro Garchesi, el entrenador de la Alianza, a pelear el campeonato. Se puso lindo el campeonato.
2: Se fue.
0: Porque la victoria. La victoria de Alianza y la victoria de Huracán de Casilda apretaron en las posiciones. Ahora Alianza va a pelear por ese puesto 12 que ahora es de Alumni. Lo tiene a 3 puntos. ¿Ya jugaron Alianza Alumni? No jugaron. Me parece que dentro de poco es el último partido de Alumni.
2: Parece que sí.
0: El último partido de Alumni en fase regular es Alianza. Después queda libre Alumni en la última fecha del campeonato. A ver, fecha 14. No, en la fecha 14 Alumni juega con Aprendices.
2: Sí, y después queda libre.
0: Y en la última queda libre Alumni, ¿no? Sí. Uh-huh. En la fecha 13.
2: Ahora quedan libres los de Casilda.
0: Ahora vienen los 4 de Casilda, ¿no?
2: Sí.
0: Alumni con. Espera. Con Huracán de Chavás en la 13. ¿Y cuándo? No, ya jugaron entonces. Ya jugaron Alumni y Alianza.
2: Sí,
0: ahora en la fecha 12. Ahora.

0: Gracias, Estefano. Ahí están las posiciones. Unión 25, Pujato 22, Belgrano 21 y Matienzo 19, los primeros cuatro. Por ahora, Huracán de Chavás Unidos, Chavás 9 de julio, Unión Deportiva de Aprendices, ahí se empieza a poner lindo por el puesto 11 y 12.
1: Bueno, pero por diferencia de gol, la Alianza no lo alcanza, Alumni aún ganándolo.
0: Ah, tenés razón, sí. Alumni menos 4 y Alianza menos 16.
1: No, es un montón.
0: Sí, le tiene que ganar por 8, ¿no? Pero Alumni no quedó libre y Alianza sí, Emi.
1: Claro.
0: Sí, sí, yo. Puede ser un mano a mano en las últimas 3 fechas del campeonato por el puesto 12. Ojo con Huracán, porque Huracán de Casilla queda libre el fin de semana. Y tiene 10. Y muy cerquita están Aprendices y Unión Deportiva. Qué mal presente el rojo. Qué mal presente. No le encuentra la vuelta. Coco Garicevich. En un plantel corto. Con un par de bajas. Se siente mucho. 3 derrotas consecutivas de Unión Deportiva. En lo que va del campeonato ayer. Creo que le costó mucho el partido. Matienzo lo termina ganando cómodo. 2-0. Con el primer gol, el cierre del primer tiempo, y cuando promediaba el segundo tiempo, el gol del Turco Mud, Matienzo. Matienzo es uno de los equipos más interesantes que tiene el campeonato. ¿Reflexionaste, Santi?
1: No. Bueno, Alumni le queda Alianza, Huracán de Chavás y Aprendices.
0: Alianza, Huracán de Chavás y Aprendices. Qué fixture difícil.
2: Y queda libre
0: en la última. No, tiene un fixture complicadísimo. Alumni en el cierre del campeonato. Y Alianza le queda, bueno, Alumni en la fecha 12.
1: Belgrano.
0: En la fecha 13, Belgrano.
1: Belgrano y Unidos.
0: Y
1: en la última.
0: Matienzo. Bueno, también tiene un fixture complicado, bastante bravo, Alianza. Pero ahí está, la posición 12. Se la van a disputar 3 o 4 equipos. Insisto, hay que ver qué pasa con Huracán de Casilda y con Unión Deportiva y Aprendices. Y Aprendices, que también ha perdido mucho terreno en las últimas fechas del torneo.

0: Abrazo grande para Hernán Farré, el colega de TDC, de El Día Después, armando el programa, escuchándolo como siempre, los mejores. Un abrazo grande, Hernán. Gran trabajo. El Día Después, los lunes, en YouTube por TDC, con todo el fútbol de la Liga Casilense y las ligas vecinas de la región. Las transmisiones son extraordinarias para verlas desde casa, desde cualquier lado, a través de YouTube. Hacen un trabajo maravilloso. Un abrazo grande a Hernán Farré. Estuve trabajando con algunos números, con algunas estadísticas.
1: ¿Está escuchando Hernán?
0: Está escuchando Hernán,
1: que sí. Haga el programa en vivo. Sí.
0: Bueno.
1: Estaría bueno.
0: Bueno, bueno, te está escuchando. Hernán Farré de TDC. Huracán volvió a ganar después de 8 partidos. 8 partidos hacía que no ganaba el Globo. Y le sacó el invicto Atlético.
1: Bueno, estuvo muy cerca también de ganar de Aprendices.
0: Claro.
1: Alumni.
0: No vi, sí, partido. A Huracán de Chavás estuvo
1: también,
0: cerca de ganarle, se lo empató, sí, sobre la hora. Sí, sí.
1: Había tenido buenos partidos, después tuvo un bajón. Uh-huh. Y bueno, ganó.
0: Sí, sí. 12 partidos hacía que no perdía el Club Atlético de Chavás. Y ayer Bruno Pozzi, en la transmisión en vivo, adelantó y contó esto, que es un rival que siempre le cuesta, por lo menos en los últimos cruces, siempre le ha costado. El año pasado le ganó Huracán de Casilda, Atlético Chavás en Casilda. Y ahora fue a Chavás y ganó. El equipo de Gustavo Brusso le cortó el invicto de 12 partidos al último campeón de la liga. Otro que perdió el invicto, no es Alumni, pero en realidad Víctor Molina perdió el invicto de 4 partidos. Desde su asunción como técnico del Alazán no había perdido, había ganado 2, se había empatado 2, y ayer le tocó perder por primera vez en el campeonato frente al, ahora sí, único invicto del torneo. El Club Atlético Pujato es el único invicto que tiene la Liga Casilense, por lo menos en este torneo clausura. Un par de empates contra Racing, contra Aprendices, ya quedó libre, y el resto todas victorias para el conjunto de Pablo Casadei. Serio, muy serio candidato el Club Atlético Pujato. A mí no me para de sorprenderme el presente de Aprendices. Ya voy con Unión, ya me están.

0: diciendo, habla de nosotros que estamos punteros. Ya me mandan mensajes desde Arequito, habla del clásico. En un rato hablamos del clásico. Aprendices, ganó 3 de local, le ganó a Unidos, a Sanford y a Racing. Perdió 3 con Unión Deportiva, con 9 y con Alianza, y empató 1 con Huracán de Casilda. ¿Cómo se vino a pique el equipo del Caco Rodríguez?
1: Y con Pujato.
0: Y con Pujato. De semifinalista en la apertura, a esto de la final estuvo. A esto. Sí, sí. A esto estuvo de la final. A este presente muy flojo de la Academia, que está ahora peleando por el puesto 11-12, lejos de la ventaja deportiva. El equipo de Caco Rodríguez ayer perdió frente a la Alianza Deportiva Fuentes. Ya lo marcábamos también. Matienzo aprovechó la victoria frente a Unión Deportiva. Huracán quedó libre y le arrebató el cuarto puesto. Ahora el ranero adentro. Qué buen campeonato el de Matienzo. Muy regular el equipo de Luciano Vázquez, con un equipo interesante, con algunos jugadores muy interesantes. Ayer jugó un ratito Facu Meri, salió lesionado, pero jugó 10 minutos. Facu Meri sintió una molestia muscular y tuvo que dejar el partido. Y el que lo reemplazó hizo el 1-0 y tiró el centro del 2-0. Genial, extraordinario lo de Alex Vela, una de las figuras del partido. Y el rojo de los Moninos, 3 derrotas consecutivas para el equipo del Coco Garicevich. Belgrano, Unidos y Matienzo lo complican al rojo de cara a la recta final del torneo. ¿Me están insultando, Santi, en Arequito?
1: Sí, pero normal. Qué bueno eso.
0: Pero salió 0-0 el clásico. Hay clásicos para hablar mucho
1: Matías
0: más.
1: Matías te debe estar puteando.
0: Matías me debe estar insultando.
1: Pero Matías, estoy esperando el mensaje de Matías todavía.
0: Pero yo
1: Matías
0: dije Ceroni ayer. No tiene nada. Porque Ceroni. 0-0. Increíble.
1: Ceroni, bueno.
0: Increíble. 0-0 el clásico de Arequito. No se sacaron diferencias. Belgrano 9. En el final estuvo bueno, Santi, el partido, ¿no?
1: Sí.
0: 9 tuvo una en el final.
1: No, pero Belgrano en el segundo tiempo fue mejor.
0: Sí, hubo una pelota en el travesaño de Mati Bristilo, ¿puede ser?
1: Dos.
0: ¿Un remate? ¿Dos?
1: Dos travesaños.
0: ¿Dos travesaños? Sí. ¿De Mati? Qué bárbaro. ¿Y Lucio Maggi también tuvo el gol en el final del partido?
1: Sí.
0: Por lo menos Matías lo relató. Por lo menos Matías lo relató como estaba todo. No,
1: se iba, pero gol. Se escapó, pero se diluyó.
0: Qué bárbaro.
1: Se terminó yendo. Pero creo yo que termina Belgrano no lo pudo, después lo vamos a hablar bien con Gustavo cuando va, pero no pudo aprovechar su momento. Uh-huh. El momento que le dio el partido,
0: claro,
1: porque sí. El primer tiempo se jugó como que hizo 9.
0: Bueno, buen partido planteado tácticamente por Fede Ariasola. Alfredo, ¿cómo te va? Buen lunes.
2: Emma, ¿qué tal? Buenas tardes para vos y para toda la audiencia.
0: ¿No pasó sobresaltos Unión ayer?
2: No fue para la diferencia 2-0 el primer tiempo. Tuvo sus situaciones. El equipo de Atlético Sanford supo aprovecharlas, uno sobre todo. Tuvo 4 situaciones en la primera mitad, pudo convertir 2. No así Sanford, que tuvo 3 oportunidades y no la pudo convertir.
0: Bueno, ¿cómo formó Unión ayer? Tenía muchas bajas el Trico.
2: Sablevich en el arco, Gutiérrez, sí. Ferreira, Stephen y Lucio Bartolelli, que volvió.
0: Ferreira, sí, no jugó Pacheco,
2: sí.
0: ¿Y en el medio?
2: Focareta de 5, sí. Navarro, Malfinson, D'Ambrogio,
0: sí.
2: El Ministeri y Tony Areri.
0: ¿No jugó Balbi?
2: No estuvo en el banco de suplentes.
0: ¿No estuvo en el banco de suplentes Balbi? ¿Y no jugó Nacho?
2: No, Nacho arranca a practicar esta semana.
0: Ah, bien. ¿Y Balbi tampoco ni el banco?
2: No, Balbi no había practicado durante la semana, se reincorporaba esta semana también.
0: ¿Por lesión?
2: Por problemas familiares, me dijeron.
0: Por que problemas no personales.
2: Sí, pero bien. Personales no estuvo practicando.
0: Bien, bueno. Muchas bajas para Unión y pese a esto, le ganó 2-0 a Atlético Sanford. Está sólido el equipo de Pata Bouvier. Después de un par de derrotas en el inicio del campeonato, la última con Huracán. Después no volvió a perder, casi todas victorias para el Trico, a excepción del 0-0 en Zavalla frente a Unidos. Quiero opinar, Estefano Blúa.
1: Papá.
0: Para vos, ¿cuál es la etapa, Estefano? Dale, decilo.
1: Decilo.
0: Dale. No te va a decir nada, Santiago. No te va a decir nada. ¿No? Ah, la tiró fuera, mirá.
1: No me diga que no hizo el lateral.
0: La tiró fuera, increíble.
2: ¿Cómo hace después el
0: programa? Increíble. ¿Cómo?
2: ¿Cómo hace después el programa?
0: Sí, muchachos, sí. Tenemos que terminar temprano Crónica Deportiva porque Estefano tiene que ir a jugar al fútbol. Los lunes juega el fútbol.
1: Sí.
0: Hay que terminar temprano el programa porque Estefano se va a jugar a la pelota. Tiene los botines puestos.
1: ¿Tiene los botines?
0: Sí. Ahí está, abajo de la consola. Ustedes no lo ven, está en la consola. Una camiseta de fútbol, granate amarillo, y abajo están los cortos y las zapatillas botines. Es increíble. Es increíble. ¿Cómo se llama el equipo? Los persas.
1: ¿Los amadrina Ciro?
0: Estuviste rápido.
1: Pero tuviste talento rápido. Tiene que hacer.
0: Claro. Sí. Che, no me gusta que me insulten en Arequito. Yo tengo muchos amigos en Belgrano, en 9.
1: Te insultaron un año entero.
0: Familias.

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0: 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Está Mauro Barchesi para charlar con nosotros, el técnico de la Alianza Deportiva Fuentes. Ayer le ganó Aprendices el Naranja 4-2 y vamos a charlar un poco del partido y de las sensaciones del entrenador. Mauro, ¿cómo te va? Buenas tardes, gracias por atendernos. A ver, la comunicación la tengo. Quizás no nos escucha, un poquito más de retorno. A ver, la comunicación está. Mauro, ¿me recibís? Dale. Vamos a restablecer la llamada, vamos a hablar con el entrenador de la Alianza Deportiva Fuentes, que ayer, Emi jugó un partidazo, ¿no? En Nueva Roma.
1: Sí, jugó muy bien. Ajá. Jugó muy bien y Aprendices también, que Aprendices jugó muy mal. Pero no hubo menos de 10 tiros al arco de Alianza ayer.
0: Sí, llegó.
1: Tanto primer tiempo como segundo tiempo, sí, jugó bien.
0: Muchas situaciones de peligro y le hizo 4 goles.
1: Sí, podría haber hecho para mí uno más.
0: Ajá.
1: Sí, podría haber hecho.
0: Bien, bien. Una de las figuras fue Christopher Coronel.
1: Sí, dos golazos.
0: Bien.
1: El segundo que la pica para ponerse 2-1 y el tercero, que ahí yo creo que Aprendices ahí no levantó más.
0: Siempre estuvo arriba Alianza, desde temprano, ¿no?
1: Desde temprano, sí, a los 10, 12 me parece.
0: Y siempre manejó el partido desde el resultado a favor.
1: Sí. Más allá de algún arrebato ahí de Aprendices en el primer tiempo, el segundo fue todo Alianza.
0: Aprendices jugó con, por lo menos en la previa, que en el equipo que teníamos el viernes, que tenía casi todo Caco Rodríguez.
1: Sí. En la delantera Pipi Sosa, Beto Armani, bueno, pero después en cuanto al juego no fluyó.
0: A ver si podemos establecer otra vez la comunicación. Mauro Barchesi, el entrenador de Alianza. ¿Me escuchás, Mauro, ahora?
2: Hola, Manu. ¿Cómo te va?
0: Ahí,
2: buenas tardes.
0: Ahí está. ¿Cómo te va? Buenas tardes. Bueno, primero, felicitaciones por el partido de ayer, por la victoria, por los 4 goles. Están seguramente muy contentos, ¿no?
2: Sí. La verdad que, bueno, primero, gracias. Sí, muy contento. Más que nada por los chicos que necesitaban una victoria, porque veníamos de derrota tras derrota y, bueno, necesitaban una victoria de este tipo, dándole claro. Un gran rival como Aprendices y bueno, superándolo en su cancha y, bueno, por suerte, como te dije, pudimos conseguir un resultado importante para los chicos, para que anímicamente encaren estos últimos 4 partidos con muchas ganas, con mucha ambición de llegar a clasificar.
0: Recién acá mi compañero que estuvo en la cancha marcó que Alianza tuvo muchísimas situaciones de peligro, además de los 4 goles. ¿Fue uno de los mejores partidos del año para ustedes?
2: Sí, jugamos muy bien, la verdad jugamos muy bien. Tuvimos mucho juego asociado, como dijo él, tu compañero, aparte de los 4 goles generamos situaciones, bastante más situaciones, nos faltó tener por ahí más eficacia y, bueno, por suerte esta vez pudimos convertir 4,
0: claro.
2: Porque sinceramente hubo partidos anteriores que también hemos merecido y no se nos dio.
0: Uh-huh.
2: Tenemos menos, creemos todos acá en Fuentes que tenemos menos puntos de lo que merecíamos, pero bueno, el fútbol es así. Por suerte ayer se nos dio y pudimos traer los 3 puntos.
0: Claro. Muchos jóvenes, ¿no? Muchos chicos muy jóvenes, Mauro, en este plantel. Así se armó Alianza para este año.
2: Sí, justo estamos por empezar el entrenamiento y estamos hablando con unos dirigentes recién y decíamos, nosotros sabíamos cómo iba a ser, que teníamos que este año formar chicos, preparar chicos para que el año que viene
0: tengan
2: nivel de competición de un jugador de primera división. Bueno, sí, hay que apostar en una mezcla de experiencia, juventud, porque hemos recuperado también a chicos que hacía años que no jugaban, como los dos Blancato, Gismondi.
0: Claro.
2: Viste que bueno, que volvieron. Le pusieron el pecho a esta situación y, bueno, hoy por suerte consiguieron un buen resultado que le da, como te dije antes, un gran envío anímico.
0: Uh-huh.
2: Pero bueno, sabíamos cómo iba a ser, la venimos sufriendo y necesitábamos sinceramente una alegría como esta.
0: Claro, sí, sí, el fútbol se vive de resultados, más allá de los procesos. Y viste cómo es el fútbol, Mauro, ¿no? Por ahí no importa la jerarquía de los jugadores, el presupuesto, dentro de la cancha son 11 contra 11 y hay una pelota.
2: Sí, sí, tal cual, porque le hemos jugado de igual a igual a muchos equipos de jerarquía. Bueno, en la ronda pasada le hemos ganado a Pujato acá, a Belgrano nos empató en el cuarto minuto de descuento. Hemos hecho muy buenos partidos ante grandes rivales, como también hemos tenido malos partidos y hemos sido goleados.
0: Claro.
2: Hoy nos encuentra en esta situación. El equipo ya venía en levantada, como dijiste vos, fue nuestro mejor partido porque fuimos sólidos en todas las líneas, tuvimos mucho juego asociado, los chicos se animaron a jugar, y eso es lo más importante. Y ante, viste, de frente teníamos Armani, teníamos Durachi,
0: claro,
2: teníamos Tassi, Selman, bueno, no hace falta que yo le diga para saber lo que es aprendiz. Entonces, uh-huh. Eso le da mucha importancia al triunfo que conseguimos ayer.
0: ¿Qué categoría
2: es? De la manera que lo logramos.
0: Sí, sí, seguro. ¿Qué categoría es el chico Coronel?
2: Coronel es 2005. Sí, 2005.
0: ¿Y Maxi Lurachi también?
2: Maxi 2008.
0: Bien.
2: Puh. García 2008.
0: Ah, claro, claro.
2: Y Marcos Cabrera, que estaba en el banco ayer, es 2010.
0: 2010, qué bárbaro.
2: Sí,
0: qué bárbaro.
2: Y Elton Zárate, que el arquerito que atajó los playoffs con Zavalla y después atajó un par de partidos más en este segundo torneo, es 2011.
0: Sí, sí, sí, sí, sí, sí. Lo hemos visto, lo hemos notado. Bueno, Mauro, felicitaciones por el trabajo, por apostar a los chicos y por el proyecto. Te saluda Emi Alderete, que ayer estuvo en la cancha.
1: ¿Cómo va, Mauro? Quería preguntar qué hablaste en el entretiempo.
2: ¿Cómo andás? ¿Todo bien?
1: Todo bien.
2: Bueno, me alegro. ¿Cómo decías?
1: Perdón, ¿Qué hablaste en el entretiempo con tu equipo? Porque salió de otra manera.
2: Mirá, sinceramente, dos cosas, vos decís, este está loco. Pero primero lo felicité porque el primer tiempo habíamos jugado bien también. Habíamos manejado bien la pelota, habíamos convertido dos goles bonitos, con jugada elaborada. Y después también un reto, no te voy a mentir, porque no puede ser que en dos llegadas nos conviertan dos goles. No podíamos ser tan inocentes. Que estemos más atentos, que ajustemos un poquito atrás y en el medio, y que bueno, que después los goles iban a llegar solos. Así que bueno, eso, simplemente eso, y los chicos salieron convencidos de que lo podían ganar y por suerte lo lograron.
0: Bueno, nos pone muy contentos porque hacen un trabajo muy a pulmón, con muchos chicos, casi desde cero. Y
2: chicos que por ahí no cobran, porque ellos lo deciden, ¿no es cierto?
0: Claro, claro.
2: Porque colaboran con el club y entonces son muy valederos, juegan por la camiseta.
0: Sí, sí, sí, en una liga semiprofesional es un montón. Bueno, y ahora se viene Alumni, ahora a pelear por el puesto 12, Mauro.
2: Claro, sí, habrá un rival directo. Es una chance que nos dio el triunfo de ayer, porque ya prácticamente estábamos afuera, pero ahora estamos ahí con ganas de pelear por ese puesto 12 y bueno, el domingo tenemos una final.
0: Mauro, gracias por atendernos, te dejamos a...
2: No, ir. Gracias a vos por tenernos en cuenta, un abrazo.
0: Un abrazo grande, a entrenar y a seguir laburando. Mauro Barchesi, sí. El entrenador de la Alianza Deportiva Fuentes, ayer ganó en Casilda, 4-2 sobre Aprendices. ¿Algo más, Emi, que quieras aportar de lo que ha dejado este 4-2 de Alianza sobre Aprendices? 6 goles, siempre estuvo arriba el Naranja de Fuentes.
1: Sí, no, partido sólido. El segundo tiempo fue mucho más sólido que el primero. Aprendices le costó llegar incluso a patear al arco le costó.
0: Oh, qué bárbaro.
1: Más que algún tiro libre, me parece que no tuvo nada más la academia.
0: A mí me sorprende mucho.
1: Irreconocible, el segundo tiempo irreconocible.
0: Me sorprende mucho el presente de Aprendices.
1: Por ejemplo, comparar el segundo gol que hace Aprendices con después con el segundo tiempo que hace.
0: Claro, claro, sí, sí.
1: Un gol a puro toque el segundo.
0: Sí, sí, sí, con 9 también le costó mucho.
1: Sí, sí.
0: Con 9 de julio, ¿no?
1: Sí, sí.
0: Le costó mucho llegar al arco. Bueno, 9 se lo termina liquidando en el final del partido, estaba 1-0.
1: Y le hacen los goles igual a Aprendices.
0: Sí. Pero la verdad que me lleva.
3: Qué golazo, discoteca.
0: Qué golazo.
1: Sí, el segundo golea. También, el segundo es muy buen gol.
0: Muy buen gol.
3: Fue tarde de golazos.
1: Sí, sí, sí, el después los goles de Alianza.
0: Los golazos de Alianza. Me llama mucho la atención el presente futbolístico de Aprendices, porque es el mismo plantel. Es el mismo plantel, no se fue nadie, no vino nadie, que hace 2 meses atrás jugó una semifinal del campeonato.
1: Sí, sí, un equipo que marca mal en ataque, que después también en ataque es impreciso, y eso también lleva a la contra de los rivales.
0: Claro, claro, sí, sí. Hemos elogiado mucho el trabajo, por ejemplo, de Pagura, por la derecha. Ahora tiene un poco más de experiencia en el fondo, porque volvió Selman con Colibri Bachi, juega Iván Fernández. Ya no juega el chico Cristian Fernández por el lateral izquierdo, por lo menos en los últimos partidos no viene jugando. Está jugando Iván, digo, ganó en experiencia en el fondo. Y sin embargo tiene problemas defensivos de un equipo de juveniles.
3: Bueno, la ahora, derecha. Ahora puede suceder lo que viene pasando a lo largo de todos estos torneos, la mayoría, a excepción del último, en el que Aprendices fue segundo.
0: Sí.
3: Que los que van a entrar con ventaja repechaje miran y dicen, nos toca Aprendices.
0: Claro, sí, sí, sí, sí, sí.
3: Porque Aprendices
0: en los partidos de mano a mano se despierta.
3: ¿Qué haces, Gustavito?
0: En los partidos mano a mano se despierta Aprendices. Y es bravísimo.
3: Claro, por eso te digo. Tiene nombre en el equipo. Tuvo un primer torneo muy bueno. Un primer semestre muy bueno.
0: Sí.
3: Y clasificar con ventaja que te toca Aprendices es complicado.
0: Sí, es complicado. Le ganó Unidos en el inicio de clausura como local, pero después le ganó a Sanford y a Racing, que son los últimos dos equipos de la tabla de posiciones. Bueno, he perdido con Unión Deportiva, con 9, y ahora con Alianza. En el medio está el empate con Huracán de Casilda, partido que perdió 2-0. Y con Atlético Pujato. Sí, con Pujato que fue 0-0. Empató 2 de local. Perdió 3 y también ganó 3 el equipo de Caco Rodríguez. Agarré el micrófono, Gustavo. Casi nos vamos a las manos, no sé si venías escuchando.
4: Sí, sí,
0: también. Porque en la tapa imaginaria de Crónica Deportiva, yo quiero poner a Huracán, que le ganó a Atlético. Yo quiero poner a Unidos, que le hizo 8 a Racing.
3: Por eso no manejan diario. No,
0: o Alianza. Diario, o Alianza, que le ganó a Aprendices.
3: Porque él dice
0: que Santiago me quiere hacer mío. Santiago me quiere hacer enojar y me dice que va el clásico. Partido que terminó 0-0.
4: Sí. Dos cosas. Si lo haces para vender diario, es una cosa. Si haces una sociedad de fomento.
3: Exacto.
4: A beneficencia.
0: Yo no lo puedo creer. Eso no puedo creer. Un periodista de tanta experiencia. ¿Sí?
3: Dame la mano.
0: Un periodista de tanta experiencia.
4: Y te voy a decir lo que nos pasó en el alargue.
0: Que me salga con el lado comercial.
4: Y es un diario, se hace para vender, ¿no?
3: Era vidriera.
4: No es la vidriera que se reparte gratis en todas las casas. Si vos haces la vidriera y lo repartís gratis en todas las casas y le metés un
0: escuchame una cosa. Escuchame una cosa. ¿Dónde está la moral periodística?
4: No tiene nada que ver.
0: ¿Cómo que no?
4: No tiene nada que ver una cosa con la otra. El gráfico, Arsenal no salía en la tapa.
3: Salvo que salga campeón de la Copa Sudamericana, como pasó, y ahí va a
4: conseguir
3: la
4: tapa. Arsenal en primera, no este Arsenal, ¿no?
0: Claro, sí, sí.
4: Por decirte ahora
3: sí,
4: que
3: sí. Barraca Central ahora, ¿no?
0: Sí, claro, sí.
4: Bueno,
0: sí.
4: Esto no va en desmedro de nadie. Yo te estoy hablando desde el punto de vista periodístico.
0: Sí, sí, sí.
4: Te digo, ¿qué nos pasaba en el alargue? El alargue tenía como premisa.
0: ¿Cómo venían las facturas el lunes? ¿Cómo venían las facturas el lunes?
3: Dejale playarse.
4: En el alargue teníamos
3: como premisa. Aprende.
4: Los clásicos eran tapas más allá del resultado, porque son clásicos.
0: Sí.
4: En alguna ocasión nos desviamos de ese camino. Me parece que era un clásico de Arequito que terminó en empate en 0-0, uno de Chavás, no me acuerdo.
3: Sí, había otro clásico.
4: Y como fue. Hubo un triunfo resonante de algún otro equipo y pusimos el otro equipo y un recuadrito del clásico. Nos.
3: Sí, pero claro.
4: Y llenaron los teléfonos de
3: mensajes. ¿Viste? Pero claro. De los dos lados.
0: De los dos lados.
4: Sí, claro.
0: Sí, sí. Y, sí, sí. Sí.
4: Pero generalmente la larga, cuando había un clásico, siempre se respetaba el hecho de que había un clásico y que era el partido más importante, más allá de que hubiera un ganador o no.
3: Claro.
4: Sí.
3: Exacto.
0: No me dejes solo de mí.
1: El partido estuvo interesante y hubo un
0: 0-0, Gustavo, vos viste clásicos de Arequito memorables.
3: Pero eso no tiene nada que ver,
0: güey. ¿Cómo no tiene nada que ver?
3: Pero escucha, vos tenés un problema de comprensión.
0: No.
3: Pero te lo explico excelentemente recién.
4: Sí, sí. Si vos es una cosa es una edición.
3: Si no jugamos al PowerPoint, lo ponemos en un diario.
4: Una cosa es si vos tenés que salir a vender un medio, un diario en este caso.
0: Sí.
4: Y otra cosa es si, insisto, si los amigos de la vidriera, Richard, Cristina,
0: sí,
4: tendrían un suplemento deportivo gratuito adentro, que se reparte en todas las casas como la vidriera,
0: claro,
4: es otra cosa.
0: Claro.
3: Ponele, ahora en un mes y medio se va a dar el clásico Boca River en cancha Boca.
0: Sí.
3: Sale 0-0.
0: Sí.
3: Vos decís que no lo pongan en tapa y capaz que Aldo Civis está por salvar del descenso y ponemos Aldo
0: Civis. Pero hay una diferencia abismal.
3: ¿Cómo, Santi? Una diferencia abismal.
0: Y sí, pero Aldo Civis.
3: Traspolalo a la liga.
0: Más chico que.
4: Ponerle Lanús.
0: Ganó Lanús,
3: se metió Lanús.
0: Pero distinto.
1: Yo creo que es distinto, pero yo le quiero preguntar a Gustavo con qué foto vendés el.
0: Claro.
1: La tapa.
0: Claro.
1: ¿Con qué foto?
0: Claro, ¿cuál es la tapa?
1: Por eso quiero preguntar.
0: ¿Cuál es la foto?
1: ¿Cuál es la foto?
0: Mucha foto.
3: Tenés mucha foto.
0: Una roja vas a poner en la tapa.
3: ¿Por qué no?
1: Yo le preguntaba a él si era la roja pared.
3: Una tajada de décima. Fundamental.
1: Sí, el travesaño.
3: ¿Querés que le expliquemos, Gustavo?
4: Explicamos,
3: pero gratis esto, no
0: te cobro nada. Dame un mate, dale.
1: Yo para entrar en el partido, yo para entrar en el partido y que
4: más allá de que nosotros teníamos la suerte con el alargue, afortunadamente durante muchos años, que
3: mirá, me llevo un mensaje, dale un sopapo a Poceta.
0: No, violencia no.
4: Con el alargue teníamos la suerte que no variaba. La venta demasiado por, sino que más bien era más o menos pareja siempre.
0: Sí, siempre te estaba promediando.
4: Era un poquito más ante una. Y tampoco se caían las ventas porque la gente nos seguía y.
3: Sí, consumía.
4: Consumía siempre.
3: Sí.
4: Pero de todas maneras nuestra política era esa, porque se trataba de un clásico por la importancia que tienen los clásicos.
0: ¿Y por qué empataron 0-0 ayer?
4: Yo coincido con lo que decía Santi en el comienzo del programa, porque no supieron aprovechar sus momentos. A mí me gustó el plantel inicial de 9, me gustó cómo lo salió a jugar 9 el partido. Careció tal vez de peso ofensivo, bien marcado Figueroa y después Gómez no tuvo una buena tarde, más allá de que desniveló un par de veces por afuera, pero después no lo terminaba bien la jugada. Pero bueno, 9 en el primer tiempo jugó bien, creo.
0: ¿Cómo fue el ataque de 9?
3: 4-4-1-1 jugó.
4: Claro.
0: Ah, con Heredia.
3: Para mí fue muy buen planteo.
4: Sí.
3: Con una observación desde mi punto de vista. Heredia tendría que haber jugado donde jugó Paredes.
0: Paredes jugó la.
3: Porque Paredes se entiende poco jugando por afuera. Imagínate atrás del 9.
0: Ah, jugó atrás del 9.
3: Okay, sí. No suele tomar buenas decisiones.
0: Sí, sí.
4: Gómez por izquierda en un par de veces llegó con posibilidades.
3: Sí.
0: Y Figueroa adelante.
4: Hizo unas buenas
3: partidas. Adelante, estaba solo.
4: Claro, pero después no las terminó bien. Y buen primer tiempo de Jardino, el 9.
3: Muy buen primer tiempo.
4: Pero cuando ese rato donde impuso las condiciones nuevas, porque no estaba cómodo Belgrano, no le pudo generar chances claras como para abrir el partido.
0: Uh-huh.
4: En el primer tiempo tuvo Belgrano tal vez las dos más claras.
3: ¿En el segundo?
4: En el primero también. En el primero hubo una clara de Belgrano, me parece.
0: ¿No fue uno de los travesaños de Cristilo?
4: ¿Primer tiempo? No, eso fue segundo tiempo.
0: En
4: el segundo tiempo sí fue más Belgrano. Y no lo ganó porque
0: se impuso. Falló.
4: Porque Décima tuvo una buena actuación y porque no estuvo fino.
0: Claro.
4: Está bajo Matías, es Bristillo en Belgrano.
0: ¿Bajo?
4: Sí. De acuerdo al Matías que nosotros hemos visto.
0: Sí, en Unión Deportiva era. En Unión Deportiva era el capitán y casi, no sé si el dueño del equipo, pero el jugador más importante.
3: Después,
0: del equipo.
3: Pero pará, ahora está jugando desde la salida de Argüello.
0: Está jugando más
3: está de. Jugando, no juega todos los partidos.
0: Sí. Sí. Ya recuperado de la lesión.
4: Sí, ya hace rato que juega.
3: Sí, todos los partidos. Sí,
4: no fue un buen partido Villalba, me parece.
0: Ajá.
4: Y bueno, es inevitable trazar la comparación de Belgrano con Belgrano, de este con aquel,
0: y sí.
4: De los últimos años. Y me parece que la gran diferencia, que a este equipo lo hace más terrenal, es la mitad de la cancha.
3: Exacto.
0: Claro.
4: Es el no tener a Quiroga, es el no tener a Malfinson. Ayer no tuvo a Almastro, tampoco.
3: 9 termina manejándole el primer tiempo.
0: ¿Vitali?
3: Porque la mitad de la cancha de verano era un papelito.
4: Sí.
3: Con comparando, haciendo el juego que decía Gustavo.
0: A ver, repásenme la mitad de cancha
3: que jugaba ayer. Jugaba Sierra, que no siente la marca.
0: No.
4: Sí, Simón Sierra
3: es Simón Sierra de 5 de Japón.
0: Es un interior.
3: Jugaba a la izquierda Augusto, a la derecha Coronel.
0: No marcaba nadie. No marcaba nadie, no, claro. No, Mateo para adelante.
4: Y Villalba tirado atrás. Como un
3: enganche.
4: Como un cuarto volante.
3: Claro. Un cuarto volante.
0: Claro.
3: Con los dobles tiros de punta. Va, Juan Martín juega siempre. En el terreno de Juan Martín.
0: Sí, ¿te acordás, Santi, que el viernes marcábamos que no jugaba el Mastro y era la duda? Digo, raro, no está el Mena.
4: El Mastro tiene menisco roto.
3: Sí, tiene menisco roto.
0: Lo pierde por unos cuantos partidos.
3: Sí, se opera.
0: No, si se opera no juega más.
3: Como un mes y medio.
0: Un mes y medio.
3: Sí. Menisco, un mes y medio.
0: Marcábamos de. Digo, al menos el más 5 que tiene en el plantel. Y no lo veíamos en la probable como.
3: Pero acá me voy a poner en el lugar de Juan, de Marchigiani. No lo pone, debe ser por algo.
0: Sí, obvio.
3: O sea,
0: el entrenador es el que está con los jugadores todo el día.
3: Uno afuera, vos decís puesto por puesto.
0: Claro.
3: Y Paco Mena ha llegado en un buen nivel y después jugó poco.
0: Jugó poco, en el último tiempo jugó poco.
3: Pero yo veía que 9, es el primer tiempo, se jugó el partido como quiso 9.
0: Como quiso 9.
3: O sea, 9 manejó todo el primer tiempo. Yo sabía que no iba a lograr todo el partido.
4: Belgrano era contraataque.
3: Belgrano era contraataque, exacto.
0: Claro.
3: 9, en el primer tiempo, no termina. O sea, si vamos un ping-pong, no terminamos agarrando jugada clara 9, porque son una máquina de tomar malas decisiones.
0: Sí.
3: Una máquina. 9. No, principalmente el 7.
0: Paredes.
3: Una máquina. Pero una máquina hace siempre lo más difícil. Hay cosas que son difíciles, que parece que son fáciles de cómo resuelve Paredes.
0: Sí.
3: Generalmente siempre en el inicio de la jugada. Tiene una facilidad para sacar
0: un tipo encima. Es tremendo. Mucha habilidad.
4: Ahora, que parece que va a ser la jugada de su vida.
3: Todo el tiempo.
0: Habilidad en velocidad.
3: Es un jugador que te levanta la cola. Yo siempre digo esto, que me gusta tener jugadores así. Te levanta la cola, pero generalmente en vez de hacer así, terminás...
4: Sí.
3: La cabeza. Siéndote de Boca. No. Ya la agarra de cabeza son los primeros 3-4 partidos. Ya 2 años así no. Porque así hay una jugada en el primer tiempo, en la primera parte, que lo saca, lo arrea Comar. Comar se le tira para agarrarlo para tumbarlo, para hacerle un tackle. Uh-huh. No lo puede tumbar, va derecho y ahí vos decís.
0: Se mete al área.
3: No, claro, pero vos decís, va del lado de los bancos suplentes, te digo.
0: Sí.
3: Enfilando para el vestuario.
0: Sí.
3: A campo abierto. Venía Gómez por un lado, Figueroa adentro y Heredia solo atrás. Y el tipo, vos decís, hace lo más difícil. Se saca de encima a Comar. Cuando tiene que elegir.
0: Buscar el pase
3: medio. Tiene que tomar una buena decisión.
0: Sí. Ahí la
3: ve y dice que no. Vamos para allá. Vamos a tomar una mala decisión. Porque es una cosa, pero fue terrible. Hubo 3 jugadas que eran situaciones clarísimas, ¿no? En el segundo tiempo. Sí. Se iba también por la izquierda, del lado de la baranda de 9, de la gente de 9, para la ruta. Uh-huh. Largo de la ruta.
0: Largo de la ruta.
3: Sí. Tenía solo adentro a Figueroa o a Gómez, no me acuerdo. Uno o los dos solo adentro. Y en vez de abrir el pico con cara interna de zurda, quiere tener un 3 dedos como si fuese el Chelo Delgado a la mano en Petri. O sea, el cúmulo de malas decisiones termina opacando las buenas intervenciones que él tiene.
0: Yo creo que necesita un entrenador que lo hable y que le diga: Alan, vos sos un jugador de muchas condiciones. Vos tenés un arranque como pocos jugadores en la liga. Te podés sacar uno o dos jugadores encima con facilidad. Le tiene que decir que se tranquilice. Que haga la más fácil, Santi. Que haga la más fácil, porque es un jugador que le da para muchísimo más. Necesita un entrenador que lo centre. Que
3: un
0: lo,
3: psicopedagogo necesita.
0: Bueno, no sé.
1: Yo estoy con Santi, sí. Yo creo que
3: ya viene el futbolista eso. Ya está así.
0: Bueno, pero hay entrenadores que los mejoran, Gustavo, los jugadores.
4: Sí. Sí. Ahí. Bueno, pero acá ya pasaron. Fede Arias es el tercero.
0: Es el tercero. Sí.
3: Claro, y vos fíjate que después, en el segundo tiempo, lo que sucedió es lo que yo pensaba, que 9 no iba a aguantar todo el partido así.
4: No, pero es que tampoco se puede.
3: No se puede.
4: No se puede presionar todo el partido.
3: No, por eso digo, no se puede. No, es inviable. O sea, no pasa ni en la Premier League. Y ahí Belgrano le pegó una embestida de los 10 minutos a los 20 y pico largos, sí, 30. Sí. Que
4: se caía de Maduro.
3: Se caía de Maduro un cambio 9 que no llegaba nunca. No. El primer cambio fue a los 35 minutos.
4: Sí, sí, sí.
3: Bueno, después uno dice, entra Zarco. Apenas entra, engancha, tiro y con una pif le pega a Comar en la pierna. Y Petrich se termina tirando y la termina sacando.
4: Sí.
3: Acto seguido lo echan. Más verde no se consigue. Pero es una...
4: Porque yo no vi lo que pasó.
3: Yo tampoco lo vi, quiero ver la imagen. Pero igualmente, por cómo reaccionó, porque me daba el sol. O sea, estaba...
4: Da la sensación que...
3: Era roja Parisi. Eso...
4: Porque fue con Parisi la jugada.
0: A mí me dicen que
3: segunda amarilla, tenía amarilla.
4: Fue segunda amarilla Parisi.
3: Exacto.
4: Que debe haber cometido algún tipo de acción para amonestar.
3: Y corta la contra Parisi. Se iba solo Zarco.
4: Y reaccionó Zarco.
3: Exacto.
0: Lo agrede. Hay una agresión.
3: No, si Zarco no reacciona, en vez de estar 10 contra 10, vos terminás estando 11 contra 10, faltando 7, 8 minutos.
0: Claro, sí.
3: Sí, y ni hablar lo que hizo Paredes después.
0: Claro.
3: Porque en términos generales, Cirilo Gómez tuvo un buen clásico.
4: Sí.
3: Yo soy el segundo que veo a Cirilo Gómez y fui un Matienzo Pujato, muy bien, y vi un Belgrano 9, muy bien también.
0: Sí, sí.
3: Se perfila para...
4: Sí, dirigió bien con la autoridad y...
3: Más allá que hubo alguna que otra.
4: Bueno, sí, siempre
0: hay. No hay un arbitraje perfecto.
4: No me parece, es inexplicable.
3: Otro verde. Función
4: muy infantil, se tira de atrás.
3: Partido caliente, pero Gustavo, partido caliente.
4: En el peor momento.
0: Claro, había sido
3: el partido.
0: Las expulsiones habían sido un ratito antes.
3: Dos minutos antes. Sí.
0: Claro.
3: Tres minutos.
4: Todos antes.
0: Claro.
4: Y Belgrano no lo termina ganando. Después, yo creo que después de los pasados los 30, 35.
3: No, ahí Belgrano dijo, si no lo. No,
4: se empezaron a conformar los dos con el empate. No se apuraba nadie. Uh-huh. Pero lo tuvo en el segundo tiempo Belgrano. Buena actuación de décima. Bien, buenas respuestas.
3: Sí, fue lo mejor que le vi en 9 de julio.
4: Y Belgrano no estuvo certero, no estuvo fino, ¿no? Por eso no lo termina ganando. Pero tuvo acciones como para ganarlo.
0: Y contame la de Maggi en el final del partido. Por lo menos la Matías la relató como una jugada de mucho
3: para
0: peligro.
3: Mí Matías jugó un pleno ahí. Yo veía.
0: La relató como una jugada de mucho peligro.
3: Sí. ¿Qué pasa? Maggi puntea la pelota y parece como que se viene
0: se va.
3: El gol en la última de 9.
0: Claro.
3: Pero 9 estaba con 9.
0: Claro.
3: Y cuando hace solo, así, además. Claro, cuando hace así, que gira la cabeza, no ve a nadie y ve a 3 de Belgrano. El primero se lo saca bien de encima, en enganche, y no es un jugador muy dúctil.
4: Claro, además estaba contra la raya.
3: Contra la raya.
4: Si hubiese estado solo, pero por el medio.
3: Claro, si se iba para el medio, claro. era otra cuestión.
4: O sea, corrió por la raya hasta el final, después tenía que hacer la jugada para adentro, tenía que definir.
3: Imposible.
0: Fue la última jugada del partido esa.
3: Sí. Esa fue la última jugada del partido.
0: Bien.
3: O sea, acá es donde voy yo. Uno, al ver los bancos, yo pensaba que Belgrano lo ganaba en segundo tiempo.
0: Teníamos más bancos que Belgrano.
3: Y 9 tenía 2 cambios nada más. Que encima entra uno y lo echan. Una cosa de loco.
0: Ah, Zarco.
3: Claro.
0: Sí, el otro que tenía para entrar.
3: Zarco y Maggi. Estaba el chico de Frasi también, pero generalmente no se suele hacer un...
0: Pero defensor.
3: Terminó entrando un minuto, creo, 2.
0: Sí, pero fuera así defensor.
3: Sí, pero 9 estaba...
0: No tenía un gana partido.
3: No, le faltaba Genes.
0: Claro.
4: Uliassi,
3: sí. Moglia y Zarco, que volvía de un... Estaba infiltrado, jugó infiltrado, sí. Volvía de la...
0: ¿Cuánto jugó Zarco? ¿10 minutos?
3: No, para mí jugó menos.
0: ¿Eh?
3: Sí, 10 minutos. 7 minutos, 8 minutos.
0: Sí, sí. Y Belgrano tenía algo más en el banco.
4: Y estaba entró Gino Guevara.
0: Un gana partidos.
4: Elías Pica.
0: Sí. Elías casi una fija que entra en todos los partidos.
3: Sí. Tolosa.
4: Ah, Tolosa, ¿no? Claro.
3: Entró Tolosa.
4: Que muchos en el entretiempo, cuando hablamos con alguna gente de Belgrano, lo pedían como titular.
3: Ajá. Y Tolosa vino para ponerse y jugar. Sí. O sea, para ponerse a remera y jugar.
0: ¿Quién jugó? La Rambevere de 6 y
3: Parisi de 3.
0: Y Parisi de 3.
3: Sí. Yo creo que ahí el cambio era por Parisi.
4: Porque estaba amonestado Parisi.
3: Estaba
4: todo en nuestra cabina y justamente hablábamos con él creo que no lo dije a nadie, pero el cambio no era por la Rambla de Vélez, sino que era por Parisi, porque Parisi estaba amonestado.
3: Claro, estaba amonestado. No, estaba amonestado y ya había hecho un full.
4: Sí, claro. Tenía poco margen.
0: ¿Y qué buscó Juan Cruz con Parisi de tres y no con Tolosa?
3: Bueno, Tolosa, porque Tolosa hace como 4 o 5
0: fechas. Ah, ahí está, es
3: Tolosa
0: eso.
3: Viene la misma situación de Zarco, no es la misma lesión.
4: Viene la lesión.
3: Viene una inactividad y claro.
0: Claro. Sí, no, pero no para tirarlo en la cancha,
4: seguramente
0: en un clásico
4: de arranque. Con la ausencia de París va a ser titular Tolosa.
3: No, seguramente. Bien, y ahí va a agarrar.
4: Sí, y después se va a quedar como titular.
3: Claro. Sí, seguramente.
4: Porque la defensa... pierde Belgrano, pierde llegada por la banda con París de lateral, porque no es naturalmente lateral. Y más allá de que va por ahí para adelante, pero no tiene la
3: no lo siente calidad.
4: No lo siente. No es Iván López.
0: No es Iván López.
3: Claro, exacto. Qué jugador, Iván.
0: Un monstruo.
3: Seguramente.
4: Sí, es alguien que va para adelante.
3: Claro, seguramente sea Nardone, Comar, Parisi y Tolosa. Verano, creo yo que va. Por los partidos que vi, que el otro día estuve viendo el fixture ayer. Está clasificado dentro de los 4. Le queda Aprendices y Alianza Local.
0: Belgrano adentro de los con los 4.
3: Ahí tenés 27.
0: Sí.
1: Y puja tu Huracán.
3: Sí, por eso no te lo cuento yo. Sí. Después puede ganar los 4.
0: Claro.
3: Tranquilamente.
0: Claro.
3: Pero
0: claro.
3: Yo creo que hoy yo pensaba que con 25 entrabas entre los 4, y me parece que vas a necesitar
4: cuarto,
3: uno o dos más.
4: Con 25 la,
3: por eso.
4: ¿Te acordás que decíamos el otro día?
0: Sí, Unión 25,
3: fíjate,
0: 22, Belgrano 21.
3: Unión ya está primero.
0: Y Matienzo 19 con Huracán.
3: Sí. Ahí. Ahora, vos fijate 9, perdió 2 puntos con Huracán a los 48.
0: Sí.
3: Y a los 48 le empata Alumni también.
0: Sí.
3: Estaría con los mismos puntos que Unido.
0: Sí.
3: O uno ahí, uno menos, uno más. Uh-huh. Y ahora juega con Unido y Matienzo 9.
0: Claro.
3: Uf. Sin Zarco y sin Paredes. Mirá.
0: Tenés razón.
3: Lo verde que son estos jugadores, sí, que se pierden todos los partidos, son claves.
0: Sí, son claves.
3: No sé si para entrar dentro de los 4, pues no le va a dar a 9. Está muy abajo.
0: No, para buscar
3: el pero para deportiva. Tener esa ventaja que no deja tuvo la, el, claro. en el torneo pasado.
0: Claro.
3: Y vos entrás de otra manera a los playoffs.
0: Sí, obvio.
3: Podés perder el repechaje, pero al tener una ventaja es otra cosa. No
4: por ahora conserva la ventaja deportiva, ¿no?
3: Sí, pero es una línea finita porque cierran Chavás. ¿No? Sí. Cierran Chavás, tiene a Sanford de local.
0: Sí.
3: Y
1: Unido y Matienzo.
3: Sí, y Matienzo me puede tumbar la teoría. Me la puede tumbar, ¿eh?
0: Hay 4 equipos en.
3: Yo había dicho Atlético Chaval. Qué bronca me da que cuando erro por culpa, por inoperancia. Atlético Chaval empató con Sanford.
0: Sí.
3: Y perdió de local. Y perdió de local con Huracán de Casilda.
0: Sí.
3: Y ahora se complica para entrar. Ahora se complica para entrar. Viste que yo te había dicho, ya están los 4.
0: Sí.
3: Yo te había dado a Belgrano, Pujato, Unión, que van a entrar esos 3.
0: Sí.
3: Y el otro te dije, están los 2 chavales peleando.
0: Sí.
3: Vos
0: sí.
3: Fijate, sin jugar, que bien sale parado Huracán de Chavás.
0: Huracán, sí. Me perdió el cuarto puesto.
3: Huracán, pero... Huracán de Chavás podría haber terminado la tarde de séptimo.
0: Séptimo, sí, porque no ganó Atlético y porque no ganó 9.
3: No, claro, no, sexto.
0: Sexto.
4: Atlético tiene que jugar con...
3: ¿Con Unión?
4: Con Unión acá. Sí. Después recibe a Unión Deportiva.
3: Sí.
4: Racing. A Racing.
3: Y cierra con 9. Atlético ahora me parece, salvo que pegue un batacazo acá en Casilda. Pero
4: es clave el partido del domingo para Atlético.
3: Es clave. Porque aparte, ¿sabes qué, Gustavo? ¿Sabes lo que te define? Atlético necesitaba a lo mejor ese sopapo ante el playoff.
0: Sí, un cachetazo, ¿no?
4: Sí.
3: Lo necesitaba. Sí. Ahora, el 13 tema
0: partidos cuando, invicto.
3: Sí, pero el tema es si ahora se empieza a pronunciar llegando a playoff. Sí. ¿Me entendés? Si vos venís a Casilda y perdés, después va con los Molinos y no gana, con Unión Deportiva y no gana. Y cerrás con 9 y tambaleás, llegás medio.
0: Sí. Ahora que está completo, le ponés las dudas.
3: No, pero le pongo la duda por culpa de Atlético. Si estaba, tenía todo para estar tercero Atlético.
0: Sí, con esos dos rivales sacó uno de seis.
3: Yo te lo dije, esto sin ofender a nadie. Yo te lo dije. Esto como en la Liga del Fútbol Argentino. Hay dos equipos que vos jugás y no te podés permitir perder puntos.
0: Claro.
3: Como yo te dije, River ya tiene 6 puntos. Por eso yo a River lo doy candidato a salir campeón de la tabla anual. Sí, juega con Estudiantes de Río Cuarto y con Aldo Civi.
0: Claro.
3: Son dos rivales que de 10 partidos a uno le van a robar algo, pero 9 los pierden.
0: Sí, sí.
3: Bueno, acá es lo mismo. Sí. Acá hay dos equipos que son. Es así.
0: Sí.
3: Uno te agarran, pero generalmente no ganan.
0: Claro, claro.
3: No es por culpa mía, ni tuya, ni tuya.
0: No.
3: Es así.
0: Es fútbol.
4: Está muy complicado, es el Urbi.
3: Claro. Porque queda libre.
0: Queda libre, sí. Y ahora juega con Alianza.
3: No, y después juega con Aprendices.
4: Sí, en la última que juega, o sea, en la 14 juega con Aprendices.
0: Sí.
4: Y en la próxima tiene una final con la Alianza.
0: Sí.
4: Porque si gana Alumni, te saca 6 a la Alianza.
3: Sí, claro. Y sí, después juega con Huracán.
0: Sí. Sí.
4: Juega con Huracán de Chavales y termina con Aprendices.
3: Y Huracán ahora tiene Aprendices y Alumni. Uno atrás del otro.
0: Claro.
3: Que ahí también se va a definir la suerte de Huracán. El tema acá, que te decía, Negro, es que se va a colar Matienzo. Porque Matienzo
0: tiene clásico.
3: Pásamelo, Gustavo, porque ya la memoria me está.
0: Racing Sanford.
3: No me puedo acordar todo. ¿Juega con Racing con Sanford?
0: Sí. Ah, viste. Y después el clásico.
4: Matienzo juega. Visite. 9. Visita Racing. Después recibe a 9.
3: Gana. Pará. ¿Visita
4: a
3: quién?
4: A Racing.
3: Gana. 22.
4: Recibe a 9.
3: Si no gana, pega en el palo.
0: ¿El clásico?
4: El clásico. 25. ¿Tiene
3: el clásico? Ahí ponele que lo pierda.
0: Ahí tiene el clásico.
3: Ponele que lo pierda. ¿Y la última?
4: Y en la última recibe la Alianza.
3: Sí. Se mete.
0: Sí. Así se viene bien.
3: Se mete entre los cuatro.
0: Es un equipo firme.
4: Sí.
0: Un equipo firme. Sí. ¿Me dejan hacer una pausa? 8:20.
4: Dale.
0: Estamos en Crónica Deportiva hasta las 9 de la noche.
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1: En reserva, fecha 11, Aprendices goleó a la Alianza Fuentes 4-1, 3-1 Pujato sobre Alumni en el Poli, 4-0 la victoria de Belgrano en el Clásico frente a 9. Ganó 3-0 Unidos en Zavalla sobre Racing, 1-0 Matienzo sobre Unión Deportiva, 1-1 Atlético Sanfor y Unión, 1-0 le ganó Atlético Chavás a Huracán de Casilda, arriba en reserva, pese a haber quedado libre Huracán de Chavás, que tiene 28 puntos, 23 Belgrano, 22 Pujato, 21 Alumni, 17 Unidos, 16 el Club Chavás, 15 Aprendices, 14 Matienzo, 13 Unión, 12 Unión Deportiva, 11 Huracán de Casilda, 8 para 9 de julio para Atlético Sanfor, 7 de Alianza. Racing todavía no sumó en el campeonato de reserva, que lo tiene a Fede Carranza, el hombre de Belgrano, como máximo artillero en la categoría, 8 goles. Lo siguen Alfonso Toñarelli de 9 y Facundo Marelli del Club Atlético Pujato, ambos con media docena de goles.
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0: hacemos Crónica Deportiva hasta las 9 de la noche. Mensajes de hinchas de Alianza agradeciéndonos por la nota a Mauro Barchesi. Mucho sacrificio en Alianza para hacer fútbol. Ayer se vio reflejado con el 4-2 sobre Aprendices. Un abrazo para el oyente del 108. Tanto 9 como Belgrano, si no traen una tráfico con 16 jugadores, no va nadie a la cancha. En este caso, una tapa para los clubes que a pulmón trabajan día a día por los colores. Postdata. Que vuelvan los tres refuerzos por clubes y trabajen más en las inferiores, dice este oyente que se expresa a través del 55-61-61.
1: Que se olvide el oyente que, vaya, que acá en la Liga Casilense vaya a haber tope de refuerzos.
0: ¿Que se olvide que va a haber tope de refuerzos en la Liga? Nunca.
1: Hace 30 años se menciona
0: eso. ¿Cómo
2: va a pasar eso?
1: No va a pasar.
0: Casilda le puede sacar una diferencia. Arequito le puede sacar una diferencia abismal a localidades como Villada, como.
2: No, hoy la mejor base local la tiene Atlético Chavas.
0: La mejor base local.
2: Por escándalo.
1: Pero bueno, acá para hacer eso habría que establecer diferentes rangos, porque son localidades muy diferentes.
2: Claro, ¿no?
1: En cuanto a la población.
2: Exacto, sí.
1: Casi son 40, después tenés Arequito Chavo, que tienen 7, 8, 9, no sé cuánto tienen.
0: Sí.
1: Y después tienen poblaciones pequeñas. Entonces, bueno, puedes poner 4 para todos.
0: Claro, uno, exacto. Matás, ¿no? Sí, por eso iba a Villada.
1: A jugar todos los gordos que están en los fines de semana jugando en la
2: gringa,
1: en los campitos.
0: Tenés un plantel de 18.
1: Entonces, tenés que decir, bueno,
2: gringa, alto torneo.
1: Para determinada población, 3. Para la otra, 4. Para la otra, 5, 6. Y no va a suceder en la vida, porque no se van a poner de acuerdo nunca. Además, no quieren los dirigentes. No quieren los dirigentes.
0: Vos tenés una población en Casilda de 45.000 habitantes. Y después tenés Villada, que son...
1: ¿Sabés quién quiere?
0: 3.000, Sanford 2.500, Los Molinos 2.500. Lo matás, es imposible. 2000, sí. Es imposible.
2: Arnold 800.
0: Necesitas un proyecto, acá a 8, 10 años, no, que esos clubes formen planteles con
1: los chicos del club. Además necesitas poner topes distintos.
0: Claro, por eso.
2: Es inviable.
1: Es inviable en la Liga Casilense.
2: ¿No? Sería tope por posición. Tope por posición, los primeros 4.
0: No, por posición no, por edad.
1: Lo único que escuché decir esto, que hay que poner cupo, son a los equipos más pequeños, sí, que no tienen posibilidades de traer una demasiada cantidad de refuerzos. Entonces, a los únicos que lo escuché decir esto en los últimos años, es cada vez menos.
0: Eso
1: no va a pasar.
0: ¿Y cómo hace la Interprovincial que esto lo sostiene desde hace tantos años?
1: Y bueno, le baja el nivel. Pero además no sucede tanto esto de... No hay tanta diferencia.

0: poblacionalmente.
1: No, tenés razón.
0: No hay ciudades en aquella ciudad.
1: No,
0: claro. Bueno, ahora San José de la Esquina, ahora.
1: Sí, es más burocrático.
0: Chañar,
1: pero bueno, Chañar es como Arequito.
2: Sí, pero no te quiero decir que no tenés una ciudad de 50,
1: 40. No, en Chañar hay dos clubes.
2: Son pueblos más grandes.
1: Claro.
2: Pueblos más grandes.
1: Sí, claro. Nada más. Sí, Caferate es muy chico, Godecán es muy chico, Verabeu es muy chico.
2: Cañada de Lucre.
1: Cañada de Lucre. En Los Quirquinchos hay dos clubes. Es como Los Molinos y hay dos clubes. Claro. Es imposible. Imposible. Pero sí, bueno, sí, nivel va para abajo.
0: Nivel para abajo.
2: Nivel para abajo, le da.
1: Sí, sí, totalmente. Fredo. Así le dice Santiago.
2: Fredo. Mi amigo Fredo.
1: Ganó 2-2.
2: Que está siendo el historiador de Lautaro Milán.
3: Saludo grande, me mandó un mensaje hoy.
1: A ver, ¿cómo es eso? ¿Cómo es eso?
2: Sí, está siendo.
1: ¿Sabés que quién nos está escuchando? Un tal Matías Estoni.
2: ¿Está escuchando?
1: No sé si está escuchando, porque me mandó un mensaje.
2: Yo creo que sí está escuchando.
1: Me habló de cualquier cosa menos de lo que estábamos hablando en el programa.
2: Hay que decirle que pase un momento de la transmisión fenomenal del domingo.
4: Relato, el último. Ah, qué gran relato.
2: De Bru.
1: Sí. Le tiró una pelota dificilísima, pobre Brunito. Lo mandó a relatar la última pelota del partido.
2: ¿Qué opinás, Gustavo?
1: La pelota más caliente del partido lo mandó a relatar a Bruno.
0: Sí. ¿Eh? Sí.
1: Le tiró un ladrillo a la pierna inhábil. Muy difícil. ¿Por qué Fredo? Alfredo Salvatelli.
2: Estúpido, te pibe.
0: Me llamo Juan.
2: Alfredo.
1: No, porque pensé que venía de algún lado, un chiste interno. No.
2: Alfredo.
1: Ganó 2-0 Unión, Alfredo.
2: Acortamos el nombre.
1: Ganó Unión ayer, Alfredo, en Sanford, 2-0, que hay para contar de la victoria de Bouvier. Viene muy bien el equipo del Pata. Después de que perdió con Huracán, no volvió a perder el Trico.
3: Exactamente, y tampoco le volvieron a convertir. Supo aprovechar la oportunidad que se le presentaron en el primer tiempo. Tuvo 3-4 situaciones. A los 13, un tiro de esquina del sector izquierdo. Se anticipó en el primer palo Mati Steffen para poner de cabeza el 1-0 parcial. Sanford fue en busca del empate. Tuvo una clara en los pies de Luca Lanzabeca, que se fue en velocidad y definió por encima del travesaño. Uh-huh. Volvió a tener también un cabezazo de Luca que se terminó yendo por arriba del travesaño. Y un disparo de Santiago Poza que también se terminó yendo afuera. Y sobre el final del primer tiempo, a los 45 minuto, Damián Cacciarelli convirtió una infracción adentro del área. Marcos Conforti bien ubicado, sancionó penal, se hizo cargo Bruno Tenarelli, cruzó el disparo y puso el 2-0 que después terminó siendo final.
1: Segundo gol consecutivo de Bruno, le viene muy bien esto, no venía convirtiendo los últimos partidos y se le abrió el arco. De penal, el gol de Bruno.
3: Sí, el 2-0, sí.
1: 5 victorias y un empate los últimos, después de la derrota con Huracán para Unión. Esto lo lleva a la punta del campeonato y a recuperar ese poderío que había mostrado en la primera etapa del campeonato, donde llegó invicto a la final del torneo. ¿Sí? Hablábamos de. ¿Cuántos eran los partidos invictos de Unión? Casi 17 partidos invictos. Bueno, después de ese flojo arranque de la segunda rueda, Unión recupera
2: flojo fortaleza. Arranque. Se convirtió en algo más terrenal, en algo pensado llegar invicto a una final.
1: Sí.
2: Me parece a mí.
1: Sí. ¿Con quién perdió Unión? ¿Con Huracán? ¿Y con? Pato. Con Pujato, 3-1.
2: Claro,
1: sí, son dos partidos.
2: No es que perdió.
1: Dos partidos perdibles.
0: Ayer no estuvo Balbi, Alfred.
3: No estuvo tampoco en el banco de los suplentes, no estuvo entrenando la última semana.
1: Gustavo, salió.
2: ¿Qué pasó? A ver, no se hagan los boludos.
1: Salió.
2: Salió en el entrenamiento. No estuvo Balbi. El otro tira la bomba y le hace ping.
0: No, porque voy a dar respuesta ahora.
2: Ah, muy bien, Gustavito. Ese es el Gustavito que quiere.
0: Porque recién pregunté.
1: La agarró y la pidió.
2: Claro, dámela.
0: Durante el día, varios hinchas de Unión me han consultado si era verdad que Balbi no seguía. Que siendo parte del plantel. Porque, había sido reemplazado por algún desacuerdo que tuvo con el cuerpo técnico en el partido frente a Matienzo.
1: ¿En el partido con Matienzo?
0: Sí. Y después, en la semana no entrenó con normalidad, ¿no? Por un problema personal.
1: Por un problema personal.
0: Sí. Estaba ese rumor. Pregunté recién y me mandaron las fotos de Balbi entrenando en Unión. Ajá. Ahora. en bueno, este preciso momento.
2: Claro, bueno. o sea que
0: sigue, vale.
2: Ya volvió.
0: Claro, volvió, vale. Va a ser, sigue siendo parte del
1: plantel. Bien, bien, es un jugador muy importante, Alan. Muy importante para Unión.
2: Sí, y Unión hace varias fechas que está con varios soldados caídos.
1: Sí, sí, sí, no está Nacho.
2: O sea, va ganando, no le hacen goles y eso es importante.
1: Sí, no está Nacho.
3: Nacho ya se recupera también esta semana para practicar con normalidad.
1: ¿Por qué no jugó Pacheco?
3: Había salido reemplazado en el partido frente...
1: Ah, Matías,
2: una lesión.
1: En el tobillo, una lesión en el tobillo. Exactamente. Bien, bien. ¿Y quién jugó el lateral izquierdo?
3: Lucio Bertoli.
1: Ah, volvió Lucio.
3: Volvió Lucio.
1: Bueno, bueno.
2: ¿Cómo fue la formación, Alfred?
3: Sablevich, Gutiérrez, Ferreira, Stephen Bartorelli, Focareta, Navarro, Malfinson, De Ambrogio, Ministeri y Toniarelli.
2: Ah, pensé que faltaba alguno más.
1: No, más allá de todas esas ausencias, Unión sigue presentando un equipo muy competitivo.
2: Sí.
1: Muy competitivo.
2: Sí, sí. Sí. Ah, ese equipo muy bueno.
1: Sí. Cualquiera, son titulares todos, creo cualquier equipo de la liga.
2: Unión ahora.
1: A ver,
2: quedan cuatro fechas, le quedan tres.
1: A ver cómo es el cierre de Unión.
2: Atlético. Unión va a salir primero.
0: Unión recibe a Atlético Chavas. Después
1: Huracán.
0: Huracán de Casilda.
1: Hay momentos que Santiago
4: se cierra con Unión Deportiva. Queda libre.
0: Queda libre y la última con Unión Deportiva de local. Tiene dos de local, sí. Unión de los tres. Sí.
2: Por eso te digo que va a salir primero.
1: Juega con Atlético. Por momentos Santiago parece Pagani en algunas afirmaciones.
2: No.
1: En algunas afirmaciones.
2: Unión. Santiago, yo siempre lo que digo es porque hay datos que me avalan. ¿Cuántos partidos perdió Unión de local?
1: De local.
4: Uno.
1: La final.
2: No, listo. Uno solo.
1: La final nada más.
2: Y le quedan dos de local.
1: Qué bárbaro.
2: O sea, si vos vas a un porcentaje, quiere decir que lo más probable es que gane los dos partidos.
1: Qué bárbaro.
2: O por lo menos saque 4-6.
1: Qué bárbaro. ¿Cómo se le escapó ese título a Unión? ¿Cómo se le escapó? El título con Atlético perdió termina perdiendo las dos finales en un equipo que fue largamente superior al resto.
2: Sí, pero no jugó bien.
1: No sé si jugó bien, pero Unión es un equipo directo.
2: Te lo estoy diciendo directo. Yo la primera final yo la vi en cancha, la segunda no estaba, la vi por tele. Pero
1: se pegó un tiro en los pies, claro. En la primera final.
2: Pero claro.
1: Y después no quiso entrar, porque tuvo el travesaño, el arquero, dos que le sacaron a uno abajo del arco.
4: No, pará, el arquero es un penal innecesario.
1: Además no aprovechó
0: los momentos que tuvo favorable.
2: Exacto.
0: En Chavás, porque llegó y no convirtió en la primera final. Tal vez llegó más que Atlético, pero no convirtió.
1: Sí.
0: El arquero comete un error cometiendo el penal.
1: Rufini se atajó todo.
0: No aprovechó los momentos que tenía favorables.
1: Y bueno, pero hay un quiebre, Gustavo. Hay un quiebre,
0: sí, pero antes partido. De eso pasaron cosas.
1: Claro.
0: Bueno,
1: pero estaba ganando Unión el partido después del no penal y la expulsión de Nacho. Estaba ganando 2-1 el partido.
0: Sí, pero ganaba.
1: Ese penal era la llave del tercero.
0: Y dominaba y después no dejó de dominar en el primer tiempo. Tenía todo para sacar una ventaja mayor. Y se quedó el equipo. Y después, en el segundo tiempo, sí, arranca muy bien, pero después comete errores también.
1: Esa jugada rompe el partido.
0: Sí.
1: Esa jugada condiciona el resultado.
2: Vos a veces parece que no escuchas. O sea, te ensegueces en tu postura y no escuchas. Él te está diciendo que no. Te está diciendo, sí, tenés razón.
1: Sí.
2: Pero también te advierte que 60 minutos antes, no sé cuándo se dio la expulsión, pero 60 minutos antes de un partido.
1: 15 más o menos.
4: Claro. Y cuando expulsan al jugador iba ganando.
2: Exacto. Y en la primera final, hubo 10 de 11 por debajo de su nivel. El único que salvó la ropa y fue el mejor por escándalo fue Balvin en la primera final.
1: Sí, totalmente.
2: De lo que yo vi, puedo estar equivocado, pero vi rendimientos muy bajos a lo que venían mostrando a lo largo del año.
1: Sí, ¿cierto? totalmente. Emi, ¿cuándo vemos el partido completo de Aprendices Alianza?
4: Ahora en un rato.
1: Bueno. En el YouTube de Zona Deportiva.
4: Sí.
1: Va el partido completo.
4: El partido completo.
1: Bien. Ayer ganó Matienzo 2-0 frente a Unión Deportiva. Se los cuento después de la pausa. Vende Stefano Blúa. Nos quedan algo más de 20 minutos de Crónica Deportiva.
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0: minutos le quedan a la crónica deportiva de día lunes. Sostenemos desde la apertura que Matienzo es uno de los equipos más serios que tiene el campeonato de la Liga. Ayer lo volvió a demostrar con un contundente 2-0 frente a Unión Deportiva de Los Molinos. Comenzó el partido y a los pocos minutos afuera Facu Meri por lesión. Lo reemplazó Alex Vela. A los 42, Alex Vela puso el 1-0 ante un córner de Unión Deportiva. Atrapó Morata en las alturas, sacó la contra que condujo Julián Truco y después de un rebote Vela puso el partido 1-0 cuando se iba el primer tiempo. En el segundo, Unión Deportiva no llegaba con peligro al arco de Morata, le costó mucho al equipo de Coco Grisevich. Y promediando el segundo tiempo, el turco Naín Ahmed con centro de Alex Vela de cabeza puso el partido 2-0. Ahí mejoró un poco Unión Deportiva, tuvo un par de aproximaciones y de llegadas al arco de Morata, pero no pudo vencer al conjunto ranero, que terminó ganando un partido importantísimo porque no jugó Huracán, porque llegó a los 19 puntos y le arrebató el cuarto puesto. Por ahora el ranero se mete derecho a cuarto de final del campeonato. Muy buen partido del turco Muda, además del gol, pero la figura fue Alex Vela. Gol y asistencia para la victoria de Matienzo, 2-0 frente a Unión Deportiva. Tres derrotas al hilo para Unión Deportiva de Los Molinos. Yo creo que Unión Deportiva se va a clasificar. El resto, que lo que pasa es que no va a llegar Unión Deportiva a tener ventaja en los octavos de final del campeonato. Ayer tuvo la vuelta de Mariatti y de Seba Sechi en la mitad de la cancha, pero le faltó Quesada, que es un jugador importante para el ataque del rojo. Jugó
1: tres fechas le dieron.
0: Tres fechas le dieron, sí. Sí, fue insulto para el árbitro en el partido contra Unidos. Lo va a perder, sí, este y dos más lo tiene afuera a Quesada. Jugó Nico Brahim desde el arranque con Pache. ¿Qué jugador que es Pache Merlo? Por favor, oh, no, tiene una gambeta corta excepcional.
1: Va a ser buscado en el mercado.
0: Sí, sí, sí, totalmente. Otro que va a ser buscado es los chicos de Matienzo. Calial,
1: bueno.
0: Muy buen jugador, sí, sí, muy buen jugador. Y Vela, la que ayer ingresó desde el banco, hizo el gol y la asistencia para el gol del turco Mudo.
1: Fecha se va a dar un duelo de ex pareja de entrenadores.
0: ¿Cómo es eso?
1: Pablo Casadei y Luciano Vázquez.
0: Sí, sí. Sí, sí. Se viene el clásico de Pujato.
1: Luciano Vázquez lo llevó, Pablo Casadei lo llevó a Luciano Vázquez a 9 de julio.
0: A 9 de julio, ajá. Se viene un lindo clásico de Pujato. Hay que ver cómo llega. Por ahora, Atlético invicto. Cerquita de la punta.
1: Es el único invicto del torneo, me parece.
0: Es el único, sí, sí.
2: Recibe a Belgrano.
0: Hasta ayer.
1: Recibe a Belgrano.
0: Uy, qué partido. Qué partido. ¿Pujato Belgrano o Belgrano Pujato?
1: No, Pujato
0: Belgrano. Pujato Belgrano, es un partidazo. Es uno de los partidos de la fecha, sí. Hasta ayer.
1: Sí, está palo y palo con Unión Atlético.
0: Sí. Hasta ayer había dos invictos, Chavás y Pujato. El León perdió y quedó Atlético Pujato como único invicto del torneo. Seis goles en 8 partidos para Tommy Ramírez, el refuerzo de Pujato, jugador que trajo Pablo Casadei.
1: Eso es un refuerzo.
0: Qué bueno.
1: Es el famoso refuerzo en mitad de año.
0: Qué bueno.
1: Impacto directo en el equipo.
0: Muy bueno, sí.
1: Directo.
0: Totalmente.
1: Después me puedes decir que hizo 5 de penal, 4 de penal, lo que vos quieras.
0: No, pero.
1: Seis goles, hasta ahora está jugando.
0: Sí, juega siempre.
1: Algunos que te llegan a mitad de año te juegan 3 partidos.
0: Sí, sí, sí, sí.
1: O Camilla, o Roja, sí. O
0: Villalba también es un refuerzo. El de Belgrano. Guillermo Villalba, el refuerzo.
1: Sí,
0: juega,
1: sí,
0: siempre.
1: Convirtió.
0: Y hizo varios goles.
1: Sí.
0: Hizo varios goles.
1: Sí, juega siempre, sí. Cierto. Mm. El que está en el debe todavía es Tolosa. Que vino para darle la remera. Porque es el segundo partido que juega.
0: Claro. Claro, sí. Muchas lesiones.
1: El 9, Zarco está.
3: Yo creo que esos jugadores necesitaban.
1: En Bordeaux, sí, totalmente.
0: En Bordeaux. Claro.
1: Sí, en Bordeaux está.
0: El 9.
1: Zarco se lesionó el tobillo. No lesionó el tobillo. Para mí, te lo dije y lo sigo pensando, está bien traído Zarco.
0: Sí.
1: Se lesionó en el tobillo, tuvo un mes afuera prácticamente.
0: Sí.
1: Y vos sabés que ahora se me hizo una laguna, no. ¿Qué? Sé si no lo habían echado antes.
0: ¿A Zarco?
1: Sí. Me parece cuando yo tuve una expulsión. No me acuerdo. Si ahora vuelve de la lesión y lo expulsan, se va a perder de base dos partidos.
0: Con Huracán de Casilda, con Unión Deportiva jugó en Los Molinos, partido que fuiste a ver.
1: Sí, como olvidarlo.
0: Jugó, me va a reír. Con Huracán de Casilda yo lo vi.
1: Del costado derecho con el 4 calambrado. No te lo cree nadie.
0: Yo lo vi contra Huracán de Casilda.
1: Ninguno en el banco se da cuenta. Daba el 4 calambrado y entró a encarar el 3. ¿Eh? Qué difícil es todo, lo hacen difícil. Pero hay 5 ojos viendo, o sea, 10 ojos, no 5. Viendo que está el 4 acalambrado. O sea, acalambrado, pero acalambrado, ¿no? Tuvieron que parar el partido 2 veces. Porque estaba acalambrado el 4. Y entró a encarar al 3.
0: A ver, mandó un mensajito. Me parece que no lo expulsaron a Zarco. Fueron todas las.
1: No, ese partido no lo expulsaron.
0: No, después, porque jugó con
1: Pero no me acuerdo.
0: Con Huracán de Casilda jugó, no lo echaron, hizo un gol.
1: Yo con Unión, gracias a Dios, no estuve acá. Cuando jugó 4-2-4.
0: ¿Con Unión? No, tampoco.
1: No, entonces la primera pulsión.
0: Claro. Bueno, pero tiene muchas lesiones. Figueroa hace un refuerzo.
1: Exacto, llegó. Figueroa
0: hace un refuerzo.
1: Y jugó.
0: Amarilla hace un refuerzo, el volante de Huracán. Sí. ¿Cómo?
2: Jugó muy bien con Aprendices.
0: Ajá. Amarilla es un refuerzo porque es un jugador muy importante para Huracán, en la mitad de la cancha. Llegó y.
1: Amarillo es un refuerzo, sí.
0: Llegó y en las pocas semanas.
1: ¿Atlético?
0: No, Atlético no trajo.
1: Sí, trajo.
0: Trajo un defensor.
1: Debería.
0: Sí.
1: Pero no juega.
0: Pero no es titular.
1: Respeta la. Bueno, pero suma.
3: Ser equipo campeón.
1: Ser equipo campeón, exacto.
0: ¿Unión trajo? A Carranza. Pero no juega.
1: No estás ni citado.
3: Estuvo
0: el banco.
3: Estuvo entre los 16.
1: Sí,
0: pero Carranza y Juan Iberrini. Ninguno de los dos juegan. Son titulares, digo.
1: No son titulares. No, yo tengo la teoría que el refuerzo a mitad de año, cuando se gasta, uno decide, vamos a tirar la bala acá, es contratar al jugador,
0: sí,
1: se pone la remera y juegue.
0: Sí,
1: escuchame. No contratar y que vaya al banco.
0: Ramírez y Bochetti. Bochetti también es titular.
1: Eso. Claro, eso es impacto directo. Después te puede pasar que se lesione o no, pero vos, tu idea es. Incorporar dos titulares. Sí. Para eso está, me parece, ¿no?
0: Unidos le ganó 8-1 a Racing. 2 goles de Mandigorra, 2 goles de Ramalongi, 2 de Brasil.
1: Ramalongi está teniendo. Es tremendo.
3: Sexto gol, me parece que tiene.
1: Sí, sexto gol, iba a decir. Sí.
0: Le hizo un golazo Unión Deportiva la semana pasada. Tremendo.
1: No, pero pará, marcó con Belgrano. Marcó con Belgrano en cancha verano.
0: Sí, el 1-1.
1: El 1-1.
0: Sí.
1: Metió 2 ayer.
0: Ayer metió 2 y 1 en Unión Deportiva la semana pasada.
1: Ah, en un momento muy
3: bueno. Goles, la victoria contra Sanford también convirtió.
0: Ah, ¿cómo?
3: El de la victoria contra Sanford también lo convirtió.
0: 1-0 le ganó a Sanford con gol de él. Qué bárbaro. Sí.
1: Ah, mirá, ahí tenés más.
0: Y en la apertura también, Aprendices le ganó 1-0, partido de relate yo, con gol de Ramalongi. Otro de Mateo Zaita y otro de Agustín Zaita. ¿Se acuerdan de 8 goles en la liga? Tengo un par anotados. 2024, Huracán de Chavás 8, Unión Deportiva 2, al equipo de Lombardi, le ganó Huracán, ¿no? Después hay que ir un par de años para atrás, Unión Casilense 8, Unidos 1, 2008. Ese día lo expulsan a Diego Bustos, y cuando lo expulsan va camino al vestuario, y en la calentura le pegó una piña a la puerta, se termina fracturando la mano. Ese día, ¿no? Unión le hizo 8 a Unidos. Y hay un 8-0 de Alumni a Unión Deportiva en el 2011, en el Poli. 2011, ¿equipo de quién en Alumni? ¿De Gracetín?
3: De Gracetín, sí.
0: ¿De Javier Gracetín?
3: Sí.
0: Bueno, 8-0 le ganó Alumni a Unión Deportiva de Los Molinos. Hablamos de los 8 goles en la liga, porque el Busca le hizo eso a Racing de Villada ayer. Una muy buena victoria del Busca.

0: Gustavo, ¿me haces el favor de darme la fecha 12 del campeonato de la Liga, la que se juega el próximo fin de semana? Recién me mandaron un mensaje, negro, ojo que va a haber partidos adelantados, pero no me saben decir cuáles.
1: Hay una...
2: un bosquejo. Un
1: bosquejo, tiró algo de mí.
0: Puede ser. Ah, vos tenés información.
2: Puede ser, no.
0: Dale, dale.
2: No, asegurado, pero 9. 9 unidos.
0: Sí.
2: 9 unidos.
0: Para el viernes.
2: Sí, sí. El viernes.
0: Huracán Aprendices. Y Huracán de Chavás con Aprendices.
2: Puede ser, nada. No.
1: La fecha número 12 tiene libre a Casilda Club.
0: Huracán Casilda Club.
1: Sí, y después Unión Casildense recibe a Atlético Chavás. Se juega el clásico Interpueblos. Unión Deportiva frente a Atlético Sanford. Racing es local frente a Matienzo. 9 de julio recibe a Unidos. Pujato con Belgrano. Alianza Fuentes con Alumni. Y Huracán de Chavás será local frente a Aprendices.
0: Bueno, es por la policía el adelanto de algunos partidos. ¿Y qué motivo el de la policía? Estoy pensando
1: Pini en vos.
0: No, ¿en serio? Por el Pini, la primavera.
2: ¿Y en el...
0: ¿Cómo?
2: Se juntan las dos cosas.
3: Está el clásico de Vigan también.
0: Ah, está el clásico de Vigan. Bueno, es fuerte el clásico de Vigan, Independiente.
2: ¿Y el domingo en Sporting?
0: ¿Cómo?
2: El domingo de la primavera en Sporting debe ser.
0: Claro, puede ser.
1: La primavera. No sé si recuerdan, pero se suspendió una fecha por una fiesta de la primavera.
0: Sí, tenés razón.
1: En el río.
0: Sí.
2: Ah, ¿en el río Arequito?
1: Sí.
2: Pero había mucha gente.
1: Estábamos en Radio Sport todavía.
2: Había mucha gente. Yo he ido, sí.
0: Sí, sí. Sí, sí.
1: ¿Se acuerdan, no?
0: Sí, sí, sí. Sí,
2: me acuerdo, me acuerdo.
0: Sí, sí, me acuerdo.
1: Se suspendió por un Colón Unión también.
0: Sí. Por un Colón Unión. 250 kilómetros está Santa Fe de Casilda. Y la policía de la provincia suspendió las actividades deportivas de esa jornada porque se jugaba el clásico
1: de Santa Fe.
2: Sí, no sé, la verdad.
0: Sí, sí, sí, sí, sí. Bueno, tenés edad para ir al picnic.
2: Se sigue haciendo, pero el año pasado la lluvia lo impidió.
0: Ajá.
2: No se pudo hacer y cada vez hay un caudal menos de gente.
0: Claro.
2: En su momento, cuando uno era joven,
0: sí.
2: Ha ido ahí. Multitud.
0: Sí.
2: Un rejunte de pueblo.
0: Sí, sí.
2: Sí, sí. Y un alto grado de
0: es hermoso el predio
2: de Sporting. Alcohol en sangre para el 98% de los presentes.
0: Es hermoso el predio de Sporting de Vigan.
2: Sí, sí, hermoso. Yo no coincido que sea un clásico. ¿Cómo dijiste la palabra?
0: Es un poco más fuerte, ¿no? Independiente viene de ganar muchos títulos en el último tiempo.
2: Ahí Independiente
0: saca mucha diferencia.
2: Muy señor, sí.
0: Claro. Bien, ¿algo más? Faltan 3 minutos para las 9 de la noche.
2: Huracán.
0: ¿Cómo?
2: Huracán de Casilda, no
0: decía nada. Huracán de Casilda con un gran triunfo en Chavás, 1-0. Con el gol de Fede Godoy, venía amagando, y sí. También se había comido un par de sopapos, si se me permite la palabra, caso Belgrano. Belgrano le liquidó el partido en 20 minutos.
2: Para el amigo Bruno me dicen que jugó muy bien Pachi Sánchez.
0: Sí, Pachi fue una de las figuras del partido, el gol de Fede Godoy, y Mengarelli sacó una pelota de gol en el final del partido, casi en la última pelota del partido. Guido sostuvo la victoria de Huracán de Casilda, que no ganaba desde el partido con Alianza.
2: Claro, y estuvo muy cerca de ganar de Huracán, muy cerca de ganar de Aprendices.
0: Sí, sí, sí, ganaba 2-0, que tuvo situaciones de peligro.
2: Con Alumni no lo vi.
0: Con Alumni...
2: Sí, fuimos a la cancha ahí.
0: Sí.
2: Fue un partido palo y palo. Tuvo para ganarlo Alumni, tuvo para ganarlo Huracán Casilda Club, pero no...
0: Pero estaba yo y salió 0-0.
2: Sí. Estaba este fierro acá y este adoquín y terminó 0-0.
0: Ocho partidos hacía que no ganaba Huracán.
2: Y se confirmó todo el viernes. Bueno, la P.
0: ¿Cómo?
2: Confirmado todo el viernes.
1: ¿Los dos? ¿Quién te manda? El que me manda a mí lo
2: sí, de... seguro sí. Que sí.
0: Entonces,
2: seguro
0: ¿cómo que queda, sí. Gustavo, la fecha 12?
2: Gustavo está pagando
0: No está pagando.
1: Estoy corrigiendo la larga.
0: Está armando la tapa que no me quiso dar a mí.
1: El viernes por la noche, entonces, Huracán de Chavás y Aprendices, 9 de julio con Unidos. El resto de la fecha va el domingo.
0: El domingo, bueno, hay dos muy buenos partidos. Vamos a estar en...
2: Vos sos buen relator. Si fuera empresario de medio, te fundiría los dos.
4: Yo no sé si comenta el domingo, Gustavo,
0: ¿Por qué?
1: Está en duda.
0: No, no, pará, pará.
1: Mi presencia está en duda.
0: Pará.
2: Pasa siempre lo mismo. Cae Santiaguito.
0: Tenemos que hacer Unión Chavás.
2: Se pierde.
0: Está por 4 de grano.
2: Siempre la misma cantinela.
0: ¿Qué le pasó a Independiente ayer?
4: Le pasó y nos patearon una sola del arco y estaba Tefano en el arco.
0: El gol que le hizo
2: Facundo Farías.
0: Facundo Farías. Tremendo. ¿Cómo podemos hacer que para que Racing lo aguante un par de semanas más a Boivoda? Yo rezaba que lo aguante.
1: Sigue.
0: ¿Eh?
2: Sí.
0: ¿Cuándo juega Boca Racing por Copa Argentina?
1: El 27.
2: Parece que hay cambio de sede.
1: Domingo 27.
2: Y ahí.
0: Ah,
2: vamos a estar en Rosario.
0: En la fecha FIFA,
2: sí, escuchame. Y ahí le saca ventaja a la cancha de Central de la Newell's.
0: Tengo ganas que.
1: Realmente por Copa Argentina se ha jugado mucho más en Newell's que en Central.
2: Sí, pero en este caso le saca ventaja al gigante Arroyito.
0: ¿Podemos hacer para que aguante Boivoda hasta el partido con Boca? Porque va a venir otro
2: día.